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Muy buenas noches, queridos pasajeros de este jardín de gente que cada martes, aquí por nuestra querida radio de la Universidad Nacional de Cuyo, en Mendoza, ya estamos tratando de echarle una mirada lo más profunda posible a nuestro amado rock argentino. Empieza El Jardín de los Presentes.

rock más orquesta sinfónica. Bueno, el Ensamble Musical de Buenos Aires y la Biblia según Box Day de 1974 lo tenemos remasterizado con muy buen audio, lo vamos a poder escuchar completo. Y para la segunda mitad, que en realidad vamos a comenzar con ellos, mejor dicho, traigo a Fasma, bastante reciente proyecto de rock progresivo de aquí de Argentina, un crossover que mira bastante al progresivo clásico de los 70, pero lógicamente traído al sonido de hoy. Muy interesante su Flores del Jardín Trasero, de apenas el año pasado, así que muy muy reciente. Para el Bazar de los Milagros tenemos a Tony Moliterni, pedazo de guitarrista, y de él material en vivo que nos trae, como siempre, Horacio. Así que bueno, acomódense en el jardín, porque con nuestro muy buen rock argentino vamos a empezar ahora mismo la primera parte.

La banda argentina Fasma es un quinteto relativamente nuevo dentro de la escena progresivo-sinfónica local y debutó discográficamente con el álbum Flores del Jardín Trasero, editado el 24 de octubre de 2025. Se formaron en Buenos Aires y muy posiblemente sobre principios de los 2020. Musicalmente están muy alineados con el sinfónico argentino clásico. Hay mucha referencia clara a La Máquina de Hacer Pájaros, a Espíritu, a Crucis e incluso también a grupos británicos clásicos como Yes o Genesis. También se menciona cierta cercanía estética con sus compatriotas Quasar. El disco es conceptual y gira alrededor de un universo fantástico, botánico, poblado de flores, insectos, termitas, hormigas y criaturas del jardín trasero, con una narrativa bastante teatral y lírica. Tiene largos desarrollos instrumentales, mucho teclado vintage, hay aquí Mellotron, Hammond, Minimoog, ARP, etcétera, etcétera, cambios de clima y una fuerte impronta setentista, aunque con producción moderna. También hay pasajes más bucólicos, armados principalmente con guitarra acústica. Este contraste entre la fuerza sinfónica más cargada, más densa, y la intimidad acústica es la clave del logro del trabajo. Un disco que, más allá del goce estético, también es satisfactorio a nivel emocional. Es un álbum que honra el pasado, pero no es un ejercicio de nostalgia, combinando la grandilocuencia por ahí sinfónica inglesa con esa introspección melódica típica del rock progresivo sudamericano. En esta primera mitad salen Flores del Jardín Trasero, que es la suite completa de 19 minutos de duración, y lo vamos a redondear con Diplodenia. Fasma, entonces, esta noche los tenemos en toda la primera mitad de El Jardín de los Presentes.

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Segunda parte de nuestro Jardín de los Presentes de esta noche. Pastoral ya nos está haciendo la cortina alternativa de este 2026, una de ellas. Y como siempre, el saludo va para todos ustedes, que sé que están del otro lado de la radio o de la compu del dispositivo. Ahí escuchándonos, salimos por la 96.5 en FM Estéreo para toda el área del Gran Mendoza. Esto es en Radio Universidad, la radio de la Universidad Nacional de Cuyo, aquí desde Mendoza. Y para el resto del planeta nos pueden escuchar sin problema en el sitio que los medios de la universidad tienen en internet. Esto es ingresando en unidiversidad.com.ar. Ahí pueden hacer clic tanto en el portal de noticias como en Señalú, que es el canal de televisión, que también sale por el 22 de la televisión por cable o el 30 de la televisión digital abierta. Y por supuesto nuestra querida Radio U. Nos vamos rápido para seguir y poder completar esto que es Fasma y Flores del Jardín Trasero. Estamos en apenas unos meses, octubre del año pasado, 2025.

Lo que sale de Cortina se llama La Orden de los Pétalos Azules y la formación en el disco son Agustino Gura en guitarras, Dante Fisi en todo tipo de teclados, pianos acústico y eléctrico, clavinet, órgano Hammond M100, Mellotron, sintetizadores Minimoog, Moog Taurus, ARP Pro Solist, teclados virtuales y VSTs, percusión y voz. Marto Torres en bajo y coros, Bruno Bianchetti en batería y percusión y Manuel Menzel en percusión y a cargo de la producción. Y cuentan con invitados en flauta traversa y guitarra lap steel. Los temas en esta segunda parte: Melodía de la Primavera Vieja, la intro El Ficus Enterrado, que da paso a La Batalla del Termitero, y Una Coda de Flores del Jardín Trasero Regresa, que es la otra suite larga que hay en el álbum. Este disco fue muy bien recibido en blogs progresivos hispanos y europeos especializados, destacando especialmente la ambición compositiva, el rescate del sonido sinfónico argentino clásico, el uso melódico, no meramente técnico, del virtuosismo y la cohesión conceptual del disco. Felizmente siguen apareciendo buenas propuestas en el rock de nuestro país. Desde el crossover con el rock clásico argentino, pasando por el funk, el jazz fusión, por ejemplo, con distintos folclores, el nuevo tango y lo experimental, siguiendo por la neopsicodelia, el progresivo, el stoner y hasta el hardcore y lo más extremo, la sangre nueva sorprende y no permite que la llama se extinga. Bien por todos ellos.

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Iniciamos nuestra tercera parte del Jardín de los Presentes de esta noche. El reconocimiento es para la gente del ITU, el Instituto Tecnológico Universitario, que depende también de la Universidad Nacional de Cuyo. Ellos retransmiten desde su FM, que es la 99.7, toda la programación de la radio de la universidad, allá desde el sur provincial, en la villa cabecera de General Alvear. Muchas gracias. Vamos a recibirlo, Horacio.

el hermoso tema de Pedro, un clásico ya también aquí dentro del Jardín de los Presentes, del maestro Luis Alberto Spinetta y su primer disco solista, Spinettalandia, en 1971, nos indica claramente que ya ingresamos a El Bazar de los Milagros. Como siempre, material aportado y la info, las reseñas a cargo de Horacio Albertini, a quien entonces agradezco, y los créditos van para él.

Y ahora, en el Jardín de los Presentes, miramos dentro de el Bazar de los Milagros.

Hoy traemos a Tony Moliterni Ensemble, gran guitarrista con amplia trayectoria en distintas disciplinas musicales. Su trabajo se diversifica tanto en la escena del rock como en la académica, la música sinfónica, de cámara, electroacústica, y se lo conoce, aparte de sus composiciones propias, por revisitar la obra de Frank Zappa y también de Astor Piazzolla. Vamos a escuchar del gran Frank Zappa una potente versión del tema Black Page 2 en vivo.

en el CCK el 25 de noviembre de 2018. Aquí están el propio Tony Moliterni en guitarra lead, dirección y arreglos, Marce Romero en guitarra rítmica, Maxi Barranco en teclados, Ricardo Dubati en bajo, Alejandro Bruckman en batería, Manuel Ausinde en saxo alto, Diego Uriarte en saxo tenor y Santiago Fernández en saxo barítono.

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Y empezamos con el ensamble musical de Buenos Aires y su versión de la Biblia según Box Day en 1974. El caos tiene que representar el apocalipsis, que es lo que está saliendo, que lo vamos a usar de cortina, que lógicamente en el original de la Biblia de 1971 era una cuestión más rockera, cruda, para representar ese último libro. Bueno, en este caso, lógicamente, la parte apocalíptica tiene que estar, si lo vemos desde un lenguaje totalmente sinfónico, representado no por lo fuerte del rock, sino más bien por esa suerte de caos controlado que es lo disonante y más estridente. Gran obra que lamentablemente no tuvo la trascendencia más que merecida, mérito mayoritario de un visionario y adelantado su tiempo, como siempre fue el gran Billy Bond, todo un prócer en este viaje del rock criollo desde propiamente sus inicios. La versión de la Biblia realizada por el Ensamble Musical de Buenos Aires en 1974 suele ser considerada una de las reinterpretaciones más ambiciosas y sinfónicas de toda la historia del rock argentino. Más que un simple cover, y mucho más lejos que eso de la Biblia de Box Day, fue concebida como una verdadera ópera rock orquestal, impulsada por dos monstruos de la producción rockera de los primeros 70, Billy Bond y el gran Jorge Álvarez, primer productor discográfico que logró con éxito impulsar las carreras de muchos grupos y solistas a partir de su sello propio, Mandioca. Y a ellos se sumó un tercer talento enorme, el pianista Gustavo Bethelmann, que supo pasar por el grupo del maestro Astor Piazzolla, nada menos, quien se hizo cargo en este caso de la dirección musical y los arreglos. Entre las reseñas y comentarios más interesantes sobre esta versión aparecen varios puntos recurrentes. Se la describe como una obra magnánima y monumental, destacando cómo fusiona rock pesado, sinfónico y música clásica de manera muy lograda. La crítica resalta especialmente la riqueza de arreglos más allá de la orquesta, el uso de sintetizadores, que no hubo en la Biblia original del 71, y el carácter casi cinematográfico, por así denominarlo, de la grabación. Gran detalle, muchas reseñas mencionan que la versión logra transmitir emocionalmente el contenido bíblico, incluso para oyentes que no hablan español. En fin, se la recuerda como una reinterpretación histórica realizada por textual, importantes músicos del rock argentino, muchos ligados a la pesada del rock and roll, remarcando el carácter colectivo y generacional del proyecto. Tenemos la suerte de tenerlo completo, remasterizado, esta noche aquí en El Jardín.

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cuarta y última parte de nuestro Jardín de los Presentes de esta noche, pero todavía nos queda bastante con la segunda mitad de la Biblia según Bogday, en este caso la adaptación que hizo el gran Billy Bond desde lo artístico con el ensamble musical de Buenos Aires. Estamos en 1974. Les leo un comentario que hizo en su momento el productor, en este caso productor ejecutivo, Jorge Álvarez. Nosotros teníamos varias ideas para trabajar en un nivel serio, que además nos permitiera hacer un disco que fuera exportable. Yo primariamente estuve trabajando con el padre Mujica y Roberto Lar en la confección de una obra llamada Misa del Tercer Mundo. Pero cuando ya casi estaba terminada, pude apreciar que era demasiado folclórica. Finalmente la obra pasó a manos del grupo vocal argentino. Después pensamos en ponerle música a 100 años de soledad, la novela de Gabriel García Márquez, y hacer una especie de ópera rock. Esencialmente necesitábamos trabajar sobre la base de algo conocido fuera del país, ya sea por su temática o la trascendencia de la obra en sí. Es decir, que le pudiera interesar a un tipo en España, en Brasil, etc. Entonces le hablamos a García Márquez a Barcelona y él contestó que no, porque 100 años era una novela. Pensamos en hacer algo nuevo, pero para hacer una obra de la magnitud de lo que queríamos afrontar necesitábamos una seguridad. Entonces surgió la idea de la Biblia, porque creo que se trata de una obra que no fue llevada hasta sus últimas posibilidades. Si tiramos líneas y vamos conectando los puntos, al hacer un repaso del line-up enorme, 21 músicos que participaron, convocados por Billy Bond, rápido salta que aquí estuvieron un buen par de bandas enteras. Sin ir más lejos, Sui Generis, Espíritu, aportando la parte más sinfónica, progresiva, los sintetizadores, por ejemplo, y por supuesto, la pesada del rock and roll. En detalle fueron Alejandro Medina, Carlos Cutaya, Carlos Goler, Charlie García, Claudio Gavis, Claudio Martínez, Cubero Díaz, David Lebón, Fernando Berger, Gustavo Kane, Jorge Pinchevsky, Juan Rodríguez, Miguel Cantilo, Oscar Moro, Nito Mestre, Osvaldo Fabrot, Poli Martínez, Raúl Porchetto y Rinaldo Raffanelli, además de los propios Billy Bond y Gustavo Beitelman. Una lectura más sinfónica, teatral y grandilocuente de la original de Bogday, donde el disco en 1971 tenía una fuerza más directa, áspera y espiritual, desde el rock blues con bordes progresivos, la versión del ensamble apuesta a capas orquestales, coros, climas y una producción mucho más expansiva, llena de arreglos, obliga a señalar una cierta paradoja solamente. Ninguno de los miembros de Bogday participó en esta regrabación, pese a tratarse de su obra cumbre. Algunos críticos y fans valoran muchísimo la audacia musical del proyecto, mientras que otros, sobre todo los fans más puristas de Bogday, sienten que pierde parte de la crudeza y la mística original de, en su momento, el cuarteto Soule, Quiroga, Godoy y Basualto. De todas maneras, gran obra, que inclusive Billy Bond intentó introducirla en Brasil, aprovechando las cintas máster y grabando allá en reemplazo de las voces de aquí con cantantes brasileños. Hay una versión justamente en portugués. Los dejo con lo que queda, entonces, de La Biblia según Bogday, el ensamble musical de Buenos Aires, La Pesada y Orquesta. Gran producción de los siempre visionarios Billy Bond y Jorge Álvarez.

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Hemos llegado al final de nuestro Jardín de los Presentes, pero solo por este martes, así que por supuesto, desde ya los estoy invitando y esperándolos para el martes próximo, siempre aquí a las 22 por Radio Universidad. Así que ahora, como siempre les digo, con su permiso, muchas gracias y buenas noches.

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0: Andan, buen día, aquí estamos, 7 de la mañana en punto, arrancando el programa en el día de hoy, con una temperatura de 12 grados, che, sí, 12 grados. Claro, bueno, enseguida, acordate que después con el cambio de la hora, los pocos minutitos te cambian el y actualizan la temperatura, pero ahí estamos, una mañana fresca, jornadas agradables, tardes otoñales, bien, así que en eso, igual... Creo que va a ser, por lo que dice el servicio, un poquito más fresquito que ayer. Ayer fue una jornada, la verdad, podríamos ir hasta calurosa. Bueno, ideal en realidad para marchar, caminar, movilizarse por las calles de la ciudad en defensa de la universidad pública, en defensa justamente de la ley de financiamiento universitario que el gobierno se niega a aplicar. Ayer... Bueno, podríamos decir que fue multitudinario, que fue un apoyo impresionante, masivo en todo el país, sin lugar a dudas, ¿no? Es decir, no sé si vieron imágenes, si pudieron verlas, en Capital Federal tremendo, acá impresionante, la verdad, se te pone la piel de gallina, ¿no? Y la verdad que el banque... que tiene la universidad como tal. Sí, el gobierno lo minimiza, es político. Bueno, todo es político. Lo que usted hace gobierno también es político, ¿no? En definitiva. Y la expresión popular en este caso también es política. Ahora, más allá de alguna que otra banderita de algún partido político y sobre todo de izquierda, no vi, ¿eh? No vi aquí en la provincia, al menos. Así que, para tenerlo... Digo, para que lo tengas en cuenta, digo, una cosa es, claro, querés descalificar la contundente respuesta y el apoyo que tiene la universidad pública, laica, de calidad, gratuita. Bueno, sí, podés usar ese término desde lo despectivo, pero por supuesto que sí. No, una cosa es política y otra cosa es partidaria. Y si algo no fue esa marcha, fue partidaria. Mira, en este proceso electoral en el que está inmersa la UNCuyo, estuvieron las cuatro fórmulas allí, junto con la actual rectora, encabezando la marcha, la movilización. Estuvieron todos los gremios, inclusive un cachito, como bien nos habían dicho, nos habían anticipado ayer, casi al final de la marcha, un poquito separados del resto de las columnas principal. Pero ahí la verdad fue impresionante. Después estuvieron dirigentes políticos de todos los colores, al menos eso fue lo que yo vi, algunas caras, algunos rostros, algunos más visibles, otros casi invisibles en el anonimato que ni se los reconocía. Algún que otro los saludaba ahí, viste, cuando pasaban cerca y los reconocían. Si no, ni eso. Tranquilos, perfil bajo hasta decir basta de muchos de ellos. Otros, bueno, sí, a ver, qué sé yo, el intendente de ciudad, por ejemplo, ¿no? Es decir, pasó un ratito la intendenta de Santa Rosa, y bueno, sí, son personas conocidas públicas, entonces no pasan desapercibidos, pero estaban allí, sin dudas, sin hacer tanto bullicio en lo individual, ¿no? Digo, por mencionar algunos. Así que partidaria no fue, sí, fue política, y la respuesta, por supuesto, es política a una... necedad del gobierno de la nación, precisamente de no querer ver la realidad, lamentablemente. Así también está yendo, ¿no? Cuando no ve la realidad, por ejemplo, en el caso Adorni, cuando no ve las cosas claras con la Andis y justamente la discapacidad, aunque, viste, de a poco, aunque tarde, empieza a reconocer los errores, qué sé yo, lo de discapacidad, 4000% que comentábamos ayer, de sobreprecios. En el propio gobierno, ¿no? Es decir, pues no se estaba denunciando lo del pasado, sino se autodenunciaba a sí mismo, ¿no? Entre otras cosas. Pero bueno, así son las cosas, esa es mi perspectiva. ¿Cómo le va, Noelia Delgado? ¡Buen día!
1: Hola, Marcelo Ripari, ¿cómo estás? Buen día.
0: ¿Todo muy buen bien? Laburo el de
1: muy
0: ayer,
1: bien.
0: ¿Eh?
1: Bueno, muchas gracias.
0: Genial. ¿Cómo lo viste? ¿Cómo lo viviste?
1: Bien, por momentos uno quiere marchar ahí con ex compañeros de la facultad, con docentes de la primaria me encontré, ¿viste? Con jubilados también de la Universidad Nacional de Cuyo que estaban marchando, pero bueno, en el trabajo para poder informar con los chicos de Podría Ser Peor, a toda la audiencia que nos venía siguiendo, ¿no? Desde la marcha, una parte de la audiencia, o sea que sé que marchó y que traté de ubicarlo, pero era prácticamente imposible por lo multitudinario. Pero bien, en un momento pacífico y en lo particular, yo estaba de la mitad de la marcha hacia atrás, Silvia que cubría con el otro móvil de la mitad de la marcha hacia adelante. Bueno, yo pude presenciar y estuve ahí entre las personas que fueron gaseadas por la policía, en una situación que, a ver, creo que cortar media calzada para hacer la marcha iba a ser pacífica, ¿no? Y acá hay que ver quién es, quién y lo iba a ser y fue pacífica, ¿no? Pero cuando se planean o se toman medidas previas para que todo sea pacífico, tranquilo y bien, hay ciertas ideas que no sé de quién depende. Por ejemplo, uno avisa que va a ser una marcha, por dónde va a ser el recorrido de la marcha, que va a ser multitudinaria, eso se prevé.
0: O sea, sí, ya se sabe.
1: Ya sabés que va a ser.
0: Como así. En este caso, entonces, es la cuarta, aparte ya, viste, ponerle la primera,
1: sí, qué sé yo. Sí, también, pero la viste que la tercera tampoco fue, pudiste marchar ahí a la mitad de la calzada. No, viste pero que se van agotando a veces las medidas de fuerza, pero claro. Esta como cuarta tenía una cuestión simbólica mucho más fuerte y no pongas media calzada porque no va a entrar la gente. Por eso, no va a estar la gente.
0: Pero, a ver, ¿cuándo se deja de...? Porque fuimos marchando por media calzada. Después, cuando pasamos las vías de Belgrano, ahí sí ya se amplió toda.
1: Y porque
0: se tuvo que cortar la calle Sarmiento.
1: ¿Cómo haces para llegar
0: a la plaza?
1: A la plaza con tres cuadras donde la gente sigue totalmente un efecto embudo. Pero claro. ¿Dónde se...? Es que a medida que iba avanzando la marcha, se fueron sumando otros sectores. Por ejemplo, la bancaria se sumó ahí en Libertador y Padre Contreras. Uh-huh. ¿Sí? Sí. Y ahí se engrosó.
0: Exacto. Los portones después había otro tanto.
1: Otro tanto. Sí. En la columna de la UTN, en toma por la calle Belgrano y Emilio Civil. Uh-huh. Y venían muchos. ¿Sí? Entonces ya la media calzada es imposible mantenerla. Y ahí fue en ese forcejeo, porque se estaba ensanchando, sobre todo la mitad de la marcha hacia atrás, la cantidad de columnas que se estaban anexando a la marcha original, a la columna original. Bueno, eso generó que ya la media calzada no te quedara cómoda y se tuviese que correr. Y la policía estaba totalmente obstinada por mantener. Son órdenes, todo lo que vos quieras. No estoy en contra del policía, sino de la decisión de la fuerza policial, claro, de mantener la media calzada en un lugar donde era prácticamente imposible porque se estaban anexando.
0: Bueno, pero fíjate que lo pasa al final, como vos decías, de la mitad para y ya al final de la marcha, porque yo pasé más o menos al medio y de hecho ahí cuando se abre la columna, pasando las vías se abre, ya se corta todo Sarmiento, sí. No pasó nada, ¿qué pasó? Bueno, ahí estaba la autoridad.

0: Obviamente, la misma marcha corrió las vallas, empezó a correr las vallas y vino la policía, la bici policía, sí. Y también policía en moto, y empezaron ahí en un forcejeo. Entonces, que fue nada, que a ver, te digo que duró un forcejeo menos de una hora, perdón, de menos de un minuto.
1: Claro, pero el gas
0: y ahí se esparció. Se vieron tres manos de la policía tirando gas. No a la cara de las personas, sí a lo general, pero tenía que ver con eso, ¿no? Sí. Con sacar a las personas de ese lugar, donde fue peor todavía, porque ahí sí, nada, gritos, corridas, carajeo con la cara, con la policía, claro. Ahí frente, y voy a decir, tratemos de calmarnos, porque esto, la idea es que acá no termine mal, no se lleven a nadie detenido, y afortunadamente eso no sucedió, más allá, exacto, de un que otro grito e insulto, no pasó absolutamente nada. Sin embargo, un sector de la marcha sí fue violentada y terminó marchando, tosiendo, con los ojos irritados, con pocas posibilidades de respirar, porque es lo que te genera el gas pimienta.
1: Exacto, pero bueno, la plaza se copó, lo importante estuvo, sí, ahí también, lo más importante, digamos que el objetivo no se perdió, que fue marchar por la universidad pública, por la ley de financiamiento universitario. Hablan la universidad habla de 15.000. Yo ayer estaba escuchando la gente del gremio, viste, que había armado, como nos habían dicho, un camioncito ahí con sonido, decían 50.000 personas, wow. Me pareció mucho, pero bueno, lo dijeron. Salió ahí por los altos el autoparlante. Mirá,
0: hubo entre 15.000 y 50.000. Poner el número que quieras, sí, pero sí, hubo mucha gente. Eso habla del termómetro social, no solamente de la comunidad universitaria, sino de la comunidad en su conjunto, ¿sí? De lo que significa respetar un derecho, que es el derecho a la educación superior, pública, y en la cual la base tanto de la ciencia como de un montón de otras cosas de lo cultural de nuestro país está basada en esto. Ayer entrevisté a un profesor que no es una pasantía, él no es estudiante de intercambio, él es docente de intercambio de Estados Unidos. Está trabajando y haciendo como unas prácticas, uh-huh, ahí en la Facultad de Filosofía y Letras. Y bueno, nada, decía que en Estados Unidos estudiar es muy, muy caro. No todo el mundo puede estudiar. Por lo tanto, participar para mantener la educación pública para él fue una experiencia muy novedosa, muy interesante, teniendo en cuenta que la única forma de poder acrecentar cultural y educacionalmente a una población es a través del estudio, y más del estudio superior. Entonces, él lo veía como bastante interesante, novedoso, emocionante desde un punto de vista que eso se pudiera hacer, ¿no?
1: Y es lo que nos quieren quitar.
0: Y es lo que nos quieren quitar.
1: Lamentablemente, ¿no? Lamentable, digo, pensando en la población, en la gente, no nosotros, en los que vendrán.
0: Ajá, ellos llevaban un cartelito, dice, wow, en defensa de la educación pública, fíjate, no era de la universidad, educación pública, algo que, claro, tal vez no han tenido, y son ellos ahí se dieron cuenta qué tan privilegiados son en su país, que pudieron estudiar en universidades privadas y que hoy tienen becas, y saben que hay muchos de su generación que no lo hicieron.
1: 7:12, por supuesto será nuestro tema del día, pero arranquemos el programa como lo hacemos siempre. Buena música, Tincho Giol, muy buenos días, ¿cómo estás? Hacete cargo.

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1: Siete de la mañana, 16 minutos la hora en la República Argentina. Con Fabi Cantilo arrancábamos el programa en el día de hoy, en este, musicalmente hablando, claro, está en este programa que hasta las 10 vamos a estar aquí en Radio U.
2: O sea que viene el 29 de mayo, Fabiana Cantilo, a la provincia de Mendoza.
1: ¿Ah, sí? Bien.
2: Ahí con su música y con su excentricidad.
1: Sí.
2: 10 grados, 3 décimas la temperatura en la ciudad de Mendoza. Se espera para esta tarde 20 grados, ¿sí? 20, 21 grados. Ayer estuvo muy caluroso.
1: Sí, hermoso para marchar, pero había que desabrigar.
2: Marchó mucha gente con ropa en la mano, pero remeras cortas en el día de ayer y muchas camperas en las manos.
1: Es así, es que bueno, uno pasó de largo también, ¿viste?
2: Sí, entonces, sí, pasás de largo, obviamente. A ver, mis compañeros de Señalú tienen la mitad de mis roperos que me llevé, les pedí si me lo podían guardar en el bolso de la cámara. Ya después lo tengo que pasar a buscar por allá.
1: Pase,
2: pero bueno,
1: pase.
2: 20 grados la temperatura máxima para esta tarde. Va a estar parcialmente nublado, parcial y muy nublado para la noche. Pero esta semana va a ser así, de 20 grados mañana jueves, viernes también. Y recién el fin de semana baja la temperatura y se convierte en un verdadero otoño.
1: Bien, desprecio institucional, por ejemplo, sí, fue una de las frases que estaba en el documento que se leyó ayer con los gremios, todos y las autoridades universitarias en Capital Federal, digo que fue como el acto, ahí el epicentro de la marcha universitaria. Se le pidió en ese documento a la Corte Suprema, esos tres tipos que dependemos todos de esas tres personas, increíble, ¿no? Pero bueno, es así, es nuestra realidad, ¿eh? Que no permita que el gobierno siga incumpliendo con la ley de financiamiento. Digo, ¿por qué? Porque como hablábamos la otra vez y nos explicaba el doctor Manili, la ley sigue vigente, pero ahora está, claro, está en manos de la Corte, si acepta o no la cautelar, y se trata el fondo de la cuestión. Pero claro, la Corte no tiene tiempo. Y como es tan acomodaticia, viste, andás a ver cuándo va a fallar. Bueno, hacelo rápido, ¿no? No te tomes 2 o 3 años cuando ya el gobierno haya hecho lo que haya hecho, o inclusive no esté más, ¿viste?
2: Claro.
1: Porque, hasta viene el año que viene un año electoral. Entonces, que falle rápido.
2: Claro.
1: Bueno, vamos a repasarlo enseguida, por supuesto, el documento, pero sin dudas es importante, como decíamos, en todo el país fue multitudinaria.
2: Vos sabés que en todo el país fue multitudinaria y qué poco son los titulares que le dan en los medios de comunicación, tanto de Mendoza como acá. Sí, pero es de donde se informa la ciudadanía.
1: Sí.
2: ¿Sí? Nos guste o no, forman opinión.
1: Ah, bueno, acá en Mendoza creo que le dieron
2: y desinforma. Bolilla. Sí, hubo uno, pero hoy, digo, abrís la tapa, sobre todo los diarios online, y tenés otra cosa.
1: Bueno.
2: Por ejemplo, en el diario 1, la principal nota es: el azufre sumó novedades y espera una temporada con 5 meses de buena nieve y esquí. Recordemos que es un centro de esquí totalmente elitista,
1: parte.
2: Muy elitista, del cual no llegás tan, y está muy cerca de un glaciar.
1: Bueno,
2: hubo un problema, nunca supimos cómo lo resolvieron, pero lo resolvieron.
1: Viste que los portales de los diarios se van renovando y bueno, la noticia como que ya fue vieja para ellos y ponen cosas nuevas y así,
2: en fin.
1: ¿Qué quiere que te diga? Pero bueno, cada uno lee también lo que quiere.
2: Lo y importante, yo trato de leer, viste, que qué importancia le dan y queda, no te digo que no
1: nosotros
2: esté colgada.
1: Por deformación profesional obviamente leemos todo, digo, pero en el sentido de que la audiencia también puede elegir, che, mira, no me interesa eso. Hay cada títulos al comienzo
2: que le interese, que le interese,
1: pero
2: querida ciudadanía.
1: Los Andes lo tiene, por ejemplo, en su portada. El título principal, Marcha Universitaria en Mendoza, más de 15.000 personas y sin acto final, aclara, ¿no? Que fue un poco esta decisión que tomaron las autoridades. Y así fue, y así también varias informaciones.
2: Para que no se convirtiera dentro de todo en una situación partidaria en plena campaña, que ya es oficial la campaña,
1: claro,
2: dentro de la Universidad Nacional de Cuyo, ¿sí? Se entiende.
1: Sí.
2: Vos sabés que muchos de los candidatos a rector y rectora o a la conducción de esta universidad para los próximos 4 años Hablaban como docentes o como vicerrector vigente o como investigador, no como otra forma, por una cuestión de para respetar, ¿no? En este caso es una unificación de diferentes fuerzas por en defensa del financiamiento universitario. Eso me pareció bastante interesante, ¿sí?
1: Bien, igual me hubiese gustado una lectura de documento junto, pero bueno, es una cuestión personal.
2: Es una cuestión, no, pero en la marcha número 3, que también estuvimos ahí como Radio U, hubo mucho abucheo y a la rectora y entre, bueno, fuerzas políticas, que tiene que ver por una la franja morada y el otro sector opositor.
1: ¿Qué quiere que te diga eso? Lamentablemente, ¿no? Pues yo estuve ahí también, a mí en su momento no me gustó, pero bueno, así como no me gustó aquello, te digo, y hoy me hubiese gustado un documento, aunque no fueran las autoridades que lo hubieran leído el documento, ¿no? Capaz lo leía otra persona y listo. Pero bueno, así las cosas. Lo cierto es que fue también aquí muy, muy fuerte esa movilización. Mañana viene Adorni. Y Caputo.
2: Mañana están en oferta las cascadas en la provincia de Mendoza. Sí. Hay un 2x1, viene, dos piletas por cascada.
1: Viene a buscar un panel solar, porque va a inaugurar el... Viste que la cascada del agua sale... Hay un reloj. Entonces, bueno, ahí tenés todo el tema, ¿no? Así que, pero bueno, tenés que poner una cuestión eléctrica, claro, para que no salga el agua permanente, si no se te arma todo un lío.
2: Exacto, viene a buscar eso. Bueno. Busca oferta y trata de terminar lo que se armó, ese ranchito chiquitito en el country de Indio Cuá.
1: Exactamente.
2: Ahí dice Nati algo.
3: La cascada preferida de Adorni en Mendoza es el Chorro de la Vieja.
1: Ah, ¿y la irá a visitar?
2: El Chorro de la Vieja, claro.
1: ¿Al Valle de Uco?
2: El Chorro de la Vieja, a ver si le tira algo de plata. Le va a tirar una
1: mona. No, esa sería la Chorra de la Vieja.
2: La cascada, la Chorra de la Vieja. No, no, querido Adorni, se llama el Chorro de la Vieja. No, claro. Estoy buscando la Chorra de la Vieja.
1: No.
2: A ver si me da algo de plata. Sí.
1: Tranqui. Bueno, viene con Caputo, van a inaugurar. ¿Te acordás que, bueno, ayer decíamos esto, ¿no? Es decir, lo habían invitado a Milei, pero bueno, parece, después terminó. El propio gobernador lo confirmó, así que.
2: Qué lindo.
1: Está por venir mañana.
2: Hay una fotografía armada donde sale este señor Adorni, que está armado, obviamente, que atrás sale la reunión por la cual fue investigado y se le abrió una causa al expresidente Alberto Fernández cuando todos estábamos aislados, en pandemia, separados, con tapaboca, con lo que sea. Y él festejaba el cumpleaños de 15 de su señora esposa Fabiana. Y él sale adelante.
1: El de 15, dice, guarda.
2: ¿Ah?
1: No, me gustó eso de 15, ¿no? Ajá. No fue la de 15, ya era mayor de edad. Pero, por la duda, no, digo.
2: Sí, pero viste que por un cumpleaños con vestido, con todo, me refiero, sí. Alta mesa, todo. Bueno, está bien, sí, querés que tengamos memoria respecto a eso.
1: Lo que pasa es que muchos lo están comparando, la de la fiesta, la foto de Olivos con...
2: eso es lo que yo quería saber, porque es una foto que él arman desde La Libertad Avanza o arma a alguien.
1: Hay una comparación en las encuestas, han hecho unas, y más o menos anda por ahí la cosa.
2: Porque ellos iban impacto contra esta casta, la de Alberto Fernández, o esta gestión, no han demostrado algo muy diferente.
1: Exactamente. Así que bueno, es también un tema importante. Como lo es también, vale la aclaración, ayer el Senado aprobó finalmente la enmienda constitucional aquí en la provincia de Mendoza y por lo tanto la autonomía municipal seguramente será ley. Bueno, seguramente. Dependerá también de nosotros como ciudadanos. Pero esto falta, parece un montón, porque el año que viene sí o sí habrá que tendremos que votar, además de autoridades, un plebiscito para saber si avalamos o no avalamos esta reforma.
2: Exacto, tenemos que elegir la modificación. ¿Queremos los mendocinos la modificación, una reforma constitucional para que haya autonomía municipal en los diferentes aspectos? Esto es lo que se va a estar, se está aprobando, ya tiene media sanción de la Cámara del Senado, veremos qué dice el diputado, seguro lo va a aprobar, no hay mucha diferencia. Claro, ayer a la tarde fue. Hoy es miércoles.
1: Exactamente. Pero ya venía de diputados.
2: Claro.
1: La cuestión es que vendrá el plebiscito, ¿no? Después,
2: perdón.
1: ¿Estás dudando?
2: No, estaba dudando en el cómo fue el recorrido de la ley. Pensé que era senadores, diputados, y no fue diputados, senadores. Perdón.
1: Bien, ahí si está, yo mal recuerdo. La cuestión es, después lo informamos, sí, bien, pero la cuestión es que después se transforma en ley, va a un plebiscito,
2: sí,
1: y se aprueba, es decir, si la población aprueba esa enmienda constitucional, los intendentes están ya habilitados, o los municipios, digamos, habilitados para llamar a convencionales constituyentes.
2: ¿Y ahí se modifican las cartas orgánicas de los municipios?
1: Cada municipio puede armar su propia carta orgánica siguiendo los parámetros de esta ley provincial. Ojo, no es cualquier cosa lo que pueden hacer.
2: ¿O lo pueden dejar como está, o sí o sí tiene que ser obligatoria la modificación?
1: Y es que lo pueden dejar como está, pero la lógica es aprovechar la herramienta, porque necesitan de esa autonomía. Hoy no la tienen en pleno. No está en plenitud. Entonces, la ley de autonomía le va a dar eso.
2: ¿Y qué estaría significando la autonomía? ¿Qué
1: representa mayor toma para un vecino de la acera? Mayor toma de decisiones, por ejemplo, y más definiciones más cercas que no dependan de la provincia o de la nación. Y acá está la gran discusión que se dio entre San Rafael y el gobierno de la provincia. Porque el gobierno de la provincia los acusa de decir, che, esto han avanzado con la autonomía ahora, con la sola intención de poner impuestos nuevos. Entonces,
2: Impuestos nuevos para San Rafael, obviamente, quedan ahí.
1: Claro, exactamente. Entonces, bueno, ahí viene también esa discusión de decir, bueno, eso no se quiere hacer, sí se quiere hacer, se puede hacer.
2: Yo tengo otra pregunta.
1: No la sé.
2: ¿Qué tan autónomo podés ser cuando muchos de los municipios dependen de la repartija de coparticipación, ¿sí? Vamos a decir eso, ¿no? ¿Qué tan autónomo se puede ser cuando esto no es equitativo?
1: Buena pregunta. También hay que pelear por una nueva ley de coparticipación. Digo, tanto federal como municipal o provincial. Me parece que va por ahí.
2: Porque hoy tenemos los ATN, ¿cierto? Que es dentro de todo
1: los nacionales.
2: Los nacionales, sí, porque
1: que acomodan un poco.
2: Claro, pero bueno, tenés un gobierno nacional que no se va a hacer cargo de la obra pública, por ejemplo, rutas, no se va a hacer cargo. Pero manda algo de ATN, vean cómo lo van a distribuir, si lo van a poner en qué parte de la canasta de la matriz productiva mendocina y la economía regional lo van a poner. Pero bueno, mientras está esta realidad, así como estamos, la fotografía de hoy, ¿está Mendoza para que los municipios pueden tener su autonomía?
1: Yo creo que sí. De hecho, del 94 estaba. Mirá vos todo el tiempo que ha pasado. Una cosa no quita la otra. Es que son carriles paralelos, me parece.
2: Por supuesto. De lo económico, digo.
1: Sí, sí. Por supuesto que los municipios tienen que pelear también. Así como las provincias pelean con la nación por la coparticipación, los municipios también tienen que salir a reclamar por los fondos propios, básicamente.
2: ¿Y los impuestos? ¿Qué tantos de impuestos puede generarle al vecino? Digo, bueno, yo ya tengo un impuesto municipal.
1: Bien, ¿sí? Que sería tasa, ¿viste? Conceptualmente sí, no es un municipal impuesto, es una tasa, ¿viste?
2: Por sí, eso te digo, cuando pagamos la municipalidad
1: es la tasa. Eso, claro.
2: ¿Qué otra cosa puede generarse el municipio o el incremento de la misma u otro tipo de tasa normativa?
1: Las tasas la podrían aumentar todo lo que se les dé la gana, siempre que no haya una rebelión popular.
2: Pero eso debería tener un porcentaje para el municipio y otro para la provincia.
1: Es que eso está regulado. No, la tasa es tasa.
2: No, digamos. Bueno, pero en caso que esto se genere de la autonomía, no es lo mismo. Tengo poca coparticipación. Tengo mi tasa municipal, pero necesito recaudar, porque también yo creo que la provincia dice, vos ya sos independiente, hijo mayor, tenés 18 años, hazte camino al andar.
1: No es tan fácil, te propongo que sigamos buscando a especialistas que nos expliquen bien ese tipo de alcance de lo económico. Es decir, la idea no es que se llenen de impuestos, pero viste, acá en Mendoza quizá no sea tanto, pero en otras provincias aparece el impuesto a tal cosa, a la luz, al comercio, no sé cuánto, y no es solo la tasa para poder funcionar, la tasa municipal para poder funcionar, sino que te inventan una serie de tasas retributivas / impuestos que no deberías, porque ya a lo mejor te lo cobra la provincia o te lo cobra inclusive la nación.
2: Claro,
1: ¿no?
2: Bueno, esa es la idea, porque
1: estaría bueno
2: toda esa información bien llana, lisa y sencilla para la ciudadanía, porque el día de mañana pasa que no sabemos qué vamos a votar cuando elegimos dirigente, que vamos a votar cuando vamos
1: sin duda. Igual, por supuesto, reitero, esto recién empieza ahora. No sé qué va a pasar en el conflicto puntual de San Rafael, que está judicializado, pero en definitiva, para el resto de la provincia, la ley ahora avanza hacia el plebiscito. Y después recién, plebiscito del año que viene, después recién los intendentes habrá que ver cuándo llaman a elecciones también de convencionales para hacer esa nueva ordenanza, esa nueva carta orgánica de las municipalidades que establezca la autonomía. Y por supuesto después deberá ponerse en práctica. Así que estamos hablando mínimo 1 o 2 años de aquí a después de las elecciones. 7:31 a.m. Vamos a la tanda correspondiente a esta hora. Enseguida nos metemos con estos y otros temas porque hay un montón, ¿eh? No nos hemos olvidado del deporte, por ejemplo, y del panorama internacional.
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0: Bueno, 7:40 la hora en la República Argentina. Aquí estamos ya, promediando la primera hora del programa, así que aquí estamos compartiendo hasta las 10 el Dale. Bueno, como decíamos, ¿no? Es decir, el tema del día, sin lugar a dudas, es esta cuarta marcha federal universitaria que se llevó a cabo en todo el país. La verdad que vemos imágenes de todos lados y como aquí en Mendoza fue multitudinaria, ¿no? Una cantidad impresionante de gente, una marea humana, ¿no? Sobre todo, viste, ahora que se puede ver con el tema de los drones que te filman,
1: sí, ¿no? Lo que nos facilita en la vida, los drones, a los mobileros cuando hay que hablar de cantidad de personas.
0: Totalmente, ¿no? Si más allá del número, si viste, si fueron 15.000, 12.000, 50.000, no sé, lo que vos quieras, pero vos ves esas imágenes y vos decís, wow, tremendo.
1: Claro.
0: Y vos ves que está la calle colmada, ¿no? Es decir, no es que está raleadito, viste, 10 por acá, 10 por allá. No. Prácticamente, si bien, como decíamos antes, más allá de estos incidentes que ocurrieron al final, por la torpeza policial, lo cierto es que fueron todos en media calzada, pero fue, ¿cuántas? 4, 5, 6 cuadras, bastante tupiditas, digo, de las clásicas cuadras, sí, de 100 metros, ¿no? Uh-huh. Digo, me dio la sensación, o es un engaño de la imagen, un engaño visual, ¿no?
1: No, pero la verdad, muy mucho.
0: Tremendo, tremendo lo que se ve, sobre todo en esas imágenes en altura. Desprecio institucional,
1: sí.
0: Decíamos, fue parte, digamos, del texto usado, del documento que se leyó. Yo me quedo con esto que te decía al comienzo, Noé, cuando repasábamos así a modo de títulos, que en el documento leído en Capital Federal se le pide a la Corte Suprema que no permita que el gobierno siga incumpliendo con la ley de financiamiento, porque la última palabra la tienen ellos. Es decir, los jueces son 3, nada más. Deberían mínimo estar completo con 5, pero son 3. Listo, esas 3 personas
1: tienen que resolver.
0: Dependemos de ellos, increíblemente, ¿no? Es una cosa bastante ilógica. Pero lo cierto es que es lo que se le pide. Más allá de los términos, los calificativos, como te decía, esto del desprecio institucional del mismo gobierno hacia las instituciones, ¿no? 203 días sin aplicar la ley. También es una frase que impacta, ¿no? Estamos prácticamente cumpliendo a 100 días de cumplir el año de que se haya sancionado. Pero bueno, eso fue un poco el mensaje que se quiso transmitir en el texto consensuado entre todas las partes, gremios nacionales, obviamente, docentes, no docentes, estudiantiles y las distintas autoridades con, exacto, el SIN a la cabeza.
1: Bueno, si querés repasamos las expresiones de las, dale, autoridades de la Universidad Nacional de Cuyo y otros sectores en el día de ayer. Y vamos a empezar por la rectora Esther Sánchez, que marchó y antes de la marcha habló con algunos medios de comunicación y dijo lo siguiente.
2: Fue llevada al Congreso con 2 de los artículos de la ley primaria, y esos 2 artículos tienen que ver con lo que se llaman los créditos alimentarios. Esos créditos alimentarios se refieren a las remuneraciones, a los sueldos de los docentes y de los no docentes y a las becas, que son precisamente los fondos que se necesitan para que se lleve a cabo la función de académica, de investigación, de extensión, y que los estudiantes puedan estudiar.
3: Para Diario Sol, buenas tardes. ¿Se espera la visita del gobernador en la marcha?
2: No nos han informado eso al respecto. Esta mañana estuve con el gobernador en la Cite Vinitech y no me informó absolutamente nada. Así que no lo sé.
4: ¿Cuál es su pronunciamiento con respecto al recorte que hizo ayer el presidente?
2: Que me parece que es una provocación en esta circunstancia, justamente cuando estamos mostrándonos y visibilizando que el pueblo está defendiendo la educación pública, hace estos recortes. Es una provocación.
4: ¿Cuáles son los plazos que esperan a que se expida la Corte Suprema de Justicia?
2: Bueno, la Corte Suprema es bastante difícil decir cuánto es el plazo, eso es bastante
5: el
2: difícil.
5: Que usted más o menos marca.
2: No, lo que nosotros decimos es que la ley tiene que cumplirse, porque ya el Congreso, el Poder Legislativo y el Poder Judicial se ha pronunciado en dos oportunidades para exigirle al Poder Ejecutivo que cumpla con la ley. Así que si lo lleva a la Suprema Corte es para demorar estos procesos.
4: Luego, entonces, a pesar de lo que dice el prensa del Gobierno Nacional, la ley está vigente.
2: La ley está totalmente vigente, y el Poder Judicial le ha indicado en dos oportunidades que tiene que cumplirla.
0: Bueno, ahí estábamos, uh-huh. Inclusive explicándole a los periodistas, ¿te acordás? Lo mismo que nos decía Manili antes de ayer. Claro, la ley está vigente, digamos, la resolución de la Cámara es en torno de la cautelar para que haya una definición de la Corte, pero no suspendió esa la aplicación de la ley. No. Que se tiene que aplicar, debería aplicar.
1: Lo cual hace, refuerza más este grito de ¡apliquen la ley, por favor! Porque no tienen excusa alguna, pese a que está en la justicia y que es verdad, se tiene que pedirle a la Corte. También estuvo, en este caso, Gabriel Fidel, que en su momento lo dijo como vicerrector sus declaraciones. En este caso se le preguntó como candidato qué pensaba, qué es, y él dijo, claro, no lo voy a responder como candidato. Y fue una idea de los quienes tomamos, de los tres candidatos en relación a que iban a responder sobre la ley de financiamiento.
0: Claro,
1: ¿sí?
0: Pero a ver, antes que avances, sí. Bueno, me parece perfecto la decisión de que la rectora, con las cuatro fórmulas, digamos, sí, hayan llevado ahí la bandera de arrastre, sí, la hayan encabezado, sí, digamos, nadie puede negar que estamos en un proceso electoral, ¿no? Está clarísimo. Ahora, bien por ellos, porque dijeron, bueno, estamos acá, por supuesto, las declaraciones, aunque obviamente Gabriel Fidel haya dicho, y los otros también digan, no, somos parte de la comunidad universitaria, bueno, no, claramente están ahí no.
1: Él habló figura. Por él, ojo, ¿no? Que después los otros dijeron más o menos lo mismo, claro, pero de cualquier manera es el hecho de que se escapa en algunas declaraciones el hecho de decir, bueno, yo también voy a hablar, pero tengo mi postura porque exacto, pienso de esta otra forma y más allá de lo que diga las autoridades actuales, ¿no?, de la universidad, ¿sí? Bueno, vamos a escuchar al vicerrector Gabriel Fidel también sobre este tema.
6: Estamos todos juntos, vamos a marchar con los otros candidatos, así que hoy no hay campaña, hoy hay defensa de la universidad pública.
1: ¿Qué opinión le merece lo del secretario de Políticas Públicas, Alejandro Álvarez, que vuelve a insistir que las universidades no hay egreso, que los presupuestos ya fueron dados, que justamente hay una rivalidad entre la UE y el resto de las universidades respecto al presupuesto para los hospitales universitarios? ¿Qué análisis hace?
6: Primero, creo que viven en un microclima que es el microclima de Buenos Aires. Entonces, la disputa política que puedan tener en Buenos Aires, que no la arrastren al resto del país. Después, lo que diría es que miren bien los números e indicadores de muchas de las universidades públicas del país. En el caso nuestro, nosotros tenemos en muchos casos mejores indicadores que inclusive muchas universidades privadas. ¿Eso significa que está todo perfecto? De ninguna manera. Nosotros seguimos trabajando. Ustedes saben que tenemos, por ejemplo, nuestro programa de sinceramiento curricular. Tenemos distintos programas que tienen que ver con trayectoria académica. Estamos trabajando sobre la transformación educativa. Si ustedes se fijan, en los últimos años hemos tenido casi 50 revisiones de planes de estudios. Nosotros hoy estamos trabajando, hemos terminado la quinta autoevaluación y estamos en una nueva evaluación externa por parte de la CONIAU. Si ustedes miran, nosotros tenemos un portal de transparencia. O sea, mucho de lo que se pide, nosotros lo tenemos, pero no solamente la Universidad Nacional de Cuyo, muchas universidades públicas del país que tienen un enorme prestigio. Por eso digo, ¿hay cosas para mejorar? Claro que sí, siempre hay que mejorar. Aparte, vivimos en un mundo con un cambio vertiginoso que desafía a todas las universidades del mundo, y nosotros también tenemos esos desafíos como universidad, pero eso no significa que tenemos que estar en una disputa permanente, tenemos que estar en un diálogo constructivo que nos permita mejorar. El papel que tienen las universidades públicas en la Argentina es fundamental. No hay la Argentina que nosotros soñamos sin las universidades públicas.
0: Bien, ahí estaba el vice.
1: El vice.
0: Gabriel Fidel, Enrique. Candidato, obviamente, más allá de que no estaban en campaña. Bien
1: no
0: aclarado.
1: Estaban en campaña, sí. Bueno, también estuvo Javier Osorio y Fernanda Bernabé, ajá, que declararon.
0: Ahí lo agarraste juntos, a los dos juntos.
1: A los dos juntos, sí, uh-huh, ellos decidieron declarar a los dos juntos. Y también hablaron de la ley de financiamiento, la actitud del gobierno nacional, pero tuvieron una mirada un poco crítica también hacia la Universidad Nacional de Cuyo, digo, la gestión. Dijo esto.
5: Bueno, una universidad que va a seguir movilizándose, no solo la universidad, sino la comunidad en su conjunto. Recordemos que la Universidad Pública Argentina es el gran contrato social que la Argentina ha mantenido en todos estos más de 100 años, ¿no? Entonces, es factor de movilidad social, es factor de crecimiento, es factor de conocimiento, y no implementar esta ley no implica un tema financiero, es una decisión política para desfinanciar el sistema público argentino.
7: ¿Qué destacan respecto a lo que ha hecho la gestión vigente en relación a la defensa de la universidad y qué podrían ustedes, no sé si criticar o modificar?
8: No, bueno, nosotros estamos absolutamente en desacuerdo, como porque la gestión se ha alineado con el gobierno provincial, que tiene un pacto y una alianza con el gobierno nacional, que es quien está destruyendo la Universidad Pública Argentina. Por lo tanto, nosotros no tenemos jefes, no tenemos nadie que nos diga qué es lo que hay que hacer y respondemos solamente al mandato de los universitarios. Y nos vamos a mantener en eso.
0: Bueno, ahí estaban los dos juntitos, Bernabé Osorio, aunque la fórmula es Osorio-Bernabé, ¿no?
1: Vale, Bernabé Osorio, sí. Sí, sí, sí. También habló Adriana García, que ella es otra candidata, uh-huh, al rectorado, junto con Ana Sisti, y esto dijo García al respecto.
9: Esta ley de desfinanciamiento universitario literalmente es una ley para que las universidades nacionales argentinas, públicas, gratuitas, inclusivas y de calidad, desaparezcan. Realmente, miren, yo soy historiadora y les digo, nunca en la historia pudimos ver un gobierno nacional que litigue para no cumplir una ley del Congreso. Y además, por otra parte, ¿qué podemos esperar de un gobierno nacional que quiera desdibujar diciendo que las universidades o la misma educación pública adoctrina, que somos la casta? Pero esto es lo que necesitamos, que la sociedad se movilice para decirle al gobierno nacional, no somos una casta, somos un centro que forma profesionales, artistas, técnicos, investigadores para aportar a la sociedad y al desarrollo de nuestra patria.
1: Bueno, ahí escuchamos a Adriana García, sí, también una de las candidatas, profesora de la Facultad de Filosofía y Letras, dando su parecer respecto a la actitud del gobierno y en la ley de financiamiento. También el doctor Ismael Farrando marchó junto con su compañera de fórmula, Jimena Estrella, uh-huh, y dijo lo siguiente.
10: Creo que nos une acá primero un derecho constitucional que tiene no únicamente la universidad, sino todo el pueblo, de peticionar a las autoridades. Pero fundamentalmente lo que nos une acá es nuestro sentido universitario. Acá están, te podría decir, todos los claustros, desde profesores, de no docentes, alumnos, estudiantes, graduados, y mucha otra gente que se ha acercado. Lo que es importante, que la gente común, la gente de a pie, como suele decirse, está acompañando esta marcha. Nosotros estamos totalmente desfinanciados. El Congreso Nacional sacó una ley que está vigente, en la cual se ordenaba una recomposición salarial. Nosotros tenemos sueldo de 300 mil pesos. Hay JTP, auxiliares de docencia, que no tienen mucha antigüedad, que ganan eso. Entonces, nosotros estamos de alguna forma pidiendo que se cumpla la ley de financiamiento universitario, que de alguna forma es un reconocimiento. La universidad la están sosteniendo trabajadores y docentes con sueldos paupérrimos, con partidas realmente que están absolutamente deprimidas. El mismo gobierno ha reconocido que el salario está desfasado en un 40% en su poder adquisitivo. Pero estamos pidiendo eso, comprensión, estamos todos unidos, acá hay gente de los colores que quiera, y estamos marchando con la universidad pública y gratuita.
1: Bueno, ahí el doctor Ismael Farrando también marchó en el día de ayer. Bien, ¿sí?
0: Todos los candidatos y candidatas al rectorado. Respecto juntos, a este tema. Está bueno.
1: Exacto. Bueno, y también los diferentes claustros. Uh-huh. Vamos a escuchar ahora a la secretaria gremial de FADIUNC, ¿sí? Nasralla.
0: Yamile Nasralla,
1: ahí está. También, ella hizo este tema de el motivo por el cual están marchando, obviamente, uh-huh. pero bueno, qué pasa después, qué pasa con los escenarios, ¿no?, que se esperaban en la Plaza Independencia.
11: Nosotros dijimos que no íbamos a marchar con las autoridades que nos piden unidad cuando después nos descuentan los días de paro. Nosotros en una de las reuniones para organizar la marcha fuimos muy maltratados por la presidenta de la FUCUYO. Entonces no nos interesa marchar con la gente que maltrata a los sindicalistas que peleamos por los derechos de todos, incluyendo los alumnos, incluyendo las autoridades, porque el presupuesto es de todos, incluye becas, incluye salarios. Entonces nosotros no marchamos con las autoridades que nos castigan permanentemente.
12: Yamile, con respecto al último y anunciado recorte de ayer que hizo el Gobierno Nacional, ya no tenemos el incentivo universitario, el financiamiento. ¿Qué pasa con este nuevo recorte? Es mucho más grave todavía.
11: Son 5,5 billones, son 5.500 billones que le han descontado a lo que es infraestructura, es el 64%, más 78.000 millones del CONICET y de la educación pública. Es todo contra la educación, como siempre, contra todo lo que es estatal. Tenemos los compañeros de la salud que también sí. nos están acompañando, sí. nos están esperando los compañeros de la bancaria, los compañeros de judiciales. Entonces, es un sector muy amplio el que está siendo maltratado. Sí. Yo digo que este gobierno odia al país que está gobernando. Ajá. Solo quiere al menos del 10% que manejan los millones y que se están llevando la plata de todos los argentinos.
12: En el sentido de la universidad, entendiendo la universidad como tal, como creadora de trabajo a futuro, la formación y la capacitación para salir adelante en la vida, ¿qué expectativa tiene una cuarta marcha, la situación del país que estamos atravesando? ¿Habrá alguna respuesta? ¿Tienen confianza en respuestas?
11: No, yo no tengo ninguna esperanza desde el gobierno. Uh-huh. Sí, espero que la justicia, que ya la está obligando a que cumpla la ley, y no la está cumpliendo, haga lo suyo cuando este gobierno termine su mandato.
0: Bueno, esperemos que lo obligue antes de que termine el mandato.
1: No sé si llegamos todos.
0: Es una expresión de deseo, pero bueno, sí.
1: Ahí Yamile Nasralla, secretaria gremial de FADIUNC. ¿Sí?
0: Bueno, tuvimos un invitado, digamos, entre comillas, digo, del mundo gremial también, no deja de ser interesante, ¿no? Que podría haber estado en Buenos Aires y no, estuvo aquí en la provincia de Mendoza, que es el secretario general de la Asociación de Docentes de la UBA, docente también de la Facultad de Ciencias Médicas, Emiliano Cañachi. Y bueno, ustedes pudieron charlar con él. ¿Querés que lo escuchemos?
1: Dale.
13: Lo que sucedió y que estuvo dentro acá, o por lo menos lo que vivimos los que nos acercamos a la Plaza de Mayo en la ciudad de Buenos Aires, me imagino que fue lo mismo que se vivió en cada uno de los lugares del país donde hay una universidad. Uh-huh. Un acto conmovedor, pacífico, con miles de personas, cientos de miles movilizando a lo largo y ancho, con un pedido claro, cumplan con la ley.
14: Sabemos que se congregó muchísima gente, nos cuesta a nosotros hablar de números en Mendoza, ¿ustedes cómo lo vieron allá?
13: Mira, el número que por lo menos se estaba diciendo acá, tuve la suerte de poder estar sobre el escenario y los números que se hablaban desde la organización, del acto central, del CIN, todos estaban hablando de 1.5 millones de personas a lo largo y ancho del país. Por eso te digo que uno, de solo pensar la cifra, es conmovedora, pero también esperanzadora, ¿no? Ver lo que era acá la Plaza de Mayo y enterarnos de ese número es esperanzador, uh-huh. entendiendo que hay una población, que hay una sociedad argentina que no está dispuesta a relegar uh-huh. el valor de la educación pública universitaria, no está dispuesta a relegar su propia historia en cuanto a lo que significó la reforma del 18 para nuestro sistema y la gratuidad universitaria, que es la que permitieron esta gran conformación de la clase media argentina. Entonces no hay una sociedad que esté dispuesta a que venga un gobierno y que se quiera llevar por delante esa historia, pero también que en este caso se quiera llevar por delante la ley.
15: Quiero preguntarte allá si se realizó todo con normalidad, si hubo algún incidente, si está todo tranquilo o estuvo todo tranquilo. Mirá,
13: todo con mucha normalidad, como solemos hacerlo los universitarios, con mucha paz, pero con mucha firmeza. Sí, lo que nos llamó la atención a todos aquellos que estábamos donde estaba el escenario es que habían puesto un helicóptero de la Policía Federal a dar vueltas arriba de la plaza, ¿no? Digo, de una forma amedrentadora para todos los que estábamos ahí. Creo que en democracia no podemos permitir tampoco que haya un acto amedrentador, porque vos no ves el helicóptero volando en todos los actos, y ahora en el acto de los universitarios y las universitarias, donde se vuelca la sociedad masivamente a respaldar, hay un helicóptero de la policía. Pero la verdad fue con mucha paz, mucha tranquilidad, y fue solo amedrentar por parte del Ejecutivo Nacional.
0: Bueno, ahí lo estábamos escuchando a Emiliano Cañachi. Yo me la mandé, en realidad, porque yo pensé que lo habían agarrado ustedes, no, chicas, en el móvil acá. No, pero fue
1: en Buenos Aires.
0: El estudio. Él estaba en Buenos Aires y aquí está, justamente Raúl y Gaby, lo pudieron
1: tomar.
0: Entrevistar, mano a mano.
1: Y fue bueno, digo, tomarlo a él en el sentido que él estaba marchando, ¿no?
0: Claro,
1: tuvo
0: claro.
1: Esa buena disposición para con nosotros.
0: Uh-huh. Así que bueno, desde ya aclarado eso, volvemos al móvil.
1: Volvemos a las notas recuperadas en el día de
0: ayer.
1: Nos
0: quedan un par.
1: Sí, estuvo también un ex dirigente político del ARI, uh-huh, allá por la década del 90, principios del 2000, sí, estamos hablando de Néstor Piedrafita, uh-huh, que fue profesor de la Facultad de Derecho y también tiene una relación, hoy está jubilado, ¿no? Uh-huh. Alejado del ámbito de la política, pero también conoce a la universidad desde adentro, y él, como jubilado, da su análisis, uh-huh, respecto de cómo está hoy la situación, lo que vive la Universidad Nacional de Cuyo, y bueno, la relación que hay con el ámbito político.
16: La tiranía de Milei en muy pocos años va a dejar un país más solo, más pobre, más endeudado, más enfermo, con menos educación, con más violencia. La destrucción de la educación es un objetivo, y su explotación por parte de los sectores privados, como va a pasar con la salud y como pasa con otros servicios del Estado, es el fin perseguido. Expresamente dicho por el presidente, dice: yo soy un topo que vengo a destruir el Estado desde adentro, y esto es una parte esencial del Estado. Entonces está la intención de destruirlo. Así que todo lo que se pueda hacer en contra de esta expresión de extrema derecha, de capitalismo salvaje, que hay no en Argentina, en el mundo, de las cuales Milei es una parte, no voy a decir importante, pero visible, junto con los peores gobernantes del mundo, con Netanyahu del sionismo en Israel, con Trump, con Vox en España, etcétera, etcétera, y todos expresan la misma idea de destruir el Estado.
17: Esto es la intención del gobierno nacional, pero ¿qué pasa con el rol que están cumpliendo los gobiernos federales, los gobiernos de las provincias?
16: Son tiranuelos, la diferencia es que son más chiquitos. Pero acá hay una... Cornejo es un caso típico de alguien que ha asumido la totalidad del poder público. Es decir, no solo tiene el poder ejecutivo, sino que tiene el poder legislativo, tiene buena parte del poder judicial, tiene influencia decisiva en la propia universidad, porque de alguna forma nombra y renueva a sus candidatos. Así que, y la suma del poder público es lo que hace justamente lo que constituyen las tiranías, porque aparte de eso tiene todos los organismos de control del Estado, es decir, tiene el Tribunal de Cuentas, tiene los organismos de irrigación, y tienen una identificación clara con el gobierno nacional. Es decir, a mí lo que me cuesta mucho entender el fenómeno de eso, como gente identificada con el gobierno, con el radicalismo y con la Libertad Avanza, que en Mendoza son una misma cosa, van pasando delante nuestro en defensa de la universidad. ¿Y cuál es el límite de nuestra paciencia para eso?
0: Bueno, ahí el aporte político también, ¿no? El sí, que está jubilado, pero
1: desde las marchas. Su parecer, su ideal político, claro, lo va a mantener. La actividad política es lo que lo mantiene alejado, tal vez, de las tomas de decisiones y eso. Pero bueno, ahí dio su opinión Néstor Piedrafita, uh-huh, que marchaba como un jubilado.
0: Bien, dicho a propósito, también me lo crucé por ahí como jubilado, y uno más entre la gente, a Somoza, al ex rector, uh-huh, Somoza, también. Por ejemplo, lo
1: sí,
0: vi a él.
1: Sí.
0: No he visto a otros ex rectores, por ejemplo, no lo vi. Pero digo, para mencionar. Pero vale. Un audio más.
1: Un audio más, que entrevista. Es del profesor Cueto, ¿sí? De la Facultad de Filosofía y Letras, también decano de esa facultad, y en varias oportunidades se presentó para disputar la dirección de la Universidad Nacional de Cuyo. Dijo esto.
18: Una cuarta marcha, una marcha que en realidad deberían dar vergüenza que tanta gente camine por la calle pidiendo un derecho, donde el gobierno nacional tendría que haber hecho ya la decisión de haber tomado la decisión de haber entregado el presupuesto correspondiente a la ley de financiamiento se está maltratando a la educación, se está poniendo en riesgo la existencia de las instituciones educativas, entre ellas la universidad. Implícitamente se está poniendo en riesgo la salud pública, porque los hospitales universitarios que están atendiendo a miles de personas acá en Buenos Aires, en Córdoba, en Tucumán, también están en alto riesgo. Entonces, creo que acá es el caminar de la población, sobre todo de la comunidad universitaria, con el abrazo de la sociedad mendocina, para realmente manifestar el pedido de nuestro derecho, el pedido de que se nos financie la educación pública. Un país sin educación pública, como es la Argentina, no progresa, no tiene movilidad social. Creo que la mayor parte de nosotros que venimos de clases medias, clases bajas, hemos podido ascender socialmente gracias a la universidad. Muchos de nosotros somos lo que es la universidad. Por lo tanto, lo mínimo que podemos hacer es defender la universidad, es defender la educación pública, la salud pública, y decirle a este gobierno nacional, basta de una vez por todas y que realmente cumpla con lo que tiene que cumplir.
19: Yo lo digo a tono personal, me hago cargo de mi palabra. Hay un sentimiento como de capricho del gobierno que escuchaba al subsecretario de Políticas Universitarias decir es una marcha política.
18: Todo lo que hace el gobierno, todo lo que hace la comunidad es político. Es político porque somos polis, porque somos sociedad, porque somos una comunidad. Entonces, lo que esto no tiene es partidismo. Acá no se ven banderas de partidos políticos de la provincia de Mendoza. En todo caso, sí, agrupaciones universitarias. En todo caso, que hacen a la vida de la universidad. Esto no es política. No es política partidaria. Esto es el reclamo de los derechos que la ciudadanía le está haciendo al gobierno nacional. Quien dice que esto es política, que esto es partidario, que esto, detrás de esto hay alguna mano oscura, y lo que está haciendo simplemente es tratar de quitarle poder a esta manifestación que tiene mucho músculo, que tiene una, que muestra y demuestra claramente la equivocación que está cometiendo el gobierno nacional y todos sus funcionarios, que no les importa el país, no les importa la población, les importa en todo caso sus intereses personales, que es lo que estamos viendo que está sucediendo en la Argentina.
0: Bueno, ahí estaba, profe Cueto, Adolfo Cueto. ¿Sí? Ex decano de Filosofía y Letras. Un audio más, o dos, uno más nos queda.
1: Uno más,
0: para cerrar.
1: Antes de la tanda.
0: Dale.
1: Bueno.
0: Nos hemos pasado.
1: Así que, ya está, producción tranqui. Dice, ya está. Nos abandona bien.
0: Tranqui. Nuestros anunciantes, por favor, sepan.
1: Vamos a vender después, vamos a estar en biblioteca ahí del comedor universitario.
0: Somos hijos de la pauta.
1: No somos. No estaríamos así tan pobres.
0: Así si que no hay, problema.
1: Bueno, Fabiana
0: Apúrense,
1: Graceli.
0: Dice, va.
1: Con ¿quién, esa perdón? Es Fabiana Graceli, bien. Es vocera de CCT CONICET Mendoza. Bueno, habló cuál es la realidad de los investigadores en la provincia, a nivel nacional creo que se da, pero ¿qué pasa acá en la provincia de Mendoza?
0: Dale.
20: Estamos con Fabiana Graceli, a quien le vamos a preguntar, bueno, cómo se han vivido estos dos años en el cual el recorte y el desfinanciamiento de la ciencia ha sido fuerte. Siempre se puede estar peor y del año pasado ahora estamos aún peor. Sobre todo nos hemos enterado ayer con ese presupuesto que salió por decreto que van a haber fuertes recortes para nuestro sector, para ciencia y técnica, lo cual nos hace pensar que aún las cosas pueden empeorar. Todo lo que eran problemas graves el año pasado, esos problemas graves se han agravado aún más. De financiamiento de líneas completas de investigación, porque se ha paralizado la agencia, que era el organismo que gestionaba los fondos internacionales, no ha habido nuevos llamados, no se han ejecutado el dinero de los proyectos que habíamos ganado, ya no nos lo han pasado, y además ahora están apretando para que se renuncie a hacer acciones legales por ellos. Por otro lado, la gente que gana los concursos para entrar a la carrera de investigación científica no le dan el alta. Desde el 2022 hay gente que está esperando.

0: porque hay empleo, digamos, en otros lugares del mundo. La verdad es que también esta ola fascista, anticientificista que está en este gobierno, también está en otros gobiernos de derecha europeos. Entonces tampoco es tan fácil irse, ¿no? Los que se están yendo con contratos precarios, no se están yendo con un, con, digamos, con un puesto de plata permanente, como es lo que caracteriza al sistema científico argentino. Entonces, sí, se van, pero se van a regalarle, porque no les queda otra, ¿no?, a los sistemas científicos internacionales, conocimiento que fue producido con inversión del Estado argentino. ¿Sí? ¿Qué líneas de investigación o en qué áreas se han visto más frenadas esas, la ciencia, ¿no? Ciencias básicas y ciencias sociales y humanas. O sea, hay un criterio de parte del gobierno de que la ciencia tiene que estar al servicio del sector privado. Todo lo contrario de lo que creemos los científicos y científicas que nos, digamos, hemos pasado toda nuestra vida dedicándonos a esto. La ciencia no es para las empresas, la ciencia es para el pueblo, para la comunidad. Por lo tanto, todas las líneas de investigación, no solamente las que son aplicables para generar renta para una, para determinada empresa, son importantes. Bueno, para el criterio de este gobierno anticientífico, y te podría decir, pensando en alguno de sus representantes terraplanistas, nada de la ciencia sirve si no genera plata. Bien. Entonces, los que trabajamos memoria, historia, pobreza, derechos humanos, los que hacen ciencias básicas, como por ejemplo, no sé, una molécula que en 30 años pueda servir para curar una enfermedad, todo eso no solo lo desfinancian, sino que acá hay algo más grave, lo persiguen. Ni hablar de la gente que estudia agroecología, conflictos ambientales, el agua, los recursos naturales.
1: Bueno, ahí bueno, escuchábamos a Fabiana Grasselli, científica del CONICET, hablando de la realidad de los investigadores de la ciencia en el CONICET, que es la que nosotros, cuando tenemos el bloque científico, creo que todos nos dicen exactamente
2: más
1: lo mismo.
2: Más o menos lo mismo. Bueno, voces de todos los colores, habidos y por haber, ayer en la marcha aquí en la provincia de Mendoza, Marcha Federal Universitaria. Sirva esto como muestra, nada más. Uh-huh. Paramos un poco, ahora sí cumplimos con la tanda. Seguiremos hablando hasta las 10 de la marcha y de otras cosas, temas. Porque hay otras, exacto, cosas, ¿eh? Sí, hay vida más allá de esto. Hay que reconocerlo. Vamos.
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0: Estamos frente al fin del modelo de la casta. Ese modelo basado en esa atrocidad que dice que donde hay una necesidad nace un derecho, cuya máxima expresión es esa aberración llamada la justicia social.
1: ¡Ay, qué miedo que me da!
2: Dale.

0: Bueno, continuamos con más información, 8 de la mañana, 18 minutos, la hora en la República Argentina. Ayer se reunió la mesa política del gobierno, hubo obviamente algún que otro mensajito en torno de lo que era la marcha, como te decía, la marcha política, no afecta en nada al gobierno, pero el humor social salieron a aclarar en general. Sí. Cree que la marcha no va a afectar la imagen del gobierno. Bueno, estará por verse eso, ¿no? Así de aquí, sí. De hecho, de aquí a las elecciones falta un montón todavía, es verdad. Nadie dice que vaya a ser reelecto ni que vaya a perder dentro de un año y largo que queda, ¿no? Para ese proceso electoral. Pero lo cierto es que todo está ocurriendo y la imagen del gobierno en sí va cayendo, ¿no? Por eso se junta esta mesa política. Ayer, a ver, estaba Martín y Lule Menem, estaba Diego Santilli, estaba Patricia Bullrich.
1: Que dicen que estuvo un poquito, Patricia.
0: También estaba Manuel Adorni, estaba Karina Milei, por supuesto. No estuvo Santiaguito.
1: Exacto, no estuvo Santiago, lo cual, no sé, hay gente que dice, ¿y a quién importa si está o no está? Sí. No, porque bueno, es una de las tantas partes de esta grieta libertaria.
0: El famoso triángulo de hierro, claro. Que ya dejó de ser de hierro, sí. Y ya dejó de ser triángulo. Sí. Da la sensación.
1: Está un poco hexagonal. Se está redondeando.
0: Claro, parece un círculo. Pero bueno, qué sé yo. Allá de eso, ¿no? Es decir, no deja de ser una cosa llamativa realmente, ¿no? Lo que está pasando allí en el gobierno. Y de hecho, más allá de que lo banque a morir a Adorni, digamos, estas cosas vienen horadando la imagen, la confianza de la población en el propio gobierno. Es decir, no en el jefe de gabinete es un fusible y se podrá ir en cualquier momento o no, digamos. Mirá, te lo comentaba también más temprano en los títulos. Sí. El estudio que hizo el Observatorio de Psicología Social Aplicada de la UBA señala que el caso que involucra a Adorni, uh-huh, todo el caso, impacta de lleno en la imagen. Como es UBA, obviamente la encuesta, digamos, se hace en el área metropolitana de Buenos Aires. Claro. No abarca todo el país. Pero es una muestra,
1: pero no deja de ser una muestra interesante por la población. Exacto. Que siempre tenemos, tanto en CABA como en provincia de Buenos Aires.
0: Mira, 4.700 casos. El 97%
1: no se tomaron
0: lo conoce.
1: Tanto trabajo, entonces. No bueno. Esperamos 1.000.000, pero bueno.
0: No, 4.000 es un montón para una encuesta. Pero digo, el 97,3% dice que escuchó, leyó sobre el caso. Obvio, sí. Si está en todos lados. Digamos. Es decir, ese de 2,7% que no tiene ni idea es porque en realidad vive en una nube de UVA.
1: ¿Y qué es? ¿No? Y ese, guarda que ese, uno no lo toma, esa nube de UVA donde puede estar el 2%. Cuando se acercan las elecciones, se aumenta porque uno no quiere escuchar campañas, pero cuando va a votar. Claro. Bueno, vota lo que le apareció en la red social.
0: ¿Sí? Claro, exacto. Y aparecen este tipo de cosas. Uh-huh. Porque tarde o temprano te llega, por algún lado te va a llegar. Bueno, de ese porcentaje,
1: sí,
0: el 79,9%, es decir, el 80%, sostuvo que el episodio afecta al gobierno y sobre todo, fíjate vos, la promesa de Milei de combatir la casta. Porque claro, en definitiva ellos mismos se están transformando, diría yo, digamos, pero esto no lo dice la encuesta. El 66,5% consideró igual que existen hechos de corrupción reales y graves. Uh-huh. Bueno, lo decíamos la otra vez, sí. Es decir, Andis, criptomoneda, mucho más grave que esto, convengamos, ¿no? El problema de esto es que Milei mantiene todavía al funcionario ahí como si fuera parte de él. Bueno, el propio Adorni lo dijo, ¿no?
1: Bueno, está bien. Y por el otro lado, también es justamente para tapar otros casos de los cuales se está investigando, pero uno no conoce con la profundidad con la cual se está investigando. Y mientras tenga el apoyo y Adorni sea, Manuel Adorni, el Putin de los medios, de otros sectores políticos, nadie investiga sobre el qué pasa con
0: y
1: el
0: Andes. Está como tapado mediáticamente, pero judicialmente
1: sigue. Un montón de otras
0: cosas
1: también, fentanil, un montón de otras cosas tienen que investigar.
0: El 70% consideró totalmente culpable a Adorni y el 65% afirmó que no le cree cuando responde a las acusaciones. Es decir, digamos, la condena social ya está. Y esto es importante inclusive teniendo en cuenta, hablando de las elecciones del año que viene, porque Adorni hoy era un número puesto, o ayer era un número puesto para la jefatura de gobierno porteña, teniendo en cuenta cómo ganó el año pasado las elecciones allí, ¿no? Las elecciones legislativas. Recordemos que él debería ser legislador porteño, pero como el gobierno el presidente lo convoca como jefe de gabinete, directamente se queda ahí y no asume como legislador. Es más, el informe después, entrando en el análisis ya político por parte de este grupo de psicólogos de la UBA, dice que casi igual, digamos, que la famosa foto de Olivos de Alberto Fernández durante la pandemia. Por eso traía a colación
1: esto que dijimos esto más temprano, ¿no? Que esa foto no es hecha por el sector libertario. Tampoco por la oposición, sino es para comparación cuando hablamos de casta. Ese es el mensaje, el simbolismo de la casta.
0: Claro, por eso el avance del estudio este del OPSA, del Observatorio de Psicología Social Aplicada, trata de hacer esta suerte de comparación en función de la credibilidad oficial. Vos fijate que el gobierno de Alberto Fernández en aquel momento, más allá de la opinión de los libertarios ahí que querían salir a la calle en contra del encierro y de los antivacunas que se le sumaban, la gran mayoría apoyaba las políticas ligadas a la pandemia. Ahora, salió la famosa foto y Alberto se vino en picada mal, y él y su gobierno, ¿no? Más allá después de otras cuestiones políticas. Pero no es el momento, en todo caso, de analizar eso. Pero la foto famosa de Olivo fue el principio del fin de Alberto Fernández, ¿no? Entonces, acá considera un 62.5% que la imagen del gobierno empeoró por este caso. Y que encima, un 71.8% afirma que la justicia favorece la corrupción por falta de sanciones efectivas, y un 82.2% consideró que penas más duras ayudarían a reducir estos delitos. En general, ¿no? Más allá de Adorni, más allá de este gobierno, de los que vendrán o los que vinieron antes, ¿no? Entonces, un dato muy importante saca a modo de conclusión este grupo justamente de la Universidad de Buenos Aires analizando esta encuesta, ¿no? Para ellos, el impacto negativo del caso Adorni es igual que el de la famosa foto de Olivos allá en la pandemia del gobierno de Alberto Fernández, ¿no? De ahí viene el tema. El gobierno lo sigue bancando, sigue acusando de cuestiones políticas partidarias a las movilizaciones, al reclamo que hacen, por ejemplo, en las calles millones de argentinos en función de los reclamos de las universidades, pero lo cierto es que el gobierno trata de salir adelante. De alguna forma lo hace con reuniones de la mesa chica, lo intentará por supuesto hacer a nivel Congreso, a nivel Parlamento. Por ejemplo, ayer Sebastián Pareja quedaba a cargo de la bicameral, finalmente, que supervisa los gastos reservados de la CIDE, ganó Karina en esa internita. Pero ganó después te encontraste con, por ejemplo, las frases esta de la emocionalidad al hablar ayer Patricia Burri cuando habló de los gritos del presidente, ¿no? Muy, muy llamativa la frase justamente de Patricia Burri. Todos están haciendo apuestas, decíamos ayer, cuánto durará o no dentro de lo que es la Libertad Avanza, si seguirá o no allí hasta el final o se irá antes pensando en ser candidata.
1: Su estrategia es continuar dentro del gobierno, siempre, a como dé lugar, va a ser. No quiero hacer comparaciones, pero va a ser la mujer legendaria del saltimbanqui político partidario y que va a vivir del gobierno nacional.
0: Sí. Bien. Y ya lo es, digamos, ya pasó a la historia. Pero claro, convengamos que también tiene muy buena imagen, ¿no? Es decir, más allá de los cuestionamientos y de las críticas.
1: Porque tiene buena cintura política, sabe dónde irse, en qué momento irse.
0: En todo caso, habría que felicitarla desde ese punto de vista. Pero hoy por hoy, Bullrich vuelve a ser una candidata presidencial potable en el futuro, y si no lo es Milei, y si el PRO necesita a alguien y recuperarla a ella, no lo descartes eso, sin lugar a dudas, o quizás en otro puesto, la jefatura de gobierno porteño, o en algún otro lugar.
1: Una fórmula.
0: Sin lugar a dudas que Patricia Bullrich está allí, pero justamente con su idea y su política de mano dura, tiene un gran, gran apoyo en parte del electorado. No te voy a decir de la población, pero de a la hora de votar está siempre
1: el electorado más fuerte dentro de Buenos Aires, que terminan definiendo que elecciones,
0: es obviamente su grupo. Su fuerte, sí, obviamente. Exactamente. Tiene el gran voto allí en Buenos Aires, sobre todo. Bueno, 8:30, la hora en el país.
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0: 8:35 la hora en la República Argentina. Linda la cortina, che.
1: ¿Les gustó?
0: Me encanta.
1: Bueno, vamos a hacer un concurso con audiencia al 261-512-7565 y la pueden tararear.
0: Bueno, dale, no, qué linda, qué linda. Bueno, no, ahí estábamos por tener una entrevista, pero vamos con información antes que
1: bueno,
0: nada.
1: Mientras esperamos la entrevista, quería decirles que, bueno, se ha presentado la situación y el impacto ambiental que está viviendo zonas de la Valle, el sur, lo que vendría siendo el sur de la Valle, y también Guaymallén.
0: Digo, zona, no, la no, Valle no. En el sur me complicaste.
1: No, el sur de la Valle, una zona del sur de la Valle. Bueno, ustedes saben que desde hace 2 años ellos están sufriendo lo que es el colapso cloacal, ¿sí?, de la colectora máxima noreste. Información que vamos, no sé si podemos ampliar después, pero bueno, se ha presentado una imputación contra los directivos de AISAM, un tema que vamos a ampliar después de esta nota, así
0: bien,
1: que ya tenemos en línea.
0: Bueno, sí, justamente la nota no tiene que ver a lo mejor hoy por hoy con la agenda informativa del día a día, pero está en forma permanente con nosotros.
1: De actualidad, por supuesto.
0: Exacto, porque tiene que ver un poco, por ejemplo, con el tema este de las violencias en las infancias, tiene que ver un poco con esto de los chicos justamente haciendo amenazas en las escuelas. Entonces queríamos dar una vuelta de tuerca aún más con todo este tema y hablar con un especialista como es Juan Bassen, es médico especialista en psiquiatría infanto-juvenil, es psicoanalista, ex jefe de residente del Hospital de Niños Ricardo Gutiérrez, autor de muchos libros precisamente sobre los chicos, sobre la niñez, y de hecho también es miembro fundador, actual asesor de Forum, Asociación Civil Forum Infancias. Así que, Juan, gracias por atendernos. ¿Cómo le va? Muy buenos días.
2: Buenos días, ¿cómo están?
1: Muy bien.
2: No hace mucho he estado por allí, en la Universidad de Cuyo.
0: Exactamente, sí. Por eso, bueno, teníamos el contacto y dijimos, hay que hablar con él, digo, y retomar este tema que en la vorágine informativa parece que fue, hace un siglo atrás, pero no, es más actual que nunca, ¿no?
2: Y me parece que sí, porque, a ver, son pequeñas manifestaciones de un malestar bastante subyacente, como yo digo, la procesión va por dentro, y hay muchas cosas que se nos están pasando bajo el radar. Lo primero que siempre digo es que un chico que va a una escuela llevando un arma de verdad es un chico que yo considero que se siente desarmado de otras posibilidades y de otras armas. Y que hay una procesión que va por dentro. En el caso de San Cristóbal, justamente lo curioso, lo llamativo, es que Gino, que es lo que se llama el chico, no quería atacar en particular a alguien que lo molestaba o que le hacía bullying, sino que quería matarlos a todos. Ayer me contaba una docente de una escuela de aquí, privada de Buenos Aires, que había en el baño, habían encontrado ayer mismo un cartel que decía tenemos que matarlos a todos, aunque no se tradujo en ninguna acción. O sea que evidentemente hay algo que está haciendo como una efervescencia subterránea en relación a los adolescentes y jóvenes de hoy, que tenemos que medir porque si no pasa lo que pasó el otro día, o lo que tan bien ilustra esa serie Adolescencia, que obviamente recomiendo mucho a la gente que la vean, donde todo el mundo es tomado por sorpresa por la increíble violencia de un chiquito que parecía absolutamente normal, ¿no? Entonces, hay cosas que me parece que tenemos que empezar a pensar, porque no son fáciles de detectar y requieren pensar seriamente la situación de los chicos y jóvenes de hoy, y sobre todo en relación a su presente y su futuro, y sus posibilidades y proyectos de vida.
0: A usted decía recién, es decir, está desarmado de otras cosas. ¿Qué, por ejemplo?
2: Y me parece que desarmado de proyectos que lo incluyan, lo convoquen, lo hagan partícipe, lo contengan afectivamente. Por supuesto que hay, podríamos decir que en algunas situaciones hay un grupo, ustedes conocen, que este chico se conectó con una con una comunidad que se llama True Crime, ¿no es cierto? Uno puede decir, bueno, hay un grupo de gente bastante perturbada, más allá de las condiciones sociales o culturales del momento, y que puede hacer cosas horribles, que festejan los asesinatos y los consideran héroes. Pero me parece que en nuestro país, porque las cosas no se deben trasladar mecánicamente de un país a otro, hay una falta de... A ver, los chicos están desorientados en relación a qué va a pasar en el mundo. El mundo está muy agresivo y las posibilidades de pensar un futuro... digo, por ejemplo, para mí, quería ser un buen ciudadano cuando era chico, quería ser padre de familia, quería ser un buen profesional. Todo eso hoy está muy desdibujado. El ciudadano queda arrasado por el consumidor o por el infómano, que es el que está bombardeado por las redes. La paternidad y la maternidad ocupan un lugar decreciente en los intereses. Los trabajos, aparece la necesidad de ganar plata lo antes posible, cuanto menos tiempo haya que invertir en ello, mejor. Entonces hay toda una condición que lleva a los chicos a estar angustiados, desesperados y solos, y en esa soledad se refugian en las redes, que son bastante tóxicas, y con padres que yo creo que tendríamos dos grupos de familias: las que están en situación de vulnerabilidad y desocupación, que no pueden ofrecerles a los chicos un proyecto vital, las que están en condiciones de supervivencia. Entonces casi todo el mundo tiene más de un trabajo, el tiempo escasea, el tiempo y la disposición para escuchar a un chico escasean, para acompañarlo. Sí. Y creo que el tema ya muy sonado de lo tóxico de algunos contenidos de las redes es obvio, ya es vox populi, lo que no quiere decir que todo sea una porquería, pero sí que hay que acompañar mucho más lo que está ocurriendo allí y modularlo.
0: Bien. Ahí usted mencionaba, a propósito de esto último, ¿no?, que acaba de decir, usted tiene un libro que se llama Generación Algoritmo, es decir, no, claro, no todo es malo en las redes sociales, el problema es que si te metiste con algo malo, te llueve por el algoritmo un montón de cosas negativas, ¿no?
2: Absolutamente, digamos, hay miles de ejemplos. Una nena que empieza a mostrarse con sus compañeros como que no se siente bonita o alguna preocupación, es rápidamente bombardeada por dietas, por medicamentos para adelgazar, por críticas hacia la estética. Esto ha sido justamente, vieron que hace poco denunciaron a Meta por una adolescente, ya una jovencita, que había sido muy, digamos, se toma el modelo de negocio que hacen, que es bombardear con las cosas que aparentemente interesan, pero que terminan siendo tóxicas. Claro. Por ejemplo, en China, no es por poner como ejemplo esto, pero en China las redes están monitoreadas, lo cual podría ser muy discutible en nuestro país, pero donde aparecen insultos o aparecen agravios, quedan bloqueados. O sea, hay una presencia del Estado en este tipo de cosas. No sé si eso sería trasladable aquí, probablemente no, pero sí que debería haber algún tipo de regulación en cuanto al modelo de negocio que se arma, que es tratar de captar y retener la atención a cualquier costo, y ese costo puede ser extremadamente tóxico.
1: Yo quería preguntarle, se presentó en la legislatura de Buenos Aires, en la legislatura porteña, un proyecto que es de la asociación Fueron Infancias, que tiene que ver con el Día de las Infancias y Adolescencias Libres de Etiquetas, ¿sí? Calculo que parte de este proyecto de crear este día tiene que ver un poco con lo que usted nos viene explicando, pero puntualmente, ¿a dónde apunta también este día puntual y en qué consiste el proyecto?
2: Bueno, el proyecto nace, digamos, la idea de las infancias libres de etiquetas o de clasificaciones nace hace muchísimos años, cuando empezamos con la organización del Fórum Infancias, porque en aquellos momentos aparecían ciertos pseudodiagnósticos que se popularizaban y llevaban a una medicalización fácil. Por ejemplo, un chico desatento, inquieto, hiperactivo era rápidamente etiquetado como teniendo trastorno por déficit de atención, y eso, flechita, indicaba que tenía un déficit de dopamina y había que darle anfetaminas. Bueno, eso nos preocupaba. En Estados Unidos es una plaga, son millones, pero luego eso se fue extendiendo con el manual de clasificación de enfermedades mentales, que es el DSM-5, a muchos cuadros, trastorno oposicionista desafiante, trastorno del espectro autista, que para nosotros son meramente modos de describir problemáticas, pero que no son verdaderamente diagnósticos. Nos parece que un diagnóstico, que es una cosa valiosa, requiere profundizar, detenerse. Muchas veces el diagnóstico se llega luego de un trabajo. Y lo que se hace con estos manuales clasificatorios es poner el carro delante del caballo. O sea, se pone la etiqueta antes de trabajar con el chico, simplemente porque se describen X síntomas. Nuestra preocupación entonces desde el fórum era lograr, y en algunas provincias esto se ha logrado, crear cierta conciencia respecto a la facilidad con que las, digamos, el costado negativo de las neurociencias ha invadido las aulas, y los chicos están todos etiquetados y todos medicados, y nos parece que ahí hay un problema que debemos encarar muy de otra manera, ¿sí? Y en esto tenemos obviamente la situación de, ayer hubo una marcha universitaria por presupuesto, digamos, el tema de, nosotros creemos que debería haber 2 maestros por aula, por ejemplo. Las aulas se han tornado heterogéneas, ya no son como eran hace 40 años atrás, aulas todos guardapolvitos blancos y todos chicos que marchaban al compás. Entonces todo esto hace que también para las escuelas sea un desafío creciente poder ubicarse frente a esta problemática. Y además está la situación de vulnerabilidad social y familiar de muchos chicos que son rápidamente clasificados como, por ejemplo, como oposicionistas, y en realidad se pierde la relación con el contexto cultural, social, familiar del cual provienen, que no es necesariamente eso que ellos muestran, una patología. Es como yo decía, y quizás este ejemplo pueda servir para entender, durante la pandemia vivimos situaciones excepcionales. Si alguien tenía síntomas, era normal. Lo normal era que no tuviera síntomas en condiciones tan excepcionales. Ahora, considerar los síntomas o las conductas rápidamente como una patología, eso nos parece que es un atajo negativo que conduce casi siempre al medicamento, que no es que no haya que utilizarlo, en muchos casos y con criterio es necesario. Pero hay en este momento un abuso en esa línea, y esto es lo que este proyecto que nosotros impulsamos pretende como acotar, moderar y poner sobre el tema como tema de reflexión.
0: Bien. Doctor, hay muchos médicos que van, no sé, digo médico en general, ¿no? Lo más fácil es, entre comillas, hablando mal y pronto, empastillar a los chicos cuando llegan con este tipo de consulta a los papás.
2: Yo creo que los profesionales tenemos distinto tipo de formaciones y distinto tipo de criterios. Esos criterios a veces están impregnados de ciertas influencias, como podrían ser los de los laboratorios farmacológicos. Yo fui muchos años ayudante de farmacología y considerábamos muchas veces, así como los medicamentos son valiosos, a veces las publicidades médicas terminan siendo un obstáculo para un verdadero aprendizaje y utilización de los fármacos. Recibo permanentemente chicos que están sobremedicados o medicados por ejemplo, ayer recibí un chico medicado hace años con metilfenidato, que es una anfetamina. Es un chico que verdaderamente tiene dificultades un poquito para concentrarse, y por supuesto que si yo les doy a cualquiera de todos nosotros anfetaminas vamos a concentrarnos mucho más por un rato, pero eso tiene efectos a largo plazo muy negativos. Entonces este chico ahora no come, tiene dolor de panza, dolor de cabeza, tiene una serie de problemas derivados. Entonces yo no haría una generalización. Creo que hay una tendencia a lo que llamamos nosotros la medicalización, que no es medicar con criterio, sino considerar las problemáticas con una base médica exclusivamente. Por ejemplo, un chico con déficit de atención, como es el cuadro, debe recibir dopamina. Le falta dopamina y debe recibir anfetaminas. Y en realidad nos olvidamos que la atención es algo que se presta, no es que esté en déficit, se presta o no se presta. Hay que crear condiciones para que el chico preste su atención. Y quizás para ciertos chicos hay que crear condiciones especiales. Claro. Pero no es un déficit, salvo situaciones muy extremas, como podría ser un chico con un cuadro, vamos a poner así, de dificultades intelectuales severas.
0: Claro. Así es, bueno.
2: Que también los hay.
0: Obvio, por supuesto. Bueno, doctor, muchísimas gracias por esta introducción, que nos ha dado el tema. Gracias por su opinión y su análisis, como siempre.
2: Bueno, buenos días y espero que tengan un lindo día en Mendoza.
0: Gracias, igualmente usted allí. Hasta luego. Bueno,
2: hablando
0: con Juan Bassen, él es médico especialista, como decíamos, en psiquiatría infanto-juvenil. Tiene unos libros más que interesantísimos. Este que mencionaba yo recién, el de la generación algoritmo, es del año pasado, digamos, pero tiene uno sobre el tema de la pandemia, 10 claves para comprender el sufrimiento de la infancia hoy, después de los barbijos, por ejemplo, del año 2022. Niños o cerebros, otro, ¿no? Claro. La verdad, búsquenlo con B baja, se escribe el apellido del doctor, así que más que interesante, para entender un poco este tema, ¿no?
1: En el nivel secundario se ve que muchos chicos, cuando están con alguna situación o problema, vuelven al barbijo como una barrera o un elemento de protección, y simboliza muchísimo el tema del barbijo, se ve mucho
0: para tenerlo en cuenta. Bueno, 8:50 la hora en la República Argentina. Cambiamos de tema y volvemos a la agenda dura del día a día. Lo decíamos en los títulos, ya es ley la reforma de la Constitución Provincial vía enmienda, ¿no es?
1: Exacto. Ayer en la Cámara de Senadores, la reforma constitucional es ley, como lo decís, y se va a hacer un plebiscito para confirmarla o rechazarla. Quienes tienen que confirmarla o rechazarla es la ciudadanía. Pero para entrar un poco más en profundidad sobre esto que ya es ley, estamos en comunicación con el senador Walter Marcolini, del radicalismo. ¿Cómo le va, Walter? Bienvenido a Dale. Hola.
3: Quiero saludarlo. Sí, buenos días, un gusto de saludarlo, de saludar a la audiencia.
1: Ah, gracias. Bien, ahí lo escuchamos mejor. Bueno, en el día de ayer se dio esto que ya es ley, lo del plebiscito, que es el primer paso para la modificación de la Constitución. Por un lado, saber si fue un proyecto que tuvo su análisis más consensuado o hubo algún tipo de contraposturas en la Cámara de Senadores antes de convertirlo en ley.
3: Bueno, a ver, dos cosas. El plebiscito es
1: un paso,
3: exigencia que pone el artículo 223 de la Constitución Provincial, ¿no es cierto? Pero no es el tema central. Lo importante fue la discusión. El proyecto del Ejecutivo en diputados tuvo un amplio consenso, una amplia discusión, fue reformado, y el Senado lo que hizo después del debate, obviamente, fue sancionar, darle despacho y sancionar lo que había aprobado diputado. La reforma principal que se le introdujo en diputado fue que la carta orgánica no tenga que ser enviada a la legislatura para ser ratificada por la legislatura, sino solo informada, y se agregó el tema de los de las regiones, que lógicamente eso también lo podían hacer ya los municipios. Usted sabe que hay regiones naturales como el sur o el este o el Valle de Uco, pero después pueden asociarse los municipios. ¿Es un paso fundamental? Sí, sin lugar a duda, porque venimos a saldar una deuda con la Constitución Nacional del año 1994, que marcó que en su artículo 123 que las provincias garantizaran el régimen municipal, como lo dice el artículo 5 de la Constitución Nacional, pero garantizando la autonomía municipal plena en 5 aspectos: el político, administrativo, institucional, económico y financiero. Y en ese sentido, lo que ha hecho la legislatura es sancionar el proyecto que envió el Ejecutivo, donde participaron varios constitucionalistas también del municipalismo destacado en la provincia de Mendoza, donde lo que se hace es reglar el alcance de esa autonomía, tal cual lo dice el 123. Así que el debate ha sido rico, digamos, y en ese reglamentar, por ejemplo, está el tema de que los municipios no pueden crear impuestos, entre otras cosas, ¿no?
0: Bien, charlábamos más temprano sobre esta duda, senador. ¿Qué implica justamente y cuál es la diferencia entre tasa e impuestos? ¿Cómo diferenciar esa posible aplicación de justamente de mayor imposición tributaria a los vecinos?
3: Bueno, los municipios pueden crear tasas retributivas de un servicio que reciben, el ABL, por ejemplo. Uh-huh. Usted recolecta los residuos y cobra una tasa. Uh-huh. El alumbrado, ahora, puede establecer también contribuciones de mejora. Usted hace un asfalto en un barrio y los vecinos se lo prorratea, eso le aumenta el valor inmobiliario a su propiedad. Bueno, los vecinos lo pagan de alguna manera en un porcentaje, ¿no? Hay distintas modalidades. Eso los municipios, yo que he sido intendente, lo tengo muy en claro, los municipios ya lo podían hacer, digo. Uh-huh. Esas son, sí, facultades propias de los municipios. Lo que no pueden crear es un impuesto nuevo. Por el impuesto no hay una contraprestación, ¿no? Eso es facultad del Estado Nacional, de las provincias, limitado en algunos impuestos, y también hay jurisprudencia de la Corte, de la Suprema Corte de Justicia de la Provincia de Mendoza, al respecto, estableciendo esta limitación. Entonces, en materia económico-financiera, queda en la redacción que se aprobó en la sanción que hoy hay de modificación al artículo 127 de la Constitución, que los municipios tendrán los recursos que dispone la Constitución, los recursos de la ley de coparticipación, ley que hoy es una ley vieja, el año 2006, la 6.396, y ley que en el futuro hay que volver a discutirla. Esto no es cerrado, ¿no? Pero le da ese marco constitucional. No todas las provincias en la Argentina tienen leyes de participación municipal, es decir, lo que reciben las provincias de nación no siempre lo coparticipan con los municipios. Mendoza siempre ha tenido esta ley, puede ser vieja, hay que discutirla, puede tener problemas, pero es un paso institucional muy importante.
1: Claro, porque nos preguntábamos más temprano, ¿no? Que en materia de coparticipación, vamos a hacer de cuenta que avanza, que sale el sí por el plebiscito, hacemos la modificación para la autonomía municipal. ¿Están en condiciones los municipios de poder autogestionarse o generar una autogestión desde lo económico cuando tenemos una inequidad coparticipable? Esa era una de las tantas preguntas. Tal vez esto le da también la posibilidad, y que sé que existe, que los municipios puedan tener tal una relación desde lo económico o desde su conducción municipio-nación, porque en algunos casos sé que se da. Y hoy, en la radiografía que hoy tenemos, ¿sí?, actual, donde Mendoza no está recibiendo la coparticipación que debería recibir, que tiene ayuda a TN, que se tiene que hacer cargo de cuestiones del Estado Nacional, en caso que esto sucediera hoy, ¿está el escenario como para que los municipios puedan afrontar esto?
3: Bueno, mira, los municipios se gestionan, de hecho, ha caído la coparticipación, sí, es real, la coparticipación nacional de impuestos, y eso ha implicado una baja también en la parte que se coparticipa a los municipios, eso es una realidad, pero también ha caído la recaudación propia, producto de un achicamiento de la actividad productiva. Se supone que mejorando la situación económica también mejoran los ingresos de los municipios. Esto ha pasado así. Hubo alguna recomposición allá por el gobierno de Macri cuando se le devolvió a la provincia el porcentaje de la caja de jubilaciones que el gobierno de La Falla le había cedido a la nación en aquellos pactos fiscales de los años 90. Digo, hay recomposiciones, y es cierto que hoy no, lo que no hay son transferencias directas, muchas de la nación, ni a los municipios ni a la provincia, pero en el esquema armado económico-financiero me parece que es un esquema correcto de decir, se le garantiza a los municipios de que se va a distribuir los recursos coparticipables de la provincia, tanto los impuestos provinciales como los impuestos nacionales que recibe cada jurisdicción provincial, y eso es muy bueno que tenga rango constitucional.
0: Walter, ¿cómo es el tema de las regiones, de la formación de regiones? ¿Cómo, obviamente no le quita, entre comillas, la independencia al municipio, ¿no? Digo, pero esto, recuerdo que había un proyecto de un legislador provincial como Ifonso del Valle de Uco, que hablaba inclusive de sustituir los consejos deliberantes y hacer uno solo entre los tres.
1: Valle de Uco, claro.
3: Marcelo, eso es... En la realidad sociológica eso iría en contra incluso de la propia autonomía municipal.
0: Claro, por eso le pregunto, ¿no?
3: Que la autonomía está basada en las relaciones de buena vecindad de los ejidos urbanos, es el municipio sociológico. La realidad para una zona que yo conozco mucho, digamos, la realidad de General Alvear es muy diferente de la de Malargüe y la de San Rafael. Sería imposible hacer un consejo regional. Sí pueden integrarse. Por eso no es una imposición, dice la ley que sancionamos de reforma, el 197, que en el marco de la autonomía municipal que declara la Constitución, ese artículo, la legislatura deberá elaborar una ley de regiones para la regionalización y establecer un marco en el cual las municipalidades, si quieren, podrán adherirse, no es obligatorio. Recuerde también que está el 124 de la Constitución Nacional del 94, que consagró las regiones en el país. Y hay cuestiones socioculturales, Cuyo es una región anterior a la Constitución, ¿no? Digamos, claro. San Juan, San Luis. Bueno, se reproduce hacia el interior de las provincias situaciones similares. Es muy difícil que usted haga una región distinta de lo que es el sur. Lo que puede haber alguna zona, una regionalización entre los distritos del este de San Rafael con General Alvear, que de hecho la vida cotidiana sucede eso, o lo que puede pasar en otras zonas de la provincia con algunos distritos, o dentro de Guaymallén como departamento más poblado de la provincia. Ahora, también esto va a dar... Seguro que es un proceso, yo lo decía ayer en la banca cuando me tocó informar el proyecto, que lo entendemos como un proceso abierto. Y frente a algo que Mendoza se debe, que nos debemos en esta democracia, que es una reforma integral de la Constitución.
0: Claro.
3: Porque esto también hay que pensar, por allí algunas críticas que surgieron a este proyecto que era excesivamente largo. Bueno, había que condensar en un artículo, porque ese es el mecanismo de la enmienda, toda la articulación para que funcione, ¿no? Hay que pensar que los organismos de contralor permanecen, provinciales, digamos la Fiscalía de Estado, el Tribunal de Cuentas, que es cuestión que tiene mucho que ver y que hoy controlan a los municipios, que representan también la defensa del patrimonio del Estado. Y estas cuestiones son fundamentales para que las cartas orgánicas mañana no tengamos creación de instituciones distintas que puedan también reproducir algunos de los problemas que pueden tener hoy adentro del territorio del claro. municipio, ¿no?
1: O que vayan o que puedan ser contraproducentes la Constitución provincial.
3: Exactamente.
1: En realidad estaba pensando como una ciudadana, ¿no? Escucha que el día de mañana tiene que ir a votar por un plebiscito sí o no a la modificación de la Constitución provincial por la autonomía municipal, ¿sí? Pero en la explicación sale la palabra impuesto. Hoy creo que gran parte de la ciudadanía de Mendoza y del país en su conjunto, la palabra impuesto es resta más que suma. ¿Y qué pasaría si está mal vendida esta situación y votan por el no? ¿Qué situación legal le queda a los municipios que ya intentaron avanzar con esto?
3: Bueno, a ver, primero me parece que justamente lo que hay es un plazo. El plebiscito es junto con la próxima elección de diputados el año próximo, con lo cual lo que hay que hacer ahora es un largo proceso de educación, de información a la ciudadanía para que conozca una reforma que es absolutamente necesaria, que adecúa la Constitución de Mendoza a la Constitución Nacional después de 32 años. Esto es una deuda, esto no es que esto había que hacerlo, digamos, sí. Y que además es absolutamente auspiciosa porque lo que establece en esa palabra que usted dice, es que los municipios no pueden crear impuestos, uh-huh. Es decir, taxativamente, ¿no? Entonces, al contrario, eso es una garantía para la ciudadanía, ¿no? Uh-huh. Lo que hay que hacer es explicarlo bien, educar en este tema. Me parece que es muy significativo que la ciudadanía se pueda informar, pero también que se haga buena docencia, buena difusión, porque es un paso importante. Piense que solo la provincia de Mendoza y la provincia de Buenos Aires no tienen consagrada la autonomía municipal plena desde el 94, que solo la provincia de Mendoza y la provincia de Buenos Aires todavía sostienen el municipio territorio. Entonces, en la provincia de Buenos Aires el partido, en la provincia de Mendoza los departamentos. Digo, esa es una figura muy antigua, el código napoleónico, que en la Argentina creo que la había tomado Rivadavia en 1825, que ha permanecido. Todas las demás constituciones provinciales se han reformado, primero antes de la constitución, en un periodo que va del 86 al 90, básicamente, donde grandes constitucionalistas como Pedro J. Fría de Córdoba, ya fallecido, tuvo mucho que ver. Después del 94, con muchos constitucionalistas importantes como Antonio María Hernández, que trabajaron mucho para esta constitución, y la doctora Gabriela Ávalos. Digo, este proceso es muy rico y hay que ahora difundirlo bien y que la ciudadanía lo pueda interpretar bien y acompañar.
0: Y le pregunto, para por lo menos de mi parte, para terminar, Walter, ¿cómo queda entonces, más allá de la cuestión judicial, la postura de San Rafael ante esta normativa, ya ley?
3: Bueno, dos cosas. Primero, el proceso de San Rafael lo tendrá que decidir la corte, ¿no? Sí. Quien tiene que terminar la justicia, pero hay algo que es claro: el artículo 123 de la Constitución Nacional establece que las provincias reglan el alcance de la autonomía municipal. Bien. No la consagran, ya está consagrada la autonomía. Lo que hacen es reglar el alcance en los aspectos político, institucional, administrativo, económico y financiero. Eso es lo que se hace aquí. Ese es el marco dentro del cual los municipios después podrán llamar a sus convenciones y municipales y hacer sus cartas orgánicas. Por lo tanto, creo que es una contribución de la provincia, que debía hacerlo, no es que se esté haciendo, para que todos los municipios, incluido el municipio de San Rafael, que ya inició el proceso, puedan hacerlo legalmente y en el marco constitucional que corresponde.
0: Bien, pero por eso la elección previa a esta de convencionales quedaría en abstracto, diría alguien por ahí, porque ya el plebiscito se debería hacer la semana, el año que viene.
3: Bueno, yo no puedo decir qué es lo que resolverá la justicia, porque no lo sé, además, pero entiendo que el proceso debería de venir posterior a que quede firme la reforma constitucional.
0: Senador, muchísimas gracias por atendernos, gracias por explicarnos los alcances de esta normativa.
3: Al contrario, un gusto, que tengan buenos días.
0: Gracias, igualmente. Hasta luego.
1: Bueno, ahí hablamos con el senador radical Walter Marcolini, que nos daba el detalle, ¿no?, de esta ley, que recién en el 2027 esto se va a empezar a mover, hay difundir, y creo que buscan el marco electoral como para insertar también este tema.
0: Sí, sí, a ver, los plebiscitos están, por ley se hacen siempre en un proceso electoral. No se puede elegir otro, para la reforma al menos de la Constitución, no se puede elegir otra fecha. El gobernador no puede llamar
1: para plebiscitar
0: el mes que viene, digamos. Tiene que ser sí o sí con el próximo proceso electoral. Y el otro,
1: independientemente de autoridades, puede ser un proceso electoral de
0: legislativo, de medio, exacto, legislativo o ejecutivo, pero tiene que ser

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0: 9:17 la hora en la República Argentina. Y aquí está Mónica Osorio. ¿Qué pensaban? ¿Que no iba a venir hoy?
1: Sí, nosotros nos extendimos, pero bueno, tiempo. Usted se puede extender también.
0: Sí, sí.
1: Total, seguimos total, hasta la 10:30.
0: Coincidimos,
2: buen día.
0: Vamos. Perdón con la... ¿Cómo anda, Mónica? ¿Todo bien?
3: Ecco lì, allora, il nostro portiere già era un po' nervoso la prima volta.
2: No creo que estén muy contentos los chicos del canal si nos vamos hasta las 10:30, porque...
0: Se nos van a enojar, pero claro, no importa.
2: No, igual vamos a hablar cortito. Vamos a hacer algo cortito. Ya después quedamos para mañana con Tincho, ya sabe. Ya vamos a hacer mañana el Mundial del 62. Listo, así. Sí. Lo decimos.
3: ¡Magnacho, la mujer! ¡Siamo fuori di nuevo!
2: No se pongan a hacer notas hasta las 9:15, Noelia, por favor.
1: No, ¿qué es? Bueno, no soy yo.
2: No, bueno, arranquemos con los cuartos de final de la Copa.
1: Producción, no soy yo. No soy yo, yo puse una nota a las 8:50, Marcelo y el entrevistado que quiso hablar de la época de Rivadavia a la fecha.
2: No hay problema. Igual tampoco hay tanto para contar.
0: ¿Cómo que no?
2: No, nada más que ayer, bueno, ya sabemos quiénes son los dos primeros que llegan a semifinales en la Copa de la Liga. No, en la Liga Profesional de Fútbol. Y de la Copa era otro torneo. Este es la Liga Profesional.
0: Así se llama.
2: Sí,
0: que han cambiado el nombre ya. Yo todavía le digo
2: Apertura.
0: A lo de la B le digo Nacional B todavía. Claro, ya sé que no se llama así, pero bueno.
2: Y ya te quedó. Aparte, primero fue Nacional B, después fue B Nacional y ahora es Primera Nacional. Entonces, mucho lío. Estamos hablando de lo mismo.
0: Exacto, se entiende.
2: Todos nos entendemos, exactamente. Bueno,
0: ¿quiénes son?
2: Ayer, Belgrano le ganó 2-0 a Unión, que fue el que eliminó a la Lepra.
0: Ahí está, Lepra, te das cuenta.
2: Así que siguió en carrera Belgrano, va a llegar a semifinales. Es la primera vez que llega a esta instancia en el torneo. Bueno, también tampoco es que hemos jugado muchos torneos en este formato. Pero bien por los cordobeses que llegaron a la otra instancia. Y después el partido de Argentinos con Huracán. Menos mal que no lo vio Noelia, pues si no se hubiese dormido a las 2 de la mañana más o menos.
1: Sí.
2: Porque... terminaron 0-0 en el tiempo regular y después se fueron a la alargue y ahí pasaron 5 minutos del primer tiempo de suplementario y Argentinos hizo el único gol, terminó ganando 1-0, pero no terminaba nunca el partido. Es que ya empezó muy tarde, 9:30 ya.
1: Sí, no.
0: Claro, tremendo.
2: Entonces, ahí seguramente algunos hinchas se fueron a dormir antes de saber el resultado, se deben haber enterado esta mañana cuando se levantaron para ir a trabajar. Molina hizo el único gol de este partido, así que Belgrano y Argentinos Juniors se van a enfrentar en semifinales. Esa es la primera semifinal. Uh-huh. La otra semifinal se va a definir hoy, esta noche. A las 18:45 juega Rosario Central con Racing en Rosario, por supuesto. Y a las 21:30 River con Gimnasia de La Plata. Les recomiendo no ver el partido, Noelia, para que no se quede esperando.
1: ¿A qué hora es?
2: 21:30.
1: 21:30, claro, no. Perdón, sí. Los amargos de Río.
2: No sea malo.
1: Sí o sí, digo, el tiempo regular y suplementario es obligatorio jugarlo.
2: Claro, porque es la instancia que ha decidido la AFA para este formato. Hasta el año pasado solamente se jugaban los 90 y los penales. Claro. Y listo. Pero River se quejó porque no me acuerdo quién fue lo que lo dejó eliminado. Entonces, como que
1: quiso hacerla
2: más larga, que tener más
1: tiempo.
2: Qué
1: raro.
0: Plátense, claro.
2: Solo
0: River se quejó.
2: Y vio que ahora River ya no pertenece al comité de la AFA. Entonces, pueden echarle la culpa de todo.
0: A todo. Ah, claro. Entonces, ahí está, claro.
2: Así que
0: la cuestión es que si no quieren jugar el alargue, chicos,
2: hagan el gol ganen en los 90, y listo,
0: vean la Champions y vean cómo atacan. Listo, hay que hacer goles, ese es el deporte, hay que hacer goles, no defenderse. El problema es que tienen tanto miedo en perder que no piensan en el arco rival. Dicho, lo dije y
1: ya lo mismo. Listo, ya está.
0: Marcelo, presidente.
1: Presidente de la AFA, anda.
2: Bueno, el tema es que, ¿quiénes son los árbitros para hoy? Para Central con Racing, Darío Herrera y Pablo Dóvalo va a estar en el VAR. Y para River, Leandro Reichelfer va a estar... Reichelfer. No han puesto muchos partidos. Va a empezar a sonar este nombre, como vio que después empiezan... Y porque vio que les empiezan a hacer carrera y los ponen en un montón de partidos, y que la final, y que la otra final, y la otra final. Bueno, como... ya el Falcón Pérez, que aparece estar en la sopa,
0: en todos lados,
2: va a estar en el Mundial. Y Lucas Novelli es el árbitro del VAR en este partido de River. Hay algunas bajas en Coudet presentó la lista de convocados, como pasa antes de un partido. Hay dos jugadores que no van a estar, entre ellos Páez. Empezaron con la especulación que sí, que no, que por qué, que no, porque erró el penal. lo la castigan. La rotación, no estaba jugando igual de titular, así que nada, es una decisión futbolística. El Chacho no lo quiso convocar, punto, se acabó. Y no empecemos a buscar cosas raras.
1: Hay internas.
2: Porque el periodismo empieza
1: llorando, con... Hay internas, hay presión.
2: Lo consoló, bueno, igual, empieza.
0: Claro, y...
2: Es para que entre a la nota ahí para ver qué fue lo que pasó. Bueno, esas cosas.
0: No entre, no haga clic.
2: Exactamente. Bueno, Beltrán en el arco, Montiel, Lucas Cuarta, Lautaro Rivero o Pesela, y Marcos Acuña sería la defensa de River para esta noche. Moreno, Vera, Galván, Juanfer Quinteros, Colidio y Driussi. Esos son los 11, entonces serían los 11 del Chacho Coudet para esta noche, 21:30, los cuartos de final. Y bueno, ya después, cuando mañana sepamos, obviamente, quiénes son los dos rivales, ya así repasamos la semifinal, que van a ser sábado y domingo, un partido por día. Uh-huh. Me Perfecto. Imagino que en el horario de la tarde, 7, 9 de la noche, más de eso no, porque si no después ya
0: se rara. Hace muy tarde.
2: Exactamente.
0: Y la seguridad.
2: Sí, claro, ese también es el otro tema. Y la gente que se quiere ir a festejar, no sé, qué sé yo, pero algo. Ahí,
1: no, nos queremos ir a dormir, pero si hacen partidos largos.
2: Bueno, no,
1: ella largos,
2: se quiere ir a dormir, pero a lo mejor me quiere ir a dormir. Salir, el sábado de la noche quiere salir.
1: Bueno,
2: pasa de la pero noche, la semifinal. Muy tarde. Bueno,
0: claro.
2: Copa Argentina también hoy a las 4:15 de la tarde, Platense con San Martín de San Juan se van a enfrentar. Así que es el único partido que se va a disputar de Copa Argentina. Vi un ratito antes, a las 4, va a ser la Copa Italia. Y hablamos de la Copa Italia, nosotros no hablamos nunca, pero está el Inter. El Inter de Lautaro Martínez, que fue campeón del Calcio, le ganó a la Lazio 3-0 y terminó saliendo campeón. Bueno, juegan con la Lazio la final de la Copa de Italia.
0: Bien.
2: Esta tarde, así que si tiene ganas de verlo, obviamente.
1: A vos te gusta, a vos que te gusta todo el fútbol europeo.
2: The Sport, ahí va.
1: Tan ordenado y eficaz.
0: El Catenaccio.
2: Sí, es muy poco
0: atractivo.
2: Claro, no es lindo verlo.
0: Exacto.
2: Pero bueno, está ahí la posibilidad de ver Lazio-Inter. A las 4 de la tarde. Repasamos algunas noticias en general. Hay noticias buenas y no muy buenas. Vamos a empezar por la noticia buena, que dice que el PSG estaría preparando, así, poniendo todos los billetitos uno arriba del otro.
0: Sí, por Messi.
1: Para,
2: no, no. Para llevarse
1: A Barco.
2: A un jugador de la selección, a un jugador de primera, de los titulares.
0: A Paredes.
1: No sé si...
2: No.
1: No, Paredes tampoco.
0: Montiel. Ya está de vuelta.
2: Montiel. No, Montiel, estamos hablando de Julián Álvarez.
1: Claro. No, o sea, de la selección, pero más peques.
2: Claro.
1: O sea,
2: claro,
1: con más futuro.
2: Sí, obvio, sí, porque Paredes ya está de vuelta.
1: Montiel también.
2: Claro. Pobre, no. Más Messi vale, ya está, vale, listo. Obvio. Ya. Aparte no tuvo una buena experiencia en el PSG, la gente no lo quiere. ¿Sí quiere aportar algo, Tincho?
4: No, solamente decirle, si la escucha usted, que diga que sí, porque en el Atlético no va a ganar nunca nada.
0: Le doy, sí,
4: tiene salvo razón. Que ya ganó el Mundial con Argentina.
0: Tiene
2: cierto,
0: razón.
2: Es cierto, es cierto, y el PSG viene de ser campeón de la Champions, ya llegó a la final.
0: Lo va a hacer de nuevo.
2: Y va probablemente a ganar la final, porque el Arsenal es dolor de ojos, comparado con lo que fue el partido entre el PSG y el Bayern Múnich de la semana pasada. Así que puede ser que Julián se vaya. El tema es qué van a hacer. Le pagarían 50 millones al Atlético así, uno arriba del otro.
0: Contadito.
2: Claro.
0: Y después.
2: Y los otros 100 serían a cambio de jugadores. O que te doy el paso de este jugador. Y
1: claro,
2: este
1: un
2: jugador,
1: trueque.
2: No es
1: un
2: que
1: trueque.
2: Le van a dar 150 así todos.
0: Claro.
1: Es un club del trueque.
2: Claro, exactamente. No sé. Yo si creo que no. No, el Atlético de Madrid va así. No, venía a ponerme toda la plata. Y le ofrecieron 10 millones por temporada al jugador. Y al parecer no es, obviamente.
0: 10 millones nomás.
2: Sí, muy poco también para el nivel que tiene Julián.
0: Por
2: así
0: supuesto,
2: yo creo que eso va a quedar en la nada. Pueden pagar más y mejor.
0: Claro, como el dueño ahí, el jeque.
2: Sí,
0: que ponga, claro, va.
2: Tiene más para ofrecer.
0: Sí,
2: si quiere totalmente. Quedarse con Julián, va a tener que ponerla en serio y no estar que te paso este, que te presto a este, que
0: claro.
2: te... No. Bueno, no es una...
0: Olvida, si es así ni yo agarro.
1: Claro, no.
2: El otro de Español, que también al parecer ya va a cerrar de palabra, su acuerdo definitivo es con Hansi Flick, que es Barcelona, este es su técnico, con el
0: claro.
2: que terminó saliendo campeón estos últimos días, así que le ofrecerían el contrato hasta el 2028 y 12 meses más de prórroga, digamos. A partir del 28 le podrían ofrecer más.
0: Automática.
2: Claro, ahí le dirían, che, ¿te querés quedar un poquito más? Y esa es la idea. Y el otro que también podría llegar a cambiar de club, que a mí me parece raro todavía que esté en donde está, que es el Dibu Martínez. El Dibu está en el Aston Villa. Sonó el Manchester United el año pasado, que podía llegar hasta, claro, hasta el último momento, que sí, que sí. De hecho, arrancó la Premier League y el Dibu no jugó los primeros partidos del Aston Villa. Y después fue como, che, no, sí, no, y terminó quedándose pobre.
0: Exacto. Pero bueno, puede ser campeón ahora de la UEFA, ¿no?
2: Exactamente, pero... de la Europa League, sí.
0: Claro. La segunda sería el segundo torneo.
2: Claro, es como nuestra Copa Sudamericana.
0: Más o menos.
2: El tema es que ahora el Liverpool estaría interesado en el Dibu.
1: En Dibu, mira.
2: Así que hay
0: pero
2: que...
0: tienen un arquerazo también el Liverpool.
2: Sí, pero están buscando ahí, me parece que Alisson ya está por decir adiós.
0: Se va. Ah, mira vos.
2: Así que están buscando posible reemplazo. Bien. Es una posibilidad buena para el Dibu. Es sí, un sí. gran club el Liverpool y él es un muy buen arquero y es raro que esté en un equipo de mitad de tabla, claro. Vamos a decir, Aston Villa, no es de los cinco grandes de Inglaterra.
0: Bien.
2: La noticia triste de estos últimos días es el fallecimiento, y nosotros no hablamos de NBA, pero es algo que sí. pasó, es una noticia,
1: sí, muy joven.
2: El fallecimiento de Brandon Clark, que fue jugador de los Grizzlies, de los Memphis Grizzlies de la NBA. El tema es la situación en la cual se lo encontró.
1: ¿Qué pasó? Porque no dicen mucho.
2: No hay detalles
1: medios
2: al respecto, pero dicen que en el departamento donde lo encontraron había un cóctel de drogas, así, mucho, claro. Demasiado. Él venía lesionado, está jugando ya desde hace unos años, unos 7 años en la NBA, estaba lesionado esta última temporada, entonces no estaba jugando, no había estado jugando mucho. No sé si esa fue la razón por la cual pasaron un montón de cosas en el camino, no conozco muchos detalles y no se dan muchos detalles en ningún portal.
1: No, porque dicen murió, no dicen que sí.
2: Dicen murió a los 29 años, no hay detalles al respecto, pero es lo único que se supo fue que entraron al departamento a ver cómo estaba la situación, obviamente, y encontraron todo esto. Uh-huh. Así que se especula que podría haber sido una sobredosis. Uh-huh. La NBA obviamente no lo ha dado a conocer y no sé si lo dará, si se diera, si supiera. Porque obviamente ensucia también al
0: claro.
2: al
0: bueno, pero está bien que se informe lo que corresponde.
2: Por supuesto, así debería ser. Para terminar, ya estamos llegando al final. La FIFA, yo no sabía esto me enteré, no sé si ha pasado en otros mundiales, me imagino que sí, pero no era algo conocido. La FIFA le paga a cada club por el jugador que presta su selección.
0: Sí, ya pasaba, no sé de cuándo.
2: Claro, no sé desde cuándo.
0: Mundial seguro, los dos últimos seguro.
2: El tema es que dieron a conocer cuánto le pagan, porque les pagan por día. Porque es como que vos estás prestando tu jugador a la selección y si el jugador se te lesiona en el mundial, ¿qué haces vos después? Obviamente que no estamos hablando que le van a prestar el jugador a un equipo de barrio o chiquito, estamos hablando de obviamente grandes.
0: Y los jugadores equipos. Quieren jugar el mundial.
1: Por supuesto, obvio.
2: El tema es que, bueno, pagaría la FIFA $11,000 por día a cada jugador perteneciente a la selección. Por ejemplo, Boca, que tiene a Paredes, que sabemos que va a ir al Mundial.
0: Claro.
2: Entonces Paredes va a estar, vamos a contar solamente la primera ronda para hacer una fecha.
1: Se lo da el club.
2: Los tres partidos, la FIFA le paga esos tres partidos entre el primero y el tercero, suponiendo que hayan 15 días, bueno. 15 por 11,000, le va a dar una cifra, no me haga multiplicar en vivo porque no me va a salir el número, pero le paga cada día que estuvo el jugador participando en el Mundial.
0: Claro.
2: Entonces hay equipos, por supuesto, el Manchester, bueno, todos los europeos van a ganar un montón de plata porque tienen un montón de jugadores de selección, pero bueno, acá en Argentina, por ejemplo, River tiene un montón que no solamente juegan para Argentina, o sea, está Montiel y Acuña, que seguro que van por la selección nacional, pero después tenés a Viña en Uruguay, tenés a Kendry Páez en Ecuador, tenés a Juanfer en Colombia, entonces como que ahí hay una recaudación que está buena.
0: No viene mal para los clubes.
2: Exactamente.
0: ¿No? Así, y más, bueno, hablando en dólares, acá la diferencia. Bueno, Boca Pareira y también hay otros.
2: Sí, ¿no? Está Pareiro, si es que se recupera, claro, que lo hablábamos ayer, y Ángel Romero también,
0: bueno,
2: de la selección Pareiro paraguaya.
0: Está en la prelista esta de 55,
2: de Paraguay, sí. Sí, sí, Paraguay, es cierto. Claro. Está, vamos a ver si llega después de la lesión espantosa que tuvo. Y,
0: la lepra lo tendría
2: Alex Arce. Alex Arce de...
0: Él está en la prelista de también, de Paraguay.
2: Claro, ¿no? Exactamente. El que no dio prelista fue Colombia. Colombia decidió no dar prelista. Entonces podría haber estado Villa,
0: por
2: pero
0: ejemplo, no está.
2: Hay algunas selecciones que lo han hecho en otros mundiales. En el mundial anterior, yo me acuerdo también, no voy a recordar qué selección fue, pero tampoco presentó la prelista. Directamente dio los. Creo que fue Brasil, me parece, no estoy segura. Pero presentó directamente los 23 que iban y listo. Ahora, ¿qué es lo que pasa si a alguno se le lesiona? Esa parte no la tengo muy clara. No sé si pueden, como dice, yo no presenté prelista y elijo al que yo quiero, si se me lesiona algún jugador. Esa parte habría que verlo en el reglamento. Pero no, Colombia no presentó directamente. dijo no lo voy a hacer, presentará directamente la que tendrá la definitiva.
0: Vi que en Brasil está Neymar, que toda la novela del verano en Brasil es esa, si sí, va o no al Mundial.
2: Exactamente, está la duda que sí, que no, Ancelotti no está muy seguro de convocarlo, bueno, en fin. Hay que ver qué es lo que termina ocurriendo. Y para terminar el tenis, octavos de final. Ayer decíamos que quedaba un solo argentino, que era Thiago Tirante, jugaba ayer a la siesta. Bueno, terminó perdiendo con Daniil Medvedev en dos sets, así que quedó eliminado. Y Sinner, Jannik Sinner sigue. Y que este es el último campeonato que le falta ganar. Claro. No sería raro que lo termine ganando.
0: Convengamos que hoy el mejor, es, ¿no? No sé si está primero en el ranking.
2: Pero lejos.
0: El tenista del momento.
2: Tal cual.
0: Gracias, Moni.
2: Hasta mañana.
0: Chau, hasta mañana.
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0: 36 minutos pasan de la hora 9 y por supuesto con esta cortinita, esta música, le damos la bienvenida y la presentación como todos los días a nuestro distinguido Ernie Vidal. ¿Cómo estás? Uy, vamos a estar así hasta fin de año. El distinguido, el distinguido.
1: ¿El
0: sí,
1: distinguido?
0: Sí, sí, sí, sí, el nono.
1: No, ah. no. Mirá.
0: Tata.
1: Me llegan a decir, tata de última, una cuestión tata. Criolla está buena. No, pero no. Que me lleguen a decir nonito, no, abuelito, no. Y les puedo llegar a sellar sí. Un agujero de cuerpo de una patada.
0: Ah,
1: así
0: mira,
1: que dejémoslo mira, mejor no, así. Bueno. Es más, tengo sobrinos nietos, de, sí. ¿no es cierto? Hijos de sobrinos.
0: Sí, sí.
1: Y les he aclarado, le digo, por favor, la parte, digamos, de tío abuelo, la parte del abuelo, sacala, dejémosla sí, que soy sí. tu
0: yo
1: tío.
0: Yo soy, además, viste que perdés identidad. Dejan de llamarte por el nombre
1: claro,
0: y para pasar a tener el título de.
1: De, no, no, no, no.
0: ¿Y ahora sos?
1: No, todavía bueno, no, todavía no. Todavía,
0: todavía
1: estamos,
0: falta, sí. Pero bueno, bienvenido.
1: Bueno.
0: Felicitaciones.
1: Bueno, muchas gracias. Bueno, y ahí viene Marcio Ripari también, como para que se suma a la escucha, que tenemos unas efemérides hoy. ¿Qué le parece?
2: Gracias.
1: Porque hoy tenemos un par de efemérides muy copadas. El mismo día, 13 de mayo de 1950, o sea que van por los 76. Uh-huh. Son grandes, pero tampoco no tanto como suponte Don Fripp, que ya el sábado va a cumplir 80. Nació el 16
0: están
1: de mayo.
0: Llegar a esa hora, a esa edad. Sí. Claro, entrando a la adultez.
2: Nosotros somos niños.
1: Claro.
0: Y con la energía que ellos tienen, con la creatividad
1: y tocando,
0: que siguen siendo, ¿no?
1: Tocando y haciendo cosas, bueno, y haciendo proyectos, a que para el año que viene un disco, no sé qué, impresionante. Bueno, ojalá yo llegara a esa edad con la mitad de la vitalidad de esos tipos. Bueno, el 13 de mayo de 1950 nació el maestro Peter Gabriel, así que está de cumple, se lo vamos a festejar hoy, nació en Londres, el histórico cantante, flautista, percusionista, productor, arreglador, todo. Tipo capísimo,
0: creador de bandas,
1: fundador de Genesis, mm-hmm. Claro, figura central del progresivo de los 70, con discos como el Foxtrot, el increíble Sailing England by the Pound, y la obra magna The Lamb Lies Down in Broadway del 74. Después de ahí fue cuando él se fue y desarrolló una carrera solista fundamental, increíble, impresionante. Fundó sello con el cual se dedicó a investigar las músicas del mundo, que fue justamente, ¿no?, New World. Bueno, y una belleza de lo que ha sido la carrera, mezclando art, rock, música electrónica, funk, world music y demás. ¿Les parece que escuchemos algo de Peter Gabriel como para irle festejando el cumple?
0: Sí.
1: Dale.

0: Bueno, siempre un grande.
1: Qué grande.
0: Vigente, Peter, el hombre. Peter.
1: Súper vigente. Bueno, estamos escuchando algo del Show de 1986, uno de los grandes discos solistas de esa etapa, con Kate Bush y con unos nenes adentro, con Larry Fast tocando las teclas, con Manu Katché tocando la batería y la percusión, y el eterno Tony Levin con los bajos y el stick. Bueno, también el mismo día, es decir, un día como hoy, 13 de mayo, pero en 1950, me refiero a que nacieron los dos el mismo día, hay otro cumple, que sería un cumple, lamentablemente falleció en 2018, pero lo vamos a recordar ahora. Nació el guitarrista y un compositor clave, que fue Danny Kirwan. Danny Kirwan, que por ahí puede ser no tan conocido, pero estuvo ahí en el nicho de esos guitarristas impresionantes que salieron de la escuela de blues blanco de John Mayall, de los Blues Breakers y demás, porque fíjense que Danny Kirwan fue un compositor clave, co-compositor junto con Peter Green y demás, de la etapa más psicodélica y experimental de Fleetwood Mac, con álbumes especialmente Then Play On y el Bar Trees, discos hermosos de esa etapa 69-70, más psicodélica, más rockera. Los invito a escuchar un tema de ahí, Ghost, que está buenísimo, y seguimos ya para redondear con las efemérides.
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0: época heavy de Fleetwood Mac, espectacular. Bueno, dimos el gusto de escuchar a dos grandiosos como son el maestro Peter Gabriel, que está de cumple, y el otro que estaría de cumple, que es Danny Kirwan, uno de los grandes guitarristas que tuvo ahí de ladero a Peter Green en las primeras etapas de Fleetwood Mac, como lo que escuchábamos recién del Barry Twist de 1970, hermoso disco, y esto que estamos escuchando ahora también del año anterior. Bueno, ¿saben de quién es el cumple hoy también? Del maestro Stevie Wonder. Nació exactamente el mismo día, 1950, cumple 76, este maestrísimo, enorme influencia para el funk, el soul, ya hasta el jazz rock y la fusión y su sofisticación armónica que tuvo sobre todo durante los años 70. Bueno, rápido, en los lanzamientos y los hechos destacados. En 1966, Paint It Black, famoso de los Rolling Stones, salió como single en Estados Unidos, fundamental para la psicodelia temprana y la incorporación del sitar al rock occidental. Acuérdense que lo tocaba Brian Jones en aquella oportunidad. Bueno, en 1970 se estrena la película Let It Be, el documento histórico del final Beatles, ¿no es cierto? Que lo cuenta.
1: Claro, obvio.
0: Con mucha influencia posterior en el art rock y el progresivo británico, con la, digamos, lo que se vino después. Desarrollo. Bueno, y por último les dejo colgando una piola. En 1983 se publica Más que una intención, que es un excelente disco de los españoles, Asfalto. Es un disco muy importante del hard y hard progresivo español de los 80. ¿Y por qué dejo tirada la piolita? Para que la agarremos en una próxima. Porque ustedes sabían que uno de los guitarristas de Asfalto es un uruguayo que se fue, se exilió allá. Bueno, y ese guitarrista formaba parte de qué? De Siglo. Fíjense cómo se van conectando las cosas. Siglo, que era una de las grandes bandas que dio Uruguay, que entre el 73 y 74 editó dos discos impresionantes, El Ideación y El 2. ¿Y quién era el batero? Un tal Gonzalo Farrugia, que sería el baterista de Crucis, acá en Argentina. Lamentablemente fallecido en muy malas circunstancias, porque se suicidó en su Montevideo natal. Pero bueno, ves que vas conectando cosas. Entonces, en la próxima vamos a ver si podemos escuchar algo de estos, digamos, el guitarrista de Asfalto, pero con Farrugia, de los Siglos, donde salió después uno de los guitarristas conocidos del rock español.
1: Buenísimo.
0: Bueno, será hasta mañana.
1: Gracias, hasta mañana.
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0: Bueno, y nos vamos yendo, 9:52 la hora en el país.
1: Vamos a escuchar el audio del secretario general de la bancaria, Asociación Bancaria Mendoza, porque hoy hay un paro bancario que va a afectar la atención de 10 a 13 en dos bancos que tienen sucursal en la provincia de Mendoza. Estamos hablando de la sucursal del Banco Hipotecario, además de los empleados del Banco Central también se manifiestan, ¿sí?
0: Ah, claro, por eso no atiende al público.
1: Claro. Decía lo siguiente Sergio Jiménez, que es el titular de la bancaria en Mendoza.
2: Estamos llevando adelante a partir de las 10 de la mañana una acción gremial tanto en el Banco Central como en el Banco Hipotecario. El Banco Central está relacionado con la intención de cerrar 12 tesoros regionales, mientras que en el Banco Hipotecario pretenden cerrar sucursales, y hemos detectado despido a través de escribano en algunas otras sucursales. Por lo tanto, estamos comenzando, o primero dándole continuidad al plan gremial que habíamos empezado con el Banco Central, y empezando un plan de acción gremial en el Banco Hipotecario. Solo se van a ver afectadas las operatorias de los bancos mencionados, siendo en el resto de las entidades, o va a transcurrir en el resto de las entidades la jornada en forma normal.
1: Bueno, ahí escuchaban a Sergio Jiménez, es el secretario general de la bancaria Mendoza.
0: Bien, perfecto. Recordemos que, bueno, aquí en Mendoza el Hipotecario tiene sucursal. En la calle Garibaldi. Básicamente es eso. Por supuesto, es privado, uh-huh. El Banco Hipotecario, el Banco Central tiene que ver con la cuestión de, sí, a nivel público, ¿no? Pero ya no tiene atención al público. Bueno, nos vamos, déjame decirte que ya Donald Trump, uh-huh. No al pato, sino al presidente norteamericano.
1: Que casi, que más se manden un par de patos por ahí también.
0: Le faltan a veces.
1: Le falta.
0: Está en China. Ya llegó a China, mira. Se va a reunir con sí. Xi Jinping. Esta reunión en la que van a abordar varios temas. Por supuesto, la guerra comercial entre ambos, pero también dicen que el tema Irán, Taiwán, están ahí, en la agenda. Se van a... más o menos, si bien ya está, fue recibido con bombos y platillos. Las reuniones comenzarán esta noche, hora argentina, digamos, en la mañana de China. Así que habrá que seguir de cerca, no deja de ser interesante esto. También es interesante, muchos lo recuerdan, quizás otros no, Fred Machado,
1: sí.
0: Este hombre que le había prestado los aviones a Spert, ¿te acordás? Para su campaña presidencialista, ese tipo de cosas, tuvo un escándalo. Se declaró culpable en los Estados Unidos, ante la Fiscalía de Texas, para ser más concretos, culpable de lavado de dinero y de fraude. De esta manera el tipo va a tener una pena más corta, porque por estas cuestiones de las negociaciones extrajudiciales, zafaría de la acusación de narcotráfico. Uh-huh. Pero al reconocer él, al declararse culpable, particularmente de fraude y de lavado de dinero, bueno, dice, bueno, está bien, no te acusamos nada de narcotraficante. Uh-huh. Listo. Así que la pena va a ser menor, pero pena va a recibir, ¿no? Fred Machado uh-huh. va a recibir pena.
1: Es como, no sé si es la ley del arrepentido, no, nada que ver, no. Pero esto es asumir como un... buscar un beneficio entre los juicios de menos
0: claro.
1: pena.
0: Si yo me declaro culpable, es como diciendo, bueno, está bien, sí, yo me equivoqué, metí la pata, qué sé yo, la pena es menor. Aunque, por supuesto, veremos cuántos años le dan tranquilamente a él. Uh-huh. Bueno,
1: yo quería avanzar un poco sobre este pedido de imputación a algunos dirigentes de AISAM por este conflicto ambiental que lo han tomado de esta forma en la zona de Corralitos y también en la parte sur del departamento de La Valle, no porque La Valle tiene sur. Hay un avance judicial, el fiscal Gabriel Blanco solicitó la imputación formal de las autoridades de Agua y Saneamiento Mendoza, que es AISAM, por la contaminación ambiental. Sí, los funcionarios están en la mira, la acusación apunta principalmente a Humberto Mingorance, que es quien representa en su momento a el que es el presidente, ¿no?, de la empresa y ex secretario de Ambiente a la vez, y a los responsables técnicos también de la empresa. También hay un filtro jerárquico en relación a esta imputación. Al tratarse de los funcionarios públicos, la decisión final va a depender ahora del fiscal general adjunto, que estamos hablando de Gustavo Pirrello. Bueno, tras este el avance también y el aval fiscal de Sebastián Capice. ¿Sí? La causa tiene que ver con esto, con los desbordes y la contaminación en el colector Máximo Noreste, la obra de 80 años que transporta desechos, hace 80 años que transporta desechos cloacales, ¿sí? Y bueno, colapsó, se rompió, está destruido, y a la vez la obra que tiene que repararlo va muy lento, ¿sí? Desechos de más de 500.000 personas, respecto a todo esta, a este impacto ambiental. Todo lo que son las zonas productivas del este y del sur de la provincia de Mendoza, del sur de la Valle, mejor dicho, y del este, de los departamentos del este, se están viendo muy perjudicados por esto, por el impacto ambiental que tienen los desechos, porque contamina el agua que va directamente al riego de las plantaciones. Sí, por eso también han llevado esta causa a la justicia. El vuelco, supuestamente un vuelco clandestino, las autoridades dijeron que no era un vuelco clandestino, que era una maniobra justamente para evitar una situación de ambiental mayor. Ante la negativa de irrigación de permitir vuelcos legales, se detectaron vertidos del canal de riego, como el ramo 12, que afectan zonas productivas y habitadas. Bueno, está hecha la presentación y el fiscal que lleva la causa judicial de imputación a las autoridades de AISAM, en este caso Humberto Mingorance, es el fiscal Gabriel Blanco.
0: Bien, bueno, nos vamos.
1: Nos vamos.
0: Hasta mañana. Chau, Tincho, gracias por todo. Nati, gracias a todo el equipo. También, por supuesto, a Mónica Osorio, al Ernie Vidal, que lo tuvimos recién. A todos, gracias por el aguante, y por supuesto estaremos mañana, si Dios quiere, aquí a partir de las 7 de la mañana. Chao.
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0: Ponele, viene una rapera española ahora, 1 millón de vistas en su último. Y traigo uno de que está empezando en Argentina, tiene 2,5 millones.
1: Claro.
0: Y acaba de empezar, ¿entendés?
1: No se entiende.
0: Así es.
1: ¿Sabés qué, Juan, te iba a decir vos que sos el crack de las saturaciones?
0: Sí.
1: Yo siento que estamos los dos saturados. ¿Vos querés escuchar a ver si me sentí medio saturado?
0: Sí. Este micrófono lo estoy escuchando medio explotado. No, no está saturado, está como
1: raro.
0: Haciendo una...

0: 7, 16 a 19 horas. Y bueno, la verdad que una marcha multitudinaria, se habló más o menos de 15.000 personas.
1: Aproximadamente, sí, es la información que está en los medios aquí. Sí. Había una expectativa en lo que tiene que ver, a ver, con un poco la negociación con el gobierno o con la justicia. No, eso pasa por absolutamente cualquier otro lado, no tiene que ver. Fue importante la convocatoria, se habló en un momento de cerca de 1 millón de personas movilizadas en todo el país, y es importante que esto ocurra, pero la pelea se continúa por otro lado, se pelea por el lado de la justicia, aunque sí es importante movilizarse. Y bueno, hubo escenas muy emotivas ayer respecto a lo heterogéneo de la convocatoria en todo el país, porque hubo gente de todos lados, en todo el país, decíamos, con la mayor concentración, como es habitual, en la ciudad de Buenos Aires. Pero enseguida, dentro de un ratito, vamos a estar hablando con Noelia, nuestra compañera, que fue parte de la cobertura particular que hizo la radio de la Universidad Nacional de Cuyo. Es lo bueno que tiene la radio, Ale, que estás ocupado haciendo cualquier cosa.
0: Sí, pero bueno, creo que es un problema de coordinación del equipo, más que nada, que bueno, que ya iremos a resolver, pero bueno, no pasa nada, viste que los streamings son así, improvisados, toda la cuestión, uno se puede tomar algo, se quema y pasa, sí, claro. Hemos visto periodistas que se han quemado en vivo de los nervios,
1: y de conversaciones. De distintas maneras.
0: Claro, viste, en una de esas, no sé si han visto el meme de un periodista que está hablando con una entrevistada y se pone nervioso porque lo inhibe, obviamente, porque era muy bonita la entrevistada, y quiere tomar su café y en vez de agarrar el café, agarra el termo.
1: Lo vi, sí.
0: De agua hirviendo. Está muy caliente. Y toma y se super quema. Así que bueno, queda para la historia todos esos momentos, como el nuestro, Juan. Pero bueno, chicos, día miércoles.
1: Es miércoles, sí, y si no sería jueves. Estamos claro. Como estamos, y dentro de muy poquitos días ya nos vamos a subir a un aspecto particular de la fiebre del Mundial.
0: Exacto.
1: ¿Qué es lo que más te gusta del Mundial de fútbol? Uno de los aspectos, y es el que voy a traer a esta mesa en particular, es coleccionar las figuritas del famosísimo álbum Panini, que ya están a la venta.
0: Hay que
1: Porque además es... uno, el más grande de la historia, precisamente, tiene casi 1000 figuritas para completarlo. Recuerdo que eran cerca de 980, los valores ya lo sabés, el álbum lo conseguís, no pagues de más, sale 15.000 pesos, y cada sobre de figuritas, 2.000 pesos. ¿Podés creer que en el kiosco de la esquina de mi casa lo tienen a 3.000? No debería estar diciendo esto. Porque
0: yendo,
1: son amigos.
0: Yendo no es llegando. No, comprá no, 4.
1: Pero, 3.000, pero sale 2.000.
0: Ah, ¿en serio?
1: Claro.
0: Ah, pensé que el álbum, como le habían puesto en oferta, ¿no?
1: No,
0: el paquete de figuritas.
1: El paquete de figuritas, que además trayendo entre 7, algunos traen 7 figuritas y otros 8. Esto es a diferencia de otros que traían solamente 4.
0: Pero
1: hay muchos más equipos, hay 48 ahora.
0: Bueno, igual yo te recomiendo que te juntes con un par de amigos y que lo llenen juntos, porque si no, ¿cómo terminas de llenar ese álbum a tiempo? No, no terminás.
1: No, a ver, a mí nunca me importó llenar el álbum. Y te digo la verdad, una vez lo logré. Llené el álbum, ¿sí? Y creo que fue el del Mundial de España 82. Recuerdo que podías canjear algo y te daban una especie de metegol que no era muy lindo, que digamos. Y yo me sentí muy vacío en ese momento. Yo tenía 10 años.
0: ¿No te gusta el metegol?
1: No, porque dije, llené el álbum y esperaba que cuando lo llenaras pasara algo más importante.
0: Una nota en una radio.
1: En una radio. No sé, algo, un pasaje, una entrada para un partido.
0: Algo.
1: Pero no, ibas, lo canjeabas además en un lugar totalmente desangelado, en el cual a nadie le importaba que hubieras llenado el álbum. Tené presente que yo era solamente una criatura de 10 años. Y estaba ilusionado con llenarlo y no pasa nada, lo puedes llenar o no, pasa por divertirte en todo caso, y vamos a empezar.

0: aportan para nada y demasiados. Y me ha pasado. Es muy habitual, por ejemplo, que te salgan jugadores de Suecia, ahora te decían, cuando uno quiere por lo menos que sean los latinoamericanos los que te toquen, ¿no?
1: Bueno, tres jugadores que te encantaría tener en cuanto a figuritas.
0: Obviamente ya el primero ni lo nombro, ¿para qué voy a nombrarlo? Pero después es importante que te toque Mbappé. Uh-huh. Es importante, no te voy a decir que no. Todo se canjea, todo se negocia en esta vida.
1: Okay.
0: Cuando vos digas vamos a la música, porque estoy totalmente atento
1: ya,
0: a esto.
1: No, ya nos vamos.
0: Y después, ¿cuál me gustaría? No sé, tendría que pensar. Quizá alguno de los jugadores de Alemania, de los más veteranos que estén, no me acuerdo en este momento alguno de los nombres.
1: Müller.
0: No sé quiénes quedaron, no recuerdo. Y me encantaría que me tocara alguno de Italia, pero ¿sabes qué? Italia no juega.
1: Eso te iba a decir, ¿para qué?
0: Así que, bueno, voy a estar atento a lo que ocurra.
1: Bueno, perfecto.
0: Voy a estar muy atento. No sé cuánto estoy dispuesto a gastar realmente, porque te pones a hacer cálculos. ¿Qué pasa con las figuritas repetidas? Se canjean en clubes. Hay una juntada que se hace en la Plaza Independencia para intercambiar figuritas. Exacto. Y vos dirás, che, pero yo tengo 87 años, ¿ya puedo ir? Sí, sí, es un club abierto para eso. Es para coleccionistas de figuritas Panini.
1: Así que bueno, ya te avisamos a vos que estás del otro lado, que empieces a entrar en este mood mundialista, que falta muy poquito nada más. Nosotros vamos a estar también comentándote todo lo que puedes hacer en cuanto a precios también y a dónde podemos conseguir los más baratos. Si tenemos el precio más barato, también lo vamos a tirar, Juan. No, el
0: y además,
1: más caro.
0: Otra cosa que pasó en el mundial pasado, en el anterior, es una cosa increíble que no puede pasar en este mundo. ¿Qué? Viste que la vida te da golpes. Te da golpes una y otra vez. ¿Qué pasa en el mundo de las figuritas Panini? Hay un negocio de manufacturación, es decir, de realización, producción de figuritas truchas. El pack completo, el sobre. Pero ¿qué pasa? Abrís el sobre y las figuritas son opacas. Son fotocopias color.
1: ¡Qué garrón!
0: Garrón mal, porque vos decís...
1: Sí, pensá, se pica ahí.
0: ¿Quién piensa en los niños? Por el amor de Dios. Vas con todo el amor del mundo, traes figuritas y son truchas.
1: Sí,
0: es más, tiene una pátina como verdosa.
1: No, qué mal.
0: Tremendo.
1: Sí,
0: Ale,
1: ahí se pica.
0: Estoy acongojado.
1: Sí. Que no pasen esas cosas,
0: no,
1: Juan. Si conoces alguno de esos lugares truchos, avísanos para no ir.
0: Sí, claro.
1: Pero bueno, lo que te avisamos a vos es que vamos a estar hasta las 12:30 horas con mucha música, entrevista y sorpresas, como acabas de ver en el arranque. Así que quédate prendido a la 96.5 y también al canal 30 de la TDA y el canal 22 de Supercanal, o si no, nos podés ver y escuchar a través de www.universidad.com.ar, porque este programa arranca y se llama
0: Todo lo que es Pit.
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0: 20 minutos pasan de las 10 y continuamos este bloquecito. Ahora sí. Buen día, Franca Tapano. ¿Cómo está? Iba a decir Juan Villalba y digo de nuevo. ¿Otra vez?
1: ¿No? Hola. Hola, Levitar. Hola, Juan Villalba, que está acá de nuevo con nosotros. Bueno, hola, hola a todos. Quiero mandarle un saludo a un Uber que me hice amigo y lo hice fanático de Radio U y también rápido. De todo lo que es Beat.
2: Para eso te pagamos, Fran.
1: Para eso, para atraer gente. Bueno, Cristian, te mando un saludo enorme. Bueno, íbamos en el viaje y nada, él es un fanático de la radio. Uh-huh. Y me recomendó algunos programas. Entre ellos le dije, escucha todo lo que es Beat. Estamos de lunes a viernes de 10 a 12:30. Así que bienvenido sea.
0: Un abrazo, Cristian. Oye, y si quiere escuchar algún tipo de canción o algo, que nos escriba también, por lo menos al Instagram, arroba universidad-bajo, que nos mande ahí.
1: Tuki. Y tiene sus 5 estrellas merecidas en Uber. Exacto.
0: Ah, bueno, bien.
1: Ingenio. Bueno, Juan Villalba, bloque musical. Has traído buena música nuevamente.
2: Sí, así es. Bueno, ayer, en la ocasión de ayer, les decía
0: la marcha,
2: ayer que fue la marcha, pero además de eso hablamos de la visita de la rapera española Faena, con doble N, como Alan Faena, pero Faena, una rapera de Málaga muy joven que está teniendo un éxito importante. Y decíamos, Frank, que está en el búnker, en la calle Matusos al 2200, el próximo viernes, con una entrada, Ale, ¿sabes de cuánto?
0: ¿Cuánto?
2: 5.000 pesos.
1: Súper accesible. Súper.
0: Sí. Una ganga, ¿qué te compras con 5.000 pesos?
2: Media docena de empanadas, todo lo calculo en eso.
1: Un happy hour de cervezas, quizás.
2: Sí. No, tan barato.
1: Depende del lugar, depende del lugar.
0: O sea, ¿qué tipo de cerveza estás tomando?
1: Claro, depende qué lugar.
0: Tengo miedo. No, bueno, sí.
1: Y nada, bueno, una cantante que yo estuve escuchando, investigando, me gusta bastante su estilo, estaba bastante bueno para ir a verlo, y yo creo que en vivo es mucho más copado también, en un lugar que es super under, así que comparte la temática, así que para ir al búnker.
0: A ver.
2: Pero esto me hizo

0: aprecio, un amor hacia la lengua española que se siente en cada uno de los versos de los freestylers y de los raperos. Pero, ¿qué pasa con el público en España y el hip hop español? Lo que se llama la comunidad. Por ejemplo, te decía, Faena tiene un tema hace poquito recién editado, 1 millón de visitas en YouTube. Y después vamos a ver otro freestyler que tiene en algo muy similar, digamos, tiempo de duración en YouTube, en la subida, 2,5 millones. ¿Y cuál es la diferencia? ¿Por a dónde ver, pasa ¿por la dónde diferencia va? Entre lo pequeña que es la comunidad del hip hop en España comparado con la inmensidad del latinoamericano, Fran Catapano?
1: Primero pasa en distintos estilos, para empezar.
2: Todo es culpa de Snoop Dogg.
0: Así es.
1: Puede ser. No, bueno, acá en Latinoamérica yo siento que las letras son un poco más, si bien las españolas también son críticas, acá son con algo más de poesía, estilo latinoamericano. Y también pasa que acá se ha popularizado mucho también, y es mucho más comercial, también se puede decir, mucho más llegadero. Y para mí el rap latinoamericano está un pasito abajo del rap estadounidense. Y en lo personal me gusta mucho más. Tenemos grandísimos artistas, entre ellos unos que nos trajiste vos, que para mí de Latinoamérica es el único que se le para en primer lugar a cualquiera de los mejores de Estados Unidos y de raperos.
0: Así es. Y es lo que vamos a escuchar ahora precisamente, porque ya lo tenemos listo. Estás invitado a ver a Faena. No estamos diciendo que el rap español es malo, no, de ninguna manera.
2: No.
0: Solamente estamos diciendo que vamos a escuchar a dos raperos latinoamericanos.
2: Estamos dando
0: ahora
2: una humilde opinión.
0: Una humilde opinión, una demostración de fuerza.
1: Exacto. Escuchamos, ¿sí? Pero no juzgamos.
0: Así es, porque vamos a escuchar dos freestyles, que es no son dos canciones, sino a dos raperos latinoamericanos improvisando. La improvisación de ambos tiene una técnica en particular, que es combinar versos que ya han sido escritos con una parte sí efectiva de improvisación, porque lo que van a escuchar es realmente complejo y no se puede estar inventando todo. Ahora, los dos lo hacen con una onda que es muy difícil de copiar o de alcanzar. Vamos a empezar con lo que ya tenemos preparado, uno de los más importantes raperos de la escena mundial, que ya falleció lamentablemente muy joven hace mucho tiempo, el venezolano Canserbero. Y lo que vamos a escuchar, Ale, que es para aprender para aprender a vivir.
2: A ver.
0: Ese es un famosísimo freestyle que hizo en un viaje en auto, en compañía de una amiga y un amigo. El chabón se pone a hacer free y es Canserbero. Es una cosa que te pone los pelos de punta. Hay algo en especial además con el hip hop caribeño, digamos, al que pertenece Venezuela, exacto, Colombia, Cuba, que es que tiene como más fuerza y más intensidad. Este freestyle que vamos a escuchar, este video que fue

0: a ver en su etapa de más pequeño, que es Lautaro Zaina, un pibito del conurbano bonaerense, que también hace una demostración de fuerza, vamos nomás, de lo que es el hip hop aquí en Latinoamérica. Así que tenemos Canserbero y Zaina para esta lección de freestyle de LA for you all. Dale.
1: Bueno, buen viaje. Estamos paseando por el peaje y eso que no.

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0: y continuamos este bloquecito para meternos de lleno en algo que venimos hablando desde hace varios días, y como en el arranque que dijimos con Juan Fran, estamos hablando de la marcha universitaria, esta marcha por la ley del financiamiento que reunió no solo a Mendoza, sino al resto de las provincias del país, en esta marcha multitudinaria que tuvimos en pos de la universidad pública y gratuita. Y bueno, y estamos en comunicación con ella, que estuvo haciendo de móvil, que tiene todos los detalles. Estuvieron ayer con el equipo de Podría Ser Peor, junto a Silvisa Sola también, y bueno, y nuestra querida periodista y compañera Noelia Delgado, que tenemos ahora en comunicación haciendo esta cobertura. ¿Cómo estás, Noe? Buen día.
1: Hola, Ale. Hola, Fran. ¿Cómo les va? Buen día. Muy bien, gracias.
2: Bien, Noe, algo que vi en la cuarta marcha universitaria es que se presentó muchísima gente y me alegró muchísimo. Obviamente estamos mucha gente comprometidos con la universidad pública, y nada, quería preguntarte a vos qué pensás con respecto a esta movilización, si sentiste que iba a haber menos gente o si te sorprendió la cantidad.
1: En realidad no sentí que iba a haber menos gente, por ejemplo, que la marcha anterior. Recordemos que esta marcha se iba a realizar cerca del 23 de abril, en aquel momento que coincidía con la primer marcha universitaria en la cual se pedía el financiamiento, la actualización del financiamiento para las universidades públicas. ¿Sí? Esta marcha ya tenía un plus agregado, lo cual iba a convocar muchas más personas, que tenía que ver ya con la judicialización de la ley del financiamiento universitario, y ya han pasado 2 años en los cuales el ámbito del financiamiento universitario ha llegado a tener el llamado de emergencia del financiamiento universitario. Entonces se esperaba una gran convocatoria para esta cuarta marcha de un 12 de mayo. Hubo todo un tema de por medio entre algunas universidades que también elegían a sus dirigentes, coordinar con los gremios, por eso se pasó al 12 de mayo, ¿sí? Si no hubiese sido el 23 de abril. Pero de cualquier manera venía ya con un ingrediente que tiene que ver con la judicialización del financiamiento universitario, lo cual iba a convocar a más personas. Y encima, en el día de antes de ayer, estamos hablando del 11 de mayo, el Gobierno Nacional, con firma de Manuel Adorni y de Caputo, se aprueba un recorte más para las universidades nacionales y otros ámbitos del Estado Nacional, el cual genera un descontento mucho mayor para la convocatoria, ¿no?, de este 12 de mayo, en el cual los diferentes sectores de la universidad, los diferentes claustros de la universidad y sus autoridades marcharon desde la Universidad Nacional de Cuyo a la Plaza Independencia.
0: Perfecto, ¿no? Y bueno, ¿y cómo se vivió ese transcurso, esa caminata? Sabemos que teníamos a las distintas, obviamente, unidades académicas, también a, obviamente, un montón de personas que se sumaban, sean o no de la Universidad Nacional de Cuyo, porque apoyan, obviamente, el futuro de estas universidades. ¿Fue una marcha como pacífica? ¿Hubo algún que otro incidente? ¿Qué es lo que pudiste observar?
1: Bueno, fue una marcha pacífica y lo fue de principio a fin. Yo te voy a decir que sí fue una marcha pacífica. Sin embargo, hubo un agregado por ahí un poco lamentable cerca de la calle Emilio Civit y Belgrano, donde se ensanchó un poco más en la marcha. Recordemos que, como vos lo decías, no solamente quienes pertenecen a la Universidad Nacional de Cuyo, sino también familias y otros sectores gremiales acompañaron esta marcha, y se esperaba que a esa altura de la movilización se sumara la UTN, ¿sí?, que era bastante grande también la convocatoria que tenía la Universidad Tecnológica Nacional Regional Mendoza, en donde se hizo como un cuello de botella, por así decirlo, porque veníamos marchando desde la universidad hasta la Plaza Independencia, estaba marcado el camino para media calzada, y de esa manera no se interrumpiera lo que es el acceso de este a oeste dentro de la ciudad, ¿sí? Pero bueno, no, el número superó, la valla que contenía la media calzada se empezó a correr, y ahí hubo un forcejeo con la policía provincial, que lamentablemente no tuvo otra idea que gasear a las personas que marchaban, a las personas que se manifestaban pacíficamente, y bajo la consigna de lo que tiene que ver con el derecho a la educación y a la libertad, ¿no? Que la educación da libertad. Bueno, fue una situación realmente agresiva, una situación preocupante, pero no hubo detenidos, no pasó a mayores, afortunadamente, creo que el espíritu de los manifestantes entendieron que no querían prenderse en este juego que le planteaba la policía provincial y decidieron seguir marchando, con los ojos irritados, con imposibilidades de poder respirar, con mucha tos, y se los digo a título personal, yo estaba muy cerca de las personas que fueron gaseadas y realmente fue una situación muy, muy incómoda. Uh-huh. Pero la idea era mantener la pasividad de esta marcha y se logró.
2: Bueno, un hecho muy imprudente de parte de la policía de Mendoza, sin lugar a dudas.
1: Sí, imprudente, o te podría decir, perdón, Fran, a veces hasta casi provocativo en estas situaciones. Sí, imprudencia sería que, qué sé yo, que se hubiese disparado por ahí el elemento con el cual se tira el gas, pero en este caso eran tres brazos levantados, roceando, ¿sí? Creo que fue una muy mala decisión y bastante provocativa de parte de la fuerza pública provincial.
2: Y de esta marcha, ¿qué sacas de aspectos positivos, además de todo el público que recorrió? ¿Y si hubo algo que te sorprendió en lo personal que quieras comentarnos?
1: Bueno, esta fue por ahí el dato en particular fue que no hubo, en la Plaza Independencia, no hubo un discurso unificado de las autoridades, como también de algunos claustros, como lo se hizo en las marchas anteriores. Recordemos que también se da en lo particular en la Universidad Nacional de Cuyo en un proceso de periodo electoral. Recordemos que ya hay cuatro listas con sus candidatos. Entonces, en parte trataron de que estos discursos no se tomaran como con intención electoral, ¿sí? Proselitista dentro de lo que es el periodo para las elecciones de la UNCuyo. Sin embargo, faltó eso porque hay otros claustros como el docente, el no docente y los estudiantes que también tienen mucho para decir. Esto faltó y creo que hubiese sido muy interesante haber escuchado estos discursos, sobre todo en una situación en la cual ya está judicializada y se está esperando la decisión de la Corte Suprema de Justicia respecto al financiamiento universitario, algo que tenemos un buen tiempo para analizar. Pero sí, en positivo te puedo llegar a decir que a veces uno cree que las juventudes y las nuevas generaciones se van quedando sin utopías o sin momentos para movilizarse, para exigir y para pedir la palabra, y ayer se notó, se vio, ¿no? Que muchos chicos, pese a la tecnología, a las redes sociales, a los celulares, a la IA y lo que vos quieras ver, saben lo que es y lo tienen muy claro, lo que es el derecho a poder estudiar y el derecho a superarse, que cualquier ascenso social tiene que venir con la mano de la educación, y la educación pública en este país es base cultural. Y ayer las nuevas generaciones, estoy hablando de chicos de los colegios secundarios de la UNCuyo, participaron con esa idea, ¿no? Defender su futuro, que tiene que ver con la posibilidad de estudiar. Y también quienes ya están transitando en esta instrucción universitaria, defender este derecho para poder ser profesionales el día de mañana y devolverle a lo que es el Estado lo que pudieron aprender durante este paso universitario. Y eso también me pareció muy interesante, bastante positivo, porque ese fue el reclamo también de los estudiantes, más allá de un financiamiento adecuado y justo para las universidades públicas, sino que se garantice la posibilidad de la continuidad de este tipo de educación.
0: Por supuesto, ¿no?
1: Y eso, bueno, emociona, ¿no?
0: Por supuesto que sí, la verdad que es lo que se necesita, que se comprometan todo tipo de edades, obviamente, y no solo el chico, sino también sus familiares, porque obviamente la universidad pública nos involucra a todos en algún que otro aspecto también. Sí. Así que me gustaría que, no para finalizar, ¿no?, y dejarte obviamente que sigas con tus tareas, me gustaría que nos digas qué va a pasar ahora de cara a esta marcha, qué tenemos que esperar para el que esté escuchando y viendo. Bueno, ahora vamos a esperar obviamente la repercusión de Nación, pero qué es lo que tenemos que esperar a partir de esta marcha.
1: Bueno, es interesante, Ale, lo que decís. Ayer en Buenos Aires el presidente del CIN, del Consejo Interuniversitario Nacional, decía: ¿qué más tenemos que hacer para que nos escuchen? Hemos marchado, hemos parado, hemos mandado cartas, hemos exigido hasta por la justicia. ¿Qué más debemos hacer para que realmente el gobierno cumpla con esta ley. Uh-huh. Y muchas diferentes voces, viste, referentes de los diferentes claustros a nivel nacional como provincial, no creen que esta solución o esta situación vaya a venir de parte de la decisión política del gobierno nacional, sino vamos a tener que esperar a la justicia, a la Corte Suprema, que tiene en tres personas que integran la Corte Suprema la decisión de la posibilidad de estudiar con calidad en las universidades públicas, ¿no?
0: Perfecto.
1: Eso por un lado es una cuestión de espera, pero también otros pedían que el día de mañana, si no está este gobierno nacional, sea la misma justicia que lleve adelante un proceso judicial para quienes no tomaron las decisiones correctas durante este periodo. Entonces queda ahí un poco la espera, seguir transitando, ver dónde se va a ajustar algunos sectores, las universidades públicas. Recordemos, algunas tienen que ver con el servicio de la luz, ya no está prendido todas las horas que tiene que estar.
0: Exacto.
1: Otros van a priorizar más la cuestión de extensión universitaria, como lo hace la Universidad Nacional de Cuyo, que tiene que ver mucho con las becas para los estudiantes, etcétera. Pero por lo pronto es una cuestión de espera de una decisión que tiene que tomar la Corte Suprema de Justicia.
0: Así que gracias, ¿no? Esto no ha terminado, vamos a seguir haciendo fuerza y obviamente esperar un cambio al respecto. Así que te felicitamos a vos y a todo el equipo de Radio U por esta cobertura, la verdad que han hecho un trabajo excepcional, y muchísimas gracias a vos por tu tiempo, por supuesto, por darnos este pantallazo de lo que fue la marcha para aquel que se la perdió o que no pudo estar allí, que tenga una noción de lo que está pasando a nivel universitario.
1: Bueno, Ale, muchas gracias. También hacer extensible la felicitación o el abrazo a los compañeros de Señalú, que también estuvieron presentes en el día de ayer por la tarde, también tratando de visibilizar desde la perspectiva de medios universitarios esta realidad. Así que, bueno, gracias, Ale, gracias, Fran.
0: No, gracias a vos, Noé. Te mandamos un fuerte abrazo y seguimos en comunicación.
1: Hasta luego, chicos. Chau.
2: En comunicación estuvimos con Noelia Delgado, periodista de Radio UC, hablándonos sobre la cobertura y lo que fue la cuarta marcha universitaria. Me gustan unas palabras que dijo Noé, que la educación también es cultura. Uh-huh. Me parece súper importante remarcar esto, porque la educación es pública, es cultura, pero también es vida. Porque en la educación, en la universidad, encontrás oportunidades, encontrás amistades, encontrás contactos, encontrás un lugar para vos mismo, y es importante remarcar que eso te da vida también. Entonces la educación no es solo educación ni cultura, también es vida y es bienestar.
0: Así es, Fran, así que bueno, nosotros vamos a seguir comunicándote todo lo que va a pasar al respecto sobre la ley de financiamiento y las futuras actualizaciones. Así que nos vamos a distender con música, quédate del otro lado que enseguida seguimos con más información.
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0: Este bloquecito sobre algo muy interesante que ya hemos abarcado a lo largo de los meses, pero que bueno, que venimos a hacer énfasis en algunas cosas, en algunos detalles. Dirán, ¿qué pasó, Ale? ¿Qué es ese chalequito?
1: ¿Qué es ese chalequito?
0: Sí, me queda muy bien, pero no es de moda, sino que tiene un sentido, chicos, especial, especial. Porque te comento que la Uncuyo previene. Y arrancó, por supuesto, hace bastante, el 21 de abril, la Semana de la Higiene y la Seguridad 2026, a los chicos que nos estuvieron comentando, y terminada esta jornada, esta semana de higiene y seguridad, la historia continúa, porque obviamente que la higiene y seguridad no es solo una semana, sino que es el resto de la vida. Tenemos que aprender, capacitarnos constantemente, y por supuesto que los traemos a ellos para que nos comenten absolutamente todo. Vamos a comenzar a presentarlos, porque lo tengo acá a mi izquierda, el licenciado Mauricio Medina, que es uno de los integrantes del área de higiene y seguridad. Buen día,
2: Ale, ¿cómo estás? ¿Todo bien?
0: ¿Todo bien,
2: estás,
0: vos?
2: Bien, todo lindo. Bueno. Acá cerrando una de las actividades más importantes que hizo la universidad, así que muy contentos.
0: Qué bueno, felicitaciones.
1: Felicitaciones. Bueno, un gusto tenerte, Mauri, y a mi derecha también tenemos el gusto de tenerlo a Valentino Ralo, técnico en higiene y seguridad. ¿Cómo estás?
3: La verdad que muy feliz, como decía Mauricio, y lo que hablamos un poquito fuera de cámara, que, bueno, el mes de abril fue un poquito movido por la Semana de la Higiene y Seguridad, pero bueno, salió todo bien y estamos muy contentos, la verdad.
0: Sí, por supuesto, la felicitamos porque, bueno, la Uncuyo previene 2026, para mí es algo que es un lema para siempre, como que tenemos que llevar, porque nos tenemos que informar, no solo en caso de emergencia, sino, como siempre decimos, estar atentos, prevenir. Preparados. Antes que curar, como dicen las abuelas. Sí. Sí. Pero contanos, Mauri, ¿cómo cerraron esta jornada tan importante para ustedes?
2: Fue muy importante porque la verdad que la formación de los brigadistas que hemos venido trabajando en conjunto de seguridad y con Defensa Civil, hemos logrado poderlos identificar.
0: Bien.
2: Hemos logrado, acá no sé si, bueno, el chalequito que vos tenés y los chalecos que están acá a la vista, demuestran que hay un compromiso muy fuerte. Y hoy en día, si tenemos algún evento, tenemos alguna situación en la que tengamos que actuar, cada unidad académica tiene identificado cuáles son los brigadistas y con los chalecos vamos a poder preguntar o los brigadistas van a intervenir para que en la situación de emergencia que se presente. Así que la verdad que poderlos identificar ya es algo muy lindo y un cariño para los brigadistas que siempre salían a participar, pero no había una identificación. Así que hoy en día ya los tenemos visibles.
0: No, y felicitaciones para ellos que nos están viendo seguramente, pero me gustaría que nos digas, ya que tengo el chalequito puesto, ¿qué significa cada uno de los chalecos que tenemos acá desplegados en nuestra mesaza?
3: Bueno,
0: por acá, Valen.
3: Sí. Acá tenemos en donde estoy yo el de evacuación con persona con discapacidad. Después el color verde es para lo que es acá el rojo, vamos por parte. El rojo que tenés puesto es para incendio. Sí. La brigada de incendio, tenemos el verde para lo que es la brigada de comunicación, brigada de evacuación, el naranja, y el blanco para la brigada de primeros auxilios.
0: Bien.
3: Es decir que son dos de evacuación, una con chicos con discapacidad y aquella con evacuación.
0: Bien, o sea, para repasar, Valen, a ver si entendí. Este para discapacidad, por si tenemos alguna duda, incendios, comunicación se refiere como cualquier tipo de duda que tengamos en algún aspecto de emergencia, o a qué se refiere en cuanto a comunicación.
3: En cuanto a comunicación, refiere a que si hay alguna contingencia, dar aviso a emergencias. Ajá. Por lo general siempre la brigada de comunicación está compuesta por una o dos personas, ¿no?
0: Ah, bien, perfecto.
3: Y bueno, dar aviso justamente. Para la brigada de comunicación. Bien.
0: Como acortar la comunicación para la ambulancia, se podría decir.
3: Exacto.
1: Bien, perfecto.
2: Va a estar encargado de las llamadas, va a avisar a los brigadistas también qué está pasando y se van a notificar ante él para que también tenga conocimiento de cualquier situación.
0: Perfecto. Bien. El naranja es
2: para la evacuación. Indican las salidas que estén libres para poder que la gente pueda evacuar.
0: Perfecto, sismo, Tuki.
3: Claro, están ubicados en lo que son en la escalera, en los pasillos, guiar a todo el personal hacia el punto de encuentro.
0: Y algún tipo de lesión, tenemos el blanco, sería así.
2: Primeros auxilios.
0: Perfecto. Ok, gracias.
1: Ustedes de, bueno, todas estas charlas, ¿qué es el punto más alto que vieron en la gente que se llevó de todo esto?
2: En las charlas, el compromiso de la gente, porque nosotros no fue que dijimos, ustedes van a ser brigadistas de primer auxilio. Al contrario, la gente, yo me siento preparado para esto, me gustaría hacer tal cosa. Entonces el compromiso de la gente creo que fue lo más importante y lo más lindo que podemos destacar.
1: Qué hermoso.
0: Bien, bueno, y Valen, por este lado, ¿cuándo inició esa pasión, esa vocación por estudiar higiene y seguridad, por interesarte obviamente en lo que pasa no solo en las instituciones educativas, sino como hacerlo una rutina para tu vida?
3: Bueno, yo en primer momento, cuando me decidí por esta carrera, fue, bueno, viste, hoy con las redes sociales uno por ahí ve muchos accidentes laborales. Uh-huh. Y más si tenés familiares, obviamente no es lindo que ocurra o le ocurra a un familiar un accidente. Entonces por ahí la higiene y seguridad lo que hace justamente es proteger al trabajador y tratar de fomentar esa cultura de prevención que bueno, en una de las maneras esta, por ejemplo, capacitando y haciendo estos reconocimientos. Y bueno, fuimos cada vez interiorizándome más en la carrera. Y bueno, hoy soy técnico y estoy transitando la licenciatura.
0: Oh, tremendo. Bueno, bien, sí. Vale.
1: Si tuviesen que elegir uno de estos chalecos, le pregunto a cada uno, ¿cuál es el que le gustaría más formar parte?
3: Y a mí me gusta el
0: no incendio. Te lo voy a dar. Ah, no, ya no, es tarde.
3: Me gusta lo que es la brigada de incendios.
1: Ajá, bien.
2: Sí. Y a mí me gusta el de primeros auxilios.
1: Bien, okay. Perfecto.
2: Más relacionado con esta área.
0: ¿Y bien. Vos, Fran?
1: A mí me gusta el verde, el de comunicación. Ajá. Me gusta mucho. Me gusta mucho el color verde, tengo que admitirlo.
0: Por el color.
1: Por el color,
0: elijo. Ay, que me pega decir.
1: Sí, y a vos te queda muy bien el rojo, ¿vale?
0: Sí, pero me encanta el tema de los incendios.
2: Es
0: soy
2: re pro.
0: Soy, me quedo con el Valen acá que me capacita.
3: Ya perdió el rojo, me queda el celeste con naranja.
0: No, lo podemos compartir, creo que entramos los dos. Así que lo podemos compartir, pero bueno, me gusta que hablemos de esto porque, bueno, uno va en los colores.
1: Sí.
0: Y hablando de esto, Valen y Mauricio, hay mucha desinformación, hay mucha ignorancia con respecto a la higiene y la seguridad, no solo en los ambientes laborales, sino también fuera de ellos. ¿Cómo ven ustedes a la sociedad en cuanto a estos 5 chalecos?
2: Y mira, muchas veces pasa que no saben qué hacemos. Entonces, lo que hacemos es tratar de poder visibilizar y mostrar cuáles son las funciones, a qué nos abocamos, por qué nos comprometemos que el trabajador cumpla su ciclo y llegue en su mejor forma. Porque
0: Exacto.
2: No podemos llegar a jubilarnos y llegar en condiciones
1: totalmente
2: favorables. Entonces, bueno,

0: trabajando y va haciendo que la gente entre en conciencia y se empiece a cuidar.
1: Bien, por ejemplo, me gustaría que me digan, chicos, alguno de los dos, el que quiera, los tres accidentes quizás, o los tres las tres alertas más frecuentes que ustedes han visto, no solo en las unidades académicas, sino generales, que son más frecuentes.
0: A nivel general, cortes, golpes.
2: Sí, cortes, golpes, caídas, ya sea en altura o mismo nivel. Mucho accidente en itinere por ahí suelen ocurrir también. Accidente en itinere, hablamos cuando es en camino, en el trayecto de la casa al lugar de trabajo.
1: Esa hora previa o esa hora posterior.
2: Después, exacto, ambas. Bien. Ahí sí, suelen ocurrir mucho esos tipos de accidentes.
0: Ahí te declaro que vos no tenés un horario de salida ni un horario de llegada. Es el tiempo que te tardés, no tenés como un tiempo preestablecido. Siempre y cuando no rompas ese recorrido, vas a tener el accidente en itinere.
3: Perfecto. Claro. Y me imagino, bueno, Mauri, mucha gente nos está viendo y debe estar diciendo, pucha, no tuve la oportunidad de ir a la jornada, pero me pinta ser brigadista. ¿Hay algún curso que se pueda hacer o hay alguna manera de anotarse para el que quiera ir y que nos esté viendo?
0: Sí, es más, sí. Tienen ganas de participar, nosotros tenemos un canal de comunicación por donde podemos sacamos todas las capacitaciones, con la web participamos fuertemente, entonces siempre se van a estar enterando. Si no, en la página de SIMS, ahí también solemos notificar sobre las capacitaciones o aquellas actividades que se van desarrollando.
3: Eso es súper importante. ¿Página de Instagram tienen?
0: No, tenemos la página solamente de SIMS.
3: Perfecto, gracias.
1: Bien, bueno, y hablando de esto, ¿hay algún tipo de simulacro próximo o que estén predeterminados en las unidades académicas o cómo se manejan como para ir enseñando y educando, obviamente, a cada claustro?
2: Bueno, en cuanto a los simulacros, por ejemplo, la DGE, la Dirección General de Escuela, con los colegios, ya tienen un cronograma preestablecido para todo el año, para todo el 2026, en donde tienen los simulacros que se van a ir haciendo con fecha. Y también la Defensa Civil añade tres o cuatro simulacros más al cronograma ya establecido por la DGE. Después nosotros en la universidad también solemos hacer dos simulacros por año. El año pasado se hizo en mayo y en octubre.
1: Ah, ya estamos próximos. Mirá si ahora tengo...
0: No avisamos, nosotros no contamos porque no tienen que estar preparados. Entonces, son simulacros
1: sorpresa. Nos exponen a todos.
2: Entonces, bueno, ese es una es más o menos el cronograma que tenemos acá en la Universidad Nacional de Cuyo para realizar los simulacros.
1: Bien, le decimos al que está viendo y escuchando este programa que en caso de emergencia, que encontremos algún compañero o compañera que se abatate, se paralice en algún simulacro o situación real, ¿qué es lo que debemos hacer como compañero para ayudarlo o ayudarla?
0: Ahí está el brigadista.
1: Exacto.
0: Él es el que se va a encargar de acompañarlo para que pueda salir de esa situación y acompañarlo fuera del establecimiento en la zona segura que indique el brigadista.
1: Y en caso de no verlo a simple vista o si está ayudando el brigadista a otra persona, nosotros llamamos al brigadista o acompañamos a esta persona al brigadista.
0: Cuando sucede algo están todos en comunicación, entonces el brigadista es el que verifica que no quede nadie dentro del establecimiento, así que lo va a encontrar. Si hay alguien que se queda asustado...
1: Ah, perfecto, perfecto.
0: Siempre va a encontrar y va a notificar. Acuérdense que hay una persona en tal lugar, por favor. Entonces siempre va a haber una notificación interna, por así decirlo.
1: Perfecto, Mauri. ¿Próximas capacitaciones?
2: Bueno, eso va dependiendo del profesional en cuando desea dar una capacitación. Yo, por ejemplo, en mi caso, tengo los colegios en cuanto a higiene y seguridad, así que estoy por ahí, los visito de manera periódica para dar capacitaciones.
1: ¿El colegio te convoca o vos estás a disposición?
2: Es una manera de organización en la Dirección de Higiene y Seguridad y bueno, a mí me ha tocado estar con los cinco colegios acá del Gran Mendoza. Así que, bueno, ahí más o menos yo voy manejando los tiempos y voy dando capacitación y, bueno, cada profesional con sus establecimientos también.
1: O sea que si hay una institución educativa que esté dentro o no fuera de la Universidad Nacional de Cuyo que los necesite para dar una capacitación en su institución educativa, ¿lo puede hacer?
0: Sí,
1: ¿los puede llamar y decir, necesito que vengan a dar una clase?
0: Sí, sí, sí. Es más, lo que te comentaba Valen, por ejemplo, yo estoy con Ciencias Exactas y Naturales y Educación, entonces se presenta un cronograma de capacitación y se va acordando las fechas para poderlas dictar. Así que eso está establecido. Es más un compromiso como profesionales que tenemos que capacitar a las unidades académicas.
1: Por supuesto. Bueno, genial. Chicos, los felicitamos, la verdad, por todo el trabajo que han hecho, por estas jornadas exitosas, por la entrega de certificados a los brigadistas, porque se vayan sumando cada vez más, que seamos muchos más los que podamos acompañar y ayudar al otro y obviamente dejar de ser un ignorante a la hora de la higiene y la seguridad, que es lo más importante, por el cuidado de uno y de los demás. Así que los felicitamos a ustedes y dejamos este cierre de nota para que inviten, obviamente, y les

0: Digan al que esté escuchando y viendo a dónde se pueden sumar nuevamente para ser brigadista y a dónde se puede estudiar, por supuesto, ser técnico en ingeniería y seguridad.
1: Bueno, estudiar en la tecnicatura en ingeniería y seguridad en la universidad, dentro de la Facultad de Ciencias Médicas, está la tecnicatura, después la licenciatura. Y los invitamos a formar parte de esta comisión, que ya somos más de 60 personas como brigadistas dentro de la institución. Y nos gustaría contar con más personas, así que aquellas personas que quieran estar a la Dirección de Higiene y Seguridad pueden mandar un correíto o entrar a la página y hacer las consultas pertinentes, y ahí lo vamos a convocar para que puedan formar parte y formarse, que es lo más importante.
0: Bien, perfecto. Bien, muchas gracias Mauricio, muchas gracias Valen por haber venido al estudio de Todo lo que es BIT. Y bueno, y el espacio está abierto para cuando quieran venir y los esperamos, va a quedar esto grabado, así que los esperamos próximamente para que nos traigan las herramientas y poder conocer los desfibriladores, poder conocer cómo los podemos ocupar.
1: En la próxima venimos con Marce. Sí. Con Marce traemos varias cositas para seguir sumando.
2: Yo me subo para que experimenten.
0: le dan en vivo.
2: ¿No?
0: Uno nunca sabe, chicos, lo que pueda pasar. Ay, bueno, gracias, chicos. Nosotros nos vamos a distender con música. Y enseguida volvemos, Fran.
2: Enseguida volvemos a escuchar.
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0: 27 minutos pasan de las 11 y continuamos este bloquecito para meternos de lleno en la información de la música, porque tenemos unas propuestas para vos que estás del otro lado en cuanto a recitales. Sí. Primero que nada, te vamos a comentar a alguien más internacional.
1: Sí, porque después de 10 años volvió al país el domingo justamente esta banda, que verás quién volvió después de 10 años, esta banda de nu metal, una banda que en los 90 explotó, tuvo un éxito comercial grandísimo, más de 30 años de trayectoria. Y sí, estamos hablando de Korn, esta banda de nu metal, que es un, para la gente que desconoce, un estilo de metal tipo rápido, parecido a lo que es un Megadeth, pero también a la vez con música tipo rap, hip hop, mete también. Muy bueno, muy recomendable para la gente que no los conoce. Tocó en el Parque Sarmiento de Buenos Aires frente a más de 50.000 personas y la rompió. Hay unos videos de esta banda en donde se ve todo el público saltando. Hay un video de un niñito, mirá, ahí se ve lo que fue el recital de Korn. Tremendo. Después de 10 años volvió a la Argentina y el público no se esperaba que volviese nuevamente. Había pasado mucho tiempo. Gracias a Dios, lanzaron una gira mundial, decidieron venir a la Argentina y el cantante agradeció al público argentino.
0: Son legendarios.
1: Son legendarios. El público argentino hace legendario a las bandas. También
0: sí,
1: quiero decir.
0: Somos nosotros. Somos nosotros. No son ellos.
1: No son ellos. Exactamente. Sí. Bueno, en este concierto tocó clásicos impresionantes con un setlist de más de 19 canciones y nada, se escuchó en su nuevo álbum Are You Ready, se escuchó por los parlantes que caía el telón y ahí empezaba Korn, y ahí empezó con el primer tema en donde la gente explosivamente empezó a saltar de una manera alocada. Bueno, lindo que venda, que vengan las bandas. A mí me gustaba que vengan bandas después de un periodo largo. No sé si te diría 10 años, un montón.
0: Es un montón, pero bueno, una década. Pero está bueno que vuelvan, aunque sea. No importa cuándo.
1: No importa cuándo. Aunque sea cada 3, 4 años, porque si venís todos los años, cada 2 años, y por ahí se vuelve un poco más tedioso, ¿viste? Está bueno que pase tiempo porque pasan estas cosas hermosas.
0: Y te ayudan a juntar plata.
1: Te ayudan a juntar plata primero.
0: 10 años para buscar.
1: Y público nuevo también. Sí. Habían muchos niños que le hicieron notas que estaban emocionados, niños de 10 años que fueron a recitar llorando por esta banda, imagínate, juntó mucha gente, así que bueno, muchas gracias Korn por volver a la Argentina, así que
0: sí,
1: nada.
0: Después vamos a estar escuchando algunas canciones como para recordarlo.
1: Exactamente, y vos también tenés noticias musicales, Ale.
0: Por supuesto, porque los recitales no paran, Fran, pero nos vamos al palo más argentino.
1: Ajá.
0: Porque sí, él también es un clásico, es un artista que se viene reversionando a lo largo de los años. ¿Viste? Son esas canciones que tenés en tu mente, que la cantó tu mamá, o que la has escuchado en alguna novela, película.
1: Exacto.
0: Lo has visto actuar, lo has visto cantar, hace de todo.
1: ¿Quién será?
0: De familia de artistas también, desde su abuela, su sobrina, su sobrino. Están plagados de artistas. Sí.
1: ¿Quién me estás hablando, Ale?
0: Diego Torres.
1: Mirá,
0: vuelve color esperanza, se podría decir que es por el que todos lo conocen.
1: Sí.
0: Esa canción que obviamente se la escribió Coti, pero como que Diego Torres la hizo propia. Y bueno, y si uno escucha
1: canción.
0: Color Esperanza, es Diego Torres, chicos. Y él arranca con Mi Norte y Mi Sur Tour 2026, que llega el viernes 20 de noviembre a las 22 horas. Y vos me decís, le falta un montón. Sí, falta un montón, pero no para ahorrar. Va a estar aterrizando en el Arena Maipú Stadium, sí. Y las entradas, ¿por qué te estoy comentando esto? Porque las entradas a partir de las 13 horas ya está la venta abierta.
1: Ya nomás.
0: El día de hoy.
1: No,
0: a partir de las 13 horas ya empieza la venta general de los tickets para que puedan sacar sus entradas y tener, obviamente, los mejores descuentos. Así que clientes de Visa, sí, de distintos bancos, van a poder tener 6 cuotas sin interés.
1: Tremendo.
0: ¿Sí? O también las pueden conseguir ya en la boletería de la Arena Maipú, porque como abre a partir de las 13 horas la venta de entradas, es el momento para sacarlas con el mayor descuento. Recordemos que mientras más cerca del show, más cara sale.
1: Totalmente.
0: Así que el músico vuelve a la Arena Maipú con este tour tan importante en noviembre, donde se presenta con su reciente disco y los éxitos de siempre. Como bien te mencionaba, no van a faltar sus clásicos. Así que las entradas ya están disponibles. Este artista que tanto queremos y que, por supuesto, ha sacado canciones sumamente conocidas. Entre esas, te vamos a dejar con un tema que nos encanta. Un tema dedicado a esas personas especiales. Así que si tenés una persona especial, Fran, o si ustedes tienen una persona especial, dedíquenle este tema de Diego Torres que se llama Amuleto. Escucha.

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1: 47 minutos pasan de las 11 y continuamos este bloquecito para meternos de lleno, como siempre, en esas notas científicas que no pueden faltar. Y cuando digo de científica es porque después de esta marcha, que también incluye lo científico, la importancia que tiene en nuestro país, científica del CONICET Mendoza participa de un estudio internacional que busca combatir virus que afectan la producción animal. Algo sumamente importante, y por eso la tenemos a ella en comunicación.
2: Tenemos a Laura Delgui, investigadora del CONICET de Mendoza. Bienvenida, ¿cómo estás?
3: Hola, buenos días, ¿qué tal? ¿Cómo les va?
1: Muy bien, ¿vos cómo estás, Laura?
3: Muy bien, muy bien.
1: Bueno, bueno, nos alegra.
2: Nos alegra mucho. Sí. Tema súper importante, virus que afecta a la producción animal. ¿Querés comentarnos más acerca de a dónde va este proyecto? ¿Hola? No, me parece que...
1: Hemos perdido la comunicación. Sí, bueno, ahí vamos a intentar. Ahí está.
2: Hola. Ahora sí.
1: Laura, hola, hay una pequeña interferencia. No sé en dónde estarás, pero vamos a intentar recomponerla. A ver si nos querés hablar, a ver si está todo ok.
3: Ok. Sí, yo les escucho perfectamente.
1: Ah, qué bueno. Nosotros recién te dejamos de escuchar un poquito. Pero bueno, está bueno encarar el tema, y en caso de que te dejemos de escuchar, te lo hacemos saber.
3: Bueno, sí, sí. Bueno, esta...
1: Bien. ¿Lau?
3: Hola.
2: Hola, Lau. Se escucha entrecortado, se corta un poquito.
1: Vamos a pedirle quizás a nuestra productora que vuelva a comunicarse con vos para que chequee bien el tema de la llamada y la interferencia, a ver si podemos solucionarlo para poder desglosar bien esta temática. ¿Te parece, Lau?
3: Bueno, sí, de acuerdo, claro.
1: Dale, ya nos hablamos en unos minutos entonces.
3: Bueno, gracias.
1: No, a vos. Mientras tanto que volvemos a intentar poner en comunicación a Laura e intentamos esto, vamos a hablar de esta colaboración argentino-chilena que se centra obviamente en este virus como el agente causal de la necrosis pancreática infecciosa. Algo sumamente importante que afecta obviamente a salmones.
2: Sí, y también el virus de la enfermedad de Cúmboro, que afecta a aves del corral también.
1: Sí, son distintos animales que están haciendo esta investigación. Si se meten directamente a mendoza.conicet.gov.ar, sale una nota completa. Podemos ver también a Laura Delgui haciendo su investigación, podemos conocerla. Así que vayan a investigar mientras que nosotros logramos tener esta investigación y mientras que les vamos comentando un poquito al respecto, estas investigaciones que son sumamente importantes, sobre todo del CONICET, para poder seguir obviamente dándole la importancia que se merece, valorando a los científicos y a todas sus investigaciones, que gracias a ellos y a esas investigaciones es que puede evolucionar el planeta, el mundo en sí.
2: Exactamente.
1: Así que bueno, Laura, ¿estás ahí?
3: Sí,
2: Qué bueno. Bueno, nada, estábamos poniendo en pantallazo nosotros, pero queremos que lo hagas vos, que vos sos la investigadora y la referente en esto. Si nos querés comentar bien de qué trata este virus que está afectando a la producción animal.
3: Sí, bueno, les había empezado a comentar. Esta noticia que les ha llegado está en el contexto de un proyecto con investigadores de Chile. Y está relacionado conmigo porque yo he estudiado durante muchos años a un virus que afecta a pollos, a la industria avícola.
1: Bien.
3: Y es un birnavirus, esa es la familia a la que pertenece, y es un virus que produce como si fuera una especie de sida a los pollitos, es con una inmunosupresión grande. Y los animalitos se mueren en cuestión de un par de días. Y bueno, y con estos investigadores de Chile, que son Simón Poblete y Andrea Rivas, hemos ampliado los estudios incorporando a otro birnavirus, que es como un hermano del virus que les hablaba antes, que afecta de manera similar, pero a salmones. Esto en Chile es un problema enorme, porque como ustedes sabrán, Chile es uno de los principales países productores de salmónidos. Entonces representa un problema enorme en sanidad animal en Chile. Entonces nos hemos juntado y expertices, digamos, entre ellos y nosotros, para tratar de entender algunos aspectos básicos de la replicación de estos virus, un poquito con más detalle, porque bueno, siempre esa ese conocimiento luego sirve como base para poder implementar, por ejemplo, o tratamientos o vacunas.
1: Exacto.
3: O sea que ese es el contexto de la noticia que han recibido.
1: Tal cual, y es sumamente importante, Laura, lo felicitamos a vos y obviamente y a esta combinación argentino-chilena que están investigando y tratando estas temáticas. Ahora, decimos que afecta a los salmones, que afecta a pollitos en distintas circunstancias, ¿pero es contagioso a otros animales?
3: No. Son virus que tienen el tropismo, bueno, llamamos el tropismo, pero sí. Digamos que su hospedador
1: sí.
3: es específico. Y no, al menos hasta ahora, a esos virus no los hemos visto en otras especies de animales, al menos hasta ahora.
1: Bien.
3: Incluso por supuesto tampoco en humanos.
1: Qué bueno.
3: Pero bueno, sí que resultan un problema en esta industria. El virus el que les hablaba que afecta a pollitos es importante porque sí, a lo mejor este dato ya lo tienen,
1: sí.
3: Pero la carne de pollo es la más consumida a nivel mundial.
1: Exacto.
3: O sea, es bueno, ¿no? Por algunos motivos obvios que tienen que ver con el costo, pero también por motivos religiosos que hace que muchos países, por ejemplo, no consuman cerdo.
1: Exacto.
3: Y la carne de vaca es, bueno, obviamente la más cara por encima de todas. Entonces, es un problema bien profuso, digamos, el de estos virus. Pero, sin embargo, a su vez, como la cría, de tal como está seteada y tal como se hace la cría de animales, de pollitos para extensiva o intensiva, tampoco se toman medidas, por ejemplo, de tratamiento. Hay una vacuna para esta enfermedad y se aplica, pero luego cuando hay un brote en un establecimiento de cría, lo que hace es que se eliminan a todos los individuos, se hace un saneamiento profundo y se vuelve a empezar, porque eso supongo que es lo que resulta más rentable, limpiar y volver a empezar.
1: Aunque no sea lo más beneficioso.
3: Sí, bueno, qué sé yo. Sí, eso es lo que se hace.
1: Bien. Exacto.
3: En el caso de los salmónidos, mi colega en Chile están intentando, y tienen candidatos vacunales.
1: Sí.
3: Ahí la dificultad es añadida y es bien particular, porque claro, pues imagínate que en el mar abierto o en una piscifactoría, inyectar animalito por animalito es casi una cosa inviable si pensáramos en una vacuna.
1: Imagínate.
3: Entonces las vacunas tienen que ser formulaciones que funcionen poniéndolas en el agua.
1: Exacto.
2: Bien.
3: Y tiene ahí hay una dificultad tecnológica bien grande, pero bueno, ahí tengo que decir que mi colega chilena Andrea, esa es la experta, trabaja en la Universidad de San Sebastián.
1: Qué bien.
3: En Santiago.
2: Bien. Lau, ¿y nos querés comentar en qué estadía está todo este estudio y hacia dónde está yendo? Y también, ¿qué se siente trabajar con colegas internacionales?
3: Bueno, este grupo de gente que menciono y donde me incluyo, somos hacemos ciencia básica, o sea que lo que vamos a intentar, lo que estamos intentando es contribuir con conocimiento básico de la biología de los virus. Siempre con la idea, ¿no?, de que conocimiento básico hace de pilar para después poder pensar en estrategias aplicadas que solucionen el problema de sanidad animal. Y por otro lado, la segunda pregunta, es genial encontrarse con colegas. A raíz de esta colaboración estuve como profesora invitada en Santiago en marzo, dos semanas, trabajando intensamente los tres. Y es genial porque uno tiene la oportunidad primero de salir un poco de la casa de uno, ¿no? La que conoce.
2: Exacto.
3: Pero bueno, y también compartir eso, compartir miradas, compartir problemáticas, complementarnos en las cosas que sabemos, en el bagaje que traemos. Ver cómo cada país maneja sus prioridades, su financiamiento, su política en investigación, en docencia, en la universidad, ¿no? Que es un tema, bueno, que ahora, luego de la marcha, un día después de la marcha, lo tenemos tan tan presente, ¿no?
2: Exacto.
3: Y es sumamente enriquecedor, sin hablar, obviamente, porque también nos tomamos unos piscos y charlamos de cosas, y eso también es enriquecedor, porque total, es parte de la vida y no queda fuera del laboratorio. Pero bueno, tengo que decir que es una experiencia enriquecedora, positiva para los países que la integran, porque se produce un flujo de información, se trabaja colaborativamente. Esto es algo a lo que los investigadores estamos acostumbrados, a colaborarnos, a apoyarnos, a complementarnos en las cosas que sabemos, porque en investigación uno, no sé, se va especializando, ¿no? En cada vez en cosas más pequeñas, en aspectos más puntuales, y bueno, porque evidentemente uno no puede saber mucho de todo, entonces claro, se opta por saber mucho de algo, y la tendencia natural es a buscar a colegas para que nos complementen. O sea que esto es un poco parte de nuestra labor, y repito, es genial.
2: Qué bueno, Laura.
3: Es potenciadora, siempre.
1: Y ojalá que siga pasando, Laura, este tipo de investigaciones y estas combinaciones argentino-chilenas, que la verdad que hacen que las investigaciones crezcan aún más, y esperamos tener más novedades al respecto sobre estas temáticas. Me imagino que las van a estar poniendo en la página del CONICET oficial, a estas novedades, o en dónde las podemos buscar.
3: Bueno, esta visita y esta colaboración que hicimos, supongo que estuvo en la página de nuestra CCT,
1: ¿sí?,
3: Mendoza. Es posible que la hayan recogido de ahí, porque a mí me escribió Leonardo, que es,
1: exacto,
3: la persona que lleva la prensa en la CCT.
1: Sí.
3: Y sí, por supuesto, ese es un medio que siempre está actualizado y está apoyando y haciendo visible los avances y difundiendo, que es también un aspecto importante. Y a veces a quienes estamos en el laboratorio se nos escapa un poco, ¿no? Porque estamos preocupados por el resultado, los controles, la publicación, el rigor de la producción, ¿no? El rigor del abordaje, el rigor del dato, y por ahí se nos queda un poco lejos salir a contar. Pero este trabajo que hacen en el CCT es muy importante, lo hacen muy seriamente, o sea que sí, están actualizados y siempre será una fuente de poder seguir el camino.
1: Así que muchísimas gracias. Nos vamos a adentrar a ver todas las notas que tiene el CONICET, por supuesto, y te agradecemos a vos por tu investigación, por todo el trabajo que estás haciendo, y obviamente seguiremos en comunicación a lo largo del año para saber qué ha pasado.
3: Muchas gracias a ustedes. Ya hemos estado en contacto con ustedes en ocasiones anteriores, siempre en relación a algún virus, y siempre es un gusto, y siempre he estado disponible, y también agradecer este aspecto de difusión que nos ayuda un montón.
1: A nosotros también, así que ojalá que algún día podamos tenerte acá en el estudio, en la mesa, y charlar un poquito, ojalá, más de lleno en persona.
3: Quieran.
1: ¿Sí?
3: Cuando quieran, me encantaría, yo siempre disponible, me avisan.
1: Me encanta. Bueno, entonces la próxima te esperamos acá en vivo, ya lo vamos a gestionar. Te mandamos un fuerte abrazo.
3: Gracias, igual, que tengan un buen día.
1: Igual.
2: En comunicación.
1: Adiós.
2: En comunicación estuvimos con Laura Dergui, investigadora del CONICET de Mendoza, que está haciendo una colaboración también en Chile con colegas chilenos también del CONICET de Chile. Participa de un estudio internacional que busca combatir virus que afectan a producción animal, como nos comentaba, que afectan tanto a aves de corral y también a salmones. Importantísimo, porque como mencionaba ella, el pollo es un alimento, es el más consumido a nivel global, Ale.
1: Así es, así que nosotros ya te dijimos a vos que vayas a investigar la nota en mendoza.conicet.gov.ar y entérate de todo lo que nos acaba de mencionar Laura. Nosotros nos vamos a distender con música y enseguida volvemos con otro notón.

0: 2 y 5 del mediodía y vamos a encontrarnos con un notón porque llega Cinema Lírico este viernes en el Cine Teatro Plaza de Godoy Cruz. Así que bueno, lo tenemos en comunicación a Alejandro Falcone, que es tenor lírico, es pinto también, que nos va a comentar más acerca de lo que va a ser este evento tremendo. ¿Cómo estás?
1: Hola Francisco, hola Alejandra, ¿cómo están? Un gustazo enorme estar en contacto con ustedes. Muchas gracias por la nota.
0: El gusto es nuestro, Alejandro. Bueno, ¿querés comentarnos más acerca de cómo va a ser este evento y de qué trata? Bueno, la gente que no conoce Cinema Lírico, ¿a qué remite y a qué trata?
1: Bueno, versa sobre las canciones más famosas de las películas más icónicas de la historia del cine. Uh-huh. Entonces el público se va a encontrar con reversiones al lírico pop. Ajá. De El Padrino, Il Postino, Cinema Paradiso, Casablanca, Pretty Woman, Volver uh-huh. al Futuro, Titanic, El Guardaespaldas, uh-huh. Armagedón, Rapsodia Bohemia de Queen, oh. El Fantasma de la Ópera, Cenicienta de Disney. Bueno, una paleta de colores enorme que va desde el cine en blanco y negro hasta uh-huh. lo último de Pixar, y la verdad que la gente se emociona, uh-huh. revive, recuerda, se ríe, uh-huh. es una paleta de emociones maravillosa que va sintiendo, uh-huh. porque mientras nosotros ponemos toda la potencia, el heroísmo y el romanticismo del lírico pop en las voces de Federico Picone, Sebastián Russo y quien te habla, uh-huh. La gente va viendo también en pantalla gigante los momentos más álgidos de cada film. Uh-huh. Entonces, bueno, nosotros nos damos cuenta que vemos las primeras 3-4 filas, vemos los rostros de las personas que se emocionan. Exacto. Parejas que se vuelven a agarrar de la mano, que se dan un beso. Bueno, son momentos fabulosos, y más allá de eso, siempre está todo, digamos, marcado por el humor uh-huh. que tiene el espectáculo generalmente de héroe. Somos muy descontracturados, bajamos del escenario, cantamos con la gente.
0: Qué bien.
1: Así que es un espectáculo de ida y vuelta, y nosotros, como siempre decimos, invitamos a todo el mundo a vivir la fiesta del lírico pop, porque termina todo el público de pie, bailando, aplaudiendo, cantando con nosotros, así que es verdaderamente maravilloso.
0: Ale, hay mucha gente que no sabe cómo llegan ustedes, o no saben que esta modalidad siempre trata de los sentimientos, de la emoción, y por ahí hay alguien que por primera vez escucha esto. ¿Cómo le decís vos que ustedes se encargan de manifestar emociones y sentimientos en el público?
1: Ah, bueno, esto es muy sencillo. El estilo, es el género que nace con Andrea Bocelli uh-huh. y después se populariza a nivel grupal con Il Divo y Il Volo en Europa y en Estados Unidos. Tiene su representante acá en la Argentina y en Latinoamérica, que es Héroe Lírico Pop, que somos nosotros, uh-huh. los primeros de este género. Y bueno, ya el estilo es tan heroico, es tan emocionante, que a eso sumarle toda la secuencia del séptimo arte, apelando a la memoria musical y emotiva de la gente, es como un combo perfecto para uh-huh. que la gente le pase esto.
0: Me imagino.
1: Entonces, estamos seguros, porque en todas las plateas nos pasa.
0: Sí.
1: Entonces la gente viene dispuesta, y aparte que está tan bien armado el espectáculo, porque empieza con un cortometraje uh-huh. hecho con nosotros como protagonistas. Entonces en pantalla gigante sale que nosotros estamos llegando a un cine antiguo, estamos viendo una película de Fred Astaire en blanco y negro, de repente la pantalla nos absorbe y aparecemos adentro de la pantalla, de esa pantalla que está en el teatro, cantándole a la gente en el público. Pero nosotros estamos atrás del escenario uh-huh. cantando en vivo.
0: Me imagino,
1: y
0: sí.
1: eso la gente en ese momento no se da cuenta. Y después se apaga, se corta la pantalla, se produce un apagón, los músicos siguen tocando y nosotros aparecemos en escena, se prenden las luces y seguimos cantando. Y bueno, y ahí arranca todo lo que es el nudo uh-huh. del espectáculo, y termina el desenlace con unas palabras nuestras y un mensaje maravilloso de que hay que bailar y cantar como si nadie te viera, porque en la vida no hay posibilidad de apretar rewind, no hay uh-huh. ensayo, que bueno, que la juventud depende de lo que tenemos adentro y de cómo nos manifestemos y cómo seamos. Uh-huh. Entonces, bueno, es increíble lo que pasa con la platea, y bueno, esto que sucede, que todo el mundo empezamos a cantar Forever Young
0: oh.
1: en versión lírico pop, y todo el mundo se empieza a parar y empieza a bailar y aplauden, y bueno, termina como una fiesta verdaderamente.
0: Me imagino.
1: Así que sí, no somos tres cantantes acartonados que la gente nos tiene que venir a escuchar y aplaudirnos, así que venga la gente tranquila, lo que le gusta el lírico y que le gusta lo popular, porque la van a pasar genial.
0: Bien, Ale, y me imagino también que tenés emociones preferidas de ver en el público. ¿Qué te gusta más? ¿Que estén emocionados al borde de las lágrimas, de la felicidad? ¿O también por ahí con algún tema que les puede traer algún dolor o también alegría. ¿Cuál es la emoción que a vos en lo personal te gusta más disfrutar del público?
1: En ese aspecto soy muy especial. Yo creo que la mayoría por ahí de los artistas te dirían, y quiero ver alegría, viste, en la gente, y a mí me encanta la alegría, pero la emoción me parece algo más profundo. Y cuando una pareja, veo que una pareja se agarra de la mano, se miran a los ojos y se dan un beso en algún momento del espectáculo, vos no sabes qué vivió esa pareja. Por ahí ella está perdonando algo, por ahí él está perdonando algo, por ahí se están agradeciendo lo que crecieron juntos, el haber madurado, el haber evolucionado. Entonces sí, esas emociones que son tan profundas y tan importantes para el ser humano son las que más disfruto. Perdón por ser aburrido.
0: No, para nada, Alejandro, es hermoso lo que decís. Bien, ¿nos querés decir también cómo nace tu amor a lo lírico y también cuando descubriste

0: tuve que aprender a los ponchazos. Y bueno, y ahí empecé a desarrollar mi amor por el rock, por el pop, por toda la música, pero empecé a descubrir la ópera y me di cuenta que amaba la ópera y amaba el rock. Entonces digo, ¿cómo se fusiona esto? Era algo que me volvía loco y que yo no entendía cómo se podía hacer y pensé que era imposible. Pero bueno, como dice Einstein, todo resulta imposible hasta que alguien demuestra lo contrario. Y surgió Andrea Bocelli y lo producen haciendo lo mejor de la ópera nacida en Italia y lo mejor de los festivales de San Remo, Spoleto, Napoli, Ravelo, y surge este género lírico pop con ese tema Vivo per lei, que rompe con todos los esquemas, y ahí la gente empieza a conocer un nuevo género musical que es muy joven. El lírico pop tiene 30, 35 años, y después, bueno, salen estos grandes referentes en el mundo, y Libo y Bolo, yo en el mientras tanto estaba soñando con armar un grupo, pero bueno, como siempre digo, siendo argentino, hijo de un tintorero, sin plata, sin apellido, fue muy difícil. Pero en el 2014 finalmente lo fui a buscar a Fede, que lo había escuchado 7 años antes, me dio el ok, conjuntamente buscamos a Seba, nos pasaron un video, nos voló la cabeza, le propusimos ser el primer grupo lírico pop de la Argentina y Latinoamérica y nos dijo que sí, y ahí empieza este derrotero de 12 años ya, y a principios de 2014 arrancamos, que nos ha llevado a las Islas Malvinas, a África, a las pantallas del Times Square en New York, a recorrer toda la Argentina 6 veces, a ir a Uruguay, recorrerlo 3-4 veces, Paraguay, bueno, y ahora haciendo los contratos para ver de poder salir en gira para el viejo continente.
1: Qué hermoso.
0: Así que
1: sería.
0: Muy felices.
1: Sí, se les va a dar porque son unos genios y han tocado en lugares increíbles, en las Islas Malvinas, impresionante, Alejandro. Sí.
0: Bueno, gracias. ¿Cuál? Y nos han acompañado también artistas de un nombre importantísimo. Uno de los temas que hicimos en Malvinas, que es un tema de propia autoría de Héroe, que se llama Unidos por la Paz, toca la guitarra Ricardo Mollo, del grupo Divididos.
1: Impresionante.
0: Después en el Aleluya, que filmamos en el cementerio de Darwin, toca el piano Susana Cardonet, que es la histórica repertorista del Teatro Colón, que ha trabajado con Luciano Pavarotti, con Plácido Domingo. Y después, por ejemplo, cuando se inició la guerra entre Ucrania y Rusia, grabamos junto a León Gieco Solo le pido a Dios, mandando un mensaje de paz al mundo. Así que sí, nos hemos sumado. Ahora estamos por lanzar una canción que se llama Dame Más, de propia autoría del grupo, donde toca el saxo Facundo Arana. Entonces es como que sí, nos vamos digamos, asociando en estos feeds con estos grandes artistas que respetan el lírico pop y que gracias a Dios les gusta lo que hacemos.
1: Ale, ¿y cuál es tu tema favorito a la hora de tocarlo en vivo?
0: A la hora de tocar en vivo en este momento, el que se está desarrollando en el espectáculo es el operístico de Rapsodia Bohemia de Queen.
1: Bien, te gusta.
0: Cuando
1: mucho
0: viene la última parte de Rapsodia Bohemia, es algo muy difícil de hacer. Nosotros lo hacemos en vivo, grabamos 120 canales vocales con nuestras voces. Y las partes líderes, por supuesto, las hacemos en vivo, las tres voces en vivo. Pero como se grabó, tienen muchos canales vocales hechos por Freddie Mercury, Brian May, John Deacon y Roger Taylor. Entonces, bueno, las grabamos nosotros, copiando cada una de ellas, y después lo hacemos en vivo las voces líderes, que son las partes más difíciles, y la verdad que la gente explota cuando hacemos eso en vivo. No se esperan que lo vayamos a hacer y resulta algo maravilloso, y la verdad que sentimos todos, como yo particularmente siento un vuelo vocal y un placer absoluto en poder desarrollar algo así tan tan complejo y llevarlo en vivo para que lo disfrute la gente.
1: Ale, no me quiero perder ninguno de sus shows acá en la provincia de Mendoza. ¿Querés comentarnos en dónde van a estar, el valor de las entradas y todo para el público que nos está escuchando y que vaya ya a sacar las entradas?
0: Sí, cómo no, Francisco. Mira, arrancado, viajamos mañana muy temprano en la mañana. Estamos jueves 14 en San Juan, en el Teatro Sarmiento. Después el viernes vamos a Godoy Cruz, al Teatro Plaza. El sábado viajamos a San Carlos, al Teatro Real de la Consulta. En estas tres primeras plazas, las entradas las pueden comprar por entradaweb.com o en la boletería del teatro. Y el domingo estamos también en Mendoza, en General Alvear, en el Teatro Antonio La Falla. Y las entradas están a la venta en cineteatrolafalla.alvearmendoza.gov.ar, gov con B larga. Y si se les complica un poco, es mucho más fácil, entran en la página de Héroe, en singular, héroeliricopop.com, y ahí tienen todas las pestañas de todos los lugares donde vamos a estar, y si quieren poner, eligen Godoy Cruz, cliquean esa pestaña y ya los deriva directamente a la tiquetera que corresponde Así que

0: no hay ningún problema, pueden hacerlo de esa manera muy fácil o consultar en la boletería del teatro.
1: Bien, Ale, y para ir cerrando la nota, te quería preguntar qué es lo que más te gusta de Mendoza. Me imagino que en una de esas cosas puede estar el vino.
0: Pero todo me gusta de Mendoza, Fran. Yo hace 25 años que voy yendo 2-3 veces por año a Mendoza. Antes lo hacía de manera solista.
1: Ajá.
0: Iba a cantar a muchos lugares, a la Casa del Fundador, a Palatium, bueno, a, no sé, no, ahora no lo recuerdo, pero cantaba en un montón de lugares y después empecé a ir con Héroe, y la verdad que sí, tengo muchos amigos, tengo, bueno, el vino, ni hablar, es una tierra maravillosa, un clima que me sienta muy bien. Yo siempre digo que si no viviera en Buenos Aires y tuviese que elegir alguna de las 24 provincias de nuestro maravilloso país, elegiría sin duda Mendoza.
1: Qué genial.
0: Que para mí es un placer volver.
1: Bueno, Ale, muchísimas gracias por la nota, por tu tiempo y también por disfrutar de vos, de tu conocimiento sobre la música, y estaremos seguramente en estos días disfrutando de buena música, tanto en Godoy Cruz, en San Carlos, como en San Rafael. Muchísimas gracias.
0: Al contrario, Francisco, y si vos y Alejandra están sin programa, si quieren venir a alguna de las fechas, por supuesto nos avisan y son invitados de la producción. Va a ser un placer recibirlos en nuestro espectáculo lírico pop.
1: Ahí coordinamos y bueno, seguramente estaremos ahí. Y Ale, muchísimas gracias.
0: Perfecto. Al contrario, un abrazo grande. Chau, chau.
1: Abrazo grande. En comunicación estuvimos con Alejandro Falcone, tenor de la banda Héroe Lírico Spintop, que bueno, va a estar tocando todo este fin de semana en Mendoza. Unos genios los chicos, han llegado a muchos lugares del mundo, han tocado con artistas geniales y ellos son unos copados porque tocan muy bien, hacen muy buena música y nada, no se lo pierdan, son entradas accesibles también, que la pueden sacar, como él dijo, por entrada web. Así que nada, ahora vamos a distender con música, ya venimos para ir cerrando el programa de Todo Lo Que Es Beat.
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1: Y hemos llegado al cierre de este día miércoles y nos reencontramos mañana como siempre de 10 a 12.30 horas con más programa, con más notas, entrevistas, música y mucho más. Muchísimas gracias, Franca Tapano.
2: Muchas gracias a vos, Ale Vitar, muchas gracias a todos. Nos reencontramos mañana en un hermoso jueves, esperemos, manifestemos y bueno, nada, mandarles un beso.
1: Beso enorme. Que pasen una hermosa tarde.

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2: Hola, ¿qué tal? Bienvenidos, bienvenidas. Muy buenas tardes. Aquí estamos comenzando el día miércoles ya de la semana. ¡Qué rápido! Primera quincena, el viernes va a ser, primera quincena de mayo. 13 hoy, 13 de mayo del 2026. Me acompaña Roberto Chiquito Donaire en la puesta técnica, Marcelo Ripari con el informe local. Mi nombre es Silvia Sassola. 17 grados tenemos en la ciudad capital de Mendoza, con una humedad del 48%. Viento en calma, visibilidad normal, cielo algo nublado y esperamos una temperatura máxima que se acerque a los 20 grados en la tarde de hoy. Para lo que resta de la jornada, tiempo bueno, poco cambio de la temperatura y con un informe local y nacional también que tiene las repercusiones de la importante marcha por el financiamiento universitario y la ciencia en todo el territorio nacional. Adelante, Marcelo.
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3: Cuando estamos mostrándonos y visibilizando que el pueblo está defendiendo la educación pública, hace estos recortes. Es una provocación.
4: Hoy no hay campaña, hoy hay defensa de la universidad pública.
5: Esto es lo que necesitamos, que la sociedad se movilice para decirle al gobierno nacional, no somos una casta, somos un centro que forma.
6: Nosotros estamos de alguna forma pidiendo que se cumpla la ley de financiamiento universitario. La universidad la están sosteniendo trabajadores y docentes con sueldos paupérrimos.
7: Como porque la gestión se ha alineado con el gobierno provincial, que tiene un pacto y una alianza con el gobierno nacional, que es quien está destruyendo la universidad pública argentina.
8: Primero, creo que viven en un microclima que es el microclima de Buenos Aires. Entonces, la disputa política que puedan tener en Buenos Aires, que no la arrastren al resto del país.
9: Siempre se puede estar peor y del año pasado ahora estamos aún peor.
10: Dijimos que no íbamos a marchar con las autoridades que nos piden unidad cuando después nos descuentan los días de paro.
11: Somos docentes de la Escuela Carmen Verarenas, la única primaria que tiene nuestra universidad. Pone muchísimo esfuerzo, unidad, y es lo que hoy día estamos demostrando acá.
12: Se está maltratando a la educación, se está poniendo en riesgo la existencia de las instituciones educativas, entre ellas la universidad.
13: La tiranía de Milei en muy pocos años va a dejar un país más solo, más pobre, más endeudado, más enfermo, con menos educación, con más violencia. La destrucción de la educación es un objetivo.
14: Yo digo que este gobierno odia al país que está gobernando.
15: Estas son algunas de las voces que se escucharon ayer aquí en Radio Universidad, en el marco de la multitudinaria marcha por la universidad pública en Mendoza. La Cuarta Marcha Federal Universitaria movilizó a unas 15.000 personas que reclamaron la aplicación de la ley de financiamiento. Entre esas voces, la rectora de la Universidad, Esther Sánchez, nos decía:
16: que me parece que es una provocación en esta circunstancia, justamente cuando estamos mostrándonos y visibilizando que el pueblo está defendiendo la educación pública, hace estos recortes. Es una provocación.
17: ¿Cuáles son los plazos que esperan a que se expida la Corte Suprema de Justicia?
16: Bueno, la Corte Suprema, es bastante difícil decir cuánto es el plazo, eso es bastante difícil. Lo que nosotros decimos es que la ley tiene que cumplirse, porque ya el Congreso, el Poder Legislativo, y el Poder Judicial se ha pronunciado en dos oportunidades para exigirle al Poder Ejecutivo que cumpla con la ley. Así que si lo lleva a la Suprema Corte es para demorar estos procesos.
18: Luego entonces, a pesar de lo que dice el prensa del Gobierno Nacional, la ley está vigente.
16: La ley está totalmente vigente, totalmente vigente. El Poder Judicial le ha indicado en dos oportunidades que tiene que cumplirla.
15: El vicerrector Gabriel Fidel y aspirante al rectorado dijo que el Gobierno Nacional debe salir del microclima que se vive en Buenos Aires y mirar a todas las universidades del país.
4: Hoy no hay campaña, hoy hay defensa de la universidad pública. Primero, creo que viven en un microclima que es el microclima de Buenos Aires. Esto es la disputa política que puedan tener en Buenos Aires, que no la arrastren al resto del país. Después, lo que diría es que miren bien los números e indicadores de muchas de las universidades públicas del país. En el caso nuestro, nosotros tenemos en muchos casos mejores indicadores que inclusive muchas universidades privadas. ¿Eso significa que está todo perfecto? De ninguna manera. Nosotros seguimos trabajando. Ustedes saben que tenemos, por ejemplo, nuestro programa de sinceramiento curricular. Tenemos distintos programas que tienen que ver con trayectoria académica. Estamos trabajando sobre la transformación educativa. Si ustedes se fijan, en los últimos años hemos tenido casi 50 revisiones de planes de estudios. Nosotros hoy estamos trabajando, hemos terminado la quinta autoevaluación y estamos en una nueva evaluación externa por parte de la CONIAU. Si ustedes miran, nosotros tenemos un portal de transparencia. O sea, mucho de lo que se pide, nosotros lo tenemos, pero no solamente la Universidad Nacional de Cuyo, muchas universidades públicas del país que tienen un enorme prestigio. Por eso digo, ¿hay cosas para mejorar? Claro que sí, siempre hay que mejorar. Aparte, vivimos en un mundo con un cambio vertiginoso que desafía a todas las universidades del mundo, y nosotros también tenemos esos desafíos como universidad, pero eso no significa que tenemos que estar en una disputa permanente. Tenemos que estar en un diálogo constructivo que nos permita mejorar. No hay la Argentina que nosotros soñamos sin las universidades públicas.
15: El gobierno busca que las universidades nacionales desaparezcan, dijo la también candidata rectora Adriana García.
5: Esta ley de desfinanciamiento universitario literalmente es una ley para que las universidades nacionales argentinas, públicas, gratuitas, inclusivas y de calidad, desaparezcan. Nunca en la historia pudimos ver un gobierno nacional que litigue para no cumplir una ley del Congreso. Y además, por otra parte, ¿qué podemos esperar de un gobierno nacional que quiera desdibujar diciendo que las universidades o la misma educación pública adoctrina, que somos la casta? Pero esto es lo que necesitamos, que la sociedad se movilice para decirle al gobierno nacional: no somos una casta, somos un centro que forma profesionales, artistas, técnicos, investigadores para aportar a la sociedad y al desarrollo de nuestra patria.
15: En tanto, Ismael Ferrando, también candidato a rector, sostuvo que a las universidades nacionales las están manteniendo sus empleados con sueldos paupérrimos.
6: Creo que nos une acá primero un derecho constitucional que tiene no únicamente la universidad, sino todo el pueblo, de peticionar a las autoridades. Pero fundamentalmente lo que nos une acá es nuestro sentido universitario. Acá están, te podría decir, todos los claustros, desde profesores, de no docentes, alumnos, estudiantes, graduados, y mucha otra gente que se ha acercado. Lo que es importante, que la gente común, la gente de a pie, como suele decirse, está acompañando. Nosotros estamos totalmente desfinanciados. El Congreso Nacional sacó una ley que está vigente, en la cual se ordenaba una recomposición salarial. Nosotros tenemos sueldo de 200.000 pesos, 300.000 pesos. Hay JTP, auxiliares de docencia, que no tienen mucha antigüedad, que ganan eso. Entonces, nosotros estamos de alguna forma pidiendo que se cumpla la ley de financiamiento universitario, que de alguna forma es un reconocimiento. La universidad la están sosteniendo trabajadores y docentes con sueldos paupérrimos, con partidas realmente que están absolutamente deprimidas. El mismo gobierno ha reconocido que el salario está desfasado en un 40% en su poder adquisitivo. Bueno, estamos pidiendo eso, comprensión, estamos todos unidos. Acá hay gente de los colores que quieras, Y estamos marchando con la universidad pública y gratuita.
15: Por su parte, Javier Osoyo, acompañado por su compañero de fórmula, Fernanda Bernabé, cuestionó los lineamientos de la actual gestión universitaria con los gobiernos provincial y nacional.
19: Universidad que va a seguir movilizándose, no solo la universidad, sino la comunidad en su conjunto. Recordemos que la Universidad Pública Argentina es el gran contrato social que la Argentina ha mantenido en todos estos más de 100 años, ¿no? Entonces, es factor de movilidad social, es factor de crecimiento, es factor de conocimiento. Y no implementar esta ley no implica un tema financiero, es una decisión política para desfinanciar el sistema público argentino.
20: ¿Qué destacan respecto a lo que ha hecho la gestión vigente en relación a la defensa de la universidad y qué podrían ustedes, no sé si criticar o modificar?
7: No, bueno, nosotros estamos absolutamente en desacuerdo porque la gestión se ha alineado con el gobierno provincial, que tiene un pacto y una alianza con el gobierno nacional, que es quien está destruyendo la Universidad Pública Argentina. Por lo tanto, nosotros no tenemos jefes, no tenemos nadie que nos diga qué es lo que hay que hacer y respondemos solamente al mandato de los universitarios. Y nos vamos a mantener en eso.
15: Una dura realidad también lo viven docentes y no docentes de los colegios preuniversitarios. Una docente de la Carmen Vera Arenas nos dijo ayer sobre la situación del sector.
11: Dura, dura. Somos docentes de la escuela Carmen Vera Arenas, la única primaria que tiene nuestra universidad.
2: Sí.
11: Así que le ponemos toda, siempre todo el equipo docente pone muchísimo esfuerzo, unidad, y es lo que hoy día estamos demostrando acá.
21: ¿Cuáles son las expectativas después de esta cuarta marcha con un gobierno tan reticente a la educación?
11: Nosotras como educadoras siempre queremos y vemos lo positivo. Tratamos y ojalá que lo deseamos, porque hay muchos compañeros que se hace difícil llegar a fin de mes, no están pudiendo. Nosotros trabajamos con infancias, sí. Entonces es muy difícil saciar todas las necesidades que viven 25 familias en cada aula. Entonces le ponemos, pero bueno, se hace difícil.
15: Y ni qué hablar del sector científico. Fabiana Gracel, investigadora del CONICET, dijo que siempre se puede estar peor.
9: Siempre se puede estar peor y del año pasado ahora estamos aún peor. Sobre todo nos hemos enterado ayer con ese presupuesto que salió por decreto que van a haber fuertes recortes para nuestro sector, para ciencia y técnica, lo cual nos hace pensar que aún las cosas pueden empeorar. Todo lo que eran problemas graves el año pasado, esos problemas graves se han agravado aún más. De financiamiento de líneas completas de investigación, porque se ha paralizado la agencia, que era el organismo que gestionaba los fondos internacionales, no ha habido nuevos llamados, no se han ejecutado el dinero de los proyectos que habíamos ganado, ya no nos lo han pasado, y además ahora están apretando para que se renuncie a hacer acciones legales por ellos. Por otro lado, la gente que gana los concursos para entrar a la carrera de investigación científica no le dan el alta. Desde el 20

0: contado a lo que es infraestructura es del 64%, más 78 mil millones del CONICET y de la educación pública. Esto contra la educación, como siempre, contra todo lo que es estatal. Tenemos los compañeros de la salud que también nos están acompañando, nos están esperando los compañeros de la bancaria, los compañeros de judiciales. Entonces, es un sector muy amplio el que está siendo maltratado. Yo digo que este gobierno odia al país que está gobernando. Solo quiere al menos del 10% que manejan los millones y que se están llevando la plata de todos los argentinos.
1: En el sentido de la universidad, entendiendo la universidad como tal, como creadora de trabajo a futuro, la formación y la capacitación para salir adelante en la vida, ¿tienen confianza en respuestas?
0: No, yo no tengo ninguna esperanza desde el gobierno. Sí, espero que la justicia, que ya le está obligando a que cumpla la ley y no la está cumpliendo, haga lo suyo cuando este gobierno termine su mandato.
2: Y vamos a cerrar también con otro sector que es afectado por el gran recorte, como ex dirigente político, pero también como docente jubilado de la UNCuyo, Néstor Piedrafita nos decía:
3: la tiranía de Milei en muy pocos años va a dejar un país más solo, más pobre, más endeudado, más enfermo, con menos educación, con más violencia. La destrucción de la educación es un objetivo y su explotación por parte de los sectores privados, como va a pasar con la salud y como pasa con otros servicios del Estado, es el fin perseguido. Expresamente dicho por el presidente, dice: yo soy un topo que vengo a destruir el Estado desde adentro, y esto es una parte esencial del Estado. Entonces está la intención de destruirlo. Así que todo lo que se pueda hacer en contra de esta expresión de extrema derecha, de capitalismo salvaje, que hay no en Argentina, en el mundo, de las cuales Milei es una parte, no voy a decir importante, pero visible, junto con los peores gobernantes del mundo, con Netanyahu del sionismo en Israel, con Trump, con Vox en España, etcétera, etcétera, y todos expresan la misma idea de destruir el Estado. A mí lo que me cuesta mucho entender el fenómeno es cómo gente identificada con el gobierno, con el radicalismo y con la Libertad Avanza, que en Mendoza son una misma cosa, van pasando delante nuestro en defensa de la universidad. ¿Y cuál es el límite de nuestra paciencia para eso?
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2: A esta hora, la ministra de Energía, Ximena Latorre, y el director de Minería, Jerónimo Chantal, se encuentran en la Comisión Conjunta de Ambiente, Hidrocarburos y DELAC del Senado Provincial para dar detalles de la declaración de impacto ambiental del proyecto Don Luis. Dicho sea de paso, y tras el aval de la Corte y la adjudicación del estudio de impacto ambiental, el gobierno, a través de la empresa estatal Impulsa Mendoza Sostenible, lanzó formalmente la invitación a titulares de derechos mineros para sumarse al Distrito Minero Norte en la zona de Uspallata y Paramillos, bajo un mismo paraguas ambiental, como se hizo con el Distrito Malargüe Occidental, en el sur. Como habíamos anticipado ayer, el Senado le dio sanción final a la reforma constitucional para poder avanzar con la autonomía municipal. Al respecto, nos dijo esta mañana el senador Walter Marcolini:
5: la reforma principal que se le introdujo al diputado fue que la Carta Orgánica no tenga que ser enviada a la legislatura para ser ratificada por la legislatura, sino solo informada. Y se agregó el tema de los de las regiones, que lógicamente eso también lo podían hacer ya los municipios. Usted sabe que hay regiones naturales como el sur o el este o el Valle de Uco. Es un paso fundamental, sí, donde lo que se hace es reglar el alcance de esa autonomía, tal cual lo hizo el 123. Así que reglamentar, por ejemplo, está el tema de que los municipios no pueden crear impuestos. Los municipios pueden crear tasas retributivas de un servicio que reciben, el ABL, por ejemplo. Lo que no pueden crear es un impuesto nuevo. Por el impuesto no hay una contraprestación, ¿no? Eso es facultad del Estado Nacional, de las provincias, limitado en algunos impuestos. Municipios tendrán los recursos que dispone la Constitución, los recursos de la ley de coparticipación, ley que hoy es una ley vieja, el año 2006, la 6.396, y ley que en el futuro hay que volver a discutirla. Esto no es cerrado, ¿no? Pero le da ese marco constitucional. No todas las provincias en la Argentina tienen leyes de participación municipal, es decir, lo que reciben las provincias de nación no siempre lo coparticipan con los municipios. Mendoza siempre ha tenido esta ley puede ser vieja, hay que discutirla,

0: tener problemas, pero es un paso institucional muy importante.
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2: La Corte rechazó un reclamo salarial de los funcionarios judiciales contra el gobierno. La Asociación de Funcionarios Judiciales reclamaba el aumento de un adicional salarial en la misma proporción que el sector de los empleados del Poder Judicial. Finalmente estarán mañana en Mendoza Manuel Adorni y Luis Caputo. Ambos participarán de la inauguración del Parque Solar El Quemado en Las Heras. Ayer esto lo confirmó el propio gobernador Cornejo. Anticipó también que el ministro de Economía podría anunciar otro proyecto, aprobado bajo el paraguas del RIGI aquí en Mendoza, como es este que se inaugurará mañana.
3: Sí, está confirmado que vamos a inaugurar el que va a ser a partir del jueves el principal parque solar de la Argentina. Y va a ser en Mendoza, acá cerca, en el norte de la ciudad, produciendo más de 305 mega, con lo cual lo hace el más grande de la Argentina. Este fue el primer proyecto que entró al RIGI, al régimen de inversiones, de grandes inversiones. Bueno, todavía no está confirmado, pero el jefe de gabinete sí, el ministro de Economía, y está muy interesado en venir y probablemente con otro anuncio también en materia de RIGI, por supuesto, con quien estamos organizando el acto, que es YPF Luz, con lo cual va a venir el presidente de YPF, Marín, ¿no? El ingeniero Marín.
2: A todo esto y para el cierre, hoy las estaciones de servicios de YPF en Mendoza volvieron a actualizar los precios de sus combustibles, una de cal y otra de arena. La Super aumentó 5 pesos por litro y pasó a costar 2.052 pesos. En tanto, la Infinia registró una baja de 4 pesos y quedó en 2.237 pesos.
4: Gracias, Marcelo. Muy amable, muy amable. Nos vamos a la zona del Golfo Pérsico para continuar con la información, más allá de que el presidente Donald Trump está llegando para su encuentro con Xi Jinping en China. Hay un encuentro bilateral entre ambas potencias, Estados Unidos y China, pero los ataques israelíes continúan en la zona sur del Líbano, pese a la tregua. Hoy hubo, madrugada nuestra, un importante bombardeo en la localidad de Al-Jalusija, al sur del Líbano. El ejército israelí informa esta nueva oleada de ataques e informó además que los objetivos están vinculados exclusivamente a Hezbollah. Esto prácticamente es muy complejo porque en las distintas localidades, ciudades, pueblos que son atacados por las bombas del ejército de Israel vive mucha gente, mujeres, hombres, adultos, mujeres adultas, niños, juventudes, que nada tienen que ver con el brazo armado del estado del Líbano. La ofensiva ocurre pese a la tregua vigente. Entre tanto, entonces, conocemos qué sucede en Irán, en Líbano y en Israel.
5: Con respecto al conflicto de Estados Unidos con Irán, ambos bandos se mantienen en sus 13 y la situación no parece avanzar hacia un acuerdo de paz. Teherán intentó presionar a Donald Trump con un ultimátum para que aceptara sus condiciones, pero de momento no ha habido respuesta. Donde sí hay novedades es en Líbano, país que Israel sigue bombardeando a pesar de la tregua alcanzada a mediados de abril. El ejército ha matado este miércoles a al menos 8 personas en ataques contra varias localidades del sur. El país vive una grave crisis humanitaria con más de un cuarto de la población desplazada y deficiencias a todos los niveles que complican extremadamente la vida de quienes siguen allí. Joana Mariné es presidenta de la Asociación Cataluña-Líbano.
6: Hay como 1.5 millones de desplazados para una población de menos de 6 millones de habitantes. Solo en Beirut hay 1.100.000 personas desplazadas, la mayoría niños y mujeres. Tal como lo define nuestra contraparte, el Socorro Popular Libanés, que se dedica a la atención sociosanitaria, utilizan un término médico diciendo que el país está en fallo multisistémico, es decir, hay fallo sanitario, fallo económico, fallo psicológico, fallo social y fallo institucional y de soberanía, porque realmente el Estado está desaparecido y todas las tareas de asistencia, de responder a las necesidades de la población libanesa, las están haciendo las organizaciones humanitarias, es decir, las instituciones son incluso capaces de elaborar un plan unificado de actuación para atender no solo a los desplazados, sino a la población que los acoge y a toda la población libanesa en general.
4: Bueno, y venimos a nuestro país para escuchar las repercusiones, algunas acciones de la tarde-noche de ayer, de la importante y masiva marcha en defensa del financiamiento universitario, el gobierno redobla el ataque a las universidades con la palabra de su subsecretario de Políticas Universitarias, Alejandro Álvarez, quien dijo que la norma que destina los fondos para sostener las casas de altos estudios nació muerta. Se pueden juntar 5 millones de personas, pero la restricción presupuestaria sigue estando ahí, sentenció el funcionario, y la última palabra la tiene la Corte Suprema de Justicia de la Nación. Este es el mensaje que dejaba entonces, hablando con la prensa, Alejandro Álvarez.
7: Es una ley, ellos la aprueban violando el artículo 38 de la Ley de Administración Financiera, que establece que toda ley que asigne presupuesto tiene que tener bien claro y explícito
8: ¿de dónde sale?
7: ¿Cómo se va a financiar? Pero además hay otro problema. Esa ley se votó antes del presupuesto. Una vez que se vota el presupuesto, cualquier ley que haya asignado presupuesto por fuera del presupuesto nacional se supedita a lo que dice el presupuesto nacional. Se votó el presupuesto nacional, ese es el dinero que se aplica. Lo que está pasando judicialmente es solamente un amparo del juez en primera instancia sobre solo 2 artículos de la ley, el artículo 5 y 6, que son el artículo de becas y salarios, nada más.
4: Si fuera así, como dice este funcionario, en todo caso también el reclamo sería por el último recorte, el del pasado lunes, que ya es sobre el presupuesto 2026. Hay un nuevo recorte, un nuevo ajuste. Pero ellos, ese es el Congreso, al que él se refiere como ellos votaron, es el Congreso de la Nación. 4 veces, 2 veces en diputados, 2 veces en senadores, el financiamiento. El Congreso no va a votar algo fuera de lo que corresponde a que sea el presupuesto. Lo que pasa es que este gobierno, desde que comenzó su gestión, este es el primer presupuesto que tiene, el 2026. No tuvo presupuesto en 2024 ni en 2025, y en el 2026 lo recorta. Y recorta una faceta importante, ya vamos a entrar al tema universidades, pero recorta una parte importante que tiene que ver con el mundo del deporte. Yo les contaba, entre los recortes que hay del decreto de necesidad de urgencia del pasado lunes, y vamos a escuchar la palabra de Claudio Morresi, supo ser funcionario del Ministerio de Deporte, o Secretaría de Deporte, fue siempre una Secretaría de Deporte en gobiernos anteriores, y Morresi se refiere al recorte del 70% del presupuesto deportivo. Y entonces comenta con la prensa, por supuesto, qué es lo que quiere este gobierno, no solamente para la educación, sino también para el deporte.
9: Bueno, tiene una lógica de lo que ellos pretenden como país, ¿no? Un país para pequeñas minorías, sumamente poderosas desde lo económico, que también puedan acceder a, en este caso, a sus hijos que viven en esos barrios cerrados y en esos countries, que puedan acceder a las selecciones nacionales, ¿no? Por más que tal vez no tengan la total capacidad, porque puede haber un pibe de un barrio que sí la tiene y necesita que entre todos lo acompañemos, ¿no? Entre todos somos el Estado. Entonces, cuando el Estado hace programas donde busca la masividad para que la gente pueda acceder al derecho que tiene, al derecho de viva donde viva y tenga la condición social que tenga, puede acceder a la educación, a recibir remedios si los necesita, a que los discapacitados tengan lo que necesitan y a que los que tienen las condiciones, bueno, lo acompañemos para que den todo su potencial. Uh-huh. Bueno, ellos tienen otra idea, ellos quieren ese pequeño mundo para los ricos de siempre y, bueno, si aparece un Brian Toledo, vive de un hogar muy humilde, con su madre limpiando casas, viviendo en una casa con piso de tierra, y que de pronto vimos que tenía unas condiciones bárbaras y entre todos los ayudamos para que se desarrollara y tuviera su beca y pudiera viajar a competencias internacionales y que terminó ganando la medalla de oro de los Juegos Olímpicos de la Juventud. Bueno, y miles de Brian Toledo que por lo menos tuvieron el acceso y la igualdad de posibilidades.
4: Recordarán ustedes a Fred Machado. Fred Machado es este empresario rionegrino que fue extraditado a los Estados Unidos para ser juzgado en el estado de Texas por narcotráfico. Fue la persona que financió importantes sumas de dinero para las campañas político-partidarias de José Luis Espert, cuando fue candidato a la presidencia de la Nación hace algunos años atrás, y luego, bueno, con la el que se haya corroborado toda esta situación y esta cercanía de Fred Machado con Espert, que lo hiciera salir de la cabecera de la lista para diputados de la provincia de Buenos Aires al Congreso de la Nación. ¿Qué hizo Fred Machado? Hoy se conoció en el Tribunal de Texas que admite los delitos, reconoce que ha cometido los delitos, para evitar, en este sentido, un juicio oral cuando se reconoce culpable una persona en la justicia estadounidense. Se evita el juicio oral y logra una reducción de pena. Este pacto excluye la acusación por narcotráfico y debe ser homologado por un juez federal, el pacto que se ha hecho, ¿no?, entre el acusado y la parte judicial. El caso vuelve a proyectar sombras, obviamente, al exdiputado José Luis Espert. Recordemos que fue el financista que supo moverse en los márgenes del poder político y empresarial argentino. El acuerdo no fija una pena concreta, pero la expectativa del entorno del empresario es lograr un fuerte recorte de esta condena para poder lograr quizá la libertad el próximo año. Machado lleva 6 meses detenido en una cárcel de máxima seguridad en Oklahoma, como había anticipado la prensa nacional cuando se nos informó lo que estaba sucediendo desde Buenos Aires y la extradición, y busca que el tribunal compute, además de los 4 años que pasó bajo prisión domiciliaria en la ciudad de Viedma, acá en Argentina, que en el mes de abril cumplió 5 de prisión, podrían computarse a la condena y retirar entonces la mayor cantidad de años que tuviera que pasar en prisión en los Estados Unidos. En otro orden, pero en el ámbito judicial también, hay un vergonzoso procesamiento en la causa de la muerte del fiscal Alberto Nisman. Después de 11 años, el fiscal de la causa, que investiga la causa allí en Comodoro Py, estoy hablando de Eduardo Tayano, y el juez Julián Ercolini decidieron procesar a la ya jubilada fiscal Viviana Fein, que fue la primera al llegar al departamento, no la primera en llegar, llegó la madre, llegó el portero que abrió, el cerrajero, etcétera, etcétera, pero la primera autoridad judicial fue la doctora Viviana Fein, por el delito de encubrimiento agravado en el caso de la muerte de Alberto Nisman, por no haber cuidado y preservado la escena de la muerte del fiscal. Verdaderamente es vergonzoso que 11 años después, como no tiene absolutamente nada la justicia, procese a la fiscala que hizo el detallado caso, que estaba, cómo se encontró todo, de qué manera se encontraron las cosas y demás. Es una vergüenza, pero así está la situación con el Poder Judicial en Argentina. El Senado citó a una sesión para este jueves para dar ingreso a los 70 pliegos a la justicia para aprobar también la prórroga del mandato por 5 años del juez Carlos Máiquez, que cumplió 70 años hace poquito y es el papá del ministro de Justicia en la actualidad. 2 cortitas más judiciales y vamos a la tanda. El Poder Judicial determinó que no hubo revelación de secretos políticos ni militares en la grabación que se hizo en Casa Rosada por parte de los periodistas Luciana Geuna e Ignacio Salerno, y la Fiscalía pidió archivar la denuncia de Casa Militar, según reveló la periodista Martina Garbars. Y por último, la jueza María Cervini elevó a juicio oral y público al gendarme Héctor Guerrero, que reprimió al fotógrafo Pablo Grillo en marzo del 2025 con un cartucho de esos que son para echar humo y demás, y además ordenó extraer testimonios de la causa para continuar la investigación sobre la cadena de mando del gendarme Héctor Guerrero. Aquí la pausa.
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0: Bueno, y vamos a los acontecimientos de ayer por la tarde en Plaza de Mayo, en la Ciudad Autónoma de Buenos Aires, multitudinaria convocatoria para reclamar por el financiamiento universitario y la ciencia. Y la primera palabra que vamos a compartir es parte del discurso del presidente del CIN, del Consejo Interuniversitario Nacional, y además rector de la Universidad Nacional de Rosario, Franco Bartolacci.
1: Cualquier país normal del mundo, que una ley aprobada con esa legitimidad se aplique y se cumpla. Y a pesar de todo eso, a pesar de ese recorrido, no tenemos hoy una respuesta. La pregunta es: ¿qué hay que hacer para que las respuestas aparezcan? ¿Qué hay que hacer para que la angustia de nuestras comunidades se termine? ¿Qué hay que hacer para que la universidad pública pueda tener los recursos mínimos indispensables para poder funcionar bien? Y por eso marchamos hoy, por eso nos volvimos a convocar en todas las plazas y en todas las calles del país. Marchamos para defender la educación que nos hace libre, que nos iguala, que nos transforma. Marchamos porque nunca puede ser un problema para un país que le garantices a cualquier joven según su deseo, según su vocación, no importa dónde haya nacido o dónde viva, acceder a formación pública de excelencia sin ningún tipo de restricción.
0: Lo acompañaba también en el escenario, y si no fue en el escenario, en distintas oportunidades con la prensa, Joaquín Carvalho, presidente de la Federación Argentina Universitaria.
2: Le exigimos a la Corte Suprema de Justicia que nos acompañe, que escuche el clamor de las plazas de toda la República y no permita que el gobierno nacional siga incumpliendo la ley de financiamiento universitario. La trama que nos impulsa se funda en el derecho a la educación, el carácter alimentario de los salarios y de las becas y la obligación del Estado Nacional de financiar la universidad pública.
0: No sé si los integrantes de la Corte Suprema de Justicia de la Nación alcanzaron a escuchar, pero esta mañana se conoció el dato desde Talcahuano 550, donde está la Corte, que la causa de la ley de financiamiento universitario ingresó en lo que se conoce como condiciones de resolverse. O sea, pasamos de un cajoncito a otro cajoncito. En ese cajoncito el título dice condiciones de resolverse. O sea, ahí tendremos que estar esperando entonces, vaya a saber el tiempo, pero ojalá haya escuchado o haya mirado la Corte, los integrantes, quiero decir, los supremos, la movilización de ayer y el reclamo, ¿no?, de las autoridades. Anselmo Torres es rector de la Universidad Nacional de Río Negro, vicepresidente del Consejo Interuniversitario Nacional, el CIN, y señaló que Argentina sabe profundamente lo que ocurre cuando el Estado de Derecho se rompe. Anselmo Torres.
3: Muchas veces se intenta simplificar los momentos históricos a partir de consignas fáciles. La economía es estúpido, se logró decir alguna vez. Claro que la economía importa. Claro que importa el ajuste, la inflación y la pérdida del poder adquisitivo que golpean todos los días. Pero sería un error reducir lo que estamos viviendo solamente a una cuestión económica, a una consigna ingeniosa. Algunos incluso podrían decir, es el presidente estúpido, pero tampoco alcanza, porque lo que está en riesgo es mucho más profundo. Lo que hoy está en riesgo es la democracia misma, es la plena vigencia del Estado de Derecho. Y no es banal decir esto, no es exagerado decir esto, mucho menos en un país como el nuestro, que sabe profundamente lo que ocurre cuando el Estado de Derecho se rompe, cuando las instituciones dejan de funcionar y cuando el poder se coloca por encima de la ley.
0: Por su parte, la rectora de la Universidad Nacional de Mar del Plata, estoy hablando de Mónica Bisone, dijo que es un día muy especial, hablando obviamente en la jornada de ayer, ¿no?, ante la Cuarta Marcha Federal Universitaria.
4: Y es un día muy especial para todos nosotros y para todas nosotras, porque vamos a salir a las calles a decirle al gobierno nacional que no solamente necesitamos un presupuesto adecuado, salimos para defender la universidad pública que, siempre decimos, no somos solo un término en una ecuación equilibrada. Somos hombres y mujeres y fundamentalmente por las generaciones futuras, para que tengan los mismos derechos que tenemos y que tuvieron quienes nos antecedieron. Seguramente ustedes ya saben que el presupuesto universitario se conforma fundamentalmente de dos elementos: salarios docentes, sí, y no docentes, sí, salarios en general, que insumen el 90% de ese presupuesto, y funcionamos con el 10% restante. Con ese 10% que ha tenido una actualización ínfima, tenemos que sostener los gastos de mantenimiento, los servicios, las becas estudiantiles. Nosotros tenemos un sistema de becas que es muy importante, porque le damos mucha importancia al estudiante y a la cuestión de bienestar. Tenemos becas para el comedor, tenemos un subsidio para el comedor universitario, acá nadie se queda sin comer. Tenemos becas de ayuda económica que casi cuadruplican el valor de la beca Progresar, que, como ustedes saben, está congelada desde el año 2023. Hoy el Estado le paga a cada estudiante 35.000 pesos, cada estudiante que pide una beca. Nosotros este año hemos votado con ese 10% que nos queda, hacemos un montón de cosas, pero además tenemos un sistema de beca, de ayuda económica. Estamos sosteniendo con muchísimo esfuerzo, por supuesto, pero bueno, dejamos de hacer algunas cosas.
5: Bueno,
4: acá teníamos obras proyectadas que no tienen financiamiento y no podemos seguir haciendo obras.
0: Bueno, no llama la atención, por supuesto, pero hay posicionamientos contrarios a estos que estamos escuchando, y que particularmente la acusación o la chicana o el desprestigio tiene que ver con que las universidades son conatos de partidos políticos. En realidad, la politización, si se quiere, y politización partidaria, digo yo, de los estudiantes, ocurre desde que la universidad existe en la República Argentina, y ocurrirá en otras universidades de otros países también, efectivamente. De hecho, hay carreras que se llaman ciencias políticas, ciencias de derecho. Estamos hablando de que tienen que haber un posicionamiento, una postura. Cualquier persona tiene posicionamientos y posturas. Y los estudiantes han tenido siempre. De hecho, ayer tuve la oportunidad de hacer la cobertura de la marcha y ver a toda la Franja Morada marchar, cosa que honestamente me alegró, porque es la Franja Morada es la historia estudiantil de la Unión Cívica Radical, reivindicando como partido progresista el pedir por el financiamiento de la universidad. Todos los pibes con sus camisetas de la Franja Morada, ¿no? Eso es satisfactorio en este sentido. Pero hay docentes y hay algunas voces periodísticas también, pocas, porque alcancé a escuchar casi de manera unánime que está bien hecho el reclamo, más allá de esto que decía Álvarez, de que acá están los radicales, allá los peronistas, allá no sé qué, allá no sé cuánto, y que, bueno, tiene que ver todo con la política partidaria. Y, bueno, no es así. De todas maneras, los vamos a escuchar, les vamos a dar voz. Entre ellas está Silvia Malfesi. Es docente de la Universidad Nacional de Rosario y cuestionó la gestión de los fondos públicos y el uso de los cargos académicos como plataformas partidarias para el poder político o los cargos políticos. Bueno, eso también sucede, acá lo hemos visto. Sucede que una persona sale de la universidad y puede ingresar al poder político porque lo llama el gobierno de turno a trabajar. No es porque sea que sale de la universidad, ni mucho menos. Lo llama el gobierno o los integrantes de las distintas fuerzas partidarias. Pero esto decía la profesora Silvia Malfesi de la Universidad Nacional de Rosario.
6: La universidad pública atraviesa una crisis muy grave, pero el enfoque que se está haciendo actualmente yo lo veo demagógico y muy capcioso. Son 70 años de gobierno que gastaban más de lo que entraba, esa es la realidad. Y ahora se cree que con una ley de financiamiento en forma coactiva, con un reajuste y poniendo paritarias cada 3 meses, se va a solucionar el problema de fondo que atraviesa la universidad pública. El problema de fondo es que hoy la universidad es un antro de adoctrinamiento. Hoy en día rectores y decanos ven como un trampolín para una carrera política. Yo doy clase en ciencia económica y son más las palabras competencia, ahorro, esfuerzo. Ya no se piensa en el nivel académico. En el fondo lo que se quiere es obstaculizar un plan de gobierno que viene a reordenar las cosas.
0: Bueno, y dentro de las voces conocidas, mediáticas, por decirlo, dentro de los medios de comunicación, más allá de que no está en un canal de aire ni de cable, sino en un streaming, Alejandro Fantino fue uno de los que que es muy amigo de Javier Milei, lo manifiesta él abiertamente, no lo digo yo sola, él lo dice, no tengo ningún problema, más allá de que sea amigo del presidente de la Nación, una cercanía importante, dijo algo muy fuera de lugar, pero no lo voy a corregir yo. Escuchemos primero a Alejandro Fantino.
5: Si ustedes quieren y decirme que la universidad es para todos, primero hagamos un país grande donde realmente llegar a la universidad no sea fácil solamente para un pibito que vive en Córdoba y Mario Bravo, que sea fácil también para un pibe chaqueño de Pampa del Infierno o un pibito que vive en Totoras, Clason o Las Bandurrias. Entonces no es para todos esto, es para un grupo que son ustedes. Ustedes son un grupo que están marchando por sus putos privilegios, pero no me vengan a correr con desfinancia. No, papá, no desfinancia, no. Vos la gastás en lo que se te canta la chota gastar, entonces nos venís a correr a nosotros con que nosotros somos los malos. Minga, la ponemos nosotros y somos los malos.
0: Bueno, no hace falta que le diga yo, pero agrego simplemente que durante los gobiernos de Néstor y Cristina Kirchner se crearon 17 universidades y sus próximas regionales para que estos chicos de los que él habla no tengan que viajar a estudiar a la Universidad de Córdoba desde el Chaco, porque en Chaco hay una universidad nacional, ni de Rosario, porque en Rosario hay una universidad nacional, ni de otro pueblito que mencionó, porque también Corrientes tiene su universidad nacional. 17 universidades nacionales inauguró la década del kirchnerismo. Pero es injusto lo que dice. No le voy a contestar yo, le va a contestar Diego Vilches. Diego Vilches es secretario general de APUBIN, de los no docentes de la localidad de Villa María, en la provincia de Córdoba.
7: Recién, mientras escuchábamos para ingresar, este señor llamado periodista Fantino decía que la universidad no llega a algunos lugares. Bueno, yo le tengo una mala noticia, porque cerca de Pampa del Infierno está la Universidad de Chaco Austral, cerca de Totora está la Universidad de Rafaela, hay un centro regional de la Universidad de Villa María en San Francisco. La universidad llegó a todos lados desde hace muchos años y dejó de ser un privilegio y pasó a ser una oportunidad real. Y hoy esto es claramente demostrable en el sistema universitario argentino. En Villa María, el 85% de los egresados son primera generación de egresados de su familia. Y los estudiantes que estudian en Villa María, más del 50% son de la región. Estos datos de la realidad, que no son relatos, marcan por qué ayer las marchas fueron multitudinarias en algunos lugares.
0: Y aquí me atrevo a dar un posicionamiento personal simplemente por la historia de vida. Yo soy nacida en la ciudad de Córdoba y tuve el privilegio, por cierto, de poder ir a la Universidad Nacional de Córdoba. Lamentablemente me tocó el proceso de la dictadura cívico-militar clerical. Fue muy difícil hacer la universidad en aquellos años. Pero recuerdo perfectamente que los estudiantes de la Facultad de Medicina y la Facultad de Abogacía mayoritariamente eran mendocinos o mendocinas. No había una facultad acá de medicina, ni había una facultad de derecho. Entonces, hoy hay aquí médicos extraordinarios a los que conozco personalmente, jueces, fiscales a los que conozco personalmente cuando eran estudiantes en Córdoba. Claro, la familia y las familias en aquel momento, no solamente de Mendoza, de San Juan, de San Luis, de La Rioja, de Catamarca, de Bolivia, de Brasil, de Chile, venían a Córdoba porque era una de las mejores universidades en medicina y en derecho para ser abogados. Estaba la Universidad de Buenos Aires y la de La Plata, y según la geografía, lo que le quedaba más cómodo, venían. Vivían en departamentos, 5 o 6 estudiantes, era difícil para las familias sostener a los chicos lejos de una universidad en otra provincia. Hoy no pasa eso. Hay regionales y hay universidades en cada provincia del país. Sonia Alesio es la secretaria general de CETERA. Esto nuclea al sector educativo primario y secundario. Además del superávit falso del gobierno, dice Alesio, hay una cuestión ideológica contra la universidad y contra la educación pública.
8: hay un hecho que es importante para nosotros, que es la defensa de la educación pública, y en eso hay una gran unidad en ese sentido. Me parece que, por supuesto, hay que profundizar los debates, por eso nosotros en la palabra claramente dijimos quiénes son los responsables y por qué este ajuste, ¿no? ¿Por qué? Porque para nosotros hay un componente que tiene que ver con esto del pago del fondo y del superávit falso, ¿no? Porque vos también en tu casa tendrías superávit si no pagas nada, sí. ¿No? No se homologa la cuestión de un Estado con una familia. La verdad que decirle a la gente, es una estafa decirle a la gente que vos tenés superávit a costa de no pagar, a costa de no hacer transferencias a las provincias, a costa de no aumentar los sueldos, a costa de aumentar la nafta, los impuestos, el alquiler. Yo creo que además lo que hay una gran unidad en esta convocatoria es el tema de la defensa de la educación pública, porque además de la cuestión del superávit, yo creo que es una cuestión ideológica de este gobierno, profundamente ideológica, contra la educación pública y contra la universidad pública.
0: Bueno, y nos introducimos en el ámbito internacional con los acontecimientos que suceden en otros lugares del mundo, particularmente en el encuentro entre el primer ministro de China y el presidente de los Estados Unidos. Ya llegó a China Donald Trump para esta primera visita. Es el inicio de, desde que empezó en realidad su segundo mandato. Es la primera vez que visita China desde que empezó su segundo mandato. Taiwán es la prioridad de Pekín para esta cumbre entre Xi Jinping y Donald Trump.
9: El presidente estadounidense Donald Trump y su homólogo chino Xi Jinping se ven las caras en Pekín. La tregua comercial y la venta de armas de Estados Unidos a Taiwán son dos de las principales cuestiones que marcan esta reunión en lo que es la primera visita de Estado a China de un presidente estadounidense en casi una década. Todo ello, por supuesto, con la guerra en Oriente Medio de fondo, y no está claro si hablarán directamente de ello, pero ambos saben que afecta y mucho a sus negociaciones, como nos cuenta nuestra corresponsal en Pekín, Nerea Hernández.
10: La agenda central del encuentro se enfocará en tres puntos claves. El primero es la relajación de las tensiones económicas y comerciales tras las caóticas políticas arancelarias de la administración Trump. El segundo, el papel de mediación de China en la guerra en Irán, a pesar de que Trump declaró el martes no necesitar ayuda de Pekín por tener a Irán muy bajo control. Por último, la cooperación empresarial bilateral, para lo que Trump llega acompañado de toda una delegación de importantes empresarios, entre ellos Elon Musk y Tim Cook. Respecto a las expectativas, Estados Unidos espera que China aumente la compra de soja, maíz, energía y aviones, en concreto los Boeing, además de garantizar el suministro clave de China de tierras raras y minerales. Por su parte, Pekín reclamará a Washington eliminar las sanciones contra ciertas empresas y gigantes tecnológicos chinos, además de pedirle concesiones en el control de las exportaciones de semiconductores. Por supuesto, Xi recordará a Trump la línea roja de sus relaciones, Taiwán, e insistirá en que haya compromisos claros a favor del principio de una sola China y en contra de la venta de armas a la isla.
0: Y vamos a conocer el informe de Antivirus, porque Francia tiene a 1.700 personas confinadas en un crucero en Burdeos luego de una muerte por un brote gastrointestinal. Esto se está investigando concretamente en ese crucero, pero conocemos lo que pasa con el Antivirus.
9: Hablamos ahora del Antivirus. La ministra de Sanidad francesa, Stéphanie Ries, afirma que el estado de salud de la mujer francesa hospitalizada en estado crítico ha empeorado y asegura que las 22 personas que tuvieron contacto con la pasajera neerlandesa que falleció en el crucero afectado por este brote están hospitalizadas. Con esto, la ministra ha querido mandar un mensaje de calma a la población y ha dado detalles sobre cómo el gobierno francés está gestionando esta crisis.
11: Actualmente, todos los malades eventualmente
12: Actualmente todos los enfermos eventuales casos contacto están hospitalizados. Al momento no hay circulación del virus, creo que hay que ser claros en esto, pero también hay que decir que la responsabilidad del gobierno es anticiparse a todos los escenarios, incluso a los inimaginables, a los peores.
9: Anticiparse, dice la ministra de Sanidad francesa. En Estados Unidos, sin embargo, las autoridades sanitarias se han visto envueltas por las críticas sobre su respuesta tardía a esta crisis de antivirus que también afecta afecta a los habitantes de este país, donde hay un positivo y una persona con síntomas entre las 17 repatriadas. Los detalles con Rafael Morán.
13: Los pasajeros que viajaron en el crucero MV Undius en el Atlántico y donde se registraron varios casos de antivirus, un virus altamente letal, están ahora bajo vigilancia médica en sus respectivos países, conforme con las recomendaciones de la Organización Mundial de la Salud. Alemania, Reino Unido, Suiza, Grecia, España y Francia imponen más de 40 días de cuarentena a sus respectivos connacionales repatriados que viajaron en este barco donde murieron 3 personas. Las autoridades estadounidenses, en cambio, se destacan por no imponer una cuarentena estricta y consideran que el riesgo es bajo. Los estadounidenses evacuados del crucero fueron puestos bajo vigilancia médica en un centro de cuarentena, pero 7 pasajeros que dejaron el buque antes de la alerta no fueron puestos en cuarentena. Varios expertos en salud pública criticaron la lenta respuesta del CDC ante el brote de antivirus, una agencia de referencia en materia de epidemias en el pasado, pero que sufrió duros recortes. La administración Trump despidió a cerca del 25% de los empleados de la agencia.
0: Bueno, y con esta información nos vamos a despedir. Tenemos a las compañeras, ¿no? Hoy de Casi Casi, muy bien, están las chicas de Casi Casi, Nati y Ariadna, para la continuidad en la radio de la Universidad Nacional de Cuyo. Muchas gracias a Roberto Chiquito Donaire en la puesta técnica, a Marcelo Ripari con el informe local. Mi nombre es Silvia Sassola, los esperamos mañana jueves aproximadamente hora 13, minuto más, minuto menos, y nos vamos con el mix de voces de esta jornada. Que lo pasen bien, gracias por acompañarnos.

0: Bueno, muy buenos días.
1: ¿Qué le dice personalmente hoy al presidente?
2: Todo lo que venga en el futuro para el gobierno, si sigue esta interna brutal, va a ser peor.
3: Milei es incorregible y ese es un verdadero problema. Karina Milei es un problema, Javier Milei es un problema.
4: No lo puedo creer.
5: Si se me permite, es un gobierno cachivache.
3: Lo triste no es la verdad, es que no tiene remedio.
6: Hoy, querido presidente, no le creemos más. Por lo menos yo.
7: ¿Qué país, boludo? ¿Qué país?
8: ¿Y si finalmente Adorni decidiera irse?
9: Ay, me va a dar una CB.
10: ¿Puedo decir que la marcha de hoy fue politiquería barata y berreta?
11: No hay duda que sí.
12: Pero a muchos de los que estaban en la marcha golpeándose el pecho, nadie les cree nada.
13: El presidente tiene una emocionalidad importante.
14: 2 más 2 es 4. No es una cuestión de apreciación artística. Lo que dijiste es una burrada.
15: Está enojadísimo, ¿no?
2: Karina Milei está obsesionada con destruir a Santiago Caputo. Santiago Caputo es sostenido por el presidente de la Nación, pero cada vez queda claro que el presidente de la Nación, ante su hermana, tiene menor poder.
16: ¿Qué sé yo?
17: ¿Hay algún sector político que pueda convocar esto hoy?
16: ¿Qué sé yo?
15: Nunca la Corte Suprema le puso un palo en la rueda al gobierno, nada, al poder ejecutivo, digamos, ¿no?
18: Absolutamente nada.
19: Ese es el presidente de la Nación Argentina.
3: Estarían en Mendoza para inaugurar el parque solar.
15: A ver.
3: El Quemado.
15: No. Ay, no. No. Está buenísimo eso, sí, está buenísimo.
20: Por Dios. Y sigue.
21: Vos, claramente, Javo, no dormís tranquilo.
19: Eso es lo que te vuelve loco, Milei. Eso es lo que te vuelve loco.
22: Dale.
15: ¿Qué?
19: Hay quilombo.
16: Sí.
19: Pero bueno.
16: ¿Y quién va a pagar?
19: No sé yo.
22: Como economista profesional en mi otra vida, por decirlo de alguna manera, porque ahora me dedico a otro negocio.
15: Ah, no sabía.
16: Opa.
23: Le pregunté 2 veces más, me dijo, no puedo hablar, no voy a interferir la justicia, no puedo, no debo hablar, pa.
22: Hay que ser hijo de puta, ¿no?
15: ¿Quién carajo se creen que son?
17: Te cagó tu hermana, Javier, los cagó la ambición.
2: La que manda es ella.
15: ¿Cómo? Mientras ¿cómo? Pará, frena. ¿Cómo? Contalo de vuelta.
2: Karina Milei está obsesionada con destruir a Santiago Caputo. Aclaro que el presidente de la Nación, ante su hermana, tiene menor poder.
1: ¿Vos querés ser candidato a presidente?
16: No.
22: Voy a decir algo. Sí. Voy a decir algo fuerte.
16: No tires querosén.
17: El problema es que los partidos políticos hace años tomaron a las universidades como si fueran un municipio más.
3: Pero la Libertad Avanza también está ahora buscando la pelea en los centros de estudiantes y demás. ¿Van a hacer lo mismo también?
17: Mirá, en realidad es dentro del marco legal.
7: ¿Qué país, boludo? ¿Qué país?
21: Calentala, pero pincho que entras,
22: Tengo que tomar la pastilla.
16: Apa.
21: Listo, gracias.

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0: Bienvenidos, ¿cómo están? Esto es casi, casi viernes, comenzando otro miércoles más, después del sonda, de las sequías, de las cuestiones. Estamos acá nuevamente en la 96.5 Radio U en www.universidad.com.ar. 20 grados en una tarde ideal en Mendoza, esa tarde de otoño para escuchar la radio al sol y demás. Y darle con todo hasta las 16 porque tenemos el mejor programa para esta tarde, así que bienvenido ahí, Chiquito Donaire en los controles, Ari Salvo en los comentarios, aquí a mi lado, porque hay que ponerse el cinturón y darle quinta fondo a este casi casi viernes, ¿no? Es este el momento de decirte, como siempre, no la duermas.
1: No la duermas. Escribinos un WhatsApp al 261-512-7565.
2: Vos sabés que yo sé que esta música suena a consigna, pero no paran de distraerme, de entrar los comentarios al reel de cómo llegar al Cosquín Rock.
0: Un reel viralizado para casi casi viernes. Sabemos que llegó a oídos del mismísimo Palazzo.
2: Y le mandó un audio a nuestro amigo Gonzalo diciendo, ¿así que vos querés pasar mi contacto así como así? Bueno,
0: Acá esto es periodismo, es rigor informativo. Nosotros simplemente recortamos un fragmento de la entrevista que nos dio acá en casi casi.
2: Que un poco acordamos.
0: Por supuesto.
2: O sea, para poder llegar a Festis, primero como conocer la plaza, andar, construir un público y después llegan los Festis. Bueno, vamos a hablar de consigna ahora y viste que estos días, no sé si les salió, Spotify está cumpliendo 20 años y sacó la fiestita de Spotify.
0: Mira,
2: es un resumen.
0: Fiestita que pagamos todos.
2: ¿Querés que te diga? Ah, mira, te termino de contar y estuve sacando números. En estos 20 años, así como hace el recap anual a fin de año, ahora sacó uno diciendo hace cuánto tiempo sos parte de la plataforma, cuál fue la primera canción que reprodujiste apenas te hiciste tu cuenta de Spotify.
0: Y eso
2: ¿cuál es la
0: lo
2: tuya?
0: Tenés que adivinar.
2: Ah, hay una como una trivia al inicio que te da un par de opciones. Y vos tenés que pensar.
0: Es una canción que nunca escuché en vivo, voy a decir eso.
2: ¿La tuya?
0: Y que me parece que nunca la voy a escuchar. La pedí en su momento acá al aire de, en el aire de Casi Casi Viernes y me dijeron, no, ya no la cantamos más.
2: Entonces, ¿es un artista nacional si la pediste en Casi Casi Viernes?
0: Sí, argentino, de aquí de Mendoza.
2: Local, de Mendoza. No, ya no la cantamos más.
0: No da el rango vocal, ni el de pecho, ni el de cabeza,
2: la
0: diría,
2: tengo.
0: Diría
2: yo,
0: Santi Marino.
2: No recuerdo el título de la canción, pero al menos el artista lo saco.
0: Después lo ponemos en el transcurso del programa.
2: Creo que se va a hablar de eso. De estos 20 años, al menos en mi caso, llevo 14 en la plataforma.
0: Un montón.
2: Un montón.
0: Desde que era chiquitita.
2: Muy pequeña, pero mayor de 18 como para poder tener la cuenta. Cuenta arancelada que según los cálculos he invertido, vamos a decir así, no he gastado, he invertido porque me ha dado buenos momentos. Es parte de mi trabajo también.
0: Y a esos artistas también les habrá llegado.
2: Obviamente.
0: Tu inversión.
2: Entre 250.000 y 500.000 pesos nominales históricos realmente desembolsados sin contar impuestos del país.
0: Un montón.
2: Sí, sacás la cuenta.
0: O sea, podrías haber hecho tu propio disco.
2: $8 promedio mensual histórico serían $1,150 en 14 años.
0: Rey, te financiamos tu disco, Ari.
2: Bueno, va a tener muchas collabs.
0: Seguro, y sí. Con todos los artistas que escuchaste en 14, 12 años en la plataforma.
2: Así. Bueno, hablamos de consigna y en tiempos en los que no somos dueños de nada, solo suscriptores, porque no solo sucede con Spotify, sino también con las plataformas para consumir contenido audiovisual, cinematografía, películas, series. ¿Qué pasa? Si te das de baja la cuenta, chau, perdiste, no tenés nada. Ni tu peli favorita, no te queda nada descargado, no sos dueño de nada.
0: Acabo de caer en esa triste verdad, o sea, que soy dueña de un DVD que compré hace años, que era un sobrecito, o sea, que a un señor que venía y nos traía DVDs. Y,
2: exacto, porque ni cuando te copiabas las películas de forma poco ahí...
0: Era tu CD burn.
2: Quemando discos. Bueno, entonces, en estos tiempos donde solo somos suscriptores, ¿qué pensás? ¿Es esto capitalismo premium, quizás? Y bueno, no queda otra, es la segunda opción, como ya estamos acostumbrados. Es como que estamos alquilando cultura nada más.
0: Es verdad.
2: Después, o sea, la devolvés. Y la última opción es devuélvanme ya los CDs y DVDs. Devuélvanme mi música, mis pelis.
0: Claro, por eso los que acuñan vinilos, no solamente coleccionan, es como un valor, una moneda de cambio.
2: Ellos son los que realmente la vieron.
0: Puede ser. Saquen más vinilos, por favor.
2: También. Hablando de cosas físicas y adquisiciones, chiquito, ¿llegó acá un disco que fue adquirido el viernes para la radio?
0: Sí, llegó.
2: ¿Ah, llegó?
0: Doy fe, sí, llegó.
2: Ah, bueno, está bien, había que asegurarse. Bueno, vayan, voten y comenten si quieren mandar mensajes también. Hay gente que al votar vio que no iba todo en la misma línea, el porcentaje. Y había alguien que había votado capitalismo puro y mandaron un mensaje diciendo ¿quién es el que vota eso? Nosotros no revelamos ninguna de las identidades de los votantes.
0: Igual acá se abre un debate. Vengan los chicos de la Facultad de Ciencias Económicas, porque en el manual básico del capitalismo uno compra para adueñarse. Acá compras y no sos el dueño.
2: Es efímero, todo en estadio.
0: Es efímero, o sea que estamos en un estadio, no sé si superior, pero en otro estadio, del capitalismo.
2: Nos quedamos escuchando Películas Perdidas, que es justamente lo que ya no tenemos en nuestro poder, de Delfina Campos.

0: Bueno, y ya vamos casi por la mitad del mes de mayo y tenemos lanzamientos recomendados. Esta vez también es una dupla que se juntó. ¿Extraña dupla?
1: Ni tanto, ni tanto. Creo que es una heredera del espíritu alternativo.
0: El tema mezcla distorsión, ironía y una letra que apunta contra cierto costado turbio de la industria musical. Vendedores de humo, promesas vacías y personajes que sobreviven haciendo negocios dudosos alrededor de la música. Todo lo que hemos venido hablando en estas semanas, en
1: y
0: casi
1: que cumplen
0: casi viernes.
1: 20 años.
0: ¿Quién será la banda que es la creadora de este tema y que convocó a otra banda para hacer el feat?
1: Así es. Vamos a escuchar el feat más reciente de Bebe Azul, que convocó, por eso decimos, como una heredera del rock alternativo, pero también mezclándole su impronta del R&B, del anime, de esta nueva generación. Así que vamos a escuchar Ajedrez de Bebe Azul
0: junto a Masacre, que es como la banda puente entre generaciones y una referencia en este nuevo camino de Bebe Azul.

0: Seguimos en Casi Casi Viernes en este fragmentito indie porque escuchamos a Eve Caletti, ahora nos fuimos a Santiago del Estero escuchando a Santi Mook en un mood bachata. Sabemos que Santi Mook ha vuelto a el dúo que lo unió a Zenón Pereira, así que ellos se van a estar presentando dentro de muy poquito en Buenos Aires y en otros puntos del país. Así que bueno, ese dúo, ese EP que fue Jamón y Queso del año pasado, vuelve. Y esperemos que llegue a Mendoza. Tuvimos la visita de Zenón el año pasado en banda, pero no de Santi. Así que los invitamos cordialmente a la provincia. A vos te invitamos también. Si todavía no te enteraste, porque te avisaron que te iban a avisar, que este lunes salió el lineup del Primavera Sound 2026. Dijimos, una fecha calurosa, 28 y 29 de noviembre. Un lineup extensísimo. Visitas que siempre nos honra tener, gente que ya sentimos parte de nuestra familia, porque ¿quién no se quiere comer un asado con Damon Albarn, por ejemplo? O un postrecito, un mantecol con Julián Casablancas. Y esta vez también tendremos la presencia de Lily Allen, que no sabemos si viene a reclamarle los derechos de su tema a la familia de la Nata. Cosas que pueden suceder en este Primavera Sound 2026. Ya está a la venta a través de todas las facilidades de tarjetas y demás. Este festival que vuelve a la Argentina. Así que si lo puedes ir a disfrutar, sé feliz. También ahorrá.
1: Aprovechen ahora, esta semana, hoy creo que es el último día, pero siempre lo extienden de Hot Sale para sacar pasajes.
0: Sobre todo.
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0: Sobre todo. Los clientes de una tarjeta tienen, de la tarjeta BBVA, pueden hacerlo en 6 cuotas. A partir de ayer se abrió esta posibilidad. El abono para los 2 días es de 285 mil pesos. Mientras que el VIP, su elección del capitalismo superior, inferior, como lo deseen ustedes, tiene un precio de 900 mil porque tiene espacio preferencial, baño, gastronomía exclusiva y más. Una buena para quienes no vivimos en Buenos Aires. Gorillaz también se va a estar presentando en Córdoba.
1: Exactamente, que nos queda un poco más cerca ahí, a mitad de camino.
0: Así es.
1: ¿Cuándo van a estar en Córdoba?
0: Antes del Primavera Sound, van a estar el 27 de noviembre, si mal no recuerdo. Porque es también fin de semana donde está el Fauna Primavera en Chile, el Primavera Sound en Buenos Aires, y se cruzan los lineups de estos festivales. Presencia mendocina a confirmar, todavía no está el lineup totalmente desplegado.
1: El 26, te corrijo, 26. Un día antes, el 26 de noviembre van a estar en el playón del Kempes Gorillaz en Córdoba.
0: Bien, bien ahí entonces. Y bueno, nada, vayan ahorrando, vamos a estar obviamente hablando más cerca de noviembre de lo que puede suceder en el Primavera Sound Argentina 2026.

0: Seguimos en Casi Casi Viernes en la 96.5 en www.universidad.com.ar. Y llegó el momento de sacar lápiz, papel, abrir tu almanaque, calendario en el celu y anotar la primera recomendación de agenda y la más importante para este fin de semana aquí en Casi Casi Viernes. Y por eso están con nosotros Juani Abarca y La Confusión.
1: Exactamente.
2: Yo sería La Confusión.
0: Vos sería La Confusión en el caso del Manu. Sí.
3: Le hemos puesto nombre oficial porque La Confusión ya estaba desde antes, pero claro, ahora tiene nombre en realidad.
0: Así que, bueno, bienvenidos chicos a este 2026. No nos habían visitado en este año.
3: Totalmente.
0: Todavía.
3: Teníamos muchas ganas, así que estamos felices.
0: Bueno, y felices de recibirlos porque se viene una fecha muy linda, muy, no sé, como un abracito al corazón.
3: Sí, sí, para nosotros es muy especial. Tiene varios significados en simultáneo. Uno de ellos es, como decíamos recién, bueno, el nombre de la banda oficial. Estamos contentos con ese momento del proyecto también, de formalizarlo de esa manera. Al mismo tiempo volvemos a estar en lo que vendría a ser nuestra casa. Hemos organizado varias fechas ahí, todas han sido muy, muy hermosas y muy sentidas para nosotros, muy especiales, y para la recepción del público también. Así que hemos tratado de bautizar ese lugar como propio, así que estamos contentos de recibir a todos en nuestra propia casa.
0: Bien, literal. Buenísimo. Y para Manu, La Confusión, ¿cuál es la, sí, la importancia de esta noche?
2: Y bueno, como decía el Juan, y se consolida, digamos, una banda que ya se viene formando desde el 2021, que hicimos el primer EP. En ese momento éramos tres, éramos el Nito, el Juan y yo, y bueno, el Gonzalo Peral, que ahora también hace de ingeniero de mezcla en el nuevo disco. Uh-huh. Esa creo que es la segunda razón por la que estamos haciendo esto, que es que se viene ese segundo disco de 9 temas nuevos.
3: Un gran trabajo.
2: Gran trabajo que llevamos más de un año. Empezamos a producirlo en mi casa, entre nosotros y con el Goñi, que es nuestro percusionista, corista. Así que nada, sería eso también, presentar la música nueva que va a salir dentro de muy poco.
0: Buenísimo.
3: Además de eso, también hemos incorporado mucha gente al equipo. Eso también nos tiene muy contentos. Recién escuchaba lo que contaba Manu respecto al proceso de la banda. Creo que falta nombrar al bajista, que de hecho es quien nos recibe en su casa para ensayar, el Tommy Aguirre. Y hace muy poco hemos tenido la incorporación de la Anto Curiel como manager. Así que también estamos rediseñando el proyecto en muchas direcciones. Y eso nos tiene muy contentos y muy entusiasmados. Y ese proceso se empieza a plasmar ya hace rato, se viene plasmando, pero el viernes vendría a ser ese primer gran momento de encontrarnos todos con esta nueva formación, con este nuevo nombre, con estas nuevas compañías que siempre estuvieron, pero que bueno, hoy ha crecido como un equipo más consolidado, y eso está muy bueno.
0: Bueno, buenísimo, me encanta cuando eso va sucediendo y eso, y se ven en los planes, en las cosas que surgen.
3: Lo necesitamos.
0: En la cara de satisfacción de ustedes, que es lo más importante. Y además suman a una invitada
3: de lujo. Diría yo.
0: Sí,
3: absolutamente. Estamos muy contentos de que La Vera nos acompañe el viernes, por varias razones. Para empezar, verla contenta, La Vera, es una gran alegría también. Yo sé que ella siempre está con muchas ganas de tocar y está tratando de darles, estoy hablando por ella de todas maneras, si quieren saberlo, el viernes seguramente ella les contará mucho de esto. Pero está volviendo a los escenarios y estamos contentos de que sea con nosotros, de que nos acompañe en este espacio.
0: Buenísimo. ¿Va a haber por ahí alguna cosita en conjunto?
3: Hay un par de sorpresitas diseñadas, sí, estamos muy entusiasmados realmente.
0: Buenísimo, entonces que eso pase, que La Confusión sea solamente algo para despertar nuestra curiosidad, pero acá está todo muy pensado.
3: Está todo muy pensado.
0: Muy organizado.
3: Hay mucho orden en esa confusión, como suele ser en general. Igual.
2: El caos organizado.
3: Sí, digamos,
0: por supuesto.
2: Eso es lo que nos mueve.
0: Y también los mueve las ganas de tocar, por eso les pedimos que vinieran guitarra en mano acá al estudio de Radio U. Por supuesto, tenemos ganas de escucharlos, sobre todo sabiendo que estamos a muy poquito de poder tener ya el disco.
3: Podríamos decir que este es un primer adelanto en público, más allá de los shows, que son canciones que venimos tocando hace un rato. Pero sí, sobre todo porque hay un calendario más o menos pensado y podríamos decir que está empezando en este mismo instante acá, Y ojalá se nos den las fechas de poder sacar un sencillo nuevo para principios de junio y ver si después del Mundial, junto con alguna alegría que tal vez nos traiga el fútbol también, podamos estar sacando el disco.
2: Dios mediante. Pero sí.
3: Así es.
2: Se vienen cositas.
0: Se vienen
2: el
0: cositas.
2: Famoso se vienen cositas.
0: Exactamente. Escuchamos entonces a Juani Abarca y a La Confusión aquí en vivo en Casi Casi Viernes.

0: Bravo. Bueno, exclusivo este adelanto del nuevo disco. Ya tiene nombre y todas esas...
1: Mira, todo tiene nombre. Todas esas cosas. Todas esas cosas. Qué curioso, muy curioso. Bueno, yo creo que igual lo podríamos decir, lo puedo decir en este momento. El disco está realmente muy pensado. Lo hemos ido descubriendo en realidad. El disco ya estaba. Eso ha sido muy divertido en el proceso. Y a grandes rasgos y sin querer spoilear demasiado, porque vamos a disfrutar mucho del momento en el que pronto todos descubramos el disco en su totalidad, pero el disco se llama Todas Esas Cosas.
2: Bien. Y hay
1: no estaba coachado, esto no está arreglado.
2: Hay mucho para tener en cuenta ahí a la hora de escuchar el disco, porque también el primero es del 2021.
0: Claro.
2: Entonces, cambió muchísimo la influencia, la composición de los temas. Y
1: muy grupal todo, hay una banda atrás de eso.
2: Hablando de grupo, cuando armamos los temas en la sala, con el Tommy Aguirre, con el Nito, con el Goñi, sumándose ahora, hay muchos arreglos, interpretaciones, mucho más rockeras para mí, como con otra fuerza que no tiene el primer disco, que uh-huh. es por ahí más íntimo, más popero, más canción.
1: Más de estudio.
2: Claro, ahora, de garage. Claro, somos una banda de garage ahora, oficialmente, porque ensayamos en un garage, literal. Entonces, es como un sonido que también se ha traspasado al nuevo disco, con la gente nueva que se ha sumado y también con el vivo que hemos empezado a tocar. Porque el primer disco nunca lo tocamos. Arrancamos en 2024.
1: A tocarlo, sí.
2: Tres años después de grabar el primero y ya con temas nuevos y toda una propuesta distinta. Así que ahora es como ya otro sonido, otra banda. Así que para los que nos vienen escuchando en Spotify, en las plataformas, se van a llevar una sorpresa.
0: Bien, bien ahí entonces que el ruedo les haya dado otra forma, otra identidad también al sonido. Hablando de eso, de qué pasa para al momento de tocar en vivo, dicen, ustedes hicieron cargo y dijeron, bueno, tenemos un lugar, tenemos un espacio, lo usamos.
1: Eso es originalmente la idea. Por suerte contamos con una gran amiga que nos acompaña, la Emilia, que le mando un beso grande si nos está escuchando, que es la dueña de la casa, que siempre ha puesto a disposición su patio, que es un patio hermoso. En su momento era una casa de muchos amigos que vivían ahí. Hoy no es así, pero nos seguimos reuniendo como casa propia y eso es muy divertido. Es un patio muy bonito, siento que está cerca del centro, siento que está cerca de Chacra, siento que está cerca más o menos de todo, es en Godoy Cruz. Así que creo que funciona espectacular y al mismo tiempo hemos intentado todas las veces, pero esta vez fundamentalmente, construir un evento alrededor del show que no sea solamente la típica de subirse al escenario a tocar, que lo disfrutamos muchísimo y es lo que más queremos hacer, pero generar una dinámica alrededor del espacio es algo que estamos buscando y que ojalá podamos lograr este viernes.
0: Bueno, esperamos que así sea y esto, ¿no? La importancia de buscar los lugares o ser creativos, creativas al momento de eso, de cuando las ganas de tocar están, siempre aparece algo. Hace un par, creo que en el programa anterior hablábamos, ¿no?, de la falta de lugares,
1: es
0: o
1: una
0: de,
1: mezcla
0: o
1: del rara.
0: Acceso,
1: sí,
0: y qué sé yo, algo que siempre ha estado, sí, que sí. Post-Cromañón, pre-Cromañón, como lo quieras poner, lo importante es eso de crear también puentes y vínculos para que las cosas sucedan y ustedes lo están haciendo.
1: Es verdad que muchas veces el tocar en un bar no es que simplifique, pero alguna que otra vez puede que sea más tranquilo para preparar. Esto implica lo que estamos haciendo ahora, muchísimo trabajo, estamos cansados, pero lo vale, absolutamente.
2: Sí, claro. Yo creo que también pasa que cuando vas a un patio de una casa, como va a ser este viernes, a veces es una banda que no has escuchado nunca, que por ahí no tienen música nueva subida o que lo que hacen ahora no lo habías escuchado. Y a mí me pasó que escuché poner Ansiedad Solar, 12 y Coronel Nelson, que son tres bandones de pibes de 20 y poco años que no había escuchado nunca y me voló la cabeza. Entonces digo que ojalá le pase a mucha gente que nos escuche por primera vez en un toque así, de casa, bien autogestivo, con mucho amor puesto ahí, y que eso se siga alimentando, digamos, escena alternativa autogestiva, con gente que pone su casa, que pone sonido. Estamos laburando con la Lucy en el sonido, que eso es una gran implementación al show.
1: Gran abrazo a la Lucy.
2: Gran incorporación humana, así que para mí va a estar increíble, para la gente que le gusta seguir el under, seguir a las bandas emergentes de Mendoza.
1: Vale la pena darle una oportunidad.
2: Sí, vayan. Sí.
1: Absolutamente.
2: Vayan. Y encima entrada barata.
0: Bien, ojo. ¿Cómo hacemos para enterarnos toda la data de este viernes.
1: Bien, en principio, buscarnos en redes sociales como Juan y Abarca y la Confusión. Ahí están el flyer con los horarios, con la dirección, con el link a entrada web para poder adquirir la entrada y algunas otras informaciones adicionales.
2: Arroba juani.abarca.
0: Bien, bien ahí entonces. ¿Hay alguna consigna que cumplir? ¿Alguna cosa?
1: Creo que la vamos a terminar de descubrir esa misma noche. Mientras más confuso sea todo, mejor.
0: Bueno, me gusta este...
2: Es misterioso.
0: Este camino.
2: Es confuso.
0: Bueno, así que ya lo saben, este viernes tienen la oportunidad de conocer un nuevo disco. Les podemos preguntar a los chicos esta reflexión más que consigna que estamos planteando. Ustedes están a punto de lanzar un segundo disco. Sí. Y ahora el público no los compra, se tiene que suscribir a una plataforma y esa plataforma te da un soporte para que lo escuches, pero cuando eso se termine algún día, porque va a suceder, vos ya no tenés más el disco. No somos dueños, somos suscriptores. Las opciones que habíamos planteado es, si esto ya es capitalismo premium, si no queda de otra, o queremos de vuelta CD, DVD, formato físico.
1: Y hay una puja ahí interna, grupal.
2: Yo soy, como se diría, fundamentalista, militante de los CD. El auto lo tengo explotado de CD. La única colección gigante que tengo es de discos. Sí. Pero también tiene algo la época digital, que es que todo más más contable, más palpable, la cantidad de reproducciones. O sea, vos comprás un CD y no saben cuántas veces pusiste el tema 3, cuántas veces reproduciste y volviste a poner. Entonces, de alguna forma, esa puede ser una ventaja, entre mil comillas, porque los dueños de las plataformas
1: financian cada cosa que uno dice.
0: Sí, también, aparte.
2: Pagan dos mangos. Entonces, tampoco hay que caer en consumir solo la plataforma más hegemónica, sino que hay que ir por otros lados. Tidal me la han recomendado mucho. Hay que ir Bandcamp, SoundCloud, en todas esas van a estar. Y la idea es que, nada, que la gente disfrute la música como era comprarse un disco y escucharlo por primera vez. Para mí, que lo escuchan de pe a pa.
1: Yo creo que la clave igual es esa, más que nada, que la gente pueda escuchar la música.
2: Que pueda escuchar
1: un día. Por eso paso el WhatsApp y les pasamos los MP3, porque la idea es que escuchen la música. Sí.
0: Claro, y que la vivan el viernes y en los próximos toques y que la escuchen.
2: Sí, total. Y si no tienen para pagar la plataforma, les pirateamos, como decía.
1: Es que sí, lo fundamental para nosotros es transmitir lo que nosotros vivimos en ese contexto. Nosotros ponemos sobre la música mucho de lo que nos pasa, mucho de lo que vemos. Para mí, entonces, si alguien no lo escucha, se pierde absolutamente.
0: Bien, bueno, chicos, muchísimas gracias por venir, por pasar y por dejarnos esta hermosa invitación.
2: Gracias
1: a ustedes.
0: Seguimos después de este tema con más de Casi Casi Viernes.

0: seguimos en casi viernes y seguimos de festejo, porque me imagino que para ustedes es el año aniversario de la primera década de Chorinferno.
1: Sí, Nati, ¿cómo estás?
0: Bien.
1: La verdad que sí, muy contentos de ya 10 años, que parece un montón en realidad.
0: Y es un montón, y a la vez el tiempo ha pasado muy rápido para la banda, para todo lo que han logrado y para seguir festejando. Este viernes también, justo estábamos hablando de la agenda de este fin de semana, porque van a estar con una banda, ustedes con una década de existencia, después una banda muy nuevita, de apenas meses, un año. Y van a estar recibiendo a las estadísticas demuestran desde San Rafael.
1: Ajá. Tocamos con la otra banda Pills y nosotros. El viernes en el Contracorrientes a las 22:23 va a arrancar. 22 creo que va a arrancar la primera banda.
0: Bien, buenísimo.
1: Así que los esperamos a todos y bueno, sí, a festejar, seguir festejando los 10 años.
0: Me decían ahí fuera de aire que fue un encuentro también ese festejo. O un reencuentro.
1: Sí,
2: reencuentro. Mucha gente también. Yo igual, yo no hace que hace 5 años que estoy, 4. Así que no son 10 para mí. Pero sí, igual, mucha gente. Estuvo linda, la verdad.
0: Estuvo ahí en el room viviendo eso hace 2 semanas. Fines de abril, unas 2-3 semanas.
1: Sí,
0: 28
1: creo que fue por ahí.
2: El 28.
1: Sí, el 28.
0: Bien. ¿Y cómo los encuentra? Porque hace muy poquito ustedes sacaron un EP, pero no sé si esta energía de tener un año más de trayectoria los lleva también a querer volver al estudio o hacer cosas nuevas.
1: Ahora sí, estamos bastante enchufados y haciendo de todo, o sea, todo lo que podamos hacer lo hacemos. Cosas que antes por ahí tardábamos un montón en hacerlo, ahora estamos con muchas pilas y queremos seguir con eso de grabar, tocar y poder así avanzar más, porque si no, generalmente uno hace cosas y por ahí frena y espera grabar el próximo material y por ahí eso se te empasta muchísimo y no salís más, que nos pasó muchas veces. Bueno, y también el proceso que tenemos de crear temas por ahí es bastante largo, porque los temas por ahí son muy enroscados, pero ahora está confluyendo que nos está saliendo mucho más rápido y bueno, tenemos que aprovecharlo, como que sentimos eso, que si no aprovechamos el tiempo se estira muchísimo y tarda y se hace muy difícil después.
0: Bueno, se metieron en una polémica también, en declaraciones a otros medios.
1: No sabía.
0: No sé, viste que el clickbait ahora es todo un tema, te agarran una frase, te viralizan por ahí. Con una postura sobre los cantantes en las bandas. No creo que la búsqueda o un reality de cantantes sea el próximo paso de Chorinferno.
1: Es raro porque si siempre nos hemos hecho esa pregunta de meter voces o no meter voces y realmente nos pasa que como no somos de componer letras ni componer melodías de voces, nos cuesta mucho encontrar a alguien que quisiera hacer algo de lo que nosotros hacemos. Entonces a nosotros nos cuesta mucho eso y aparte nos cuesta también encontrar a alguien que fluya con nosotros. Siempre se nos hizo muy difícil. Y en Mendoza encontramos como un espectro muy chico de cantantes que quizás hacen otras cosas, pero en lo que nosotros queremos hacer por ahí nos hemos dado en la tecla. No quiere decir que todos sean malos, por ahí fue como muy hate de una, lo largué, pero
0: se entiende que por ahí eso. No te sentís cómodo con el rango del otro, o pensás que lo vas a exigir.
1: Claro. Entonces, como que bueno, quedó ahí. Y en realidad también la banda siempre fue instrumental. Entonces, como que bueno, qué sé yo, tampoco nunca un cantante ha dicho: tengo estos temas, hagámoslo, pongan la música. Entonces, bueno, nosotros estamos ahí, expectantes siempre.
2: Y sumar otro también es como, uff, 4 en liga. Uno más.
0: 4. No, bueno, están ustedes acá, faltan el Fanta y el Franco Baldazo.
1: Sí. O sea, están laburando, dícese que están laburando.
0: No, bueno, pero sabemos, o sea, que son gente de laburo los Chorinferno, eso no nos cabe ninguna duda.
1: Sí, puede ser.
0: Por algo han llegado a los 10 años de existencia y bueno, y con un montón de cosas. Me imagino que bueno, con esto, con, como vos decís, con ganas de volver a grabar, de volver a hacer, no sé qué qué sueño tengan fuera de esto del ensayo, el tocar en vivo, el grabar, alguna cosa que se quisieran dar un gusto como banda.
1: Mira, como banda yo creo que no, que en realidad que las cosas van saliendo, ¿no? Y que muchas veces uno siempre idealiza querer tocar en grandes escenarios, ¿no? A nosotros siempre nos fue esquivo muchísimas cosas de esas por cuestiones de que, no sé, raro. Y llega un momento en el que te posicionás en un sentido de pararte enfrente y ver qué es lo que viene, porque si estás especulando, creyendo que va a pasar o que te van a llamar, no esperes nunca nada, hacelo. Y ese creo que es el mensaje que ahora estamos manejando, porque es un poco eso, ir paso a paso y seguir grabando música y haciendo música. A nosotros nos importa hacer música, no nos importa ni un reel, no nos importa nada. Nos importa meternos en el estudio e ir a grabar y después salir del estudio e ir a tocar, nada más.
0: Bueno, y el EP que lanzaron a fines del año pasado, Chori, Bloody Chori, uh-huh. ¿Qué les ha traído como banda?
2: Hay un rol. Es como siempre, un disco es como se le dice un hijo o algo. Nos ha hecho madurar también, uh-huh. en la forma de grabar, en la forma de componer. Uh-huh. Ahora estamos últimamente mucho tiempo en la misma sala, podemos grabar, hacemos la, no el disco, pero hacemos la pre.
0: Uh-huh.
2: Entonces, bueno, eso nos ayudó un montón también. Sí, y mejorar en sonido, claro, seguro. Creo, claro, que fue un disco donde hicimos un buen salto en cuestión de sonido.
0: Sí, sí, se nota una, sí, calidad, sí, superior.
2: Felices, por eso a mí me encanta.
0: Y en cuanto a la producción y eso, ¿se están encargando ustedes?
2: Nosotros hacemos la pre, uh-huh. Y vamos al estudio ya con todo prácticamente terminado. Un trabajo largo.
0: Sí, estamos, sí, obvio.
2: Bastante horas y tiempo metidos haciendo la preproducción para ir directamente y hacerlo.
0: Bien.
2: Como tiene que ser.
0: Bien ahí entonces. Bueno, chicos, la verdad... No, nos encanta verlos, que hacía mucho,
1: sí,
0: no los,
1: gracias,
0: veíamos.
1: Gracias. Siempre nos tenés en cuenta, eso para nosotros es un montón.
0: Bueno, muchas gracias por eso y porque este viernes nos la damos en la pera ahí. Uf, en el Contracorrientes. Uno de los mejores lugares para ver bandas nuevas, para saltar, para hacer pogo, para disfrutar bondades gastronómicas a un buen precio.
1: Sí, la verdad que siempre está bueno eso, te encontrar unos precio. Panchitos muy Rita, premium. Panchito. Una birra rica, está bien.
0: Ahí para vivirlo. Y bueno, no sé si han tenido oportunidad de escuchar a las otras bandas, de más allá de ahora de la coordinación de instrumentos.
1: Claro, sí,
0: y cosas.
1: Sí, no, es que no conocía, porque una banda de San Rafael y, uh-huh. y los chicos de Pils creo que están arrancando, entonces como que no sé si tienen material.
2: De Pils no encontré mucho, pero los otros chicos sí.
0: Claro, claro. Estadísticas están ahí presentando algo, pero bueno, sí, Pils está por nuevo, eso decimos, están muy nuevitos, son viejos conocidos, pero
1: claro,
0: muy nuevos en
1: buenísimo,
0: este...
1: Buenísimo, tocar con bandas nuevas también.
0: En eso, este, ¿no? proyecto. Así que, bueno, nos vamos a estar viendo ahí el 15, ¿nos repiten bien horarios y dónde encontramos entradas
1: entonces,
0: y demás?
1: Viernes 15 a las 22 en Contracorrientes.
0: Bien, bien ahí. Entradas están disponibles en entrada web, muy accesibles las anticipadas, 5.000. ¿Va a haber taquilla también?
1: Sí, a 7.000.
0: ¿Cualquier cosa se comunican con ustedes?
1: Cualquier cosa por Instagram de las bandas nos van a encontrar.
0: Bien, bien ahí. Chorinferno.
1: Chorinferno.
0: Punto K. No,
1: sí,
0: Chorinferno.
1: Chorinferno.
0: Es la más original, es una marca registrada. Así que bueno, muchísimas gracias por pasar por casi
1: gracias.
0: Viernes.
2: A vos, muchas gracias.
0: Nos quedamos escuchando, obviamente, del último EP, Chori, Bloody Chori.

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0: Seguimos en Casi Casi Viernes, segunda hora de programa. Dijimos que íbamos a tener un programa muy cargado. Ya pasaron en una hora dos invitados en el estudio. Llega el momento de nuestra tercera entrevistada en estudio. Así que así vamos a estar hasta las 16 acá por la 96.5, también en www.universidad.com.ar. Y si todavía no te diste cuenta por la cortina, nosotros ahora la presentamos con bombos y platillos a Ro Barbosa. ¿Cómo estás?
1: Hola, ¿cómo están?
0: Bien.
1: Buenas tardes. Bien, resfriada pero mejorando.
0: Bueno, es la idea, es el espíritu para esto, sobre todo porque se vienen unas posibilidades, unos cambios, unas nuevas formas de Ro Barbosa sobre el escenario.
1: Sí, así es. La semana que viene, el jueves 21, vamos a estar en la nave universitaria, en la gran sala roja, que es muy hermosa. Yo he tocado con otros proyectos varias veces ahí. Esta vez voy en un show particular, distinto. Quise divertirme un poco y invité a varios amigos a cantar. Así que vamos a hacer mis canciones en un formato acústico íntimo. No es full acústico porque hay una pequeña banda que no es al 100% mi banda oficial. Yo estoy haciendo muchas cosas ahora, estamos experimentando. Viene Sofi Teclitas, viene Julio Russo, que es el baterista de mi banda, conectada, mi banda enchufada. Y va a estar esta vez Juan Cruz Romero, no sé si lo conocen, sí. Que es muy joven y muy talentoso, mi amigo. Estamos armando algo que yo le digo, quizás medio unplugged, si les gustaría llamarlo. A veces la gente me tilda mucho de soul, a mí me gusta mucho el soul, creo que es algo que va en el color de mi voz, pero bueno, yo creo que hago un poco lo que me sale, ¿no? Como un pop que tiene esos tintes, que va para esos lugares. En fin, es un show único para esta noche, que bueno, también va a tocar Migue con su proyecto Acuaire, que es la segunda vez que toca. Uh-huh. Así que también es algo muy lindo para la escena, digo, como que está bueno que lo vayamos a ver.
0: Por supuesto, y en el marco hermoso de la sala roja, de la sala principal de la nave Uncuyo, que ha visto pasar todo tipo de proyectos, todo tipo de shows, pero que siempre nos queda ahí en la memoria y en la capacidad. No sé, hay un momento que yo lo recomiendo si se puede, ¿no? Si la capacidad de la sala lo permite, que es ver el show desde distintos puntos de vista. Tenemos ahí la nave central. Pero también si en algún momento te puedes subir al balcón, aunque sea curiosear, como que vas al baño, pero no, te cambias de escalera y te asomás, es otro punto de vista, otra manera de escucharlo. Hay artistas que preparan también, no sé si será tu caso, Ro, el show para ser visto desde otros lugares, y es muy interesante eso.
2: Es una sala que es hermosa.
1: Es hermosa.
2: O sea, como es la sala más linda.
1: Y también sentía que este formato íntimo redaba para esa sala. Sonido y bueno, también bueno, las maderas y todo eso que evoca esa situación. Así que bueno, estamos muy contentos. No conté ahí que bueno, invité a cantar a Analia Soul, que es mi amiga también, cantante, compositora mendocina, que con la que comparto mucho estos últimos años. También se sumó Yanka Vergelí, que también es otra cantautora que invito a conocer, muy talentosa. Y Nahue Pavano, que también es un cantautor que estuvo mucho tiempo en San Luis. Ahora
2: se ha vuelto,
1: se vino a quedar a Mendoza. Sí. Así que bueno, hemos armado algo muy muy lindo. La verdad que nada, no les quiero chumear tanto porque quiero que vayan.
2: Ah, pero tengo una pregunta. Vale, ¿esos se suman a todo el show o se van a sumar así como por temas?
1: Están en casi todas las canciones.
2: Ajá.
1: Sí. Varias. Los tengo ahí, estamos como, Rocío, por favor. nos estamos juntando un montón, estamos ensayando mucho. Pero bueno, porque yo creo que también es algo que nos motiva a todos. Todos buscamos una manera de seguir desarrollándonos como cantantes, y quizás no es tan común cantar con tanto coro, y a nosotros nos sirve también para seguir aprendiendo, porque es algo interminable de alguna manera. Ajá. Cantar.
0: Bueno, pero esto de que vos lo venís practicando hace mucho con tu proyecto de colaborar permanentemente con otros artistas en distintos formatos. O sea, como decís, hoy lo quise hacer así, sí, con arreglos de voces, readaptar parte de la banda,

0: Y también empujar con varias personas, porque a veces, bueno, surge mucho esto de que nos separamos de anichos y, bueno, estoy muy en esa de compartir. Yo a veces canto con mi amigo, a veces canto en proyectos que no son tal vez, de músicos mendocinos, sino como más proyectos también de covers, es algo que suelo hacer. Pero bueno, yo creo que todo aporta, a la carrera de uno, ¿no? Así claro. Que bueno, me parece lo mejor compartir.
1: Tenemos un cuestionario random para
0: sí.
1: La Ro.
2: Me encanta.
1: Hay algunas que son como cortitas, muy ping-pong, y otras que puede desarrollar un
0: a
1: poco
0: ver,
1: más.
2: Pero y con ejes temáticos distintos.
1: Sí, por eso, porque es muy random el cuestionario. Pero ahora que hablábamos de una fecha compartida, vos, no en este caso, pero en otro, viene alguien, te invita y dice, che, hacemos una fecha doble, ponele, dos bandas, dos proyectos. ¿Preferís abrir o cerrar?
0: Ay, me da lo mismo. A veces me gusta abrir. Si son dos bandas, yo creo que no hay tanta diferencia. Y también siento que a veces los músicos se pelean, pero muchos quieren cerrar. Y a veces cerrar es contraproducente también, porque a veces la gente no se queda hasta el final.
1: Ajá. Depende como del contexto donde
0: depende
1: estés tocando.
0: El toque. Hay algunos que son como muy manijas, que uno sabe que obviamente se espera la banda que cierra. Pero bueno, a veces pasa que es al revés, ¿no? Y pero creo que cuando son dos es un buen número, porque es un show que no es tan largo y la gente se queda. Es lo que hay que hacer, hay que quedarse.
1: Obvio que hay que quedarse. Y en la previa, esta tiene que ver con el timing. ¿Sos de llegar temprano, puntual, a las pruebas de sonido?
0: Ay, sí, solo que a veces siento que hay otros factores que no son puntuales. Pero hay que llegar temprano, o cualquier cosa.
1: O sea, arroba Arbosa, si es a las 3, llega a las 3.
0: 3 o 3 y media, pero más. No, hay operadores de sonido, yo los conozco.
1: Nos mienten.
0: Nos mienten. Entonces yo sé que no tengo que ir a veces tan temprano. Pero bueno, sé que hay que ir.
2: Está bien. Volviendo al tema de prepararse para un show. Y sabemos que es algo que vos le pones especial atención.
0: Sí.
1: ¿Qué artista te inspira en tus looks estéticos, así en outfits de shows?
0: No sé si artista. A mí me pasa que tengo a mi hermana pequeña, que es diseñadora indumentaria, casi recibida, está dentro de poco. Entonces, muchas cosas que ustedes me han puesto es porque a veces si voy muy tranqui porque me vestí todo rápido. Intento ponerle una onda, pero a veces mi hermana me hace ropa. Y siempre me costó quizás decir, sigo este estilo. Soy muy de los estilos que son para siempre. No me gusta algo que, por ejemplo, si mi hermana me hace algo, es algo que puedo llegar a usar timeless, ¿no?
1: Ajá.
0: Como no tan siguiendo el fast fashion. Pero bueno, para esta ocasión creo que mi hermana me va a hacer algo. Ya
1: ¿cómo
0: quedamos.
1: Se llama? Pasemos.
0: Mi hermana se llama Martina Barbosa, sale como Mar Barbosa en sus lugares. Pero bueno, ella está detrás de Club del Soul, de mis videoclips, de varias cosas. Mi hermana está estileando ahí.
1: Desde muy chiquita.
0: Desde muy chiquita, tiene claro. 22 años, así que la tengo ahí laburando para mí. Cada uno tiene a su hermano, ¿viste? La Rosalía tiene la Pili, claro. Yo tengo a la Marti.
1: Bueno, sí.
0: Ella ¿así? Comparando.
1: A escalas.
2: Bueno, dijiste, outfits sin tiempo, clásicos.
0: Ah, estoy medio a modo cozy. Me encanta, algo que puedo decir es que me encanta el cuadrillo en el invierno, así que probablemente va a haber por ahí. Viva el escocés y todo eso.
2: Pero, ¿qué pensás que para vos es icónico y lo repetirías siempre? Siempre que se pueda.
1: Algo que ya has usado, a lo mejor.
0: Ah, quizás como a mí me gustan las faldas muy minifaldas.
1: Ajá.
0: Quizás eso.
1: Y como look completo, uno que te haya gustado, a lo mejor de sesión de fotos, de videos, de
0: míos,
1: toques.
0: Okay.
1: Sí, un outfit que vos digas, esto fue icónico.
0: Ay, no, siento que todavía tengo que lograrlo. O sea, me gusta mucho lo que estamos haciendo. Quizás a veces me veo demasiado. Siento que tengo que explotarlo más. Por ejemplo, yo la veo mucho a la Espe Careri y ella es muy extra y siempre me dice, hay que ser más extra. Y tengo que aprender un poco eso.
1: ¿Pero te queda cómodo? O sea, ¿sentís que esa línea puede ser una para
0: ser? Ay, es que ya está muy bella. Yo creo que tengo que llegar a ser un poco más extra. No sé qué look decirles, la verdad. La verdad.
1: Al menos como por paletas de colores. A mí me pregnó la del video, la del último video.
0: Ah, la azul.
2: Claro,
0: la azul. Ah, bien Boquita ese video. Yo soy de River. Yo digo eso. Hice un video Boquita, mamá, pero soy de River.
1: Acá todos somos de River.
0: Muy bien. Me gusta el amarillo, a mí me encanta.
1: Ajá.
0: Me gusta eso, me gustan los monocromos.

0: Me gusta quizás hacer un estampado, que se quedan varios estampados. Es un poco eso mi fly de la moda.
1: Y cuando, ahora que tenés una banda y pensás, che, si les propongo a los pibes, sobre todo siendo pibes y qué sé yo, prejuicios, con prejuicios, sin prejuicio, eso, una paleta de colores, una sugerencia.
0: Bueno, en el toque anterior fue algo que quisimos trabajar y medio que no tuvimos tiempo, pero sabemos que es algo que tenemos que hacer. Hay que elaborarlo, no sé, porque somos todos muy distintos en ese grupo. En la banda, está el Pablito, que yo digo, ¿cómo le saco al Pablito la camiseta de fútbol? Pero bueno, no, quizás la tenga que usar y ponerse otro tipo de pantalón.
2: O quizás intervenir en la camiseta
0: claro.
2: de fútbol.
0: Claro. No, yo creo que es algo que, por ejemplo, como mi banda es algo muy nuevo, tenemos que elaborarlo un poquito. Ver qué nos gusta a todos y para dónde ir con esa estética. Pero es importante, está bueno. Uh-huh. Está bueno jugar por ahí.
1: Y ya más en lo musical, ¿qué cambió en las canciones desde que están ensayando juntos?
0: Bueno, la banda, sacamos las pistas, volvimos un poco. Yo inicié una banda medio en la búsqueda de eso que contaba antes en mis redes sociales, si lo ven, que es como necesito disfrutar, necesito divertirme. Estábamos ensayando de una manera en la que no teníamos tampoco para ponernos las pistas y dijimos, vamos full banda, a la vieja escuela, totalmente. Uh-huh. Nada, sin pista. Así que hemos recreado eso y está muy power trio en este momento, porque bueno, la Sofi Teclita se sumó a último momento, pero bueno, estamos guitarra, bajo, batería, sosteniendo esa energía, ¿viste? Así que es algo nuevo, está muy grubero. Yo creo que eso ha cambiado.
1: Claro.
0: Pero bueno, y en esta ocasión va a estar también muy despojado por también darle una prioridad a las voces.
1: Uh-huh. Ahí cada momento un cambio, digamos, cada subida al escenario.
0: Cada formato, digo, uh-huh. Está re bueno tener formatos diferentes.
2: Como versatilidad para, depende de qué propuesta llega.
0: Total.
2: Me gusta. Y hay unas de las muy random, ¿sí? Sin explicación, que si Ro Barbosa es nostálgica o romántica.
0: Ay, las dos, no es lo mismo. Melancólica.
2: Ok, la tomamos como alternativa.
0: Sí, no, las dos. Romantizo la nostalgia.
2: ¿Y drama, nivel de drama? De dramatismo, digamos.
0: Muy, intento que no tanto, pero soy dramática. Conmigo misma, quizás. Uh-huh. Soy muy sufridora y bueno, es algo que hay que... trabajar.
1: O sea, pasa, el arte ayuda, pero después hay otro camino que seguir.
0: Total. El otro día no sé con quién hablaba, de que un amigo me decía, ay, por eso sos artista, no sé qué. Le digo, no hay ningún artista que no sea neurodivergente, no me vengas a decir que no, todos tenemos temitas, por eso estamos haciendo esto.
2: Vale, es válido. Y en cuanto al merch, si saliera la línea de Rocío Barbosa, ¿qué sería?
0: ¿Qué sería?
2: ¿Te tiramos opciones? No, te la dejamos libre.
0: Tira opciones y a ver si se me ocurre.
2: Si fueran objetos de tipo accesorios, como llaveros, gafas, cosas así que digan Ro Barbosa. O si serían más indumentaria, tipo ropita, pilchita. O para que tenga todo el mundo, calcos.
0: Y yo siempre reparto calcos. Uh-huh. A veces ni les pongo, hay unos ahí. A veces no les pongo ni el nombre. A veces digo, le empecé a agregarle a los últimos que hice, como el Instagram por lo menos. Pero me gustan los accesorios. A veces me pasa eso de decir, no sé si le pondré mi nombre, pero yo creo que al final
2: algo
0: que remite a una canción, que remite a una situación.
1: Uh-huh.
0: Sí.
1: Bien, bueno, y si no, ahí con la Marti un emprendimiento
0: sí.
1: de...
0: Es más, tengo una reunión enseguida con mi hermana, con la que vivo, pero nos vamos a contar en otro lugar.
1: Me gusta eso, tengo una reunión, o sea, ponerle seriedad al
0: total.
1: Trabajo.
0: Total.
2: Y así con que... tiempo, o sea, mirá.
0: Total.
2: Increíble.
1: Repetimos entonces la posibilidad de escucharte en el escenario.
0: Bien, es este jueves 21 en la Sala Roja de la Nave Universitaria, es a las 20:30, es un jueves. Hay tiempo libre, la entrada ahora sale 10.000 pesos, son las primeras 30, ya se ha vendido un poco más de la mitad, así que si estás escuchando esto, están en entrada web, podés verla desde mi Instagram, desde el Instagram de Acuaire o de La Nave.
2: Se las dejamos ahora cargadas. Total. Y van a ver dos tandas, o sea,
0: claro,
2: esta es la primera preventa, claro. Luego la segunda y después taquilla.
0: La segunda sale 13 y taquilla va a estar en 15. Bueno, voy a abrir yo en un plan íntimo y toca Acuaire, que es el proyecto de funk, bien gruero, de mi amigo Migue, que bueno, también va en full banda, va con pistas, es muy recomendable, escúchenlo. y bueno, vengan a darle oportunidad a otras bandas de acá también, así que está buenísimo.
1: Buenísimo que así suceda, como decimos, un espacio para ver desde todos los ángulos. ¿Y quién te dice por ahí ponerte a bailar en el escenario? No sé.
0: Total.
1: Veremos si el Migue nos deja.
0: Sí, sí, sí, el Migue nos tiene que dejar.
1: Así que bueno, Ro, muchísimas gracias por pasar por Casi Casi Viernes, dejarnos esta hermosa invitación, someterte al cuestionario. Y bueno, después nos juntamos para una reunión creativa, agéndalo por favor.
0: Totalmente, muchas gracias chicas.
1: Gracias a vos, seguimos con más de Casi Casi Viernes después de este tema.

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0: Ahora en casi viernes nos ponemos un filtro rojo, unas gafas para entrar al universo de las 11 caras de este disco que es un rubí y que en cada uno de esos cortes cuenta emociones que nos disparan tantas cosas que queremos hablar con ella. Así que bienvenida Mora Navarro y felicitaciones por este gran trabajo que es Revolución Humana.
1: Hola, gracias por el espacio, qué hermoso lo que dijiste, qué honor total.
0: Bueno, la verdad, un placer para nosotras, para Ari, para mí, Natalia, poder hablar con vos y poder hablar de este disco del que empezamos a hablar hace un año, cuando es ahora, vio la luz allí en las plataformas, pero todavía no sé cuánto faltaba para que se diera el camino de Revolución Humana.
1: Faltaban muchas vivencias, muchas cosas. En un año pasaron muchas cosas muy, muy movilizadoras para mí, de mucho crecimiento, y eso se ve reflejado mucho en el disco. Esa hora fue un poco el germen creativo de todo, pero viste que la vida después te va sorprendiendo a cada paso, y así me pasó. Fue un proceso muy, muy desafiante y muy hermoso el de este disco, la verdad. En el medio lo empezamos a hacer con mucho valor y con mucha intención y con mucho juego creativo y mucho laboratorio de música. Es mi forma favorita de hacer las canciones, junto a Percy, que es el uh-huh. mi productor del disco. Y bueno, y la vida me dio un parate de esas cachetadas que a veces te da. Me atacó a la salud en este caso, y fue un proceso muy loco para mí. Tuve que operarme la boca, que fue una experiencia de mis primeras experiencias en el mundo de las cirugías y eso. Tuve que conectar con la introspección, con el silencio, tuve que aprender a cantar de vuelta. Fue dentro de este proceso que estaba haciendo del disco y de la creación y de la producción de todo esto, tuve que parar la agenda como la tenía, tuve que concentrarme en estar bien, sobre todo concentrarme en determinar volver a cantar.
0: Claro.
1: En principio no. Nada, la noticia fue como, che, capaz que no podés cantar de vuelta.
0: Fuertísimo.
1: Así, bueno, imagínense lo que fue, sobre todo para la gente que está escuchando, que quizás a veces nos pasa que naturalizamos cosas que creemos muy, muy comunes de nuestro cotidiano o que son fundamentales para nuestra vida y hacemos y existimos pensando que eso es una certeza. Bueno, en mi caso siempre fue el canto eso, uh-huh. el canto siempre estuvo conmigo, o sea, la música es parte de mi vida desde que tengo memoria y tengo recuerdos y charlas con mi mamá de canto desde muy bebé. Entonces, por primera vez en la vida, sentir que eso no era una certeza me hizo reconfigurar un poco mi forma de ver las cosas, mi forma de habitar el mundo, mi forma de tomarme mi oficio, mi profesión, mi música y cantante. Así que eso impactó mucho en el disco.
0: Claro.
1: Letras de canciones, en procesos emocionales que después se vieron reflejadas en las letras de las canciones. Fue importante lo que pasó después de esa hora. De hecho, creo que el disco tiene esa cuota de frescura y de o por lo menos yo lo siento especial y fresco porque tiene mucho de la crudeza de la vida, ¿viste? No, es un disco que no tiene tanto filtro, en el que yo me permito reírme un poco más de mí. Siento que hay mucho crecimiento en mis días, como que lo resiento, y después cuando analizo el disco un poco por fuera, ya un poco más lejos del proceso de creación, siento que como sentí que no iba a poder cantar más, dije, no me puedo quedar guardado nada, quiero decirlo todo, porque tener la oportunidad de tener un canal de expresión es un lujo.
0: Claro.
1: Que bueno, es muy especial para mí todo lo que hicimos con Revolución Humana, y estoy re manija de salir a tocarlo por todos lados. Es un disco que siento que me transforma la vida a cada paso, y me encanta que se está armando una re linda con toda la gente que lo escucha, que yo siento que a todos les toca una canción diferente o una experiencia diferente. Hay algo muy hermoso que tiene la música para mí, que es como ser el soundtrack o la representación de algunos momentos de la vida, y siento que son canciones con las que la gente se puede representar mucho o sentir abrazada, ¿viste? Como que son canciones que bueno, hablando con varios amigos y diferentes personas que han escuchado el disco y me han escrito, me cuentan como, che, esto, o me estoy separando de esta canción,
0: pega.
1: Me está abrazando, gracias. O, che, esto me hizo volver al cuerpo y al movimiento. Necesitaba moverme porque me sentía muy estancada, porque estoy estallada con las redes sociales, que no puedo parar de scrollear y mirar y mirar y sentir que todo se mueve, pero yo estoy estática porque el mundo está en una. Esa es un poco la premisa del disco para mí, moverse y hacer de todas esas cosas que queremos cambiar, que nos duelen, algo nutritivo, algo que nos salve, algo que nos transforme. Yo creo que la música esta tiene eso.
0: Claro. Bueno, justamente preparando la nota, ¿no? Repasábamos las letras de las canciones, esto de tengo 1000 canciones que me mantienen en pie, ahora toma todo un sentido para mí como oyente del disco, de claro, es también esto que vos decís, la tomar la posibilidad de tal vez que sea la última vez que podés expresarlas con tu voz, que por supuesto afortunadamente no sucedió, pero bueno, esa intensidad de ese deseo, y también que lo pudiste traducir en una estética bellísima que está desde la portada del disco, todo lo que es el arte, los videos y demás, de la intensidad de un color que es el protagonista de toda la propuesta.
1: La verdad es que gracias por lo que decís. Para mí la música es tan importante por momentos como la imagen, lo audiovisual. Soy una persona que en diferentes ámbitos de la vida siempre lo visual me impacta mucho y me gusta pensar el arte de una forma integral también. Y lo que pasó es que viví una experiencia tan cruenta que al envalentonarme y determinar que iba a volver a cantar, dije, bueno, yo todo lo que vi, todos los médicos a los que fui, todas las experiencias así de bueno, de la operación, quirófano, hospital, todas esas cosas, ¿cómo hago yo para resignificar todo esto? Para volver a eso, todas estas imágenes, todos estos colores, todas estas texturas, algo bello y transformador, ¿viste? Transformar y sublimar esa experiencia en algo que para mí sea brillante, inspirador, por lo menos para mí. Después, si sucede con quien lo ve o escucha y aprecia todo esto, para mí es un sueño dorado. Pero por esa experiencia que tuve, necesité hacerlo para mí, ¿viste? Para realmente poder confiar en mi poder interno de transformación y de cambiar esas cosas que me dolieron. Así que por eso también la paleta de colores, el rojo, el blanco, hay algo de la luz blanca prístina de hospital, que la sublimamos en todas estas imágenes y visualizers que se ponen las canciones, el color rojo y símbolo de las... A mí me gustan mucho las piedras preciosas y semipreciosas. Y bueno, y apareció el rubí como este símbolo de las piedras preciosas, que a mí me llama la atención que eso son unos elementos de la naturaleza preciosísimos, que son la belleza toda y que surgen por la presión, o sea, uh-huh. Yo me sentí muy muy identificada porque dije, claro, a mí me pasó todo esto de lo de la boca y de la operación, porque yo estaba bajo mucha presión y me sentía muy, muy en piloto automático, y la vida me dio ese parate que me hizo poder realmente conectar con lo importante que era mi salud y poder conectar con mi cuerpo y no estar yendo como si fuese un robot a todos lados. Y la figura del rubí ahí siento que empezó a llamarme mucho la atención, sobre todo más allá de la belleza en sí, por esta cosa de la presión y cómo algo tan hermoso puede crecer en condiciones por momentos adversas. Así que a partir de eso dijimos, bueno, el rubí sí, pero está hermoso lo de la belleza y la representación de algo que sea impactante visualmente, pero si lo que buscamos es la acción, es poner manos a la obra para realmente trabajar por los sueños que uno tiene y conectar de una forma introspectiva para ver qué son esas cosas que queremos, que deseamos, y cuáles son las cosas que queremos cambiar también, porque tenemos el poder de hacerlo como humanidad, que a veces no lo olvidamos. Y ahí surgió la figura del guante, que aparece en varios de los videos y al mismo tiempo en la tapa, que habla de ese poder que tenemos todos, que por momentos en las rutinas que nos armamos, en los días, en el estado de supervivencia que por momentos estamos, nos olvidamos que tenemos esa potestad de decidir por sobre nuestros días, y a veces nos olvidamos las cosas que son realmente importantes, hasta que, bueno, a veces la vida te da esos encontronazos de decir, uy, bueno, capaz que podría haberme enterado antes de esto, podría haberle dado pelota antes. Y bueno, y en este caso el guante que habla de ese poder de transformación es un guante que en realidad viene desde, todo está planteado desde una cuestión conceptual y desde el vestuario. En la tapa se ve que estoy yo posada con la mano hacia el piso e irradiando como toda mi experiencia y mi huella, que es toda estas vivencias que se hicieron canción y que ojalá lleguen a quien las sienta. Pero eso viene desde adentro, o sea, todo cambio, y lo vi en todo este proceso. Yo determiné que quería volver a cantar y pude cambiar, o sea, pude transformar la realidad de creer que no iba a poder hacerlo a realmente generar disciplina. Che, yo creo esto, entonces necesito trabajar para hacerlo, y con un foco que yo nunca había tenido en mi vida, básicamente.
0: Claro.
1: Todo giró alrededor de eso, y gracias a todo los profesionales de la salud que me acompañaron, y a mi familia y a mis amigos también, que estuvieron siempre cerca mío, y también a mi propia decisión y determinación de mejorarme, todo fue de otra manera, pero fue la forma más insólita posible, porque no habían tantas posibilidades. Así que bueno, ahí la flasheo mucho con el poder de transformación realmente que tenemos las personas de cambiar nuestros días. Como que siento que por momentos no es algo que tengamos muy en cuenta, y también el mundo como lo vivimos últimamente con las redes sociales y con toda la cosa de la inmediatez, a veces se pierden los procesos y a veces nos volvemos más estáticos en nuestras formas, por el consumo, eso, en las redes se lo veo con los reels y con todo, como que hay esa cosa de
0: lo rápido, lo inmediato.
1: Total. Y bueno, y está bueno ahí también pararse un poco y entender que uno, nada, somos personas que tienen un montón de herramientas para todo lo que necesitemos en la vida, y no tenemos que disminuir ese poder. Siento que por momentos, cuando estamos tan abatatados con tanta información, viste que hay una información de, bueno, no sé qué, hay una guerra acá y acá pasó tal cosa, y de repente, claro, wow, es como todo un montón y te deja estático,
0: claro,
1: y te hace olvidar que vos tenés la posibilidad de cambiar las cosas que te pasan a vos, las cosas de tu entorno. Como que quiero hacer con la música que la gente pueda, o por lo menos que a mí me sirve para eso, ¿viste? La música es un canal de comunicación para mí y de sanación de muchas cosas. Entonces ahí quise poner ese mensaje de que, por supuesto, que hay que tener valor para embarcarse en un camino de transformación de algo, pero todos tenemos todo para hacerlo, y si no lo tenemos, podemos desarrollar esas herramientas para cambiarlo. Así que por eso también es un disco mucho más dinámico y mucho más movido, y que invita a la acción, al movimiento. Esa fue la intención desde el vamos.
2: Mora, y te acompañaron, no sé si fue parte de eso, de ese proceso que viviste, de decir, bueno, yo quiero más gente que esté acá al lado mío cantando, pero hiciste temas con colaboraciones con artistas que también son muy, muy queridos.
1: Sí, mis amigos. La verdad es que tengo el honor absoluto de tener canciones con proyectos y personas que amo mucho. Entre ellos, el primer single que saqué con una colaboración se llama Promesa, con Palu de Paloma, que es una amiga artista, música, compositora y también actriz muy grosa. Ella tiene un proyecto que se llama Plastilina, que tiene unas canciones divinas también. Esa canción es preciosa y es una canción que habla del amor desde un lado de la amistad, que para mí es el amor más importante y puro y o sea, clave en mis días, evidentemente. Después hicimos una canción junto a los Isla de Caras, que son unos amigos que me encanta lo que hacen, y que empecé a hacer la canción esa en un viaje, la empecé a componer y se la pasé al Auti de Isla. Bueno, esta canción se llama Será Mañana, y le dije como, mirá, tengo más o menos esta letra. Me dijo, me encanta, le voy a decir a los chicos. Así que hicimos ahí un par de sesiones de grabación muy divertidas, fue un proceso espectacular, y que una canción que amo, y es una canción de amor, pero de ese amor medio... el principio del amor, que es como cuando está todo ahí medio en el aire y no sabes si va a pasar o no va a pasar, entonces es como todo tenso, pero al mismo tiempo como ese brillito en el aire que hay cuando te gusta a alguien. Habla, claro, de eso la canción, y nos divertimos mucho grabándola. Y después tengo una canción con Clara Cava, que es mi hermana de la vida, una artista que adoro y admiro mucho, que se llama Lo que tenemos no se puede comprar, que es una canción para bailar y para volver al cuerpo y para disfrutar y para volver esa cosa de la pista de baile, que para mí es un territorio muy importante para encontrarse. Siento que por momentos la música dice cosas que a veces el lenguaje se queda un poco corto, y yo venía muy introspectiva, muy para adentro, y con quien hicimos esta canción, y para mí fue bárbaro, porque de repente... como, che, vamos a bailar, a divertirnos.
0: Y si no bailás con Clara, ¿con quién bailás?
1: No, o sea, es... la amo a Clara, porque es una persona súper inspiradora para mí, siempre hicimos cosas juntas, y teníamos este tema, y fue como, che, no hay nadie mejor que Clara para esto, es perfecto. Y bueno, y claro, instantáneamente vino al estudio y fue como, ay, Dios, amiga, o sea, sos... es muy espectacular, muy muy espectacular, y para mí fue un honor total compartir con todos estos artistas y que sean parte de este disco, que para mí es tan importante. Muy, muy groso.
0: Bueno, la verdad, amor, ha sido un placer hablar con vos, poder escuchar cuál ha sido el proceso de este discazo, que es Revolución Humana. Y bueno, justamente con Promesa elegimos cerrar este bloque con vos, así que muchas gracias por este disco, por darnos esta posibilidad de escucharte nuevamente. Va a quedar en rotación, porque este programa hecho de pibas está a full con vos. Y bueno, nos parece... nos has dado como una inyección emocional para este otoño hermosa.
1: Ay, gracias, chicas, gracias por el espacio y por compartir todo esto conmigo. La verdad es que tengo muchas ganas de ir pronto para allá a tocar, este año va a suceder, así que nos estaremos viendo pronto.
0: Así sea, por favor.
1: Amo. Gracias.
0: Bueno, un gran abrazo, Mora.
1: Placer, que tengan linda tarde.
0: Igualmente, un abrazo gigante.

0: Bueno, estuvimos allí un fin de semana, pero mega full de coberturas. Arrancamos el viernes. Eran los 10 años de este disco que está sonando en formato físico en la radio.
1: Tomá, Spotify, cumplís 20 años al cuete.
0: Bueno, acá compramos merch, compramos discos, compramos... ¿qué más? Vivimos experiencia.
1: Visitamos columnas.
0: También.
1: Y un nuevo lugar que es la sala. Así que, bueno, hubo un cambio de espacio en la semana pasada y el show no se hizo en el lugar originalmente pensado. Fue allí en la sala donde Pasado Verde repasó todos menos uno de los temas de
0: Lo sabíamos, Folklore. Igual, lo sabíamos. Eso lo adelantaron en la nota.
1: Nos lo deben. También hicieron otros de sus éxitos, además de los temas nuevos del próximo disco que se va a llamar...
0: Ya hice todo mal.
1: Exactamente. Así que bueno...
0: Fue un recital súper largo porque después de muchos meses hicieron un show propio de ellos para festejar este disco que fue... tiene el tema más reproducido de Spotify de la provincia.
1: Así es.
0: El plan.
1: Bueno, para esas cosas sí sirven las plataformas, para estadísticas.
0: Para los números, como hablábamos con Manu hoy. Bueno, una sala explotada de gente al total de su capacidad.
1: Completamente. Y la unión de generaciones. El público panco, ex-panco, que pogueó este disco en su momento. Y toda una nueva camada que enloqueció. Allí en la sala y resistió. Ojo, había desafíos entre edades también. Eso es algo de lo que vivimos el viernes.

0: Y el domingo, saltamos un día por medio, estuvimos en lo que fue la generación de generar, no de edades, la realización del club, de Gauchito Club.
1: Se materializó.
0: En ese momento de domingo, yo tengo mi carnet de socia número 136, creo.
1: Ah, yo soy la 138.
0: Bueno, ahí estamos. Las 200 personas que empezamos el origen de este nuevo club, hablamos con Gabriel Nazar y esto nos contaba.
1: Ahí, mientras arreglamos las cuestiones técnicas, queremos decir, Gauchito presentó Soy Cuyano, su nueva cápsula de merch junto a la gente de Parca, y esto nos contaba Gaby.
2: El club hermoso que se está viendo físicamente, la gente decía, qué buen evento, porque es un club, realmente es un club, y por fin lo hemos hecho con la presentación de la ropa de Gauchito, que es Cuyano. Acá tenemos la camiseta inspirada en los deportes. Acá está jugando al fútbol, pero todos los deportes, incluso el ajedrez, el básquet, entran en un club. Y Gauchito Club es una banda que tiene una filosofía social que inspira a muchísima gente. Entonces queríamos que no hacer un meet and grill tan protocolar, sino abrir un club real en donde la gente pueda comer, tomar, sacarse fotos con nosotros, tocar para la gente y pasarla bien. Así que sueño realizado. También hay que agradecer a la gente de Branca que nos ha ayudado económicamente a llevar esto que es tan difícil. Y gracias a ustedes por cubrir el evento también.
3: Buenísimo. ¿Y la casaca? ¿Quién la diseñó? ¿Cómo?
2: Nosotros nos asociamos con la gente de Parca, con el Marquito ahí de Parca, y ellos con Paloma, su novia, están diseñando con un grupo de gente muy, muy grosa. Y esta sería la ropa del otoño-invierno, un poquito más abrigada. Estamos dándole mucha bola a los diseños, a los colores, dándole mucha bola a las paletas de colores. Aparte hay ropa para todos los gustos, también géneros, edades. Gauchito Club muy familiar y respeta también mucho también los gustos de la gente, porque hay ropitas para chicas que son que tienen cuerpos distintos, hay de todo, y eso nos llena de orgullo para toda la familia.
3: Buenísimo. ¿Dónde la vamos a poder conseguir?
2: La pueden conseguir en la página de gauchito.com, en Parca, y ahí los va a derivar directamente a que la compren de forma online y listo, y pueden comprarla en cualquier parte del país con un carrito, así que la pueden conseguir.
3: Buenísimo. Bueno, momento de ping pong, porque obviamente estamos ahí en el club. Después se vendrá el campeonato, me imagino.
2: Sí.
3: Pero queremos saber cuántos partidos, cuántos toques quedan
2: de
3: Gauchito antes del Mundial.
2: No quedan muchos, porque estamos haciendo el cuarto disco. Estamos en el proceso de las maquetas del cuarto disco. Y vos sabes muy bien lo que lleva el esfuerzo que estamos haciendo. Nos vamos a ir a grabarlo a Sonorámica, que es un estudio en Córdoba, con dos coproductores de Buenos Aires que admiramos mucho, y estamos la cabeza realmente posicionada en eso, en las estéticas del cuarto disco. Y después sí, una vez que lo larguemos, nos vamos a nuestra primera gira europea, que es a finales de julio, principio de agosto, gira también por Latinoamérica, después volvemos, seguimos tocando y esperamos para... En unos meses va a salir un par de singles y después va a salir el disco y después vamos a seguir girando. Así que ese es un poco el plan. Antes de meternos en junio a grabar, es terminar el disco, grabar y después salir de gira.
3: Buenísimo. Y en los picaditos ahí, en los ensados, antes de tocar, ¿quién es el goleador de Gauchito?
2: Ay, qué difícil. Todos tienen un buen promedio de gol. Lo voy a poner a mi hermano, yo le hago los pases y él cabecea y hace muchos goles.
3: Tiene altura.
2: Tiene altura, es un buen 9. Él dice que es un 9 sin gol, me parece que es gracioso eso, un 9 sin gol.
3: Bien. Y si Panini viniera y dijera, vamos a hacer el álbum de Gauchito.
2: Qué bueno.
3: En cuanto a estilos y cuestiones, ¿cuál sería la figurita difícil? Ustedes ahí, si pudieran elegir, ¿cuál es la figurita que hay que comprar todos los paquetes para buscarla?
2: ¿La figura difícil de Gauchito? Su gente. ¡Oh, re mago! No, pero sí, un poco así. Yo creo que todo el mundo dice, loco, es increíble lo que hacen, pero qué increíble su gente, qué increíble lo que han logrado. La gente canta todas las canciones. Y es cierto, es la realidad, o sea, muchas veces estás cantando, no sé, cualquier canción y se escucha más la gente, y eso es hermoso porque termina sacándote el foco del realizador, sino como que se va hacia otro lugar y genera un movimiento que es mucho más grande que la realización en sí de la obra. Y me parece que eso inspira, que eso conmueve y eso genera un cambio mucho más real cuando las bandas tienen un muy buen público, ¿no? Eso.
3: Bueno, o sea que a Ochito lo hace grande su gente como
2: cualquier político y cualquier club de barrio, pero sí, es la realidad, y sí.
3: Bueno, Gaby, felicitaciones por esta cápsula y que sea lo mejor para lo que se viene.
2: Dale, avante casi, avante a Ochito Club, nos vamos por ahí, beso enorme.
1: Bueno, esto fue la presentación de Gauchito Club. Este domingo ya podés visitar su cápsula, su nuevo merch. Y nosotros nos vamos, le agradecemos un montón a la gente de Podría Ser Peor. Y esto fue Casi Viernes.

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0: Cuenta regresiva para el Mundial, 28 días, falta poquito, está a la vuelta de la esquina, comenzará el 11 de junio, 13 de mayo, bienvenidos, bienvenidas, un día miércoles con un lindo sol, con una temperatura que acompaña, con la propuesta, ahora sí, ya en sintonía de podría ser peor luego de, creo yo, transitar una linda página en el día de ayer, con la transmisión de la Cuarta Marcha Federal Universitaria y las repercusiones que aún siguen teniendo en nuestra universidad, en el país, en el mundo, en el mundo. Todo el mundo está de acuerdo, menos lo que tienen que poner la tarasca y hacer cumplir la ley. Estamos en problemas, señores. Bienvenidos y bienvenidas. Garzón, Osorio, que dice buenas tardes.
1: Muy buenas tardes.
0: ¿Cómo andan? Bien.
1: Bueno, me imagino, Osorio, que usted vanaglorió el trabajo que hicimos ayer a la tarde por la mañana.
2: Por supuesto. Quedaron todos los audios que pasamos ayer por la tarde y todo en la mañana. Estuvo Noé, obviamente, contando todo lo que pasó.
1: Bien,
2: gas pimienta y todas esas cosas.
1: La pimenteada que pobre Noé, sí, debió, ¿no?, fumarse una vez más haciendo las coberturas de la calle. Pero bueno, pobre. Es el gaje del oficio que le toca siempre. Varias veces le he dicho, Noelia, salí de ahí, salí de ahí. Y Noelia, pobre. Le mandamos un abrazo grande a Noé.
0: Bueno, estuvo linda la cobertura. Fue un trabajo integral de todo el cuerpo directivo, uh-huh, de Radio Universidad. O sea, nosotros, va.
2: Directivo, ¿no?
1: Claro. Los plebeyos. El cuerpo técnico nosotros. Del programa.
0: Va, nosotros.
2: Los jugadores.
0: Nosotros.
1: Claro.
0: ¿Ah, bueno?
1: ¿Sí?
0: De alguna manera.
1: ¿Qué le parece?
0: Día Mundial del Técnico, hablando.
1: Sí.
0: Es el Día Mundial del Técnico.
2: Va a mandar un mensaje a Bielsa.
0: Muy bien.
1: Mándele, ya veo que le contesta.
0: Era para jugar un poco también con la historia. Arranquemos con esto. ¿Cuál es el mejor técnico? Porque, a ver, es difícil esto, ¿no? El mejor técnico que has visto en el fútbol argentino, el mejor técnico de la selección, sí, y el mejor técnico de tu club. ¿Ah? Juguemos un poquito con eso.
2: Ay,
0: mucho. Y lo iba a hacer más tarde, pero arranquemos.
2: Me faltó el Mundial.
0: Ay, bueno, faltó. ¿Por qué no? ¿Por qué no? ¿También? ¿También? Ponga esa categoría, me encantó. ¿Por qué no?
2: Bueno.
0: Dale, empezamos por lo local.
2: Por lo local, sí.
0: El mejor técnico de tu club.
2: El Toti Arias.
1: El Toti Arias.
0: Está jodido.
2: Va, y bueno, para el ascenso, dos ascensos. No sea malo, igual repita esta pregunta, porque después se empieza a sumar la gente que escucha más, sí, tarde.
1: Ah, claro.
2: Y que es más futbolera.
1: Sí, sí, sí.
0: Bueno, para, de tu club.
1: Sí.
0: Hincha de Gimnasia, el Toti Arias. Bien. Bueno,
2: quiero
0: decir una cosa. No podemos opinar sobre los gustos de los otros.
2: Por supuesto.
0: Yo estoy muy lejos de elegir al Toti Arias entre los primeros 5.000 técnicos que han dirigido Gimnasia. Pero estoy seguro de lo que
2: dice. Mira, malo.
0: Limitadísimo por todos, wow, lados.
1: Bueno, pues.
0: Bueno, pero es una opinión mía.
2: Sí,
0: yo la banco.
2: Supuesto, supuesto.
0: Es su opinión. ¿Eh?
2: Cuando usted,
0: de su club.
2: Cuando usted elija.
1: Luis García.
0: Dale. De su, ¿cómo?
1: Luis García.
0: Luis. Bueno, está muy bien. Estuvo Carlos
1: bien.
0: César de Perduti. Por escándalo.
1: Ah, no,
0: el mejor que vi en Malcom.
1: Sí.
0: Y diría Ramos Delgado. Pero como la segunda parte de Ramos Delgado fue un dolor en el bajo vientre, allá por el Nacional de los viejos años, lo voy a elegir a Luis Perduti. ¿Cómo le va, Don Aire? Buenas tardes.
3: ¿Cómo andamos?
0: Su club, ya sabemos que es
3: Perduti.
0: Boca. ¿También va con Maipú entonces? ¿Es Perduti?
4: Yo soy simpatizante de Maipú. Ya me está preguntando el local.
0: Local, es Perduti.

0: Tenés que ir uno.
1: Al Coco.
0: Al Coco Basile, ahí está, mirá, viendo un aire contundente. El Coco Basile de Boca, ¿no? Uh-huh. A nivel local. Bien, ¿Osorio?
2: Y yo me quedo con Bianchi.
0: Con Bianchi. Uh-huh. El mejor técnico que ha dirigido Boca.
2: Y hay un sentimiento ahí, sí, con Bianchi.
0: Sí, sí. Quiero decirte que a Bilardo y a Menotti y a Bielsa lo vamos a poco jugar con la selección. Porque
2: no,
0: si bien han dirigido al club local, lo vamos a
2: claro,
0: hacer.
2: Claro, yo no lo vi, nunca jugaba. A Bielsa no lo vi, no me acuerdo. Bielsa en el 94.
0: ¿No jugar, no? ¿Los equipos?
2: No, con Vélez, pero es que yo no veía fútbol en el 90 y algo.
0: Cinco delanteros ponía, de verdad.
2: No, sí, ya me imagino cómo fue su juego. Pero yo no lo vi en el fútbol argentino. No lo puedo votar porque no lo vi.
0: Yo tampoco lo vi, pero me contaron. ¿Garzón tiene alguno?
3: No tengo, no.
0: ¿No? Nivel selección. Ah, perdón, a nivel local, enójense conmigo, acá, están 3-2-1, enójense. Marcelo Gallar.
2: Y sí, era obvio.
0: Para mí, la última parte fue desastrosa, está clarísimo. Pero la de Bianchi también fue muy mala, la segunda, ¿eh?
2: Y la tercera. Segunda y la tercera y la
3: cuarta. Pero escúcheme, ¿por qué no se vuelve con el ex?
0: Puede ser.
3: No, se vuelve con el ex, ni siquiera con tu entrenador ex.
1: Nunca son mejores las segundas partes.
0: Sí, es muy difícil. Es muy difícil encontrar. Por ahí vamos a hacer el jueguito, a ver si un técnico ha tenido una mejor segunda parte que primera, pero es muy difícil. Es muy difícil. Bueno, las películas también.
3: No, Toy Story 2, ya lo hablamos. Está mejor que la 1.
0: No.
3: ¡Ay, qué!
0: No,
2: Toy Story 2 es una porquería.
3: ¡Ay, amo!
2: La saga es la segunda peor. La primera peor es la 4. La segunda peor es la 2.
3: No, que ellos van a salvar, que se los ha robado el coleccionista antes de irse a Japón.
0: Totalmente de acuerdo con Mónica Osorio. Película olvidable, Toy Story 2.
2: La
0: 1
2: y la 2.
0: La 3 es lo más. La 1 es original y la 3 es lo más.
3: ¿Qué?
0: Sí. Es como Volver al Futuro. La primera, golazo. La segunda, un bodrio. El tercero, te garpo un montón, me van al oeste.
3: Sí,
0: bueno,
3: más o menos.
2: Sí,
0: no,
2: coincido,
3: no,
2: coincido.
0: Bueno, técnico de selección.
3: Ah.
0: A ver.
3: Bielsa. Lionel Scaloni.
0: Elige a Bielsa. ¿Pero y ya no podemos seguir avanzando con un programa serio?
2: Pero es que usted está cuestionando los gustos de la gente.
3: Ajeno. Acepte que hay una divergencia de opiniones.
0: Está muy bien.
1: ¿Perdieron selección mayor o selección?
2: Mayor.
0: Lo que quiera, selección.
1: Peckerman.
0: Y claro.
2: Y pero Peckerman estuvo la mayor también.
1: Sí, pero descubrió a todos los jugadores que los hicieron. Vamos. Sí.
0: Yo estoy tentado por elegir a Peckerman, che. Pero estuve tentado en serio, ¿eh? Serio. Porque la selección 2006, lo que jugaba, es una cosa de loco. Pero la selección del 94 con el Coco Basile, tiqui, lo que jugaba. Lo que jugaba esa selección. ¿Y la de Scaloni la dejás afuera después del 2022?
3: Sí, de Scaloni, señor.
0: Yo voy a elegir a... ¿Qué? No sé. No sé. Pero tengo un amor con Bilardo muy particular y un amor mucho más profundo con Menotti. Pero ¿qué querés que te diga?
2: A ver, acá nadie le está cuestionando esas cosas.
0: Y lo que pasa es que la del 78 está, viste, manchada por todo esto. Y a mí Bilardo me gusta para invitarle un asado. La selección del 90 fue la que me dio dolor de ojos verla jugar. Pero ¿qué más disfruté?
3: Claro.
0: Y el Coco Basile en el 94, el fútbol total. Después lo sacaron a Diego del Mundial y se terminó todo. Pero que jugaba bien en sintonía de equipos el de Scaloni.
3: Claro.
0: Que no sé, es difícil.
3: Dice Omar, que lo sumo. Hola, gente. ¿La segunda parte de Berti no es mejor que la primera en la lepra?
0: Claro.
3: Mira,
0: ahí tiene razón.
3: Volvió con el ex.
0: Para Varia tiene razón.
3: La lepra volvió con el ex.
0: Para Varia tiene razón. Tiene razón.
3: Excepción de la
2: lepra. Vamos con Independiente.
0: Vamos con Independiente. Mirá qué fácil Omar encontró un buen ejemplo. Las dos fueron buenas, ¿eh? Pero esta super. Sí, esta super. No
2: comparto. Sí, yo sí. Y es que con la otra ascendieron y ganaron una copa. Uh-huh. O sea, hasta ahora, la lepra, si usted le ve la campaña en cuanto a títulos, no ha ganado nada. Tú no has ganado nada.
3: ¿Qué dice la Copa Argentina?
0: ¿Cómo que no la Copa Argentina?
2: No, estoy hablando de ahora, de esta temporada.
0: ¿Copa Argentina?
2: Uh-huh. Esta temporada, bueno, 2026.
0: Bueno, pero Berti formó parte de la Copa Argentina.
3: Pero estamos en mayo.
0: ¿Y por casa cómo andamos?
3: Ah, pero ¿qué tiene que ver? Si estamos
0: por casa, ¿cómo andamos?
2: Omar, sí. En este caso, no importa cómo llegue. Ya haber clasificado dos fechas antes la Copa Libertadores, sí, octavo de final. Haber quedado primero en el torneo, más allá que quedó eliminado en la primera, en el primer partido de una gran temporada.
0: Hoy es más grande Independiente que Gimnasia. Oh. Hoy,
2: pincha. Espero que... El otro equipo del departamento que usted no nombra siempre se quede en el mismo lugar.
0: No,
2: porque ya voy a venir cuando usted tenga 80 a preguntarle. ¿Y ahora?
3: Yo los quiero a los dos.
0: Escúcheme, Osorio, pero si yo le estoy preguntando ahora. Eso no va a pasar, por empezar.
2: Usted no espere que yo le voy a responder nada.
3: Bueno.
0: Lástima porque estamos con el play ahí. El rec y el play para grabar. Como se hacía con el grabador.
2: No, vamos con el Independiente.
3: Porque
4: Independiente.
3: No se incrimine. Usted llámese a silencio.
2: No, porque aparte con estos

0: dos basuras, no sujetos. Se puede decir nada. Estas personas que lo único que hacen es tergiversar las palabras que uno dice.
1: Nada, de ninguna manera. De ninguna manera, y que cada uno con su gusto futbolero, porque en esto es un gusto. Es un gusto futbolero, ¿no? Ahora, estoy tentado a preguntarle si la pasa mejor en la mañana o en la tarde.
2: Ah, bueno, y si mira,
0: así como
2: así,
0: usted me está tratando, yo voy a pedir que no me puedo levantar a las 7 de la mañana. Pero puedo seguir un ratito más ahí en el. Vení un poquito.
1: ¡Dale! Che, día de la pedagogía. ¿Está bien?
2: Pedagogía.
1: Sí. Y día de la Virgen de Fátima, por si alguna es
2: la presente. Virgen de Fátima. Ah, un saludo para ella.
0: Debe haber sido cuando se le apareció a los pastorcitos.
1: Sí.
2: No se escucha.
0: Se escucha algo.
1: Te hago una cosa. Te estoy escuchando todo, ¿no?
0: Sí, algo se escucha.
3: Changos, tengo el micrófono abierto.
1: Igual no fue ningún improperio, ¿eh? Para nada. Se escucha una vocecita. Sí.
3: Gracias a Dios y a la Virgen.
1: No, ¿qué es?
2: La Virgen de Fátima que le
1: la Virgen de Fátima. Acaba de aparecer. Bueno, quiero decirte que en un momento de la vida vamos a volver esta misma tarde con un especial de técnicos.
2: Bien.
1: Porque hemos hecho muchas cosas de técnicos. Entonces, hemos rejuntado algunas cosas nuevas y otras no tanto. Y vamos a hacer especial técnico.
0: Ah, no, no elegimos el mundial.
2: Ay, lo del mundial.
1: Bueno.
0: No, el mundial, no del mundial, sino que no, a mundial. Nivel mundial, creo que vamos a coincidir varios en el mismo, supongo.
2: Sí, yo también supongo.
0: Suposición.
2: Digámoslo, 3,
1: 2, 1. A ver, 3, 2, 1.
0: Guardiola. Guardiola. No dijo nada.
1: Estaba esperando que quieran ustedes. Sí, bueno.
2: Guardiola,
1: pues,
2: sí.
1: Pues. Me gusta el fútbol de Guardiola. Sí. Uh-huh. Sí.
2: ¿No? ¿A quién no? Claro.
0: Sí, pues sí, estamos votando, obviamente. Sí.
1: Bueno,
0: que sí.
1: Bueno. Luis Enrique dice: bueno, con un empate el PSG será campeón con Luis Enrique. Bueno, vamos a hablar de otras historias que tienen que ver con un día de hoy, porque después de la marcha federal universitaria también hubo alguna contestación, alguna réplica, algunas palabras del gobierno nacional, quien minimizó la marcha, dijo:
2: con mucha altura.
1: Mira, pueden reunir 5 millones de personas, pero el problema sigue y la ley no se va a cumplir. Y saben una cosa, marchen 5 millones por la calle. 5, por al otro día, esto va a seguir igual. Esto lo dijeron desde el gobierno nacional. Fue la cuarta, lo dije ayer, podrá haber quinta, sexta, séptima, hasta que entiendan y comprendan el alcance de la universidad y de la educación. No se jode con la educación, queridos. Lo van a entender por las buenas o por las otras. Me parece.
2: Sí, mucha chicana. Después vamos a desarrollarlo cuando leamos las noticias, pero mucha chicana alrededor de esto. Milei retuiteando cosas sin sentido. Otra vez vuelve a meter el tema de que los rectores cobran 18 millones de pesos, que es mentira. Se han cansado de decir y de mostrar los bonos de sueldo a los rectores, pero él miente que algo quedará.
1: Algo queda.
2: Así que todo el mundo piensa ahora que los rectores de las universidades cobran 18 millones de pesos. Una locura. Te digo, para que ahora lo sepas, cobran entre 2 y 3 millones. Según la antigüedad que tengan como docentes en la universidad.
1: Quien dijo esto de los 5 millones, que esto va a seguir igual y todo lo demás, fue, curiosamente, el subsecretario de Políticas Universitarias.
2: Claro, Alejandro Álvarez.
1: ¿No? Es un tipo que debería estar más afín con toda esta historia.
0: Todo lo contrario. Pero, así se ha marcado su gestión desde que está en ese lugar.
2: La chicana, el coso y para abajo.
1: Bueno, en esta sintonía vas a escuchar a alguien que apoyó, pero lo hizo de manera explícita. Y este es el apoyo que vale, que no tiene que ver con el gobierno, que no tiene que ver con la política partidaria, que es un actor que tantas veces hemos dicho, che, la verdad hace siempre lo mismo, pero es un crack de la vida, es un fenómeno, porque para expresarse hay que hacerlo públicamente y hay que poner la pera. Ricardo Darín habló de esto, escuchalo.
4: Que todos estemos convencidos de defender a la universidad pública, porque es el futuro, es además un derecho que nos convirtió en una de las naciones más importantes de la historia en Latinoamérica. Así que tenemos que estar todos juntos y convencidos de que hay que apoyar el financiamiento universitario.
1: Se me cortó la tijera de tiempo, que estaba mal el crudo. Pero bueno, Ricardo Darín, viejo, sos crack. Sos crack. Y hay que hacerlo públicamente, porque si no, sí, yo apoyo, panza menos. No, hay que jugársela. En una vida hay que jugársela. ¿Eh? Así que bueno, felicitación. Pero digo, tanto palo le vamos a Darín. No, yo, que digo que es un gran actor, pero que hace siempre lo mismo, que es tope de gama, Darín. La verdad, te quiero un poquito más, Darín. Mucho más.
2: Bien. Bueno, y hubo mucha chicana ahí que después te vamos a ir contando, pero entre otras cosas es el retuiteo loco de decir cualquier cosa y retuiteando y retuiteando, que realmente generó mucha cosa. Y después mucho periodista también, que pensé que iba a pasar, es el de Fantino, también defendiendo al gobierno. No hacemos periodismo de periodistas, esto es algo que tratamos de no hacer, de traer, porque realmente ahí sí se llenan la boca y genera muchísima polémica. Pero también apareció hablando de que están marchando por sus putos privilegios, esas fueron las palabras de Fantino. Y también esta situación, él no fue a la universidad pública, entonces no sabe qué es lo que consiste, no tuvo compañeros en la universidad pública, que vos cuando atravesás estos pasillos conocés las historias de vida de la gente y te das cuenta que no son gente privilegiada, gente que viene laburante desde abajo, desde arriba, podés tener compañeros de clase alta, clase media, clase laburante. Entonces hay una cosa ahí que si estás afuera, bueno, no sé.
1: A ver, ¿cuántos de nosotros, y esto ya es en el plano muy personal y cada uno tendrá una historia para compartir, uh-huh, o una historia para contar, no en radio, pero por allí, a ver, levantemos la mano, sin una universidad pública, muchos de nosotros no nos hubiésemos recibido jamás en la vida. Uh-huh. Venimos de una clase media complicada y pagar una universidad privada, por lo menos en mi estandarte, no estaba. Uh-huh. Yo laburo de que estoy en primer año de la facultad, laburé toda la vida, después me tardé un poquito más en recibirme, quien no. Pero creo que sin esta posibilidad es ninguno de nosotros. Y hay millones de historias relacionadas con una universidad pública, entiendan, universidad para todos, para uh-huh, todos. No para aquellos que pueden gatillar. Y si lo pueden gatillar, los aplaudo. Y la verdad que está muy bien. No me quiero meter con la educación privada de ninguna manera. Pero la posibilidad para todos. No nos quedemos solamente que hay una élite que puede acceder a la universidad. No. Eso es una equivocación enorme. Lo que pasa es que este gobierno machaca. Y te hace universal lo particular.
2: Claro.
1: Porque tal vez sí haya alguien, ¿sí?, que está en una buena posición y que... No, pero... ¿Y el resto? Este es el problema. Que te machacan tanto... Tienen un poder con algunos medios que te dicen, mirá, es para ricos la universidad. Mentira. Uh-huh. Bueno. Ya. En la selección de Carlos Salvador es la mejor, dice Omar, campeón, sí, y subcampeón. Sí, trabajo, planificación y un poco de obsesión también. Pasa que a la hora, y vuelvo a esto, a la hora de los títulos, ¿cómo le decís que no? Campeón y subcampeón.
2: Es que
1: el tipo dirigió dos mundiales, campeón y subcampeón.
2: Sí. ¿No? Sí. Sí,
1: Comenotti,
2: un poco es así.
1: Comenotti campeón y después papelón en el 82, una selección de crack. Uh-huh. Y anteriormente, qué difícil, ¿no? Fuimos campeones ¿cuándo? ¿Dónde? Nunca. 78, 86 y ahora con Scaloni. Hay que ver la vara de Scaloni. Porque si Scaloni llega a un subcampeonato y jugando mejor, pues ya la selección juega bien, ¿eh?
2: Sí,
1: juega bien la selección. Juega bien.
2: Y las dos Copa América también, no solo la Copa del...
1: Y claro, lo que pasa es que Scaloni tiene dos Copa América. Sí, Bilardo no ganó nunca, creo, no sé, che, me parece que no ganó la Copa América.
0: Se fue después del 90. Sí. Y no, fue el 91 y 93.
1: No, fue el Coco Basile el 99, segurísimo. Bueno, pero es cuestión de títulos también, ¿eh? Gustavo, buenas tardes, bienvenido, Gustavo.
2: Hola, Gusti, se suma, dice, hola, gente linda. Buenas tardes. Ahí está. Cuando era chico hice un curso de dibujo técnico y mi título secundario dice perito mercantil técnico en administración de empresas.
1: Vámonos.
2: ¿Sirve para el festejo? Yo creo que sí.
1: Claro,
2: que sirve.
1: ¿Es técnico?
2: Es técnico, sí.
1: Bien ahí.
0: Claro, bueno.
1: ¿Alguien más es técnico? Técnico
0: feliz
1: operador, día. Donaire, feliz día. Sí. DT, técnico operador. Soy técnico químico y en petróleo.
2: ¿Usted técnico químico?
1: No, pregúnteme algo. No me acuerdo.
2: ¿Cómo se cocina metanol? Este es lo otro.
1: Perdón, sí, Walter Weiss. No. Bueno, y lo último, porque tenemos después que adelantar una columna, y está bueno porque es un tema actual. Quédate ahí, en un ratito. 4:30 vamos a adelantar columna y vamos a ir a la información. Che, ¿han comprado algo en Scott Sale que termina hoy, pero que no termina?
2: No.
1: ¿Nada?
2: ¿Osorio?
0: No.
1: Ah. ¿No, nada?
0: Usted me ve con cara de mucha plata para
1: muchas
0: comprar.
1: Cuotas.
0: Usted tiene cara de tener justamente lo que no. Único que quería comprar, que era un maquillaje para las pestañas, imagínese, una miseria.
2: La miseria.
0: No, te daba cuotas.
1: No te daba cuotas.
0: No, porque era muy poquito, pero no podía pagarlo así todo. Era poquito, pero a la vez era mucho.
2: Sí.
1: ¿Es el más caro el envío que el...?
0: No, era el envío, pero bueno, eran como 50.000 pesos. No era mucho. Pero no puedo pagar 50.000 pesos de una. Claro. Entonces fue como, bueno, veamos las cuotas. Y no había
1: cuotas.
0: No, porque era muy poquito.
1: No había cuotas.
2: ¿Garzón? Yo me quería comprar la figurita del Mundial, a ver si está en el consejo.
1: No
2: me fijé nada. No. No, son meses muy difíciles Estos.
1: No. Miren esto, miren esto. Porque quiero trasladar al Hot Sale esto que pasó en Paraguay. Si yo le digo que un iPhone 17 lo puede conseguir a $349, en una palabra, menos de la mitad de lo que vale. Uh-huh. ¿Usted qué hace?
2: No, sí,
0: ya me genera duda.
1: ¿Le genera duda?
0: Por supuesto.
1: Bueno, si yo le digo que $349 el iPhone es de marca iPhone, ¿sí? Que no es una truchada, que es el original, es uh-huh. Apple. ¿Usted qué dice?
0: Que hay algo raro.
2: No,
0: ahí.
2: Lo barato es el caro.
1: Si le puedo hacer, le firmo que es original, que no sí. le estoy vendiendo nada, que funciona perfectamente.
2: Sí.
1: Esto hicieron en Paraguay. No es un hot sale, pero, véanlo en video, hicieron lo siguiente. Dijeron, che, oferta relámpago. Entonces, pusieron las cajas sin embalar, ¿sí? Perdón, las cajas, sin desembalar en todo caso. Las cajas originales de los iPhone, y las pusieron en una especie de lugarcito. Le dijeron a la gente, che, en 321, 349. Pero, ¿cuál era la cosa? Te tenías que pelear con medio mundo.
2: Ay, no.
1: O sea, ponían la manzanita allá adelante.
2: Corre.
1: Y el burrito, los burritos que somos nosotros, ahí atrás, ahí atrás. 3, 2, 1. Vos no te puedes ver las imágenes. Pero piñas. Entre hombres y mujeres, pero piña fuerte. Fuerte. Mostrando una vez más que somos presos de esta miseria absoluta que son estas empresas que vienen acá a mostrarte la manzanita. Y nosotros vamos. Claro, yo sé, $349, menos de la mitad de lo que vale un iPhone 17. No sé cuánto vale, pero
2: no.
1: Por ahí.
2: Y siempre salen 1.200. Cada iPhone que sale más o menos 1.200, 1.300. Ahí,
1: bueno, me dio preocupación al verlo, porque realmente eran originales. Yo sé que Paraguay por ahí uno dice, che, pero estaban cosas truchas. No, era original, se lo puedo asegurar. Pero a ver la desesperación de la gente. Y sabes que una cosa, digo, yo no sé si no haría eso. ¿No te haría una locura por eso? ¿No?
2: No sé. Yo cuando veo gente golpeada es como que ¡ah! Me voy.
1: ¿Sabes lo que pasa? Que desde lo teórico, yo estoy con ustedes. Lo pensás racionalmente, no lo haces. Pero si estás ahí.
2: Ah,
1: 349. Lo único que tenías que hacer es llegar a la caja y llevarte el iPhone. Nada más que eso, ¿eh? No tenías que golpeártelo. Golpearte es adicional. Lo que pasa es que, ¿cómo es la historia? Juntaron 100 personas. ¿Y cuántos había?
2: 10.
1: 15.
2: Ay, el 15 juego de la silla. No, los juegos del hambre.
1: Entonces, sé qué, mátense a trompadas.
0: No, innecesario, aparte. ¿Qué gana la persona haciendo eso? Que estemos hablando de ellos ahora.
1: Los que pudieron se llevaron un iPhone.
0: No, el que lo vende, digo.
1: Y ahí está la historia.
2: Ay, me hace pensar esas las novias yanquis que van, que les venden los vestidos más baratos y hacen fila toda la noche para comprarse el vestido.
1: Ahí está la historia.
2: Nah, esa no, señor.
1: ¿Cómo es?
2: El juego del hambre.
1: Es los juegos del hambre, pero relacionado con la tecnología, tal cual. Esa era mi deducción final. Somos a veces presos de esta situación. Y uno dice, no, yo no voy a caer en eso. ¿Cómo voy a caer? De alguna manera u otra, con el hot sale, con las cuotas, con el... Todos somos presos en una situación como esta. No tan extrema, no. De agarrarse a trompada, en serio.
2: No.
1: Véanlo para que vean que no estoy mintiendo. Se pegan fuerte,
2: ¿eh? Sí.
1: Y salen los chabones con la cajita del iPhone ahí.
2: Qué feo.
1: Qué preocupados estamos, ¿eh?
2: Pero por un sanguchito de miga, bien que a todos ustedes los he visto ahí.
1: Sí.
2: Luchando a ver quién se come el último sanguchito.
1: Sí.
2: Ahí vamos a ver la vergüenza.
1: Por eso digo, de alguna manera u otra, no suele pasar, ¿eh? 16:33, ¿sí? 32, por ahí andamos. Pausa, ya volvemos.
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0: Señorita, mire, dígame, va a llegar un poquito tarde porque fui sacando el auto para afuera y yo sentí que cerró la puerta atrás y voy llegando a la escuela para que se baje el pendejo y no estaba en el auto. nunca había subido, así que acá me devolví a buscarlo, estaba acá en la casa, por eso llegué un poquito tarde, ¿sabes? Disculpe.
1: Podría ser peor.
0: Nunca había subido.
2: Bueno, este es uno de los mejores momentos que hemos atravesado. Pobre señora, ¿no?
3: Pobre no Dylan.
2: Se le ¿Dylan quién?
3: Como la señora. Pobre el Dylan.
2: No, pobre señor.
3: Se le fue la madre.
4: No, imagínate.
3: ¿Alguien quiere pensar en el Dylan?
2: ¡El pendejo!
3: Bueno. ¡El pendejo no se había subido!
2: Bueno.
3: Pobre Dylan.
2: Se llama bueno.
3: La madre
2: bueno.
3: Tentada. Por suerte la puerta estaba abierta en la casa.
4: No, se ha quedado en la puerta el pibe peranca.
3: Estaba viendo dibujito en el sillón.
2: Lo peor de todo es que cuando llegó la madre, no dice, ¡bájate! ¡Eh, pendejo! Porque le decía, ¡bájate, pendejo! Silencio, estampa. ¡Bájate, pendejo! ¡Te vas a recagar!
3: Pobre,
2: no está. No está. 18 grados, perdón, 20 grados la temperatura para mañana, 18 de máxima, chachón. Para el viernes 20 de máxima, chachón. Para el sábado, malas noticias.
3: No, ¿qué?
2: Es insólito. 13 grados de máxima es el único día que hay 90% de posibilidades de lluvia. Facundo.
4: No hay festejo.
3: No.
2: Techo, va a tener que ser la cosa. Ah, este sí. ¿Qué va a ser?
3: Qué mala gorda.
2: Nevada también, suerte. Claro. Será posible. El dólar 1415, el oficial 1420, el blue, digo, para la compra, por si querés invertir en algo. No sé, invertir en salud, no en dólares, que es mucho.
4: ¿En este país?
2: Mejor, ¿eh?
3: Invertir sí. En salud.
2: Buena educación, te diría, pero están las dos complicadas, ¿no? Con los hospitales y con la educación estamos lamentablemente complicados. Es gentileza de Javier, para todos ustedes. Informamos, contamos qué está pasando en la provincia, en el país, en el mundo.
3: Bueno, comenzamos a contarte que según el Boletín Epidemiológico Nacional, con esta situación de que la gente ha dejado de vacunarse post pandemia y con esta falta de información en relación a la vacunación y a la obligatoriedad y lo bien que le hace a tu salud vacunarte a vos y a tus hijos, es que hay un aumento de los casos de meningitis en el país. Esto es lo que está contando el Ministerio de Salud. En lo que va del año se han registrado 172 casos en la Argentina. Es una cifra que está mucho más arriba de los valores habituales. Recordá que es una inflamación de las meninges que recubren el cerebro y la médula espinal y puede ser causada por virus, bacterias, hongos y parásitos. Esto puede progresar muy rápido, es muy grave que te dé meningitis, así que esto está complicando muchísimo y está llamando a toda la sociedad que por favor sigamos con los con la vacunación como está estipulado en el calendario oficial, porque sabe que esta es una enfermedad muy grave y vos decís, bueno, no vacuno, no pasa nada, inmunidad de rebaño, no. Esto puede ser una bacteria que no tiene nada que ver con un virus ni nada y tu hijo o vos mismo puedes tener graves problemas de salud si te da meningitis, así que es una grave alerta por parte del Ministerio de Salud.
4: Adorni y Toto Caputo vendrán a Mendoza.
3: ¡Ay, me muero!
4: Sí, mañana. Mañana van a estar ambos funcionarios en la inauguración del Parque Solar El Quemado, ubicado en Las Heras. Esta iniciativa es uno de los desarrollos fotovoltaicos más importantes del país y es el primer proyecto aprobado en el país dentro del régimen de incentivo de grandes inversiones, más conocido como RIGI. Uh-huh. Así que va a estar el jefe de gabinete y el ministro de Economía y también el presidente, el CEO en realidad de YPF, que es Horacio Marín. Lo vamos a escuchar a Cornejo, que justamente lo confirmó ayer, y después le vamos a comentar qué piensa Lopresti de esto.
5: Sí, está confirmado que vamos a inaugurar el que va a ser a partir del jueves el principal parque solar de la Argentina. Y va a ser en Mendoza, acá cerca, en el norte de la ciudad, produciendo más de 305 mega, con lo cual lo hace el más grande de la Argentina. Este fue el primer proyecto que entró al RIGI, al régimen de inversiones, de grandes inversiones. Bueno, todavía no está confirmado, pero el jefe de gabinete sí, el ministro de Economía, y está muy interesado en venir, y probablemente con otro anuncio también en materia de RIGI, por supuesto, con quien estamos organizando el acto, que es YPF Luz, con lo cual va a venir el presidente de YPF, Marín, ¿no? El ingeniero Marín.
4: Bueno, esto, escuchamos entonces a Cornejo, al gobernador, avisando de este tema. La obra fue impulsada por YPF Salud y gestada en la provincia por la empresa Emesa, y demandó una inversión cercana de $210 millones. Representa una apuesta estratégica al desarrollo de energías renovables en la provincia. El tema es que se hacen las eras.
3: Sí.
4: Y el anfitrión, que es Lopresti, ¿no? El Francisco intendente. Lopresti, el intendente de las eras, y no está muy contento, la verdad, que venga Adorni. De hecho, en declaraciones a la prensa, dijo que preferiría que no venga, y también comentó que debería presentar la renuncia.
3: Bueno.
4: Así que vamos a ver qué es lo que termina pasando mañana cuando se encuentren, porque van a estar todos ahí, en teoría, en el mismo lugar.
3: Claro, sí. Bueno, hablamos de la marcha universitaria porque sabemos que fue multitudinario el reclamo universitario ayer para que el gobierno cumpla con la ley de financiamiento ratificada en el Congreso y ahora judicializada. El oficialismo sacó un comunicado en el que negó que haya deudas impagas y aseguró que la manifestación en todo el país fue una marcha política opositora. Así que bueno, rectores, docentes, estudiantes le pidieron a la Corte Suprema que falle a favor de la demanda, y lo que dijo la Corte es que la causa está en condiciones de resolver. Así que es una de las causas que pronto tendrá una resolución por parte de la Corte. Sabemos que las plazas en todo el país estuvieron colmadas. Y bueno, ¿qué hizo el gobierno? Creó una web donde dice que va a puntualizar la situación de las universidades. Otra vez va a hablar de lo de las auditorías y otra vez. Pero bueno, el presidente Javier Milei estuvo muy activo en las redes sociales el día de ayer. Y entre las cosas que dijo fue retuiteó a un señor que se llama Santiago Oría, que es el actual director de realizaciones audiovisuales de la presidencia. Básicamente el chabón que le hace los videos cada vez, estos provocadores, cada vez que hay una fecha de la Malvina, del no sé, todas esas fechas.
4: Sí, el 24 de marzo.
3: Y desestimó la masividad de la movilización. Él dijo: flojarda la marcha, una más del montón, no mueve la aguja. Eso dijo, y que hizo Milei, lo replicó, entre otras cosas. Esas fueron algunas de las situaciones que obviamente generan mucha rispidez en un contexto universitario muy complejo, bajándole el precio a la marcha del día de ayer. Esas fueron, entre otras cosas, ¿no?, que pasaron. Estas fueron las respuestas del gobierno. Vamos a escuchar lo que decía Álvarez, quien es, lo que hablamos, es el secretario de políticas de la universidad. Bueno, lo vamos a escuchar a él hablando un poco de esta situación, diciendo cómo, cuál es la posición del gobierno y que ellos no vienen acá a destruir las universidades.
6: Pero además hay otro problema: vos podés juntar 100.000 personas, 1 millón o 5 millones, pero al otro día la restricción presupuestaria sigue estando ahí. Y no te la va a cambiar. Ojalá haciendo manifestaciones nosotros pudiéramos cambiar la realidad que nos dejaron, que implica una restricción presupuestaria importante. Uno trata un poco de no ir a cuestiones personales, pero tampoco que nos acusen a nosotros de querer destruir el sistema universitario, cuando en realidad lo queremos salvar justamente de quienes se han aprovechado de él y lo llevan a la destrucción.
3: Escuchamos ahí a Alejandro Álvarez, que es el subsecretario de Políticas Universitarias.
2: Copa Argentina, se están jugando ya 32 minutos de la etapa inicial, 0 para Platense, 0 para San Martín de San Juan. Recordemos que los equipos que ya han dejado el campeonato juegan esta instancia antes de que se cierre absolutamente todo el tema de Copa Argentina, porque antes de junio tiene que estar la casa en orden para que los jugadores de Platense y de San Martín de San Juan, por ejemplo, puedan integrar alguna selección.
4: No sea malo, porque es así.
2: No sé, hay jugadores de Platense que pueden ir, algún paraguayo, algún uruguayo debe haber por ahí, seguramente. En el fútbol internacional, la Copa Italia, está ganando el Inter 2-0 con goles de Marsuic y Lautaro, o Lautaro Martínez. Tengo la figurita.
3: Bien, Lautaro.
2: Bueno, 2-0 está ganando. Y además, hay que decir, 18:45, Liga Profesional, cuartos de final, Rosario Central con Racing y River 21-30 con Gimnasia de La Plata. En River no están concentrados ni Subiabre ni Kendry Páez. Chacho Cuez dijo, y estos dos son livianitos, hay que poner un poquito más, hay que cuidar a los pibes, no los concentramos. Bueno, vamos bien.
3: Avanzamos.
2: Dígalo.
3: No.
2: Dígalo con mímica.
3: Cuando no pueda ese chico, cuando deje ese juego de fútbol, acá puede viene. Ser portero. Sube y abre.
2: Qué bueno.
3: Gracias, Lali.
2: ¿Sabes qué bueno, Anderson?
3: ¿Y qué? ¿La risa es interna?
2: Sí.
3: Bueno, hablamos del paro bancario. La asociación bancaria comenzó con una medida de fuerza que tiene que ver con que las últimas 3 horas de atención al público en las sedes de diversos bancos no está ocurriendo como señal de protesta, porque están cerrando muchas sedes de los bancos y esto hace que se reduzcan los puestos de trabajo. Así que es una medida de fuerza que está complicando muchísimo la situación de las personas que trabajan en el banco, y se habla de que hay una posición intransigente, sin voluntad de diálogo ni revisión de políticas, dijeron desde el gremio en un comunicado. Hablan de una actitud irresponsable que profundiza el conflicto y agrava la situación. Así que sabe que hay paro bancario de la asociación bancaria, que paró el día de hoy las últimas 3 horas de la atención al público, sobre todo en las sedes del Banco Central y los bancos hipotecarios de todo el país.
4: Hay una noticia en la nafta, y no puedo decir subió, porque sí subió, pero en realidad no todas las naftas. Estaciones de servicio de YPF de Mendoza,
3: sí,
4: volvieron a actualizar este miércoles los precios de los combustibles. La modificación más importante se dio en...
3: Ay, dígame que la carita.
4: La nafta super.
3: ¡No!
4: Porque siempre es arruinarle la vida a la clase trabajadora.
3: Sí, lo que cargamos.
4: Aumentó 5 p por litro. Pero igual no deja de ser que 5P más 5P, un montón de P.
3: ¿Cuánto P? Más 2.
4: Pasó a costar 2.052 pesos.
3: No, es un montón. ¿Qué 5P? ¿Qué?
2: Bueno,
3: no. Lo que pasa es que es diferente el valor de la nafta según la bomba en la que cargas.
4: Claro.
3: Antes era el mismo, sí, en todas las IPF.
4: La buena noticia para usted, Gati, es que la nafta Infinia bajó 4 pesos.
2: ¿Bajó? Vamos.
4: Y quedó en 2.237.
2: Entre la diferencia entre Infinia y Super, eche la Infinia, cuide el motor, hágame caso.
4: Sí, pero son 200 pesos.
2: Salud, sí, usted. Bueno.
4: Un montón. Usted es muy pudiente.
3: Pero no, cuide si tiene diferencia. Un auto que lo necesita. Si anda en un chatarrín, bueno, yo soy chatarrín, imagínate, mi auto me va a decir, ¿qué me está tirando?
2: Bueno, que te lo diga un mecánico. Que te lo diga un mecánico. Ya hemos discutido de esto, que te lo diga un mecánico. Bien. A ver cómo se transforma el motor con la nafta Super y la Infinia, que es diferente. De todos modos, 40 litros, bueno, tiene un poquito más, 50 litros tiene un tanque, son 10.000 pesos. La diferencia. 10.000 cuando pesos, llenás el tanque, claro, cuando llenás.
4: Medio kilo
2: de
4: carne.
3: No, es un montón.
2: Y después te va a salir más caro cuando lo tengas que arreglar. Si nafta... no, preguntate por qué tu auto hace ruido acá. Hasta
3: el eso es por grillete del aire acondicionado.
2: Ya
3: lo hice consultar. Es como cuando vos tomás vino rico. Después te tiran un tetrón y te decís como, ¡qué asco! Si vos siempre has tomado tetra, no te importa, pasa nada.
4: No, anhelás el otro feo porque vino. No lo conoces.
3: Claro, eso hace mi auto.
2: Pregúntele a un mecánico la diferencia que hay.
3: Bueno, pregúntele a un sommelier, ¿qué te conviene?
2: No estás hablando de lo mismo. Pregúntele a un mecánico.
4: Bueno, la nafta Super al final entonces quedó en 2.052, la Infinia en 2.237, Diesel 2.191, Infina Diesel 2.280 y el GNC en 789.
3: Está
4: barato el GNC. Pásese a GNC, deje de estar haciendo, a lo mejor hace menos ruido.
3: No, pues, olvídese. Bueno, hablamos de que Donald Trump se encuentra, ¿sabe dónde?
4: Sí.
3: En China, se fue a ver allí. A Xi Jinping, que
4: porque
3: es
4: todos
3: el presidente chino, en un acto de pragmatismo propio de Trump, que lo hace que, por más de que habla pestes de la gente que piensa diferente a él, después cuando lo ves está todo bien, se toman un café, conversan, se dan la mano, tienen relaciones
4: bilaterales. Fue muy bien recibido.
3: Fue muy bien recibido, así que llegó el Air Force One ahí a la China y estaba todas las... Bueno, hicieron todo un acto protocolar donde se bajó el avión, estaba toda la comunidad china y las chicas bailaban así, con abanicos. Bueno, realmente estuvo lindo. ¿Qué dice?
2: Lo comía.
3: Parecido.
2: Claro.
3: Muy contentas estaban.
4: Sí, sí, pero
3: con la bandera china y la bandera...
4: Es lo que hacen siempre, no es que le están haciendo fiesta a Trump, le están haciendo fiesta a Trump, al presidente de Bután, al presidente de Orlulú y todas esas cosas. Sí. Es como lo normal, no es que...
3: Bueno, entre las cosas que él dijo cuando llegó es que está muy contento de estar ahí. Él se esperaba que fuera antes. Finalmente, bueno, con toda esta situación de lo que se está viviendo en el mundo, terminó posponiendo la visita. Va a estar hasta el viernes, así que se espera que esté varios días ahí. Entre otras cosas, dijo que espera tener diálogos que lo lleven a que la relación entre ambos funcione bastante bien. Dijo que China se había portado muy bien en relación a todo el conflicto con Irán. Fue como que dijo que ellos habían visto que se les había complicado un poco la situación, pero que habían podido negociar bastante bien en relación a lo que estaban viviendo desde ese lugar. Los chinos sabemos que son muy pragmáticos y solamente se meten en cosas que tienen que ver con China. No juegan al TEC. Ellos están en otro nivel.
2: Sin embargo, China es el país más estratégico del TEC.
3: Total.
2: Tenés China, total. Tenés...
3: Sí, dijo que va a mantener una larga conversación sobre Irán. Así que ahí le bajó un poco la espuma. Y dijo que no necesita la ayuda de China para resolver la guerra. Bueno entre otras
4: si tú
3: cosas.
4: Lo dices...
3: Bien. No, los chinos no se meten.
4: Estuvo con... Va, viajó con Elon Musk.
3: Estuvo Elon Musk. Vos imagínate. Porque ellos están peleadísimos. Acuérdate que fue parte del gobierno. Él fue una especie de Federico Stulzenegger del gobierno de Milei. Eso fue Elon Musk. Terminaron re mal, re peleados. Sin embargo, como iba una delegación de empresarios, ahí ellos pragmáticos, los empresarios, se subieron al avión. Y ahí fue Elon Musk en el Air Force One rumbo a la China. Así que ahí debe estar comiendo comida, porque acá la comida china es comida normal.
2: Claro, exactamente. Bueno, ¿me dejan algo más referido a este tema? La pregunta es, ¿cuál es la más grande? ¿La de Francella, la de Gallardo o la de Trump?
3: ¿La peluca?
2: ¿Cuál es la más grande? ¿La de Francella, la de Gallardo, la de Basile, no, la de Merlo o la de Trump?
4: Está hablando de estatua.
2: Exactamente. Estatua de Donald Trump. Ya sé qué no hacer cuando vaya a Miami. Ir a visitar la estatua de Donald Trump, que está en Miami. $500,000 fue financiado por inversores de criptomonedas. Representa un símbolo de resiliencia, libertad, patriotismo, fortaleza. Dale. Bueno, en Miami.
4: Le aviso. Faltó poner paz.
2: ¿No? En Miami.
3: Qué raro.
2: Sepa qué no hacer en todo caso. Y hay una más, che. Publicó hoy Trump en sus redes sociales el estado número 51 de Estados Unidos.
3: Justamente. ¡Ah, sí!
2: ¿Sí? ¿Lo tienen?
3: ¡Qué lindo! ¿Quién es?
2: No, ¿a quién incluyó como estado número 51?
4: ¡Argentina!
3: No me diga que Argentina.
2: No, pero... ¿No? ¿Qué más? Incluyó a Venezuela como el estado número 51 de Estados Unidos. Este tipo es un provocador.
3: Imagínate lo Venezuela.
2: Imagínate. Bueno, la verdad.
3: Bueno, le hemos visto hacer cosas muy extrañas.
2: Sí, es un provocador. Osorio, la dejamos a pie a usted.
4: La justicia rechazó el pedido de Rivadavia para reabrir la maternidad del Saporiti. Recordamos que hace un tiempo hicimos una entrevista con un médico de la maternidad del departamento explicando la situación. Bueno, la medida había sido impulsada por la municipalidad de Rivadavia junto a 14 mujeres embarazadas, quienes plantearon que la medida provincial afectaba el acceso a la salud materno-infantil y ponía en riesgo a los pacientes de las zonas rurales de Rivadavia. Bueno, una audiencia que tuvo lugar hace unos días atrás, solicitaron que se restituyeran los servicios de parto, cesárea, internación, etcétera, y finalmente no fue aceptado. La resolución firmada ayer en el Juzgado Civil y Comercial de Rivadavia rechazó el pedido de reapertura de los servicios, así que todo queda como está, básicamente. No van a abrir la maternidad de Rivadavia.
3: Tengo varias cortitas que no me quiero ir, después no las decimos más. La ex fiscal Viviana Fein, la de la causa
4: Nisman,
3: bueno, quedó procesada por irregularidades en la instrucción, es decir, la investigación que ellos hicieron apenas llegaron al departamento de Alberto Nisman. El juez Ercolini la señala como la responsable de delito de encubrimiento agravado. Eso por un lado. Por otro lado, Fred Machado, que fue el que financió la campaña del ex diputado José Luis Esper en el 19, se declaró culpable de lavado de dinero y fraude ante la Fiscalía Federal de Texas. Así que esa idea de despegarlo de Fred, bueno, quedó totalmente probado ahora cuando él se declara culpable. Y por otro lado, el fiscal Policita pidió desestimar la denuncia hecha por Casa Militar al equipo de TN por espionaje. Dijo que grabar con lentes no implicaba un riesgo para la seguridad nacional.
2: Sí. Bueno. Bien. ¿Vos hacés cortitas y al pie entonces?
3: Sí.
2: Ya que estamos,
3: sí.
2: Buscame el audio de TV Chiqui, si lo tenés a mano. Primero, número uno, Julián, 150 millones de euros va a poner el PSG para llevárselo. Según El Chiringuito, que es un programa el español.
4: Sí, pondría 50 y el pase de dos jugadores. Eso fue lo que le ofreció.
2: No se lo van a llevar así.
3: No quiere Julián irse.
2: Va, no sé. No sé si quiere o no. Pero bueno, pagaría 150 millones de euros después de la forma de pago, la verdad. No la desconozco, pero si es así, el Atlético de Madrid le va a decir sí. Ajá. Me dice, quiero cash, quiero guita, viejo.
3: Claro.
2: Bueno, Dybala.
3: Ay,
2: parece que
3: Dybala
2: va a jugar en la Roma.
3: Sí,
2: nomás, ¿eh?
3: Que se queda. Ay, está tan que mal que no lo pusieron en los listitos. No.
2: Reunión clave esta semana de Dybala para jugar en la Roma. Viste que te dije, va a venir a Boca. Pensé que venía a Boca.
3: Claro.
2: Lo que pasa es que Paredes le tortura todo el día. Che, venite. No la está pasando tan bien Paredes en Boca. Por alguna cuestión que no tiene que ver con el fútbol. Entonces, por ahí, entre tema del otro. Además, a Dybala le dijeron, ¿cuánto cobras, Dybala? Esto es público, por eso lo digo. A mí no me gusta decir cuánto cobran los jugadores, pero ya es público, lo aceptaron, su representante. Cobra 7 millones y medio de euros por temporada. Va a bajarse en 5 millones, se va a quedar en 2 millones y medio por jugar en la Roma.
3: Claro.
2: Así que le va a decir que sí, aparentemente, ¿no?
3: Es mucho.
2: Y 2 millones y medio de dólares.
3: No, los 7 millones.
4: ¿Se va a bajar 5 millones?
2: Se va a bajar 5 millones por ahí. Pero si no, ya la hizo. Millones. No, 5 millones. Cobra 7 y medio, va a quedar en 2 y medio.
4: Igual, si jugó 15 partidos en toda la temporada, la verdad que dividirlo por Roma no te va a dar más plata porque...
2: No hagan la división de cuánto cobran los jugadores de fútbol
3: por partido.
2: No, por partido no, por segundo, porque te vas a querer matar.
3: Sí.
2: No, mira, no te digo de día, por minuto, por segundo,
3: ¿te
2: vas
3: a
2: decir,
3: a mí sí
2: pasó
3: 5
2: segundos y el tipo ya cobró más que nosotros todos juntos en la radio durante 3 meses. Básica,
3: ¿3 meses?
2: Todos juntos,
3: todos juntos en la universidad.
2: 5 segundos. Bueno, no importa.
3: Sí, no.
2: Está bien, bien ganado lo tiene. Bien
3: pero,
2: ganado.
3: Bueno, pero ¿es un buen número o es una plata de
2: 2 millones
3: leal,
2: y medio? Y pero
3: los
2: para
3: 5 que cobraba.
2: A ver, 7 y medio cobraba.
3: Bueno, pero eso es mucho. Para un jugador de la talla de él, no.
2: No,
3: o sea, es normal. Es la media, digamos.
2: Pasa que para el rendimiento de Dybala es un montón.
3: Claro. Sí, esa es la historia. Que jugó muy poco.
2: Claro. Bueno, y lo último, yo sé que me estoy pasando, pero vale la pena ahora porque si no después estamos en complicaciones. Renunció Carlos Tevez, lo renunciaron a Carlos Tevez, se fue Carlos Tevez de Talleres, esa es la propuesta, de Talleres de Córdoba. Viene de perder contra Belgrano, los clásicos no te dejan bien parado cuando los perdés, te pasan factura y Carlos Tevez anunció, junto con la dirigencia, ponele, que se va de Talleres. A ver, dirigió desde el julio del 2025. 13 triunfos, 11 empates, 11 derrotas en 35 presentaciones. Más o menos parecido. Quiero escuchar, presten la atención. Porque es un amoroso Carlitos Tevez. Es un tipo querido, es un tipo bueno. Es un tipo familiero. Es un tipo que agradece todo. Carlos Tevez en la despedida de Talleres de Córdoba. Aparte.
7: Gracias a todo el pueblo de Talleres, la verdad, por dejarme ser parte de esta familia. De esta familia tan, tan hermosa. Pasé un año muy, muy lindo porque los procesos son hermosos. Agradecerte a vos por darme esta oportunidad de poder dirigir a este club tan grande como es Talleres. Y nada, siempre agradecido a esta hermosa familia, amigo que dejo acá dentro del club que es muy importante.
2: Señora, Carlito, tipo bueno, tipo de la familia, tipo que nunca, nunca te va a decir una cosa y después otra.
3: No, ya
2: no, Carlitos Tevez es un tipo bueno, agradecido, de
3: qué
2: corazón,
3: memoria,
2: del alma.
3: No,
2: sin embargo...
3: Para el rencor.
2: Sin embargo,
3: sí,
2: no,
3: obvio,
2: de
3: sí,
2: ninguna manera.
3: Sí, todos lo sabemos.
2: Pero estoy diciendo que Carlitos Tevez es un tipo bueno.
3: A ver, dale.
2: Bueno, no, lo del hincha de Boca ya sabe, que dijo me voy a quedar en Boca toda la vida, ya había firmado hace un mes atrás con un equipo chino, ¿no? Esto está claro, pero el hincha de Boca lo sabe. No, pero en este discurso, olvídense lo que pasó. No vivamos del pasado.
3: No,
2: del presente.
3: No, por eso no lo dijo.
2: Vivamos del presente. Tipo bueno, Carlos Tevez. Tipo familiero. La familia, Talleres de Córdoba. ¿Cuál es la frase? Después del pero viene la verdad.
7: Y decirle que me trajeron para salvarlo del descenso y hoy lo dejamos en Copa Internacional. Así que para mí es una satisfacción enorme.
2: ¿Vos te pensás que te va a ir Carlitos Tevez sin el pero del final? Los quiero, a la familia, pero no se olviden que a mí me trajeron para salir del descenso y lo dejé.
3: Tomá.
2: para Fassi y todos los muchachos hinchas de Talleres de Córdoba, los dirigentes, más que los hinchas, los dirigentes.
3: Una cachetadita chiquita.
2: Un correctivo, te quiero mucho, pero después del pero, todo lo que no se dice antes no vale para nada. Después del pero está la verdadera realidad y lo que piensa cada persona. Carlitos Tevez, sos un crack, sigo pensando que es un crack Carlitos Tevez.
3: Siempre
2: dentro y fuera de la cancha. Pero bueno, ¿quién no se le ha caído? Voy a seguir en Boca toda la vida.
3: ¡Oh, va a seguir!
4: ¡Ya está!
2: Aparte por...
4: ¡Listo! Pero ni siquiera si no, su club, que
2: yo
4: se
2: no
4: preocupa,
2: soy de Boca.
4: No importa.
2: Escúcheme,
4: no
2: aparte por la módica suma de 80 millones de dólares. ¿Quién no tiene un desliz por 80? Bueno. Ya te he dicho, lo que hace pasa son inversionistas. Vamos a la pausa.
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0: Amiga, ¿viste que me dijiste que para mejorar el sistema inmunológico había que tomar ginebra? Bueno, hace 3 meses que lo vengo haciendo, pero al otro día me levanto con una resaca.
1: Jengibre, te dije, boluda. Jengibre.
2: Podría ser peor.

0: 17:15 minutos, Garzón, nos llama para contarnos qué cosa.
1: Bueno, te cuento que todos seguimos viendo qué fue lo que pasó aquel vuelo en el que Elia y él, que usted nos contó, iban en primera clase, volando de Panamá a Rosario. Usted dijo Paraná.
0: Ay, perdón, dije Paraná, Neymar.
1: Por eso nosotros decimos, pero si es un vuelo recortito, qué rápido surgió el amor. Porque bueno, ponele que haya sido un rapidito.
0: Sí.
1: Algo tenés que
2: charlar. Tenés que conocerse, claro, por lo menos. Sí,
1: no. Algo tenés que
0: no,
1: decir,
0: no, porque todo el contexto, a mí me llevaba a pensar que esto ya estaba cocinado de antes.
1: Claro.
0: No, tomamos un avión y coincidimos, pero...
2: De casualidad, sin querer queriendo.
0: Claro, fue más largo el viaje.
1: Fue bastante más largo, claro que sí.

0: Según cuenta, nunca hubo sexo.
1: Ajá. Bueno, una caricia, una palabra de aliento, algún cachondeo, pero nunca sexo.
0: Lo único inusual que ella vivió fue un problema con una azafata. Según ella, uno de los pasajeros pidió un vaso de whisky. La azafata le dijo que no podía llevárselo porque había turbulencia. Y ese pasajero le respondió de mala manera. Entonces un tercero le dijo: sos un mal educado. Y eso fue todo lo que pasó.
1: Ahí está.
0: Y se acabó.
1: Y la abuela que iba con la nieta, que fue la que llamó a la cabina.
0: Que todos nos imaginamos las exhibiciones obscenas.
1: ¿Era posible? No. ¿No hay una abuela por ahí?
0: No aparece la abuela. Bueno. Así que lo que va tramitando, que esos delitos, porque esto es un delito sexual en Rosario, dice que incluso no detalla la presencia de un menor en la presunta escena de sexo. Dijo, claro, no hay testigos, porque no se llamó a nadie, no hay imputaciones. Y algo más, el sector de primera clase tiene un posabrazo intermedio ancho, que no se levanta. ¿Cómo pudieron hacer lo que describieron con las mantas? Dijo... A propósito de esto, dijo que ella está muy mal, angustiada, que está su nombre, su foto por todos lados, sí, que es una falsedad, que tomó repercusión extraordinaria. Obviamente esto afectó su vida personal y laboral. Así que estamos todo y que, bueno, que nada que ver, que no pasó, que se pelearon por un vaso de whisky, que acá no hubo relaciones sexuales, que nada que ver. Así que ahí tenés. Todas nuestras...
1: Bueno, la justicia dirá al respecto. Lo que pasa es que hay una justicia...
0: Sí.
1: Propia, y hay una justicia social. Y la justicia social no vuelves más.
0: Ah,
1: ese es el problema para esta gente.
0: Ese
1: no,
0: es
1: pobre.
0: El tema. Sí, pobre sí, gente, sí, sí. ¿No? Así que bueno, nada. Después, ¿sabes qué? Lo que complicó mucho la situación no fue que decir, bueno, ¿cómo nos enteramos de todo esto? Generalmente nos enteramos porque había una periodista que se llama Analía Bocacci, quien bajó en el mismo vuelo, y fue como que se armó un teléfono descompuesto.
1: Tole, tole.
0: No, teléfono de compuesto, porque ella explicó que lo que alguien le dijo que era lo que había pasado, que un hombre casado y una mujer divorciada estuvieron ahí. Bueno, fue lo que contó todo, fue un poco ahí que no fue lo que realmente ocurrió. Así que bueno, no sé, estamos todos acá viendo qué pasó, qué no pasó. Según dijeron, estaban semidesnudos en los asientos, dicen que nada que ver, que fue una pelea entre dos pasajeros y que están esperando que el juez decida, nada que ver. Así que quién te dice que al final era todo mentira. Uh-huh. Y nos hicimos los rulos que nada que ver. Pobre.
1: Bueno, la justicia dirá lo propio. Evidentemente que hay versiones muy desencontradas.
0: No sé si hay cámaras en los aviones. Debería haber. Debe haber.
2: Supongo.
0: Si hay cámaras en todos lados. En todos lados.
1: No, hay wifi en los aviones, ¿no?
0: Sí.
1: ¿Sí?
0: Sí, sí.
1: Hay que pagarlo, ¿no?
0: No, no hay que pagar.
1: Sí, ¿cómo que no? Viajé en Flybondi, vas a ver.
0: Bueno, Flybondi, sí.
2: Bueno, hay tantas cosas que hay que pagar en Flybondi.
0: Pero en una de los niños medio, sí.
1: ¿Sí? ¿Vos decís que hay?
0: Sí.
1: Bueno, qué lindo. Pero igual no te dejan usar el celular. Gran parte, ¿no?
0: No, sí te dejan usar el celular.
1: En fin. Tengo la posibilidad de decirles algo muy lindo.
0: ¿Qué?
1: Muy lindo, que la verdad que...
0: Decime algo lindo.
1: Quiero pedir disculpas. No, por favor. Quiero pedir disculpas porque tantas veces hemos ninguneado, ¿sí? El actuar de un cuerpo, ¿sí? De una entidad, de algo que es la piedra angular de la sociedad, que tantas veces hemos defenestrado, y lo voy a decir yo. Así que le quiero pedir disculpas a todos los que trabajan en diferentes rubros de la policía, sea de Mendoza, sea de Buenos Aires, sea... La verdad que le pedimos disculpas porque por fin entendemos cuál es la mano que le están dando a la sociedad.
0: Ah, qué bueno.
1: Así que, por fin, y esto quedó muy claro. Un dramático hecho ocurrió en la intersección de la calle Dorrego y Tucumán, entonces en Buenos Aires. ¿Qué pasó con un hombre?
0: Sí.
1: Estaba hablando con su pareja.
0: Sí.
1: No te olvides del final. Estaba hablando con su pareja y discutieron. Que me cambias, que me meas la tapa.
0: ¿Qué cosa?
1: Que no, que sí, que lavaste la cuchara. No, te la lavo nada.
2: No,
1: que pongamos,
2: ¿sabes? No cambia el papel higiénico.
1: Cambia el papel higiénico. Roberto, ¿me lo dejas a...? 5 cuadras, Roberto.
0: No, usa la escobilla en el inodoro.
1: No usa la... Eso.
0: Esa es causal de divorcio.
1: Dejaste la casa en quilombado por todo lado.
2: La toalla en el piso.
1: Dejá la
2: toalla
1: baño. Mojada.
0: Mojada arriba de la cama.
1: Exactamente. Bueno, la cosa es que discutieron. Tucumán y Dorrego, esto es en Buenos Aires. Y el tipo decidió... ¿Cómo?
0: En Rosario.
1: Ah, en Rosario, sí. Rosario Central. Entonces el tipo de alguna manera dijo, yo me voy. Pero ¿cómo te va? No. Y ella fue y le cerró y dijo, vos no te vas a ningún lado. Así
0: no.
1: Me voy igual. Cuarto piso. Y yo salgo, que no salías a ningún lado, que yo salgo.
0: Le escondió la llave.
1: Claro, le escondió la llave. Sí, y la tiró así. Por...
0: Ay, no.
1: Entonces el

0: tipo dice, yo me voy igual. Sí. Que no te vas, que sí me voy. Ah, sí, mira, agarro la de ahí y me voy. Se fue al balcón. Ay. Y empezó a escalar cual hombre araña. La cosa es que parece que tan hombre araña no era.
1: No era.
0: Porque estaba sostenido del cuarto piso, cuarto C. ¿Sí? Viste que en el cuarto B hay un picnic. Uh-huh. No, este es el cuarto C. Este es el cuarto C. Estaba sostenido el tipo. Y de repente, ¡caplum! ¡Mario!
1: Se cayó. Se le rompió la cosa donde. O no lo soportó.
2: No estaba en buen estado físico el señor.
0: No, sí, estaba medio pachosín.
2: Estaba medio que tenía el centro de gravedad muy ancho.
0: Sí. La cosa es que toda esta historia, para contarte y pedir disculpas nuevamente, en mi palabra, porque ahora entendemos por qué la fuerza policial tiene un sentido en esta vida. Porque cayó arriba de un móvil policial y se salvó la vida el móvil policial. Pues si no, el tipo se caía. Sí, a miércoles. Así que gracias por estar y cuidarnos todo este tiempo a la fuerza policial. Ahora entendemos cuál es el sentido de la vida.
2: Yo la verdad que cuando vi el video me generó... ¿Viste cuando abrís el celular a la mañana y el primer video que te aparece es ese? Decís, ¿qué?
0: Pobre. ¿Eso es usted en la mañana?
2: Y justo cuando apenas te levantás que te aparecen los videos.
1: Sí. Esperando las tostadas.
0: Y malo con el mundo.
2: Sí. El señor se salvó de mi nave. Y otra cosa que me llamó mucho la atención es que tenía las patas muy sucias. Tenía las patas negras.
0: No se meta con ella.
2: No, viste que a veces te pasa, obviamente, que el piso de la casa está sucio. Entonces te das cosa caminar a patas. Porque sabes que caminas 10 minutos y te queda la planta del pie negra.
0: Bueno, pues te vas a lavar las patitas.
2: Y pero es que una no lo hace porque en la planta del pie no se ve. Entonces es como cuando decís, ponete una bombacha limpia por si tiembla. ¿Viste esa frase? Okay. En este caso, todos vimos la pata sucia del señor. Entonces tendríamos que decir, lavate las patas por si te caes del cuarto piso. Claro. Y toda la Argentina está viendo lo sucio que tenés las patas.
0: Uh-huh. Ahora iba a saber el hombre que iba a pasar lo que pasó. Iba a discutir con su pareja si iba a querer ir por la terraza, si iba a caer del cuarto C.
2: Es como lo del temblor. Por las dudas que tiemble, tenés que tener la bombacha limpia. ¿Viste? Decían eso las abuelas.
0: Sí, está muy subestéreo, porque cuarto B, picnic, cuando pase el temblor... ¿Le hacen falta vitaminas al hombre? ¿Se cayó?
2: No, ese señor tiene que empezar a hacer algo por su salud.
0: La novia tenía bíceps, entonces. ¿Ah?
2: ¿Ahí? No. Pobre señor. Ojalá que esté mejor, porque la verdad que es una situación horrible.
0: Bueno, hay mensajes del Fede que pobre, lo dejamos ahí eclipsado por el Fede.
2: El Fede dice, ese parque solar ya produce energía para el usuario. Las mineras de San Juan, dice a propósito de esto.
1: El quemado, estamos hablando.
2: Ajá. Y los antivacunas pagan coimas por los certificados de vacunación. Sí, esto también te lo contamos medio extrañamente la semana pasada que hicimos una nota en relación a esto. Uh-huh. Bueno, yo tengo otra información. Dele. Viste que hay veces que dicen que todos están cortados por el mismo cuchillo. ¿Cómo es esa frase?
0: No sé, pero bueno, inventemos y... Si podemos.
1: ¿Qué estamos hablando?
0: Todos están cortados por el mismo cuchillo.
2: Es como cortados por el mismo,
1: por la misma tijera.
2: Ahí está.
0: Yo pensé al pan pan y al ping pong.
2: Todos cortados por la misma tijera. Después hay otra frase parecida que dice que el fruto no cae muy lejos del árbol.
1: Claro, sí.
2: Eso como decís. Entonces, ¿cómo decir
1: que está el palo tarastillo? Una cosa así, pero
2: ¿qué tiene que ver con esto? Bueno, ¿qué está pasando?
0: Fuerza policial, sí.
2: Gracias. Acaban de imputar al hermano de Manuel Adorni.
1: No puedo creerlo.
2: Por enriquecimiento ilícito y lavado de dinero. Esto es Francisco Adorni. Teníamos a Manuel Adorni, este es Francisco Adorni. ¿De qué trabaja? Él es diputado bonaerense y es exfuncionario del Ministerio de Defensa. O sea que tenía un cargo público desde hace mucho tiempo. El fiscal federal, Guillermo Marijuán, abrió una investigación y lo imputó este viernes. La causa es por el enriquecimiento del lavado de dinero, básicamente. Bueno, cayó en un juzgado, Rafeca va a estar ahí. La denuncia es inconsistencias en el patrimonio declarado.
1: No.
2: ¿Quién llegó a la función pública con un concurso abierto? No. Llegó de la mano de su hermano.
1: Y sí, que
2: lo ubicó ahí dentro del Ministerio de Defensa y fue promovido después a el Instituto de Ayuda Financiera.
1: Seguro que por buen desempeño.
2: No, obviamente, tiene un currículum así. tenía máster, tenía de todo. Bueno, en las últimas elecciones se ganó una banca en la Cámara de Diputados, dejó de trabajar ahí y se convirtió en diputado, obviamente por La Libertad Avanza. Bueno, le han pedido informes, 30 organismos, secreto sumario y secreto bancario al funcionario, porque obviamente, ¿qué le pasa? No le cierran los números en la declaración jurada.
1: Increíble lo que estás contando.
2: Podés creer.
1: No, esto bien. Debe ser un error.
2: Así que, bueno, se sacó un crédito del Banco Provincia.
1: No.
2: Le dieron un crédito. Están todos ahí. Y otra cosa que le pasó es que también se compró la misma camioneta que tenía Dorni. La que yo te conté que se llama Renegade.
1: Me imagino que esta persona gana mucho menos que Dorni porque tiene un cargo mucho más bajito, ¿no?
2: Ah, claro. ¿No? Puede
1: porque
2: ser.
1: Es de provincia, ¿no? Es,
2: y
1: no
2: es de debe nación. Tener uno menos, ¿no?
1: Y aparte es jefe de gabinete de Dorni y este chico que no sé qué menos.
2: ¿Qué pasó? Se compró el camionetón este y el sueldo es insuficiente para pagar las cuotas de la camioneta nada más. Las 12 cuotas que se sacó, que en un año ya pagó todas las cuotas, entre otras cosas. La cuestión es que empiezan a investigar, empiezan a ventilar y aparece toda la situación de complicación que está viviendo este señor. Y después también, ¿qué le pasa? Vamos a ver cuántas veces viajó, a dónde fue, si fue por tierra, las entidades bancarias, las casas de cambio, bueno, toda la cosa. Y bueno, vamos a ver cómo hace para justificar también el patrimonio que tiene. Y otra cosa que tiene, igual que Adorni, es que los dos han heredado la alopecia.
1: Ah, pensé que iba a decir que había pagado con la herencia esa que le apareció del
2: no,
1: padre.
2: No, pues era más deuda que otra cosa.
1: Ah.
2: Así que ahí lo tenemos, le mandamos un saludo. Esperemos que la justicia llegue a entender bien qué es lo que pasó con el ahora Francisco.
1: ¿Se parecen?
2: Físicamente,
1: se parecen físicamente. Físicamente.
2: Se parecen. Son bastante parecidos. Él no ha hecho...
1: el refacción.
2: Bueno, quizás el quincho no se lo ha remodelado. Todavía. No se ha restaurado el quincho.
0: Uh-huh. Bueno, debe tener alguna cascada también por ahí. ¿Quién no tiene una cascada? Y en la sección Haciendo Amigos, aquí por el aire de Radio Universidad, en esta
1: usted nos arrastra
0: página.
1: A nosotros, después vamos a terminar todo.
0: Fíjese que yo ni opiné del señor Adorno.
2: No dijo nada, es verdad.
1: No, pues ya había hablado de antes de la fuerza represiva.
0: Me asusté.
2: Sonó el teléfono.
0: ¿Quién llama a un teléfono de línea?
2: Alguien que uno deja el teléfono del trabajo cuando no crees que te llame.
0: Lo voy a decir al aire. Porque esta mañana estuvimos trabajando teorías conspirativas una vez más y la princesa Diana dejó una carta diciendo, che, ojo, si me matan, o sea, si aparezco muerta, ya saben que...
2: Es mi suegra.
0: No, fue la realeza. Bueno, ustedes saben que Diana hacía otro tipo de cosas que no le caía bien a la realeza. Bueno, no importa. Pero lo escribió en una carta. Sepan que si algo me pasa de camino acá a Luján... Sépanlo, sonó el teléfono de la policía. Bueno, y en la sección Haciendo Amigos, ¿hace cuánto que no saben nada de la vida de un tal José Luis?
1: ¿Perales?
0: José Luis Perales, bien, ¿cabezas? ¿por qué no? Sí, José Luis Rodríguez, José Luis Chilaver, mira cuánto es José Luis conocemos.
2: Hay muchos lo conoce José Luis.
0: ¿No había una zapatería que se llama José Luis?
1: Sí,
0: no,
1: ¿todavía?
0: ¿Hay todavía? Existe. Vamos, José Luis, te estás haciendo chivo.
2: Ah, José Díganos. Luis Ramón.
0: Chivo. José Luis Ramón, ¿qué más?
2: Bueno, José Luis Cabeza.
0: José Luis Feliciano, ¿no?
1: No, José Feliciano, sin Luis.
0: José, ¿el Puma?
1: José. No, Puma no. Rodríguez, José Luis Rodríguez.
0: José Luis Rodríguez, igual, Rodríguez, sí. igual Puma, que el cantante. José Luis Manzano. ¿Hace cuánto que no saben de Manzano?
2: No, sí, yo le sigo el rastro.
0: ¿Sí? ¿Usted le sigue? ¿Hace cuánto que no hay aparición pública de Manzano?
1: Eso sí, no le gusta mucho
0: pública.
1: La cámara.
0: ¿Pública?
2: No, estuvimos hablando de él el año pasado porque se le prendió fuego el yate, ¿te acordás?
1: Claro, sí.
2: Ya dijimos, exacto. Loco.
0: Pero no apareció. Se prendió un yate. Claro.
1: Sí, sí. Y ahora también no fue uno de los que compró Telefe.
2: Sí, compró a Turner, ¿no? Le compró, estuvo en la compra de Telefe, uh-huh. Y ahora va a estar en esto que vas a contar, me imagino.
0: Ahí está, pero secúndenme, no vamos a pasar la pausa. Ex ministro del Interior de Carlos Menem, ¿se acuerdan?
2: Sí.
0: ¿No? Hace más de 30 años, mucho más, que el tipo no aparece públicamente. ¿Sí? Ex político y empresario argentino, claro. Oriundo de acá.
2: De acá, bueno. Pues. No, Manzano, si allá cruzando ese río llega.
1: Orgullo.
2: Es de Tupungato.
0: ¿Tupungato?
2: Sí.
0: ¿Dónde hay muchas?
2: Manzanas. Por eso él se llama Manzano.
0: ¿Sí? Ah, cursó estudios en la Universidad Nacional de Cuyo.
1: Mira,
0: médico, claro. ¿Sí?
2: Apoya la medicina laboral.
0: ¿Por qué te cuento todo esto? Porque desde los años 90, que el tipo no aparece públicamente, pero es un operador, por eso digo, de la sección Construyendo Amigos, es un operador desde las sombras. Todo el mundo lo sabe. hay como un ligazón muy particular, que yo no soy quien para decirlo, pero usted sacará sus propias deducciones, entre Vila Manzano.
2: Vila Manzano. ¿Vos decís, no, Vila Manzano?
1: Sí, sí, sí, están unidos.
2: Sí, sí, en un grupo.
0: Si decís Manzano, decís Vila, si decís Vila, decís Manzano. Es como, sí, ¿no? Es como
1: los López y Planes y
2: las Pareras.
0: Claro. Goico y Chea, César.
1: Ajá, estamos hablando en serio.
0: Super Hijitus.
1: Estamos hablando de verdad.
0: Bueno, toda esa cosa. Bueno, ¿por qué te cuento todo esto? Porque ustedes saben, y si no lo saben, deberían acompañarnos con esta información. Daniel Vila y José Luis Marzano podrían ser, ya han presentado una oferta, van a ser oferentes, entonces, de Shell, ¿no? De la empresa Shell, del monstruo Shell, que entre otras cosas, la multinacional, ¿eh? La oferta del grupo Vila Manzano, oferta vinculante que ronda entre los 1.200 y 1.400 millones de dólares. ¿Eh? En una palabra, esto estoy diciendo rápidamente, esto incluye la compra de 800 estaciones de servicios a lo largo del país, la refinería que está en Dock Sud.
2: Sí.
0: Bueno,
2: recordá que los capitales actuales de Shell son brasileros.
0: Claro.
2: Anteriormente Shell era de los Países Bajos. Uh-huh. Incluso se hablaba de que la reina máxima tenía acciones en Shell. Bueno, fueron vendiendo el negocio, se lo queda el brasilero y ese grupo brasilero lo pone en venta y el que oferta es Vila Manzano.
0: Sí. Pero le hice una pregunta inicial a todos. ¿Qué es la vida de José Luis, José Luis Chilaver, José Luis Rodríguez, José Luis Manzano? A eso me refería. Que no aparece públicamente hace un montón de tiempo. ¿Pero dónde apareció últimamente, públicamente? El año pasado.
2: ¿Cuándo se le prendió fuego el chat?
0: No solamente eso. Empezó a hacer alguna aparición, por ejemplo, mira, a finales del 2025 fue tapa de la revista Noticias, destacando su fase, y acá viene mileísta, y acá viene la historia. José Luis Manzano, quien fue, de alguna manera, ministro del Interior, ex ministro del Interior de Menem, empieza políticamente a acercarse a Milei y ha aparecido ahora en algunos medios, ha mostrado su apoyo a Milei y curiosamente de esta situación o de este no enfrentamiento, sino una mano lava la otra y las dos lavan la cara, será quien se quede con Shell como la multinacional que es poderosa, con sí, el señor Daniel Vila.
2: Un poco lo que están tratando de hacer en el negocio es los autos eléctricos y poner, o sea, que la estación de servicio no sea solamente para cargar combustible líquido, sino también para que cargues tu auto eléctrico. Entonces van a tratar de hacer todo un negocio que gira alrededor de ver cómo hacen para regenerar esa batería eléctrica. Según los modelos de auto, como tener todo, ese darle esa vuelta al negocio, porque sabemos que todo el mundo carga en YPF, quieras o no, y Shell dicen que tiene mejor nafta incluso que...
1: Sí.
2: O mucha de la nafta esa incluso la compran en YPF a diferentes lugares.
0: Bueno, recordá que participó en París también de un foro internacional, que se ha declarado como un admirador de Milei. Estuvo en el entorno de Milei en varias reuniones y visitas en Miami, por ejemplo. Estuvo ahí invitado por ahí por Milei.
2: Es uno de los tipos más millonarios de América Latina.
0: No tenga ninguna duda.
2: Sí, dicen que está en el puesto 83, la persona más rica de América Latina, tiene un patrimonio de 800 millones y 1.500 millones de dólares. Te estoy hablando de tiene más plata que el presidente de Chile que se murió en el helicóptero.
0: Más plata que Sebastián Piñera. Bueno, en algunas situaciones. Operando desde la oscuridad, al tipo no le va absolutamente nada mal. Y de un día para el otro, viste, se levantó y dice, che, tengo ganas de comprar una petrolera. Vamos con Shell, dale, vamos nomás y vemos cómo nos va. Junto con Danielito, el dueño de Media Mendoza. 17:35, que parezca un accidente. La volvemos.
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0: Estábamos escuchando Adele.
1: Adele.
0: Qué lindo canta Adele.
1: Qué lindo que canta.
0: Bueno, saludamos a Martín, que dice, Pepe Luis de Divididos, pregunta. Y dice, ese era un poco más hippie, el tema que estábamos escuchando previo a este. Así que no sé, ahí lo vamos
1: José
0: a ver.
1: Luis, Pepe Luis. Es otra, Pepe Luis. Va Pepe Luis.
0: Bien,
1: buen tema, che, buen tema.
0: Bueno, vamos a saludar a Javier Gómez Figueroa, nuestro geólogo y docente de la universidad, para hablar de estos temas de geología. ¿Cómo estás, Javier? Te saludamos desde acá. Bueno, desde
1: bienvenido.
0: Acá.
2: Bueno, ¿qué tal? Buenas tardes. Muchas gracias por el contacto.
0: Por favor. Bueno, sabemos que hay un enjambre sísmico en el Maule. A ver si nos desasnás qué significa eso.
2: Ok, en la laguna del Maule, que es como, vieron que siempre hemos hablado de volcanes, se tienen que imaginar un volcán con la forma típica de un volcán,
0: sí.
2: Ok, una caldera volcánica es lo que hay en la laguna del Maule, que es como un super volcán, pero que no tiene la forma cónica del volcán, sino que es como una depresión, bien, y que hay una gran acumulación de magma abajo del subsuelo. Ok, entonces, la laguna del Maule es la última, a donde hay muchas calderas volcánicas, en la Puna. En la Puna ha habido muchísimo volcanismo, que gracias a eso, en la Puna, gracias a esa caldera volcánica, hay litio, ¿ok? Bueno, ahí en Malargüe, esa es la laguna del Maule. ¿Alguno de ustedes ha ido al Paso Pehuenche?
1: Sí, no. Yo he ido. No lo transité, pero bueno, estuve muy, muy cerca, hice un par de kilómetros, nada más.
2: Bueno, viste, vos pasás de las Loicas, seguí un poquito de las Loicas, llegás hasta el paso fronterizo. Viste que, bueno, uno sale ahí, cuando salí del paso Pehuenche, sale a una localidad chilena que se llama Talca. Bueno, el paso Pehuenche está sobre esa laguna del Maule, y las lagunas de la fuente de agua de esa laguna del Maule son como la parte depresiva o de presión de esa caldera magmática. La laguna del Maule está en el cuarto o tercero de riesgo volcánico de Argentina. Segundo está el planchón petróleo azufre, primero está el Lanín. Entonces, como que ese volcán, el enjambre sísmico, lo que se está diciendo es que se está fracturando roca abajo de la tierra. Entonces, cuando se fractura, larga como eso de enjambre de dique, no es para preocuparse, pero te está diciendo de que algo hay, ¿entendés?
0: Está súper monitoreada esa zona, ¿no?
2: Claro, además de eso, que el CEGEMAR, yo ya he hablado, el CEGEMAR es el Servicio Geológico Minero Argentino, una institución también de bastante prestigio. Hace un par de años sacaron el Observatorio Volcanológico de Argentina. Entonces van profesionales, geólogos y geólogas, y hacen como un monitoreo. Se pone como una red de sismográfica alrededor de toda esa caldera volcánica. Entonces, cuando empieza, es como, ahí funciona como un temblor, empieza a romperse la roca, esos sismógrafos agarran las vibraciones y te dicen, che, ojo. Entonces uno como que ahí, el CEGEMAR puede ir y hacer una visita a terreno, ver a ver cómo está el agua, si el agua se ha calentado, si hay energía dando vuelta a nivel de que hay como salida o emisión de gases. Entonces como que está monitoreado, ¿está?
0: Pero a ver, el miedo o no el miedo, o lo que están pensando con estos sísmicos, estos movimientos, es que podría haber una erupción próxima.
2: Sí, pero se tendrían que dar como una conjunción de factores. Te estoy diciendo, algo se está moviendo abajo, nada más. Nosotros somos científicos, no hacemos como futurología, no se puede ni predecir un sismo, ni se puede ni predecir un volcán. Pero te estoy diciendo, me estoy moviendo, algo está ascendiendo, está como eso, como está subiendo y bajando. Y ahí está, se ha hecho como una geofísica bien, y hay muchos investigadores, que tanto argentinos como chilenos, por eso se comparte, la caldera está compartida por tanto Chile. De Chile el Cernageomin, también un instituto geológico minero de prestigio importante. Entonces como que está monitoreado, pero te estoy diciendo, no, yo no puedo decir que va a haber una erupción volcánica, pero sí que algo hay, pero no es ahora, sino que siempre, por lo general, todos los volcanes activos hay un poco de movimiento.
0: ¿No hay riesgo entonces para poblaciones cerca, ahí en esa zona en particular?
2: No, hace poco más de 6 meses, no sé si se acuerdan, no sé si salimos hablando de que también había hecho erupción el volcán Planchón Peteró Azufre,
0: sí,
2: que está como por ahí también cerca, uh-huh, también, que tiene un riesgo volcánico bastante importante, y habían caído un poquito de ceniza en la localidad de Las Loiki y de Bardas Blancas, pero poquitito.
0: Sí.
2: Nada más, no. Eso, no hay acumulación de ceniza, ni va a haber nada como para preocuparse.
0: Uh-huh. Pero bueno, siempre está esa idea de que algunos medios hablan de esta actividad y empiezan como a circular ciertos, no sé, mitos o exageraciones,
2: no,
0: de
2: que podría haber alguna actividad. Cada misma, lo que, lamentablemente, lo que más me preocupa de esto es que al CGMAR también lo están desfinanciando, como las universidades públicas. Entonces, en cualquier momento no va a haber ni geólogas que puedan mirar esa información de esos sismógrafos, ni que alguien pueda ir a ir a hacer una visita al terreno, porque no va a haber ni una camioneta para ir a ir al volcán. Entonces, como que, ¿y quién se va a hacer cargo de eso? Y nadie, pues, uh-huh, no va a estar nadie. Uh-huh. Entonces, eso me preocupa más, que pueda llegar a haber una erupción a mí.
0: En Chile,
2: es la realidad.
0: ¿En Chile hay más apoyo a este tipo de actividades geológicas para controlar los volcanes y la actividad sísmica?
2: Sí, porque también el Cernageomin cumple la función de controlador de las mineras, ¿okay? Ajá. Entonces ahí como que nosotros, el CGMAR hace información científica y no se mete con el tema minero, lo controlan las otras secretarías, el Ministerio de Medio Ambiente, otra. El Cernageomin hace tanto investigación de base como cuestiones mineras, ¿entienden? Entonces sí, es mucho más grande, tiene una estructura inmensa y tiene mucho más años de recorrido que el CGMAR.
0: Bueno, está bueno para saber y hacer esa comparación entre lo que está pasando allá y lo que está, sí, pasando acá. Bueno, Javier, sí, buenísimo, muchas gracias por todo lo que nos comentás, y eso, queríamos sacarnos esta duda de lo del enjambre que te parecía medio extraño. Muchas gracias.
2: Bueno, muchas gracias por el contacto. Bueno, tengan buenas tardes.
0: Hasta luego. Escuchás a Javier Gómez Figueroa, que es geólogo, que es docente en nuestra columna de geología, hablando sobre este complejo volcánico, la Laguna del Maule, que ha tenido esta detección de un intenso enjambre sísmico.
1: Bueno, muy bien, hacemos un repaso por la actualidad ligada al fútbol, a ver si nos metemos en Copa Argentina. Cuando la máquina nos dé un respiro, lo vamos
0: Copa
1: a...
0: Argentina.
1: Sí, Copa Argentina. 75 minutos ya de juego entre Platense 0, San Martín de San Juan.
0: ¿Cuánto?
1: 0.
0: Ay.
1: El Inter ya es campeón de la Copa Italia, está ganando 2-0.
0: Sí.
1: No hay forma, un gol de Lautaro Martínez. Lo tengo en la figurita.
0: Digital.
1: Más tarde, Central con Racing, 18:45, en una hora, un poquito menos. Y River con Gimnasia de La Plata. Recordá que esto va a ser por cuartos de final, ya están en semifinales. Ayer Argentinos Junior, que le ganó 1-0 con gol de Tomás Molina. Rarísimo, el tipo y la familia hinchas de Huracán. Pero es hincha de Huracán, la familia es hincha de Huracán. Gritó el gol como si hubiese sido el último y está muy bien.
0: Después pidió disculpas. Un tatuaje de Huracán.
1: Después pidió disculpas a la familia, a los hinchas de Huracán. Está bien, los goles hay que gritar. Y el otro que pasó fue Belgrano de Córdoba, que ganó 2-0. Le ganó a Unión de Santa Fe. Así que Belgrano y Argentino se cruzan en una semifinal, en la Paternal, posiblemente el sábado. Y la otra semifinal, Central o Racing contra Rivero Gimnasia La Plata.
0: Uf,
1: wow. Va a estar cargadito el fin de semana en materia deportiva. En la Premier League, 3-0 gana el City al Crystal Palace. El Crystal Palace no es gran cosa. Así que bueno, nos ponemos al día con la información.
0: Bueno, le cuento que esta noticia a mí me encanta. Y sé que a algún oyente ñoño como yo también le va a encantar. Uh-huh. Divisaron otro gato andino en La Payunia.
1: La emoción.
0: La emoción total. Está el gato, sabemos que el gato, usted si vio la película Walter Mitty, Gatí, o si alguien de la audiencia vio la película Walter Mitty, que es una de las mejores películas que se han hecho en la historia del mundo mundial, aparece el fotógrafo que es... ¿Cómo se llama?
1: El fotógrafo.
0: Sí.
1: Sean Penn.
0: Sean Penn. ¿Cómo Sean Penn? Sean Penn.
1: Sean se llama.
0: Sean Penn está en los Himalayas mirando, buscando a un gato, el gato que le habla no sé qué fantasma, no sé qué. Es este gato, el gato andino, el Leopardus Jacobita.
1: Ah, mira.
0: Chicos.
1: De Fecovita, dijo.
0: Jacobita. La organización que se dedica a rastrear este tipo de animales, que se llama WSS Argentina, que se dedica a filmar y acaba de mostrar las bellas imágenes de el gato, que es un gato espectacular, es una especie de ¿Vio la película de Kung Fu Panda? No, no, Gati, bueno, no le baje el precio. No le baje el precio, no es un gato grande. Sí. ¿Vio la película de Kung Fu Panda?
1: No.
0: ¿Vio Tai Lung?
1: No.
0: ¿Moni?
1: Sí. Sí.
0: Dice que Tai Lung, bueno, Tai Lung es uno de ellos, es un gato andino. Tiene una cola gigante, es el gato y la cola es más grande que el gato. Se mueve con una sigilosidad, es un pequeño felino camuflado con el paisaje rocoso. Entonces es muy difícil verlo porque se camufla con todo ese paisaje. Es muy solitario, muy difícil de ver, pero ellos en la payuña se han dado cuenta que el gato en invierno aparece. Entonces filman en un montón de lugares, después revisan las filmaciones y lo vieron a este gato que es una, ya es hermoso el bicho. Así que si podés, date una vuelta y míralo. Yo le voy a pedir a Lali que hagamos una nota con la bióloga que vio el gato.
1: ¿Por qué no? ¿Por qué no? Ah,
0: yo estaba monitoreando y de repente con notable precisión apareció el ejemplar. Le dicen ejemplar al gato. Así que ahí está divino el bichito dando vueltas por la payuña en Malargüe. Así que todo un gran hallazgo. Yo quiero que la audiencia me diga si también le encantan este tipo de noticias o están diciendo como estuvieron dándole en la radio 10 minutos a que apareció un gato en la payuña, que me importa.
1: Bueno, dale 2615-127565. Si hay alguien que esté emocionado,
0: emocionado como
1: estamos
0: como
1: nosotros.
0: Yo. No digan nosotros. Dos, no, ya.
1: Por el gato de la payuña, que nos cuenten. ¿O qué cosa? ¿Qué cosa te emociona?
0: El gato de la payuña, sí. ¿Te acuerdas un día que empezamos a hablar de pájaros y saltó toda la audiencia? ¿Cuál era su pájaro preferido? Pero a todos nos gustan los pájaros.
1: Saben mucho de pájaros, nuestra audiencia.
0: Un montón,
1: es una audiencia calificada.
0: Con los pájaros.
1: Calificada. Ay, sí, saben de gatos entonces.
0: No es un gato, no es un gato, no le baje el precio. Es un gato andino, se llama así, pero es un felino muy especial.
1: Mirá,
0: hay
1: Gabriel.
0: Solo 2000.
1: Mirá, 2000. Gabriel. Dice, sí, ese gato frenó un proyecto minero en Chile.
0: Tomá.
1: Pero qué de meme, si yo estoy como, estoy conmovido en este momento.
0: ¿Qué iba a estar conmovido?
1: ¿Por qué no?
0: No se le nota, dígaselo a sus expresiones faciales. ¿En serio frenó eso?
1: Sí, bueno, pues, Gaby, ¿tenés más información? O googlealo, ya no sé, ya no tira el mensaje, tampoco lo vamos a laburar. Claro. Nosotros tenemos que trabajar para él, no para nosotros. Bueno, fíjate, dale, estaría bueno, ¿eh? Y si estás ahí, lo lees.
0: Otro gato frenó un proyecto minero en Chile.
1: Mirá, fíjate.
0: Que le encantó.
1: ¿Sí o no?
0: Bueno. Vaya, lo vamos a Julia.
1: Dale.
0: Está pensando. ¡Sí, es correcto!
1: Pero, ¿por qué desconfía?
0: No desconfiaba, pero quería tenerla. No,
1: bueno, cuente un poquito más, a ver.
0: Bueno, parece que este gato, el Leopardus jacobita.
1: Jacobita.
0: Ese es el nombre científico, que es uno de los más amenazados en América, frenó o puso en riesgo muchos proyectos mineros por la protección del hábitat. Sobre todo el proyecto Vizcachitas, donde los investigadores y organizadores ambientales dijeron, ojo, este proyecto de cobre al cielo abierto no lo pueden hacer porque amenaza a la población de gato andino recientemente registrada en la zona. Imagínate Milei con esa...
1: Otro gato. Hecho. Muy bien.
0: Bueno, y después también otro, que es el proyecto Planta Paneles de Yeso y Ampliación de la Cantera Rubí en el 2022. También ahí fueron el Servicio Ambiental, hizo la evaluación a ver si podían hacer un proyecto ahí. Y como vieron que estaba el gato andino, dijeron, esto va a tener mucho impacto, no lo vamos a aprobar. ¡Vamos! Bueno, Chile le da bastante bola a estas leyes de protección ambiental que tienen, que dificultan la aprobación de estos proyectos, teniendo en cuenta que este gato andino los va a salvar del exterminio universal.
1: Muy bien, 4 minutos para la hora 18. Aquí estamos en el aire de la radio. Gracias por acompañarnos. En un ratito volvemos con alguna cosita que tenemos preparada, con el día del técnico, del DT en realidad. Pero ahora suena
0: Pepe Luis. Lo que nos pidió Martina.
1: Vale, vamos. Martín.

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0: estamos acá. ¿Cuál es su nombre?
1: Pedro.
0: Pedro, usted nos decía que tenía 90 años.
1: Sí, y voy a cumplir 91 en febrero.
0: Ah, le queda poquito. ¿Y de dónde viene a votar? Me decía que este local...
2: Podría ser peor.
3: Le queda poquito, ¿eh? Bueno, Tribuna Segura anuncia que los deudores alimentarios no podrán ingresar a las canchas, ¿eh? Por fin una. El Gobierno Nacional de la Ciudad de Buenos Aires prohibieron el ingreso de deudores alimentarios morosos a los estadios de fútbol y eventos masivos en la Argentina, ¿eh? La medida utiliza el programa Tribuna Segura para bloquear el acceso a quienes no cumplan con la cuota alimentaria, integrando el registro de deudores con los controles biométricos. En una palabra, vas a la cancha, te ponen el control biométrico, te ponen la carita y decís, usted, señor, no puede entrar. El tema es que va a haber mucha gente, que hay mucha gente y habrá mucha gente, lamentablemente, que va a la cancha y no pasa por ningún tipo de control biométrico. Ningún tipo de control biométrico. Uh-huh. Así que esto es una muy buena medida, pero muy sectorizada. Uh-huh. No es para todo el mundo.
0: Si ya estaba lo de que no puedes salir del país.
3: Sí.
0: Eso sí, que te salten cuando llegas a hacer migraciones. Eso es interesante. Uh-huh. Y en la entrada de recitales.
3: Claro, está bueno también.
0: Ahora
3: está bueno.
0: La cancha, va por ese lado.
3: Bueno, por el lado chévere no, por el lado más tranquilo. Ahora ya pasamos a las 6 de la tarde y estamos más tranquilos.
0: Más tranquilo, no, si seguro. No le tiene un chéguerín.
3: Dale, chéguerín. Dale lo que te quiera.
0: Bueno, yo sé, Gati, que usted no es un amante de los animales.
3: Me encantan los animales.
0: No, acabamos de hablar del gato, me miraba así con cara de porque estamos
3: me encantan los animales.
0: Otra vez, estoy ¿sí? harta de problemas del gato. Bueno, vamos a hablar de perros. Bueno. Porque los perros tienen trabajos. Viste que hay perros, tenés el perro lazarillo, tiene un trabajo. Es como el que después tenés el perro, que es un animal de apoyo terapéutico.
3: Sí.
0: También tiene un trabajo.
3: Ah, qué lindo.
0: Perro policía también tiene un trabajo. Sí. Perro niñera, sí, el de Peter Pan, también tiene un trabajo.
3: Sí. Bueno, el perro Higuaín también tiene un trabajo.
0: No, Gati. No,
3: el perro de Videla. Bien ahí. No, no. El perrito de Videla.
0: Bueno.
3: ¿Se acuerda del perro? Sí. Estaba el perro grande y estaba el perrito.
0: Sí.
3: Al perrito yo lo conocí.
0: ¿Ah, sí?
3: Sí, el perro grande también.
0: ¿Y?
3: Y bueno, lo conocía, ¿no? No, créeme, aunque no lo creas, andaba por la terminal. No voy a decir qué hacía, pero andaba por la terminal. Sí, trabajaba en la terminal, en el ámbito de la terminal, créeme.
0: Bueno, sí, pues. Escúcheme, lo que le voy a contar ahora es tiene que ver con el mundial.
3: Bueno,
0: porque
3: mundial
0: vamos
3: de perros.
0: A tener perros que van a reforzar la seguridad del mundial. ¿En dónde? En Monterrey, México. No en Estados Unidos. No en Canadá, sino en México. Es en el municipio de Guadalupe, donde sabemos que se va a llevar a cabo parte de las sedes del Mundial. Y lo que han dicho es que el operativo de seguridad va a tener perros. Sí, bueno, esto porque no es una noticia. ¿Qué tiene? Si la policía siempre tiene perros en la cancha.
3: Sí.
0: Siempre, los ovejeros alemanes, claro, esos. Claro. Estos perros no mueven la cola ni comen doggy, señor. Son perros robot. Perro robot. ¿Has visto esos perros de...?
3: ¿Qué le das de comer, bulones?
0: No, que le das 220, lo enchufa.
3: Ah.
0: Escúchame. Le das bulón. La división se llama K9, que es claro. Canino en inglés.
3: Claro, K9.
0: Y le ponen la K el 9 en inglés, K9.
3: Ah, claro, K9. Muy bueno. Muy bueno.
0: Bueno, está creada para hacer prevención, vigilancia y disuasión. Ajá. A mí me parece cualquiera, rarísimo. Bueno, el objetivo es reforzar el trabajo policial en el partido. Cada bicho sale $45,000. No sé. Cada gente que opere el reloj, el robot, va a recibir una capacitación para usarlo. Porque no es que vos decís, dame que yo lo manejo.
3: A ver, vení, dame la patita. Vení.
0: No, tiene que...
3: Se saca la pata y te la da en serio.
0: Se maneja con... vos, ¿cómo lo manejamos a este? Con un control igual al de la PlayStation.
3: Claro, un joystick.
0: Igual.
3: Ajá.
0: Entonces, quedó para adelante y para allá. ¿Cuál es la idea? La tecnología permite intervenir con mayor rapidez ante situaciones inusuales y reducir la exposición de los policías en escenarios de riesgo. Es como, che, se complicó en ese tumulto, en vez de mandar a un agente humano, mandas al perrito y que haga algo, no sé qué hará el perro.
3: Sí, no sé.
0: Dice que puede actuar ante incidentes como riñas. ¿Qué va a hacer ese perro robot ante una pelea?
3: Va a estar toreando en modo... No lo sé, Garz. No, me hacen muchas preguntas.
0: Situaciones con personas alcoholizadas.
3: Sí, claro.
0: Fíjate el borracho cuando vea al perro robot. ¿Sabes qué va a hacer? Le va a poner el vaso de cerveza
3: una
0: encima.
3: Una licuadora me está ladrando. No sé, claro.
0: le va a tirar el trago encima al perro, pobre. Especialmente zonas de alta circulación y concentración de público. Bueno, ¿por qué va a funcionar? Supuestamente porque tienen cámaras de video de alta definición, sensores de visión nocturna, eso está piola.
3: Se van a robar los perritos, lo van a desmantelar.
0: Y pero si tiene la cámara, ¿cómo hace?
3: Argentina, venta de perros robóticos.
0: Tiene la cámara, entonces ahí queda pegado como que te chollaste el perro robot este. Así que van a servir para esto. Rarísimo me parece a mí. Ya empezaron a usarlo ahora, como para tener cierta cancha antes del Mundial. Entre esos, en los partidos de la liga local del club Rayados de Monterrey. Previo, como para no llegar el día del Mundial y ya saber cómo se usa.
3: Bueno, está bueno. ¿Le han regalado algún anillo alguna vez?
0: Sí, claro.
3: ¿Sí? ¿De rubí?
0: No, justo no.
3: No.
0: No.
3: ¿Uno bien potentoso?
0: No.
3: Perdón, ¿el tamaño de la piedra del anillo tiene que ver con el amor o tiene que ver con el poderío económico que tenés?
0: Ah, claro, claro. Mientras más, usted dice, mientras más querés demostrar que sos una persona pudiente, gastás más en el anillo.
3: Sí, más exagerado. Sos más guita tenés, voy a comprar un anillo de, no sé, 18 quilates.
0: Sí,
3: ¿no?
0: Una boludez.
3: Siempre he pensado que si tenés que poner tanto en escena es porque no es tan verídico. ¿Te querés casar? Che, ¿nos casamos? Dale. No. Sí, nos casamos. Más fácil que hacer toda una cuestión.
0: Pero vos sabés que en Estados Unidos se estila, hay algo que se estila. Vos tenés que gastar en el anillo. Vos sabemos que acá las parejas son de hecho, muy poca gente se casa. Pero en Estados Unidos sí todo el mundo se casa, sobre todo por una cuestión patrimonial. Es como que las leyes están amparan a la pareja.
3: Al matrimonio legal. Civil.
0: Sí, entonces todo el mundo se casa. Nadie convive ni tiene una vida con alguien si no está casado. Bueno, porque pesás los sueldos juntos, toda la cosa. Sí. Ellos estilan que tenés que sí o sí gastarte 4 de tus salarios, salarios en un anillo.
3: ¿4?
0: Ganes lo que ganes. Eso es lo que te corresponde. O sea, si vos ganas $1,000,000, tu anillo tiene que salir 4,000,000.
3: Bueno. Y dicho esto, porque descubrieron el anillo más grande en la historia. En realidad no el anillo, perdón, mal expresado. El rubí más grande en la historia.
0: Sí.
3: ¿Cuántos quilates está valorado este rubí? ¿Y cuánto pesa? A ver.
0: Ay, no tengo ni idea de quilates. ¿Cuánto debe ser un bicho?
3: 2,5 kilos.
0: Ay, mamita.
3: 11,200 quilates. Es de 11,200 quilates. Ajá. ¿No? Para regalar en cualquier fiesta.
0: Claro, parecía el de Tini y de Paul.
3: Sí, en la localidad de Mogok, en la parte norte de Mandalay.
0: Ah, en Mogok.
3: En Myanmar.
0: Claro,
3: en Myanmar. El corazón lucrativo de la industria de extracción de gemas ahí en Asia.
0: Sí.
3: 11,200 quilates.
0: Acá estoy mirando la foto, bastante feo el bicho. Bueno, evidentemente, obvio que hay que pulirlo, lijarlo, hacerlo collar. Que no sé qué clase de joya puede llegar a ser con este con este bicho enorme. Pero bueno, la verdad que dentro de la minería de las gemas, la explotación de piedra preciosa, ahí tenés.
3: Curiosidades por el mundo. El tipo tenía mucho calor, pese que calculo que todavía no es en el continente europeo el verano pleno. Hace calorcito, no es para tanto. Le dio calor y dijo, ¿sabes qué? Yo me tiro a la fuente. Se tiró a la fuente de Trevi. ¿No?
0: A
3: y dijo,
0: ah,
3: sí. Dice, yo con mi plata hago lo que quiero.
0: Sí.
3: El video
0: es
3: fantástico.
0: El video es buenísimo.
3: Se tira. Sí. Viene el clavadito, porque no es tan profunda. ¡Toc! Se tiró. Nadó, perrito, miro por un lado, para el otro, con la ropa puesta nomás.
0: Sí. Yo no sé, ni el teléfono se preocupó, viste, cuando tirás a alguien a la pileta, que decís, che, tendré el teléfono.
3: Pero es increíble, porque hay una chica ahí que tiró una monedita para decir, ay, quisiera, por ejemplo, que Gutiérrez hacienda.
0: Que se me declare.
3: Que se me declare. Bueno, tiró una monedita y la veía como diciendo, y este tipo que le dio calor, era de noche aparte. Y nadó un poco. Bueno, $500, 500 euros la multita, ¿eh?
0: Ah, oh, por nadar en la fontana. Pero la suerte que te puede llegar a dar nadar en la fontana de Trevi.
3: Sí, yo aparte, no me lo imaginaba, si podés, sacás un par de moneditas, te las metés al bolsillo y pagás con eso la multa, te sale todo derechito.
0: Y me tenés que sacar 500 monedas. Es increíble, dicen que no me acuerdo cada cuánto sacan todas las monedas que se tienen en la fontana de Trevi.
3: ¿Y qué hacen con esas monedas?
0: Las donan y con eso van haciendo cuestiones sociales. Porque todo el mundo tira. Él era un turista.
3: Sí, bueno.
0: Vos decís, yo no sabía que no se podía.
3: Sí, dale.
0: Podés llegar a decir eso. Nadó bastante, se tiró, se volvió a nadar. Aparte con cara serio, no estaba ni con los amigos. Decís, este es un borrachín que estaba pasando.
3: Sí.
0: No, como pum, se tiró.
3: Robaban

0: La cosa es que ya parece que la policía había hecho su investigación, ya parece que los estaban siguiendo, y ellos decidieron ir al hotel alojamiento y pagar con alguna tarjeta que parece que estaba a nombre de...
1: Pucha, pues.
0: Y ahí se detectó la alarma cuando pasaron la tarjeta, quisieron pagar el turnito, ¿sí?
1: Sí.
0: Pasaron con la tarjetita, se detectó una alarma silenciosa, y cuando el tipo, este, viste que está, me dicen, que está detrás del vidrio, ahí oscuro, que vos no sabés quién es.
1: Ah, no sabés quién es.
0: Los demoraba. Los demoraba. Che, largame los caramelitos. Los subo.
1: ¿Le dan caramelos?
0: Una porquería. Sí, me dicen. Ah. No le largaba los caramelos.
1: No, dale, no, dale, los caramelos, que me tengo que ir a desarmar otra camioneta. No puedo ir hasta que no me den los caramelos.
0: Y no te dan los caramelos. Y no te dan los caramelos.
1: Te daban de los sabores que no te gustan. Claro. Los amarillos. Si no, dame uno de verde clarito.
0: Claro, un cacho de lechuga. Te pasa, no, lechuga no, viejo.
1: No, pues.
0: Bueno, la cosa es que lo demoraban. Y el tipo lo hacía a propósito, porque ya saltaba la alarma. Y cuando salían del hotel de alojamiento, ¡pa! La policía. Ay, ah, no. Ustedes dos, viciosos de robar, digo.
1: Ah, claro.
0: Adentro. Pucha. Fueron detenidos, ¿eh? Esto pasó en San Francisco Solano.
1: Ah, bien.
0: En la policía de la ciudad, que esto es en Buenos Aires.
1: La película que se roban autos de alta gama, 60 segundos, de Nicolas Cage.
0: No la vi, pero dicen que es una película muy rápida, se roban mucho, ¿sí? 60 segundos. Pero pará. Mira, se me acaba de ocurrir.
1: ¿Qué?
0: Mira, a ver si Ilan filó conmigo. Camioneta, hotel, ¿a dónde te lleva? ¿A qué película te lleva? Camioneta, hotel.
1: Thelma y Luis.
0: Nah.
1: ¿Y sí?
0: ¿Qué pasó? Exactamente. Exactamente. Camioneta, hotel. ¿Qué pasa en Thelma y Luis? Sale Brad Pitt ahí, ¿no?
1: Claro.
0: El lindo erótico en el sombrero.
1: Ellos
0: ahí,
1: ¿Sé
0: qué?
1: Tienen un viaje y en el viaje, sin querer, matan a un tipo.
0: Sí.
1: Entonces huyen y van parando en hoteles. No, no, porque andan en un auto, una camioneta.
0: Ah,
1: no,
0: es un auto descapotable.
1: También, pero van cambiando de auto.
0: Bueno, creo. Puede ser. Se lo tomo. El robo del siglo.
1: El robo del siglo.
0: Cuando uno de los implicados en el robo del siglo,
1: anda
0: coqueteando por ahí y sale de la camioneta del telo y aparece la esposa. Y yo,
1: claro, el que dio todo por terminado fue eso.
0: Claro, que fue un poco el que lo descubrió. Ahora, ¿qué hacía la esposa por ahí? Eso no me decía.
1: No, porque la esposa ya sabía, lo empezó a seguir, porque se dio cuenta que andaba en una el marido.
0: Sí. Ah.
1: Y fue como, che, te voy a... Lo termina diciendo. Hablando del robo del siglo, sí, que todos lo vimos, aparece... ¿Cómo es la frase del robo del siglo? Seguro que se la acuerda.
0: En barrio de ricachones, sin armas ni rencores, no es solo plata, no amores.
1: Bien.
0: Algo
1: bien.
0: Así, ¿no?
1: Por en ahí, barrio de ricachones. Bueno, hace poco estuvo Trueno. ¿Lo ubicas a Trueno?
0: No.
1: Es uno de los raperos más conocidos de La Boca.
0: Ah, Trueno, argentino. El que viene después de Relámpago.
1: No, pues es uno de los músicos más conocidos de la Argentina. Se llama Mateo Palacios Corrasilla, Trueno. La cuestión es que estuvo nada más y nada menos que en el programa Jimmy Fallon.
0: Ah, sí.
1: Estuvo en el programa de Jimmy Fallon y estuvo cantando y qué sé yo. Obviamente estos chicos que reivindican el lugar de donde vienen y aparecen con un mensaje más ligado a lo social, más ligado a no dejarse, digamos, cegar por las luces de la industria, que es un poco lo que hace Miro Jot y lo que hace Trueno, lo que hace Woz, entre otros, apareció en Jimmy Fallon. Entonces todos lo veían como una situación así media rara, pero lo que fue muy, muy interesante fue que tenía una remera que decía en industria de ricachones, la frase de la película.
0: Ah, mirá,
1: la tenía en la camiseta de atrás. Y decía eso, en vez de en barrio de ricachones, en industria de ricachones, entonces son amores, que todos lo entendimos en Argentina, que venía de ese lado, no sé qué habrá pensado el público internacional.
0: Mira, es buena, es muy buena, garzón. Bueno, la última, ¿me bancás un quilombo mediático? ¿Tienen ganas de prestar el oído para esto? Pues son cuestiones que exceden la información que nosotros realizamos, esta información seria, corresponde, no tan seria en algunas
1: oportunidades. Ahora.
0: Estamos comprometidos con diferentes causas, pero viste esta partecita, a nadie le gusta, pero todos la escuchan. Quilombo en puerta.
1: Ay, no.
0: Pero en muchas puertas.
1: Sí.
0: La tenés a Flor, ¿no? Flor Peña.
1: Sí, Flor Peña.
0: Sí. ¿La tenés a Luis?
1: Luis.
0: Ay, Luis Ventura. Luis, ¿lo tenés?
1: Sí.
0: Viste que dentro de poquito viene la entrega de los Martín Fierro.
1: Claro que
0: es una cosa
1: que
0: tremenda.
1: Como la franquicia de los Martín Fierro.
0: Y es el dueño de Aptra, en realidad, claro, ¿no? Es el titular de Aptra. Ustedes saben perfectamente que esto es una cuestión mediática, que los Martín Fierro

0: se pagan y se compran todo el tiempo. Algunos dicen que, a ver, los canales se reparten, che, dame dos a mí, tomá, yo te pago un poquito más, pero dame tres, tomá, yo te cambio, por ejemplo, el zorro, que lo podés pasar en tu canal, pero déjame un premio Aptra, para mí, que te doy la licencia del chavo, pero vos dame esto, no lo sé.
1: Bien.
0: La cosa es que se agarraron fuertemente entre Florencia Peña y Luis Ventura. Sí. Claro, Florencia Peña salió en defensa de Marley.
1: Claro.
0: No de Bob, de Marley, de su amigo.
1: Ellos son íntimos, sí.
0: Muy amigo, conductor de Por el Mundo en Telefe. Y Marley no aparece entre los nominados al mejor conductor. Entonces dice, siempre ganan los mismos, dice Florencia Peña. Me parece aburrido. Perdió credibilidad el premio. Yo ya dejé de ir. Eso dijo Florencia.
1: ¿No va más ella?
0: No va más. Es una tragedia familiar esto.
1: No.
0: Claro. Y ahí empezó la historia. Y Luis Ventura.
1: Que levantó realidad, el guante.
0: Claro, Luis Ventura, el presidente de Aptra, muy conocido por estar con este muchacho que hace Argenzuela o hacía Argenzuela.
1: Real,
0: con Jorge Real. Bueno, también hacían una doble ahí, es el presidente dice, ¿sabes una cosa? Opino lo mismo que ella. Que siga haciendo videos porno. Esto le dijo a Florencia.
1: Ay, no.
0: Lejos de quedarse callada, Florencia se mostró en el show del verano, de Luzu,
1: no sé quién es.
0: Y digamos, no nos pongamos agresivos, le dijo. Ventura, te fuiste al revés, carajo.
1: Se fue el carajo, comparto.
0: Con lo que dijiste. Y te voy a contestar porque sos un misógino. Eso le dijo. Eso no lo tenés que decir. Yo sufrí mucho por esa situación.
1: Claro que sí, porque sabemos que es una ofensa sexual que te publiquen un video tuyo íntimo.
0: Totalmente. Aparte, se filmó con su pareja.
1: Y era un consentimiento. Después que alguien te lo filtre, ahí hay un delito.
0: Claro, y acá dice... En la que vos estuviste involucrado.
1: Parece ser que el videito este. Alguien lo filmó.
0: No lo filmó Ventura. Calculo que lo filmaron ellos, pero Ventura fue un poco el.
1: El que lo hilarizó. Qué horror.
0: Yo nunca fui a Casa Rosada. Fui una vez a la Quinta de Olivos.
1: Claro, porque muchas veces aparecían los haters a decirle que ella había tenido un romance con Alberto. Cuando Alberto había tenido un romance con todos menos con ella. Entonces aparecía una situación de ella marcarla. Siempre del lugar de lo sexual. Cuando ella había ido a con un montón de otros actrices, hablar sobre la situación de la pandemia y lo mal que estaba el sector.
0: Bueno, y acá viene la parte más complicada de todo esto, porque esto va a terminar en la justicia. Contamos un chimento, pero ojo, porque terminó Florencia Peña diciendo, hacete cargo porque vos mandabas a abortar gente. Eso le dijo, así que bueno.
1: ¿Qué habrá querido decir?
0: No, dijo lo que dijo.
1: Sí, pero ¿quién?
0: Ya está.
1: ¿Cómo?
0: Quilombo en puerta, ¿no?
1: Quilombo mal. Bueno, yo voy a hablar de los problemas de amor y desamor.
0: Bueno, y con esto nos vamos a la pausa.
1: Ah, pues tengo un montón, es larguísimo.
0: No, pero cuéntelo, pero si siéntase libre.
1: Bueno, se separó.
0: ¿Quién?
1: Pampita.
0: Ah.
1: Esto lo podía haber contado el lunes, pero no lo conté. Así que te lo cuento ahora, evidentemente no lo sabías. ¿Usted sabía, Lali?
0: Con eso me sentía mal.
1: ¿Se sentía mal?
0: Mal.
1: Bueno, Pampita confirmó la separación.
0: ¿Se está reconciliando entonces?
1: Ahora dice que se está reconciliando.
0: ¡Llegaste tarde! ¡Es la luna la información!
1: ¡No! Mira, está. 10 días separados. Todo amor se arregla.
0: Venga, Altamiranda, venga. Cuéntenos, ilumínenos un poco la historia.
1: Se había separado Pampita y ahora volvió. Esa era la noticia.
0: ¿Le puedo hacer una crítica y se puede defender acá en el micrófono? Una crítica constructiva, Lali. ¿Por qué tenés ese tan lindo celular moderno, iPhone 19, todavía no sale, pero con ese cobertor color... caca.
2: ¿Viste que cuando uno va a comprar fundas a los negocios? Sí. O sea, uno, por lo menos yo, yo necesito la funda ya y no ando buscando negocio por negocio hasta que encuentro la que me encontré.
0: Veo gente
2: dentro
0: vieja.
2: De las variedades que había, sí, es de viejo. Dije, bueno, esta es la que más bonita se ve. Eso. Verde no me gustaba, blanca muy sucia.
0: Rojo, azul rojo, y amarillo, ¿no? Azul
2: rojo
0: con sus
2: no
0: colores.
2: Me gusta.
0: No.
1: No,
2: y esto era lo más cerca que había de azul.
0: Un celeste Gutiérrez, ¿no?
1: Perdóneme.
2: No, no. Es muy bonita, ¿cierto, Gaby?
0: Veo, no. No, veo que su teléfono es marca
2: Manzanita.
0: Mirala.
3: Un diputado.
2: Chicos, no, un yo voy
0: Pitilín. Muy bien. No es marca Pitilín, es marca Manzanita. Bueno,
1: no le haga tecnología Shamer.
0: No, pero, perdón, ¿es la funda marca Manzanita o es todo marca Manzanita?
2: Es todo.
0: Ah, bueno.
2: Es todo marca Manzanita.
0: No, la felicito.
2: Muchas gracias. Felicito. Muchas gracias. Felicito. De todas maneras, son modelos viejos los míos.
0: ¿Sí?
2: Yo siempre voy atrasado.
0: ¿Sí?
2: Sí.
0: Por el iPhone 4, ¿no? Y vamos
2: al 17. Va por el 17 y yo voy por el 11.
1: Bueno, o sea, pero con esa tecnología ya sabía lo de Pampita que usted no sabía.
0: Claro, perdón.
1: 10 días estuvo separada Pampita con Martín Pepa. Y ahora parece que volvieron. Así que Pampita acaba de anunciar que el vínculo sigue firme y que todavía hay lugar para una nueva oportunidad. Bueno, y la que sí se separó, pero parece que no sé, Lali, vos decime si
0: habrá vuelto o
1: no.
0: Por favor. A ver.
1: Es Wanda Nara con Martín Migueles.
2: Es una historia, perdón, pero es una historia que no sigo porque está tan llena de medias verdades o medias mentiras.
0: O sea, no saben nada de Nara.
1: Bueno, este pibe, que lo que te estamos contando, que se llama Martín Migueles, ¿por qué nos interesa? Pues la verdad que no le seguimos mucho el rasgo, porque es un tipo que se hizo muy rico muy rápido.
0: Cosita que suma.
1: Y entre las cosas que van a
0: pero muy rico muy rápido.
1: Sí, entonces todo fue como, ¿viste de dónde salió? ¿Viste que los porteños y tú se conocen todos?
0: Muy rico muy rápido.
2: En realidad está linkeado con un personaje.
1: Claro, entonces empiezan a decir, qué raro, porque vos de dónde sacaste la plata. Viste, si no, tengo una financiera. Entonces dicen que hay una financiera en el medio. Sí. Todo el mundo empieza a sospechar. Sí. Lo que empieza a pasar es que es ex socio de Elías Picirillo, más conocido como el ex marido de Jessica Sirio. Que esta historia te la contamos toda en Podría Ser Peor el año pasado.
0: ¿Picirillo no es el de Señorita Maestra?
2: Sí, es un homónimo.
0: Perdón, a mí
1: se me hizo. Estos dos personajes son financistas que lo que hacen es vincularse a modelos, a mujeres del espectáculo, como para saltar un poco a la fama. Y después lo que se han dado cuenta es que lo que hacía el chabón era un rulo cambiario. Él conseguía una licencia con un contacto que tenía dentro del gobierno, le da una licencia de importador. Él sacaba los dólares como importador al dólar oficial, se iba a la cueva, lo cambiaba por pesos. Y después con esos pesos compraba el dólar blue. Y así se hizo, dicen que cientos de miles de dólares. Ahora está toda la investigación en Comodoro Py, investigando de dónde salieron esos permisos, cuál era el funcionario público, les los están allanando y en el teléfono no le han encontrado, pero con de todo metido. Así que ahí están Migueles con muchísima vergüenza y Wanda Nara ahora diciendo, yo no sabía nada, obviamente.
2: Claro, y seguramente ya lo va a cambiar de modelo.
0: Pobre Wanda.
1: Pero es que ella tiene que apostar al amor, necesita encontrarse un tipo que no sea un salame.
2: Tal cual.
0: Pobre Wanda. Hay mujeres que reciben anillo de diamantes y otras de amantes. Esto le dice Gustavo.
2: Total.
0: Bueno, y Omar dice, a ver.
1: No lo tengo. Acá.
0: Hablando de quilombos. Uy, qué linda parada de carro le hizo Fabiana Cantilo al yo lo voy a leer tal cual. Al chanchito mamón.
1: No. ¿A Jay Mamón?
0: No, de Andrés.
2: ¿A quién?
0: Andrés.
2: ¿En serio?
0: Yo tengo no me puedo meter en eso. ¿Viste que tenía que darlo vos?
2: No, pues. Es que no sé la, yo tampoco sé la historia.
0: De Andrés Gabriel dice por acá.
2: Es que estaba en estos días, tocaba acá, tenía toque.
1: ¿Fabiana?
2: Concierto. Fabiana Cantilo.
1: Fabiana
2: Cantilo. Es difícil, Fabiana Cantilo.
1: Sí,
2: es
1: sí,
2: una entrevista complicada.
0: No es hermano. Es lo único que puedo decir.
1: Tenso cruce con un aire en un stream y terminó la.
0: Con Andrés, bueno, estás.
2: No, pero eso fue acá. Tuvo otro tenso cruce en un streaming en Buenos Aires, pero es porque es medio
1: ella
2: lenta
1: sí es
2: para contestar.
1: Sí, está como.
2: Sí, es como.
1: Como con delay.
2: Con delay, exacto. Exactamente.
0: Sepa una cosa, esto, Altamiranda. Claro. La vamos a invitar cada vez que tengamos una cuestión del corazón. Si usted quiere, va a haber un micrófono abierto.
2: Por supuesto, porque Rocío Vega me ha dejado, digamos, el legado.
0: ¡Ay, mirá! Tenés razón.
2: Sí.
1: Así empezó la entrevista, la estaba entrevistando Gabrieli. Apenas antes de que la presentaran al aire, le dice, hola Fabi, no sé qué, y dice, no ponga más mi enfermedad, por favor, me voy a suicidar si la vuelven a poner. Tengo 14 discos y ponen ese.
2: Claro.
0: Y para colmo no es de ella, el tema. Para Exacto. colmo no es de ella.
1: Me chupa un huevo el pasado.
0: ¡Opa, oiga!
2: Y lo peor es que Gabrieli evidentemente nunca decidió qué temas iba a poner de cortina. Entonces,
0: Andrés,
1: no,
0: sí, Andrés
1: no
0: tuvo nada.
1: No,
0: el maestro, suena el maestro. Y cuando el maestro habla o canta, nosotros, ¿qué
2: nos
0: hacemos?
2: Callamos. Sí.

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0: Hola chicos, hoy les voy a enseñar una nueva canción. La tienen que aprender para que la podamos cantar todos juntos cuando nos volvamos a ver. ¿Sí? A la una, a las dos y a las tres.
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0: Recta final del Podría Ser Peor de este miércoles 13 de mayo. La temperatura, ¿la tienen por allí para darle una mano a la gente que nos está sintonizando?
1: 18 grados.
0: 18 grados la temperatura. Está lindo. Comienza a irse el sol en cualquier momento. Sí. Ya para mañana vamos a tener una temperatura un poquito más fresca, de 17 de máxima para el viernes 19 y para el sábado volvió a bajar la temperatura. Uf, cada vez peor. 11 grados de máxima, 90% de posibilidades de lluvia. Estamos fritos, angelitos. Y el domingo vuelve a tener pronóstico de lluvia en la provincia de Mendoza. Un 50% de lluvia, un fin de semana pasado por agua. Entonces,
1: Hay que ir a llevarle huevos a la Carmelita de Calza.
0: Ah, no me digas.
1: Digo, para que no llueva ese día, si es lo que vos querés. Uh-huh. Viste que hay gente que no quiere que llueva justo el sábado.
0: ¿Y esto pasa?
1: No sé. ¿Ah? Pero justo ahí cerca de la Carmelita venden huevos. Así que bueno. No sé. Bueno, vamos a hablar del pequeño roedor que habita los bosques, que tiene a Europa en vilo. Estamos hablando de una situación muy complicada después de que un crucero holandés pasó por Tierra del Fuego, se subió gente que había andado dando vuelta por toda la... Bueno, estuvieron en Mendoza, incluso por todo el sur de Chile, estuvieron en la Patagonia, no sé qué, y después se subieron a el crucero. Y anduvieron por el crucero, empezaron a desarrollar algunos síntomas. Parecían que no sabían bien qué eran. Finalmente, cuando los analizan, aparece que tenían el virus Hanta. ¿Por qué se llama Hanta? Porque hay en Corea, donde lo descubrieron, es cerca de un río que era el río Hanta. Entonces, por eso se llama Hantavirus. Todos le decimos Hantavirus porque la españolizamos a esa palabra. Pero vos decís, este es un virus que se pasa de los ratones a las personas. Sin embargo, hay una variedad que justo le ponen Andes, que es la variedad que se descubrió acá en los Andes, que pasa de persona a persona. Y eso ha generado que haya un brote en diferentes momentos de la Argentina en los últimos años. Hubo un brote en Epuyén, en el sur, y también hubo otro brote, creo que en el Bolsón. Pero después no es una enfermedad que circule como puede circular cualquier otra enfermedad, es una enfermedad mucho más reducida. La situación es que al estar arriba de un crucero generó que fallecieran 3 personas a propósito de esta situación. Así que murió una pareja y después, poco tiempo después, murió una persona más. Lo que hay es mucha complicación porque estamos ante el inicio de una pandemia, estamos ante el inicio de una cuestión de un animal que pasa a una persona. Bueno, vamos a poner un poco de blanco sobre negro, vamos a escuchar a una de las personas que más estudió, que es un microbiólogo que se llama Gustavo Palacios, investigó mucho sobre el Hanta, cuándo fueron esos brotes que te estamos contando en el sur de la Argentina. Vamos a escuchar lo que decía en relación a la cepa antes.
2: Hasta este momento no hay un tratamiento específico, tratamientos aprobados. Hay algunas variantes terapéuticas que se pueden probar, pero que no han, que se entiende que deberían funcionar o que podrían funcionar, pero que no han sido probadas en estudios clínicos de ningún otro tipo, porque, como te digo, no hay muchos casos. O sea, hasta ahora de esta enfermedad habrá 3.000 casos en la historia humana de causados por Andes. Alrededor de 300 de esos casos son con transmisión humana entre personas, y de transmisiones múltiples, de múltiples generaciones, solamente los dos brotes. Uh-huh. El brote del Bolsón, que fueron 17 personas, y el brote de Puyén, que fueron 34.
1: Bueno, escuchábamos al microbiólogo que se llama Gustavo Palacios, que está especializado en lo que pasó en la Patagonia en el 18 y en el 19. Bueno, la preocupación es que este brote, lo que está pasando ahora, se transmite de persona a persona y tiene un periodo de incubamiento, no sé si se dice así la palabra, probablemente no, mucho más alto, que otros virus. Entonces, uh-huh, dice que son 6 semanas que puede estar incubando el virus y no desarrollar la enfermedad hasta que la desarrollas. Entonces, esta situación hace que si la gente se contagió, está hasta 6 semanas. Por eso todos los que iban en el crucero van a estar 6 semanas en cuarentena, aislados. Bueno, la posibilidad, bien, si hacen un buen trabajo, de que haya un contagio masivo es muy baja, pero por eso en Europa se han puesto tanto las pilas con eso, y sobre todo porque no hay tratamiento específico, porque al ser una enfermedad tan chiquita, dice que en los últimos, no sé, 50 años, 3.000 personas nada más han tenido, o 300 acá. Entonces no se puede hacer una vacuna, o los tratamientos realmente son muy, muy chiquitos. Lo que sí tiene, el problema que tiene, es que es muy letal. El 30% de las personas que tienen hantavirus van a morir. Entonces ese número es el que hace que haya también tanta paranoia. Bueno, la idea es que se pueda controlar lo que está pasando para que esta infección sea lo más baja posible y que, bueno, que finalmente sea algo que quedó en las noticias y que no se traspase a ningún lado.
0: Bien, atento, Chiqui. ¿Conoces a Winston Alfaro Brown Jr.? ¿No? Winston Alfaro Brown Jr., ¿no?
1: No.
0: No, no te vayas todavía. Un segundo más. ¿Panamá? ¿Nacido en Panamá?
1: ¿Panamá? ¿Sí?
0: ¿No? ¿Panamá?
1: Sí.
0: Winston, no googlees. Winston Alfaro Brown, no googlees.
1: No, vale, claro.
0: ¿Nacido en Panamá? No, está ahí, no. Si te digo que en el 92 tuvo un exitazo, pero un exitazo que bailaste, vos que estás del otro lado, vos, no, Altamiranda, no solamente Altamiranda de un aire, ustedes que están del otro lado de sintonía lo bailaron. Si te digo que Winston Alfaro Brown Jr., nacido en Panamá, tuvo un exitazo en el 92 y su nombre de artista es Gaby.
1: Gaby.
0: ¿No? ¿No? A que ahora lo tenés.
3: Para empezar, le vengo a cantar el nuevo meneadito que es de Panamá. 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
4: Mi nombre es Gaby, yo soy el cantautor de un tema que en la Argentina se hizo muy popular y que hasta la fecha de hoy me siguen dando ese respeto y ese apoyo que es el meneadito.
0: Gaby, es Gaby del Meneadito. Vaya tranquila. ¿Por qué te cuento todo esto? Porque regresa a la Argentina de manera triunfal Gaby con el Meneadito. El Meneadito. El Meneadito, el Meneadito. Ah, sí. Bueno, en comparación. Sí, muy vieja, año 92. No me digas que no, esto lo bailaste en algún momento. Esto lo disfrutaste. ¿Hiciste algún que otro papelón? ¿Quién no lo ha hecho con el Meneadito? Porque era difícil. Era complicado para bailar, pero todo se debe a la injerencia de alguna bebida espirituosa en cualquier lugar, sea casamiento, divorcio, cumpleaños de 15, cumpleaños de 18 o cualquier fiesta familiar y no tanto. El Meneadito. Vuelve a la Argentina Gaby, el creador del Meneadito. ¿Te cambiamos la vida? No. Pero no se te cae un lagrimón con el Meneadito. Pausa, la última, ya venimos.

0: A todo este, salí para decirte que venía un tema más, Donaire, pero le metemos, ¿no? Dios mío. Están jugando ya 0-0 Central y Racing en cuartos de final de Copa Argentina. El más grande de aquellos lugares del mundo que es Central de Rosario. Con Ledesma, Coronel, Obando, Ávila. Juega bien este Obando, che. Pibe con futuro de selección argentina. Ávila y Sandes, Jiménez, Ibarra, Pizarro, Di María y dos número 9. Copetti y Vélez. El equipo de la Cadé Racing Club con Cambeses, Di Cesare, Sosa y Rojo. Jugando Marquitos. Martirena, Rodríguez, Zuculini, Rojas, Saracho, Conegni y Adrián Maravilla Martínez. El 11 que en 8 minutos del primer tiempo está empatando 0-0 con Central. Más tarde juega River ante Gimnasia La Plata. No está confirmada la formación de River, pero no estará el bueno de Kendry Páez. Y no estará tampoco su viable, ni siquiera están concentrados en el fútbol de River Plate, tu grato nombre. Recordá que todavía no hay día confirmado para las semifinales, pero teniendo en cuenta que no esta semana, la semana que viene va a haber Copa Libertadores de América y Copa Sudamericana. A ver, Argentino no juega por nada, listo. Belgrano no juegan por nada, pueden jugar cualquier día. Pero el que pase de Central y Racing, y si es River el rival, todos tienen compromisos. Central por Copa Libertadores y Racing y River por Copa Sudamericana, por lo cual el partido probablemente se juegue uno el sábado, primero este, y el otro el domingo. Argentinos con Belgrano de Córdoba. Bueno, vamos a tener paciencia en el fútbol nuestro de cada día y seguramente cuando estemos más cercanos a jueves o viernes, es decir, mañana o pasado, te vamos a ir contando un poco cómo viene la historia. Nadal desmintió su candidatura a presidente del Real Madrid. Hay un quilombete bárbaro en el Real Madrid, no solamente porque perdió la Liga, la ganó el Barcelona, 2-1 fue el cónclave para decirte buenas noches, somos nosotros los campeones del Barcelona, el más grande de España por escándalo, sino porque el presidente del Real Madrid salió a declarar cuestiones muy complicadas y muy difíciles de comprobar. Acusó al Barcelona de ser un club absolutamente beneficiado por el arbitraje. ¿Se olvida Florentino Pérez, presidente del Madrid, que en España y en el mundo hay una canción, hay un dicho popular que es así? Así, así gana el Madrid, porque eternamente ha sido el equipo a nivel mundial que ha sido más favorecido por el arbitraje. No tiene cara este señor. Pero no solamente esto salió a decir Florentino Pérez, salió a anunciar que él no está enfermo, porque, ojo con esto, la cierta parte del madridismo lo asociaba, del periodismo de Madrid, lo asociaba a una enfermedad. El tipo está perfecto, estoy muy bien, han dicho que tengo cáncer terminal, ojo, mi salud es perfecta, esto no se hace, no se mete en esas cosas. Y ha dicho que no va a dimitir de ninguna manera, que se va a presentar a elecciones en el próximo momento histórico del Real Madrid. Por supuesto que desde el Barcelona no solamente le dijeron pito catalán, somos nosotros los campeones, sino que te vamos a demandar ante la justicia, y no la justicia futbolera, ante la justicia por haber insinuado que nosotros somos favorecidos por el arbitraje. Hay un lío bárbaro a todo esto. Bueno, y en medio Nadal, que sale a levantar la manito y dice, che, yo no soy candidato a nada, ¿eh? Nadal, tenista, súper hincha del Real Madrid, dijo, no, a mí no me metan en esta, que yo no tengo nada que ver, no quiero ser presidente absolutamente de nada. Bueno, sabes que Neymar está incluido en la lista de 55 convocados para el Mundial a favor de Brasil. Yo lo llevo a Nike, que es una debilidad, sé que por ahí está un poco roto, está un poco pasado de moda, de tiempo. Es un fenómeno Neymar, pero es un fenómeno como futbolista y como persona. No es fácil decir esto. Bueno, por una cuestión de corazón, yo lo llevo a Neymar. Vamos a ver qué dice Angelotti, el técnico. Juan Manuel Fangio fue elegido como el mejor piloto de la historia de la Fórmula 1. Mirá vos, che. El legendario piloto argentino que ha ganado 5 títulos fue elegido entre los 20 grandes nombres y quedó en la posición número 1 de un ranking. Por supuesto que todo ranking tiene que ver con una precisión muy particular. Pero ¿sabes qué me llamó la atención? Que esto lo hizo un periódico británico, Telegram. Bueno, Telegram, que es inglés, que no nos se lleva muy bien con nosotros, mucho más con el deporte, lo eligió como el mejor de todos los tiempos a Fangio. En esa lista estaba Michael Schumacher, estaba Hamilton, estaba Jim Clark y estaba Ayrton Senna, entre otros. Bueno, fue elegido el chueco, lo cual no deja de ser un orgullo
1: Para nosotros, el medio reconoció que si bien la Fórmula 1 en los años 50 no tenía la profundidad de talento actual en cuanto a autos, era mucho más participación y mucho más artesanal lo que hacía el piloto. Entonces dijeron, che, hoy mucho auto, mucha tecnología, son buenos los pilotos que hay, pero en el 50 corrían con dos chapitas y cuatro ruedas. No sé si era tan así, pero de alguna manera se valora mucho más entonces lo de el chueco Juan Manuel Fangio. Bueno, con el resumen informativo del deporte llegamos al final. Hago un check-in últimamente para ver cómo va. No va. 11 minutos siguen empatando Central y Racing en 0-0. El especial de técnicos lo pasamos para mañana porque es extenso. Está bueno. Hay técnicos que se enojan. Hay técnicos que cantan. Hay técnicos que se pelean con periodistas. Hay técnicos que encuentran historias. Hay historias muy particulares como Gómez, el técnico de Platense, de la dupla, que está muy buena para prestarle atención y también para ponernos del otro lado, que no tiene que ver solamente con el tema del fulbito y del resultado, y tiene que ver también con situaciones muy difíciles que han atravesado. Pero va a ser para mañana cuando tengamos tiempo y espacio. Gracias, Chiquitín. Gracias, Laura. Gracias, Moni. Se fue. Gracias, Gaby. Se fue. Acá nos quedamos haciendo el aguante. Hasta las 7 de la tarde nos vamos con música. Gracias a ustedes fundamentalmente por ser parte de nuestra historia, de nuestra vida aquí en Radio Universidad. Nos despedimos hasta mañana jueves a las 4 de la tarde.

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0: ¿Qué tal? ¿Cómo están? El gusto semanal de darles la bienvenida a nuestro espacio, a ADN Ciencia, este programa que lo hacemos con muchísimo gusto desde aquí, desde Radio Universidad Nacional de La Plata, aunque después también lo compartimos en otras radios amigas que vamos a presentar en un ratito. ADN Ciencia es posible porque en la producción general está el señor Gabriel Di Battista, porque Liz Valdés nos da una mano importante en las redes sociales para subir contenidos, porque también Alfredo Tangorra nos presta su voz a veces para leer algunos textos especiales, y Daniel Curubeto, como de costumbre, es nuestro operador de cabecera. ADN Ciencia lo hacemos junto a María Cristina Pauli.
1: ¿Qué tal, Gustavo Vázquez? Sí, es un gusto estar en este espacio que nos da la posibilidad de recorrer los laboratorios, los lugares y universidades donde se produce conocimiento, ese conocimiento tan importante para nuestra sociedad, ese conocimiento que nos ayuda a que vivamos un poco mejor. Como bien decías, este programa lo hacemos aquí en la radio pionera de las radios universitarias y se retransmite en muchas emisoras universitarias y emisoras amigas de todo el país, a las que queremos presentar y saludar de este modo.
2: Estamos en el aire de Radio Universidad Nacional de La Plata, Radio U de la Universidad Nacional de Cuyo, UNQI Radio de la Universidad Nacional de Quilmes, UJU Radio de la Universidad Nacional de Jujuy, Radio Mega en Zapala, Neuquén, y Radio Máxima en Gualeguaychú, Entre Ríos. También salimos en la radio de la Universidad Nacional de la Patagonia, San Juan Bosco, en Comodoro Rivadavia. Y llegamos hasta el fin del mundo a través de la radio de la Universidad Nacional de Tierra del Fuego, Antártida e Islas del Atlántico Sur. ADN Ciencia, desde la Puna a Tierra del Fuego y de los Andes al mar, comunicando públicamente la ciencia.
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2: La foto de hoy es un collage. A la derecha nos muestra a la economista Claudia Goldín hablando por teléfono y a la izquierda un aro de básquet. Se preguntarán qué tienen que ver esas imágenes entre sí, y ambas con un programa de ciencias. Goldín fue reconocida con el Nobel en 2023 por su estudio histórico de la brecha de género en el mercado laboral. Logró comprobar que a través del tiempo las mujeres han padecido mayor discriminación en el trabajo, que se refleja en salario, y que además hacen una serie de tareas en casa que son invisibilizadas por casi todo el mundo, pero que igualmente cuentan para el crecimiento de la economía. Un día, Goldín, profesora de Harvard, recibió una llamada de las jugadoras de la NBA pidiendo su asesoría para conseguir un aumento. El resultado fue que 2 años después, las basquetbolistas lograron un aumento de casi un 400%. Goldín argumentó que mientras los jugadores hombres ganaban sueldos en promedio de 12 millones de dólares, la mayoría de las jugadoras apenas lograban un salario promedio de 118 mil dólares. Eso significaba que la paga de las jugadoras era 80 veces menor que la de sus pares hombres. Nada puede justificar esta extraordinaria brecha salarial, escribió Goldín en una columna publicada en el New York Times. Solo son matemáticas, dijo la economista.
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1: Y decíamos que las universidades generan conocimiento para que vivamos mejor. Una cuestión que siempre preocupa es las diversas canteras que quedan por ahí, se extraen materiales y quedan esas cavas que después, bueno, por ahí se llenan de agua por precipitaciones, por alguna vertiente. ¿Y qué hacer con esas cavas? Bueno, hay alternativas que pueden ser útiles y traer mejoras ambientales, mejoras económicas a través del turismo, en fin, que pueden ser encontrarse soluciones para ese tipo de espacios que están inhabitados en este momento.
0: Bueno, de eso vamos a hablar con dos especialistas que nos visitan aquí. Estamos hablando y presentando a Darío Colauti, doctor en Ciencias Naturales, investigador del CONICET y director del Instituto de Limnología, doctor Raúl Ringuelet, y también lo acompaña Ailén Solanas, licenciada en Biología por la Universidad Nacional de La Plata, por la misma facultad, y becaria doctoral de CONICET. Así que a ambos, muchísimas gracias por visitarnos y por venir a contarnos esto. ¿Cómo están?
4: ¿Qué tal? ¿Todo bien?
0: El secreto de esto es acercarse un poquito, por más que nos estemos mirando.
5: Bien.
0: Bueno, ¿cómo andan? ¿Bien?
5: Bien.
0: Pensaba que podíamos hacer algo muy fácil, tipo receta. Dice, bueno, para recuperar una cantera, primero tenés que tener una cantera y después cumplir determinados pasos. Pero no es así, ¿no? Cuéntenos un poquitito cómo vienen trabajando y cómo es esto de recuperar una cantera que originalmente se habrá usado casi con seguridad para extraer tierra, materiales, y después el agua, ya sea por las napas o por las lluvias o por algún curso de agua, la fue llenando y ahí se formó una especie de ecosistema. Bueno, ¿qué ocurre? ¿Cómo lo recuperan? ¿Cómo trabajan ustedes?
5: Bueno, nuestra historia comienza hace varios años atrás trabajando con el cultivo del pejerrey, ¿no? Una especie nativa, de relevancia turística, deportiva y también, ¿por qué no?, gastronómica. ¿Quién no ha visto y no ha saboreado un pejerrey?
1: Sobre todo gastronómica, con lo rico que son los pejerreyes.
5: Así que hace años empezamos un proyecto de cultivo de pejerrey en jaulas, aprovechando las lagunas pampásicas, que son muchas en todo nuestro territorio bonaerense y el centro de Argentina. Y esa técnica la fuimos depurando hasta, bueno, llegar a la situación actual donde producimos miles de pejerreyes cada temporada, para repoblar los ambientes que están sometidos a explotación pesquera de este recurso. Ahora bien, en los últimos tiempos nos percatamos de la existencia de estos ambientes que se generan a partir de la actividad extractiva humana, que dejan un pasivo ambiental y que también representan un un peligro real para la población, ¿no? Porque se convierten en basurales, con todo lo que ello implica, y también porque desgraciadamente ocurren accidentes con las personas que, sobre todo en verano, quieren refrescarse, y bueno, dada la profundidad y las características de estos, de estas excavaciones, cuando se llenan de agua son muy peligrosas. Y de ahí surge el proyecto de investigación de Ailén, ¿no? Juntar esta historia del laboratorio del cultivo de pejerrey con una alternativa de solución y aprovechamiento de estos ambientes artificiales.
0: Ailén, bueno, ahí te hice una muy buena presentación, Darío. Uno podría suponer que tu trabajo, tu tesis doctoral, pone foco quizás especialmente en esta temática, ¿no? ¿Cuáles serían así a grandes rasgos aquellas cuestiones donde vos estás investigando y están trabajando, obviamente para una tesis doctoral, pero también para contribuir desde la investigación, desde la ciencia, desde el instituto, estos aportes referidos a los ecosistemas que están allí en las canteras?
4: Bueno, como dijo Darío, hace tiempo se viene trabajando con la cría de pejerrey en jaulas, en las lagunas, y el tema de mi tesis es probar si esta metodología se puede utilizar en estos ambientes nuevos que son las cavas o las canteras. Hace 4 años aproximadamente empezamos con una cava que está en la localidad de San Borombón, en el partido de Bransen, y bueno, debido a esas experiencias, ahora hace poco tiempo pudimos firmar un convenio con la Subsecretaría de Minería para relevar 20 cavas de la provincia que fueron seleccionadas por ellos. Y bueno, primero hicimos como una primera etapa, que fue relevar 4 cavas en los partidos de Ensenada, Florencio Varela, La Plata y Berizo. En lo que consiste básicamente el trabajo es ir a hacer un muestreo del agua, para ver la calidad del agua, la cantidad de nutrientes y la clorofila que presentan. Después tomamos muestras también de los microorganismos que habitan en ella, como el fitoplancton y el zooplancton. Y también lo que hacemos es un levantamiento del lecho, una batimetría, que la información que nos brinda es un perfil de profundidades, porque al ser ambientes artificiales creados por el hombre o por máquinas, Bueno, tienen distintas profundidades, no como las lagunas, que suelen tener el fondo como una forma de cubeta.
1: Y a partir de eso, ¿cuáles son, por ejemplo, las cavas que pueden ser utilizables, que pueden ser recuperadas? ¿Tienen que tener una determinada cantidad de fitoplancton para que puedan vivir los pejerreyes? ¿Tienen que tener alguna calidad específica?
4: Para eso todavía no sabemos bien cuáles son las que se pueden utilizar para la cría. Lo que podemos decir es que si son demasiado someras o poco profundas, la metodología de cría en jaulas no se puede realizar, y esto es porque básicamente la jaula tiene que tener 1.5 metros de profundidad, el ambiente tiene que tener 1.5 metros de profundidad mínimo. Y hay una que evaluamos en Berisso, que esa ya sabemos que para ese fin de cría o mediante esa metodología por ahí no se puede realizar, pero no quiere decir que no se pueda realizar con otro tipo de metodología, digamos.
1: Y cuando decías, la cría necesita 1.5 metros, la jaula, ¿cómo es el método de cría de pejerreyes en jaula? ¿Ellos están en contacto con el ambiente? ¿Cómo es? Cuéntanos un poquito para nuestra audiencia que por ahí no tiene ni idea,
5: claro,
1: ¿cómo es?
5: Claro. El método que hemos desarrollado de cultivo en jaulas en lagunas pampeanas, en cuerpos de agua naturales, consiste en un marco flotante del cual se cuelga una bolsa que contiene a los peces. Vamos a decirlo así de una manera para que lo imaginen fácilmente. Esa bolsa obviamente tiene una malla tal que permite que el alimento y el agua ingresen o atraviesen la malla para ingresar a la jaula y evitar que los peces escapen. Los peces se alimentan con la producción misma de microorganismos que produce el ambiente. Por eso en las cavas estudiamos la abundancia de esos microorganismos que sirven de alimento al pejerrey. El pejerrey es un pez plantófago. Se alimenta de lo que denominamos zooplancton. Para imaginar lo que es el zooplancton, podemos decir que son pequeños camaroncitos que no superan los 2 milímetros de tamaño, entre 2 y menos de 1 milímetro de tamaño. Eso es lo que compone la dieta fundamental del pejerrey. En las lagunas es muy abundante. Nosotros sembramos al inicio del cultivo por jaula, que miden 4 por 4 metros y 1.5 de profundidad, unas 8.000 larvas de pejerrey, pejerreyes recién nacidos, eso lo llamamos larva, y los mantenemos ahí durante 3-4 meses hasta inicio del verano, porque el pejerrey desova a principios de primavera, y los liberamos cuando alcanzan unos 10-12 centímetros aproximadamente. O sea, el crecimiento es muy rápido. El pejerrey cuando nace mide menos de 2 milímetros. En 4 meses llega a medir 11-12 centímetros, y si el ambiente es bueno, también un poco más. Ese es el método que tenemos desarrollado, sabemos cómo funciona, lo tenemos calibrado para las lagunas.
1: Y al nacer ahí en cautiverio, de algún modo, porque están protegidos por su red, ¿qué pasa con los otros integrantes del ecosistema? ¿Pueden sobrevivir?
5: ¿Cuando los liberamos o adentro de la jaula?
1: No, cuando los liberan.
5: Cuando los liberamos,
1: al crecer, claro. Ahí está, en la jaula está protegido. Cuando salen, ¿cómo es el seguimiento?
0: Estábamos esperando, dicen nosotros.
5: es cierto. Históricamente se han sembrado esas larvas recién nacidas para el refuerzo de las poblaciones. Lo que hacemos nosotros, al producir un juvenil de 12 centímetros, un pez que ya no ha perdido la posibilidad de ser depredado por un montón de organismos, ¿no? Otros peces y también muchos insectos que a las larvas las comen, y tienen una posibilidad de sobrevida mucho mayor que si son liberados al ambiente como larvas. Obviamente algún depredador, peces grandes como la tararea,

0: es un primer paso el que estamos dando con este convenio con minería, ¿no? Se está haciendo la evaluación de la disponibilidad de alimentos, de la capacidad productiva de estos ambientes. Hay pocos estudios referidos a los ecosistemas que se generan dentro de las cavas, ¿no? Que son ambientes artificiales. Nuestra experiencia actual con lo que hemos hecho, el trabajo de Ailén en la cava de San Borombón, es que sabemos que las cavas son menos productivas que las lagunas. Son ambientes más reducidos. En ese sentido, no son tan buenas, vamos a decirlo así.
1: Pienso esto, por ejemplo, pero una cava que no van a tener, no tienen otros depredadores, por ejemplo, no van a tener tararira, no van a tener otros peces que los depreden. ¿Puede producirse una sobre población de pejerreyes?
0: No. Y primero quería hablar de las desventajas y ahora las ventajas de la cava. La cava en general son ambientes cerrados, con lo cual uno puede manejarlo con mayor facilidad. Son ambientes más pequeños, con lo cual todo lo que es el cultivo se facilita mucho. Las jaulas son flotantes, uno necesita caminar arriba de las jaulas, manejar a los peces, todo eso se facilita un montón. Y hemos ya, nuestra idea con las cavas es adaptar el sistema para que funcione de la mejor manera posible en las cavas. Nuestro sistema que funciona en las lagunas, bueno, adaptarlo a las cavas. Y hemos tenido algunos aciertos. Sabemos que hay menos zooplancton que en las lagunas. Bueno, hemos hecho pruebas bombeando en algunas jaulas agua desde la cava hacia el interior de la jaula, y para incrementar el intercambio de la jaula con la cava, hemos logrado tener resultados muy positivos, ¿no? Respecto de las jaulas que funcionan solo en las cavas. O sea, las cavas, al ser ambientes pequeños y en general con altas paredes, que son excavaciones, no tenemos la energía del viento, que es la que moviliza el agua. Bueno, con el bombeo pudimos simular el efecto del viento. Y bueno, y así como hemos logrado esta pequeña adaptación, el trabajo que está llevando adelante Ailén es ver cómo poder manejar la cava y la jaula dentro de la cava para hacer más eficiente el sistema de cultivo.
2: A no confundir por ahí para la audiencia una cava de botellas, digamos, ¿no? Para tirarlo en otros términos. La provincia de Buenos Aires tiene, según el mapeo que han realizado incluso ustedes, o bueno, datos que quizás haya trabajado minería u otro organismo, unas 1000 aperturas aproximadamente, de las cuales 300, 400 son cavas que tienen agua, ¿no? En donde ustedes en alguna de ellas vienen trabajando. ¿Cuál es el criterio que utilizan para decir, bueno, vamos a esta sí, la otra no? ¿Hay alguna característica que les juegue a favor para decir? Porque obviamente los equipos del Instituto de Inmunología, de eso estamos hablando, son reducidos, son finitos, digo, en cuanto a personal humano y también en cuanto a las tecnologías. ¿Cuál es el criterio que utilizan para hacer un poco un rastreo y zonificar para decir, bueno, para allá vamos?
3: Bueno, en ese sentido, con lo que estamos haciendo este trabajo, las cavas fueron seleccionadas por la Subsecretaría de Minería, así que nosotros no seleccionamos estas.
2: Ah, ya les
3: dieron
2: el
3: exactamente,
2: mapa.
3: Exactamente. Y lo hicieron bajo un mapa de riesgo, que le llaman ellos. La realidad es que, bueno, empezamos con estas 4 y la idea es hacer 16 más, con posibilidades, y ojalá que se pueda renovar.
1: Claro. Y la idea de esto también es hacer un polo turístico, o sea, que generar a partir de la producción de pejerreyes ahí adentro, que traiga otro tipo de cuestiones, como, bueno, esto decíamos, la cuestión de la pesca deportiva, no sé, por ahí alguna otra.
3: Claro, porque estos ambientes en realidad ya se utilizan. La gente hace uso de los ambientes, entonces, bueno, como para los municipios esto representa un riesgo, decimos, bueno, tal vez se puede criar pejerrey como una de las estrategias de post-uso de estas aperturas, pero en el caso que no se pueda, o en conjunto con la cría, se pueden realizar actividades de esparcimiento, recreación, ecosocioturismo. No sé, se nos ocurría también que puede ser, hay algunas que tienen mucha cantidad de aves, entonces por ahí podía ser también un avistamiento de aves,

0: una recorrida ecológica o cosas así.
1: Ustedes también, en ese sentido, y referido a lo que preguntaba Cristina, ¿ustedes hacen alguna recomendación, dejan un poco una especie de radiografía al municipio? Suponemos que también trabajan o interactúan con el municipio para decir, bueno, esto es peligroso porque en el fondo es inestable o porque tiene determinadas características, como ustedes están señalando. En ese sentido, ¿hay una contribución, aparte de lo específico de ustedes en cuanto al estudio, para dejarle al municipio una radiografía de ese trabajo? De esa cava, mejor dicho, ¿no?
2: Sí, en el marco del proyecto se van haciendo informes, ¿no? Informes parciales, a medida que se evalúan los ambientes y, bueno, cuando terminamos de revisar las 20, se hará un informe final. Lo que estamos viendo es que realmente son ambientes bastante heterogéneos, no solo desde su morfología, sino desde el ecosistema que se ha generado en cada uno de ellos, ¿no? Y en función de estas características, de esta primera evaluación, se plantean potenciales usos. Particularmente nosotros obviamente nos centramos en lo que respecta a la acuicultura del pejerrey, pero tratándose de personal que trabajamos en un instituto de limnología, la limnología es el estudio de los ambientes acuáticos continentales, ¿no? Donde hay equipos de trabajo que evalúan distintas comunidades que habitan este tipo de ambientes, se conversa, se plantean, se muestran resultados. Tenemos un laboratorio de aves que incluso nos acompañaron a hacer alguna evaluación después de haber visto las características de ciertas cavas para asesorar respecto del potencial que tiene en un aprovechamiento turístico asociado al senderismo y al avistamiento de aves, que también es un atractivo. Pero bueno, cuando se habla de pejerrey es como una palabra mágica, ¿no? El pejerrey es una especie que tiene un magnetismo especial respecto del movimiento turístico que genera a nivel local y regional también en la provincia. Y bueno, yo creo que eso fue lo que también hizo que Minería se acerque después de conocer nuestro proyecto para evaluar la alternativa. Y lo que estamos viendo es que no solo es la acuicultura, sino también existirían un montón de formas para aprovechar estos ambientes, ¿no?
1: Y ahí le vino muy bien para su tesis.
2: Sí, por supuesto.
0: Sí, claro.
1: Y si pensáramos en cotas, digamos, ¿cuáles son los promedios de profundidades? ¿Hay alguna media? ¿Hay alguna que dice, mira vos, hasta dónde se va? A lo mejor hay una filtración con algún canal. ¿Han visto algo de eso?
2: Bueno, son muy variadas, o sea, hay mucho mito atrás de las cavas también, ¿no? En la cava de San Borombón, donde estábamos trabajando, nos decían, tiene 37 metros de profundidad en aquel lugar.
1: Claro.
2: Y en aquel otro, no sé si llega a los 40. Bueno, fuimos con nuestro equipo de ecosondas, lo evaluamos, se evalúa midiendo la profundidad siguiendo una grilla, y lo que encontramos es que a lo sumo tenía algo más de 4 metros en la máxima profundidad, ¿no?
1: Claro.
2: Y que realmente el fondo era muy desparejo, claro. Que las zonas aprovechables eran menos de la mitad del cuerpo aprovechable para las jaulas, ¿no?
1: Claro.
2: Volviendo a lo que contaba Ailén, que se requiere cierta profundidad para poder instalar los sistemas de cultivo.
1: A lo mejor era 3,7 y dijo 37.
2: Claro, sí, bueno.
3: Era la forma de que los chicos no se metan al agua, era decir,
2: también,
3: esto es
2: probablemente,
3: muy profundo.
2: Claro. Esos mitos, ¿no?
3: Son mitos para eso, ¿no?
2: Y sí, son muy heterogéneas. Y hay algunas que tienen hasta 15 metros de hondo, es cierto. Sí.
3: Y ustedes, decías, hace mucho tiempo que están trabajando con el pejerrey. ¿Cómo llegaron al pejerrey, digamos? ¿Por qué se empezaron a interiorizarse con los pejerreyes?
2: Bueno,
3: o metí el dedo a la llave.
2: Yo nací con la vocación de los peces, de los organismos acuáticos. Cuando no sabía casi ni hablar, mis padres me cuentan que le pedía, que quería ver siempre el libro de los moluscos y de los peces. Y bueno, en una vocación muy temprana, bueno, me hice biólogo, pero también me gustó desde siempre pescar, ¿no? A nadie le gustaba la familia. Y tal vez era la curiosidad de poder tocar esos organismos que veían las figuras. Así que mi papá, sin saber nada, me empezó a llevar a pescar y cuenta que abría los peces, los estudiaba. Así arrancó la historia con los pejerreyes. Después, bueno, el pejerrey es como la estrella. Me recibí de biólogo, me doctoré estudiando peces y finalmente dije, ahora es el momento del pejerrey. Y ahí arrancó la historia de las jaulas, allá en la década de fines de los 90. Y de ahí en adelante, bueno, se desarrolló el método, se fue perfeccionando con el trabajo de muchas personas que conforman el equipo, con otros doctorados, y llegamos así a la tesis de al trabajo de tesis de Ailén, donde estamos tratando de adaptar esto para que funcionen las cavas y que vaya más allá del cultivo de peces, ¿no? Que aporte al desarrollo regional, a la capacitación local de las personas, a generar nuevas fuentes de trabajo. Y si bien está todo asociado al pejerrey, también, como les comentábamos, la idea es generar cuestiones más integrales y que sean sostenibles en el tiempo también, ¿no?
1: Seguramente. Bueno, después, cuando se doctore Ailén, le daremos una segunda, un segundo espacio acá para que venga a comentar, bueno, cómo sigue el proyecto, cómo está, cómo le fue con su tesis, que seguramente le va a ir bien. Así que, bueno, Darío Colauti y Ailén Solanas, un gusto y muchísimas gracias por el tiempo de ustedes, por la molestia de acercarse aquí a compartir esta investigación tan interesante.

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3: El trabajo de ama de casa, de trabajadora, de nuestras madres, nuestras compañeras, nuestras hijas, las mujeres que todo el tiempo están trabajando en una casa, implica muchas veces la gestión integral del hogar, incluyendo limpieza, cocina, cuidado de niños o personas mayores y su organización, constituyendo una labor esencial y a tiempo completo, aunque tradicionalmente no remunerado, representa una parte significativa de la economía de cuidados. Y en estos tiempos, en donde hay una negación explícita a un trabajo no reconocido, que no tiene que pagarse, bueno, es un tema importante que creímos traerlo aquí frente a los micrófonos de ADN Ciencia.
4: Bueno, y por eso vamos a hablar con Nuria Yapkowski. Ella es socióloga, magíster en investigación en ciencias sociales, investigadora y docente en el área de política del Instituto de Desarrollo Humano de la Universidad de General Sarmiento. Así que, bienvenida, Nuria, ¿cómo estás?
5: Hola, Gustavo, Cristina, muchas gracias por invitarme al programa.
4: Bueno, y la idea era, te invitamos porque ahí en la Universidad de General Sarmiento y en el Instituto de Desarrollo Humano han realizado una calculadora para medir esto que decía Gustavo, bueno, ese trabajo que se hace en la casa, que es de cuidado, de limpieza, de mantenimiento, de atención de los familiares, que es ese trabajo no rentado que lleva un montón de tiempo, y ustedes han desarrollado una herramienta para poder medirlo y poder hablar de eso.
5: Sí, así es. Hicimos una calculadora del cuidado que en realidad no es un invento nuestro. Es una herramienta, una plataforma que se desarrolló en el área de género del Ministerio de Economía de la Nación allá por 2021 con apoyo de la OIT y desarrollada por una ONG que se llama WINGU. Y bueno, como un montón de políticas en relación a los temas de género y a las desigualdades de género, cuando asumió este gobierno, esa herramienta quedó completamente desactivada. No es la única, tal vez ni siquiera la más importante, pero es una de las tantas herramientas que permitían algo que para nosotras es fundamental, que es el reconocimiento de las tareas de cuidado, la visibilización. Y una de las formas de visibilizar es medir el tiempo que nos insume, pero no solo eso, sino también traducirlo al lenguaje del capitalismo, que es medirlo en tiempos de plata, porque en este mundo el tiempo es dinero. Así que si ustedes hacen el ejercicio de ingresar a www.calculadoradelcuidado.ungs, por Universidad Nacional de General Sarmiento, .edu.ar, en breves 4 minutos y a través de preguntas muy sencillas, los que van a poder tener delante suyo es un cálculo de cuál es el tiempo que les insumen las tareas de cuidado y las tareas domésticas en su hogar y cuánta plata saldría eso si lo tuvieran que pagar.
4: Es muy sencillo, también pueden poner calculadora del cuidado y enseguida les aparece, pero además de uno va poniendo algunos datos que pide, género, no sé, edad, ese tipo de cosas, pero después aparece la pantalla donde dice cuánto tiempo dedicas en un día habitual a las siguientes tareas: ordenar, lavar y planchar, cuidar mascotas, amamantar, hacer compras, ayudar en la tarea escolar, cuidar a niño adolescente, cuidar a adultos mayores, en fin, ese tipo de y uno va marcando el tiempo que tiene que dedica a eso, preparar la comida, en fin. Y es interesante porque uno toma conciencia de un montón de cosas que hace, ¿no?
5: En general están invisibilizadas para nosotros y nosotras mismas esas tareas. Y cuando te hacen estas preguntas, lo primero que haces es ponerte a pensar, bueno, pero ¿y cuánto tiempo me lleva? Es cierto, a veces uno no limpia la casa todos los días y lo hace una vez por semana, pero bueno, cuando lo hace, tal vez tarda 4 o 5 horas. Y si tuvieras que hacerlo todos los días, decís, sí, bueno, yo por lo menos, no sé, 1 hora limpiando, 1 hora y media cocinando, y empezás a sumar. Y después aparecen un montón de preguntas, por ejemplo, ¿y si yo estoy cuidando de un niño y una niña, el tiempo de la noche lo cuento? Porque es cierto que yo estoy durmiendo, pero cuando está ese niño o esa niña, en la noche también está mi cuidado. Y no es que yo me podría ir a cualquier otro lado y dejarlo solo, ¿no? Y así, digo, el sí, tiempo de amamantar, que es eterno, ¿no?
4: Claro. Y muchas veces pasa que nosotros hablamos con mujeres que uno dice, bueno, ¿y qué haces? Entonces dice, yo no trabajo. Y en realidad probablemente no trabaja, no le pagan por lo que hace, pero trabaja un montón, pero no toma conciencia de que todo ese tiempo que está en su casa lo está trabajando.
5: Está trabajando porque aunque no nos paguen, está produciendo valor. ¿Y de qué manera está produciendo valor? Si esas tareas no se hacen, hay muchas otras tareas de ese mundo de la producción, de ese salir al trabajo remunerado, que no se podrían hacer. Todas las tareas del mundo de la producción se sostienen sobre las tareas del mundo del cuidado. Si vos laburás 12 horas, que en estos momentos está pasando cosas de ese estilo, ¿no? Se nos extendió la jornada laboral de una manera terrible, porque además tenemos que incluir el enorme tiempo que pasamos viajando. Y entonces vos volvés, y volvés a tu casa, y tal vez hay alguien en tu casa que te dejó la comida lista, y alguien en tu casa que lavó la ropa para que te las puedas poner limpia al día siguiente, y alguien que hizo las compras mientras los negocios estaban abiertos. Y todo eso lo necesitas para vivir y para volver a trabajar al día siguiente otras 12 horas. Entonces, no es que son tareas que se puedan no hacer, porque esas tareas sostienen nada más y nada menos que la vida misma. Y si alguien no las hace, la vida no se reproduce. Alguien en algún momento las hace. Y si alguien nos está escuchando y se da cuenta que no hacen esas tareas, le anuncio que alguien más le está haciendo aunque no se den cuenta.
3: Seguramente.
5: ¿No? Pasa muchas veces con los adolescentes eso.
3: Claro, Nuria, y desde otro lugar, en estos tiempos tan complejos, tan raros, tan negacionistas, desde tu perspectiva como mujer, como socióloga, ¿cómo ves esta cuestión que tiene que ver también con una especie del concepto este de batalla cultural, ir para atrás, no hacer repensar lo que decíamos al principio, que es un trabajo que tiene que ser cuantificado, que tiene que ser traducido en un dinero, como lo marcabas, porque estamos en una sociedad capitalista dependiente, pero capitalista al fin? ¿Cómo ves esta especie de retroceso, de negación de incluso las propias mujeres, que desde un discurso muy fuerte, no reconociendo esos derechos, bueno, lo ponen un poco en duda?
5: Sí, estamos en un momento de defender derechos conquistados, ¿no? Estamos como a la defensiva, estamos a la resistencia, de volver a dar batallas que tal vez en algún momento pensamos que no teníamos que dar más, pero te soy sincera, siempre supimos que no eran batallas ganadas. Y el patriarcado, la verdad es que lo reproduce todo el mundo, lo reproducen mujeres, lo reproducen varones de manera más grande, más chica, pero la verdad es que estamos eso, como en un momento de volver a dar batalla, de volver a decir todo esto una y otra vez, como si nunca lo hubiéramos dicho, por más que desde los años 70 estamos diciendo que cuidar es trabajar. Y para mí lo que sucede es que esta herramienta en particular, que fue una herramienta de una política estatal, que fue desactivada y que ahora tuvimos la posibilidad, a través de un financiamiento de la propia universidad pública, en un momento donde la universidad está siendo completamente atacada por el desfinanciamiento, hay algo donde que la universidad pública pueda haber puesto a resguardo una política de género es como una especie de doble triunfo, por decirlo así. Es cierto, es un triunfo desde la resistencia, pero no quisiera como dejar de mencionar lo importante que es que la universidad pública pueda poner a resguardo una política pública de género que el gobierno nacional quiso desactivar, porque ahora vuelve a existir. Y entonces este tipo de entrevistas que hace que un montón de gente se entere de que esa calculadora existe o que vuelve a existir, porque tal vez le pasó a mucha gente lo que me pasaba a mí, que es que un día entré a dar clase, la iba a usar en el aula, apreté el link y no funcionaba más. Y bueno, ahora no es .gov.ar, pero es .unx.edu.ar, y la calculadora funciona. Y eso también muestra la potencia de la universidad pública en un momento como este. Y ese cruce entre universidad pública, feminismos, creo que sigue siendo importante, porque la importancia que tiene medir esto también tiene que ver con la posibilidad de generar políticas públicas de redistribución del cuidado a partir de esas mediciones.
4: Claro, y sin duda, Nuria, que el que y la que se mete en la calculadora y hace el cálculo va a tomar conciencia y a salir con otra cabeza de lo que le está pasando cuando le da los resultados. Le recomendamos entonces que a la audiencia que lo haga, y te agradecemos mucho tu participación aquí en ADN Ciencia y este trabajo que están haciendo para que todos vivamos y todas vivamos un poco mejor.
5: No, yo les agradezco a ustedes, les agradezco la difusión, y le recomiendo a todas las personas que nos están escuchando que lleven esta calculadora un domingo al mediodía a la hora de levantar la mesa y hagan un poco de lío ahí también adentro de los grupos familiares.
3: Va a caer mal la comida, Nuria.
5: Pero si no incomodamos un poco, las cosas no cambian, ¿vio?
3: Seguramente. Gracias por haber estado en ADN Ciencia.
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4: Bueno, y cuando tenemos plagas en los cultivos, en las plantas, es muy difícil saber dónde aplicar los pesticidas, dar con el lugar necesario, porque esto tiene un impacto ambiental.
3: De eso vamos a hablar con Pedro Boca, ingeniero electromecánico y doctor en sistemas de ingeniería de control, docente e investigador por la Universidad Nacional de San Juan. ¿Qué tal, Pedro? Bienvenido a ADN Ciencia. ¿Cómo estás?
1: Mucho gusto. Gracias por haberme invitado.
3: Bueno, pensaba que un robot asistido por inteligencia artificial, nuestros abuelos, nuestros antepasados, que a lo mejor trabajaron la Tierra, ni siquiera en mejor sueño de ciencia ficción se podrían imaginar esto, ¿no? Coméntanos en parte de qué se trata.
1: Primero se analizó un problema, que era la presencia de plagas en cultivos de tipo arbóreo. Elegimos particularmente los olivos porque es un árbol común en San Juan, es un cultivo tradicional en San Juan. Para eso, para poder optimizar el tratamiento, atacamos dos frentes. El primero es saber qué tan enfermo está el árbol para saber si hay que tratarlo o no y cuánto hay que tratarlo. Y después aplicar en forma precisa el producto para que todo el producto vaya al árbol y que no se desperdicie a través de una nube tóxica o a través del aire o el suelo, que eso genera una contaminación que es innecesaria. Entonces, primero trabajamos un sistema de inteligencia artificial que podía sacar una muestra del árbol en campo, o sea, en la realidad, y determinar qué tan enfermo estaba el árbol, y después un sistema robótico que detecta el perfil del árbol, se acomoda la forma del árbol y después va aplicando en forma precisa el producto. Entonces, conociendo el grado de enfermedad, yo puedo controlar cuánto voy a aplicar, y a su vez aplicar en forma precisa garantizo que la mayor cantidad de producto vaya hacia la zona afectada.
3: O sea, se optimiza el proceso, que a lo mejor antes lo que se hacía era o desperdiciar el fungicida, o en todo caso no saber exactamente cuál era la cantidad que tenía que aplicarse, ¿no?
1: Exactamente. Generalmente había dos procesos. El más viejo era que hay un operario con la torcha aplicando todo. Después se cambió a un sistema más, un poco más automatizado, que es un ventilador gigante con un montón de picos alrededor, que lo que hace es generar una nube tóxica que va avanzando y va aplicando todo el producto. Y ahora está nuestro sistema, que lo que hace es elimina eso y genera todo un sistema de detección para aplicar en forma precisa en el árbol. De esa forma se evita esa nube tóxica y se aplica sobre la zona a tratar.
4: ¿Cómo es el robot en su forma? Porque esto es radio y la gente por ahí no está viendo imágenes. Entonces, ¿cómo describirlo un poquito cómo es el robot?
1: Es como un brazo robótico. Básicamente son tres palos, para decirlo de forma más sencilla, son tres palos conectados que pueden adaptar la forma del perfil del árbol, o sea, en la parte inferior, media y superior, y que a su vez tiene un sistema de elevación y control de distancia que va acomodando el brazo para que siempre esté en la distancia óptima de funcionamiento. Entonces esos tres palos se acomodan a la forma del árbol y van cambiando en función de cómo varía la forma del árbol, y a su vez el sistema va acomodando el brazo para acercarlo, alejarlo, subirlo, bajarlo, para que siempre estén todos los picos apuntando al árbol. Y a lo largo de esos tres palos están todos los picos dosificadores.
4: Y tiene una cámara que va viendo a dónde está la plaga.
1: Exactamente, en la parte frontal de lo que sería el cuatriciclo o el tractor estaría el sistema de cámara y también el sensor láser que detecta la forma del árbol. La cámara va barriendo el árbol para detectar la parte superior, media e inferior del árbol. El sistema procesa esa información, detecta la presencia de la enfermedad y el grado de enfermedad, y después, en función de esta información, le indica a los picos dosificadores, que tienen un control de caudal, para que vayan aplicando la cantidad que indica el sistema. O sea, cada uno de los picos tiene un control de caudal.
3: Pedro,
1: no es que larga en forma masiva.
3: Se entiende perfectamente. ¿Ustedes han hecho una evaluación, un estudio comparativo entre el método más artesanal o el anterior y este? Y en todo caso, ¿en qué porcentajes, por ejemplo, ustedes han detectado que hay un rendimiento respecto de este método a favor del otro?
1: No tenemos el estudio para compararlo con los sistemas tradicionales, es lo que vamos a hacer ahora, son las etapas experimentales. Pero sí tenemos una aproximación por un robot que acaba de salir, que no es automático, pero sí mejora el posicionamiento de los picos. Ese sistema, que es menos preciso que el nuestro, ya alcanza una mejora del 70% en lo que respecta al desperdicio que hay en el suelo, y creo que un 80% en lo que es la aplicación del árbol. Eso es una gran cantidad de producto que se está ahorrando. El nuestro, que es más preciso y más automatizado respecto a ese sistema, esperamos que alcance mayores porcentajes de precisión.
4: ¿Y cómo es en cuestión económica para, supongo que, no sé, alguien que nos está escuchando y dice, bueno, me gustaría implementarlo en mi finca, esto para hacer, bueno, ¿qué costo tiene? ¿Tienen algún estudio de eso?
1: Lamentablemente el robot que nosotros tenemos hecho es un prototipo y se hizo con recursos bastante escasos, así que es muy barato, pero no es una versión comercial. Particularmente nuestro robot tiene que haber salido menos de $20,000, pero seguramente una versión comercial que ya aplique servos ya comerciales, vías lineales comerciales con las protecciones tanto de humedad como de polvo que tienen que llevar ese tipo de robot que trabajan en el ambiente, va a estar por encima de los $50,000, aunque no tenemos, hasta que no logremos la relación con la empresa que va a fabricar la versión comercial, no sabemos bien cuál va a ser el monto final, porque como es un prototipo que se
4: construye. ¿Pero ya hay empresas interesadas?
1: Estamos buscando los contactos. Hay productores interesados en aplicar la tecnología y estamos buscando la empresa para lo que va a ser la producción de la parte comercial del robot. Pero todavía no estamos con los productores, pero no hemos conseguido todavía la empresa para la versión final.
3: Claro, están trabajando con el prototipo y ustedes analizan, evalúan que funciona y funciona bien, digamos.
1: Exactamente. Claro. Y con esa mejora que aportamos es como nosotros podemos vender el robot, con el ahorro que tiene el productor.
3: Cuando hablamos de, en este caso, un prototipo, una etapa final de un proyecto de investigación, comentarle a la audiencia, bueno, ¿cuáles fueron las fases? ¿Cuánto tiempo? ¿Qué disciplinas intervinieron en este desarrollo? ¿Qué equipo de gente?
1: Esto particularmente parte de mi tesis doctoral. Es mi tesis doctoral, para ser exacto. Básicamente soy yo y tengo un director y un condirector que me fueron guiando. Como ingeniero electromecánico, yo estoy capacitado para diseñar y simular mecanismos. Entonces, utilicé mi experiencia de grado para construir toda la parte mecánica del robot, para calcular los torques, hacer las simulaciones de esfuerzo, verificar los distintos materiales y calcular los pesos y todo lo necesario para la parte mecánica. Y después, durante el doctorado, yo desarrollé todos los microcontroladores y los controles generales y toda la parte de inteligencia artificial y toda la parte de programación, de vinculación de todos los elementos. Después, en el taller, fuimos construyendo el prototipo. Yo estuve participando en el taller durante todo el proceso de construcción. Se hicieron mejoras durante el proceso de construcción. Después se ensambló todo. Se hicieron algunos experimentos en laboratorio, que están los videos en YouTube. Y después se montó eso en un cuatriciclo y se probó contra un árbol real para ver cómo se acomodaba. Ahora lo que queda es montarlo contra un tractor, que ya hemos conseguido que nos presten uno, y probarlo contra una línea de cultivo con una serie de indicadores para medir el rendimiento.
4: Bueno, Pedro, te deseamos entonces que todo funcione muy bien, porque seguramente esto va a hacer que muchos productores y productoras tengan una vida más sana, los árboles estén mejor y el conocimiento que genera la universidad vuelva a la comunidad como es lo que debe ser. Así que muchísimas gracias y suerte con tu trabajo.
1: Gracias a ustedes.
3: Nos vamos retirando del aire en esta semana tan especial que siempre hacemos aquí en ADN Ciencia y en los micrófonos de Radio Universidad. Agradecemos al equipo que hace posible que nuestro programa salga al aire, el señor Daniel Curubeto en los controles técnicos, Gabriel Di Batista en la producción periodística, Alex Valdés en redes sociales, Alfredo Tangorra en la lectura de algunos textos. Saludamos a las radios que nos retransmiten durante la semana y nosotros estaríamos volviendo la semana próxima, no sin antes también recordar que hay otros lugares donde subimos nuestros contenidos.
4: Pueden encontrarnos en adnciencia.com.ar o en nuestras redes sociales. Estamos en X, en Facebook y en Instagram para volver a escuchar alguna de estas entrevistas. Hasta la próxima semana.
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